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0: Bonito, bonito tema con Yesenia Bernal. El tema libre. Vamos a continuar con más música y no sin antes recordarles que viene ya el programa Tiempo de Unción con el pastor Teófilo Ochoa. No se lo pierda, como cada sábado, de 7:30 a 8 de la noche. Estaremos escuchando el programa Tiempo de Unción con el pastor Teófilo Ochoa. Continuamos con música de Los Milagros de Cristo y esto se titula Clavos.
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Y bueno, ya estaremos entrando en el programa con el pastor Teófilo Ochoa, tiempo de unción, no se lo pierda. Esto en punto a las 7:30 y hasta las 8 de la noche estaremos escuchando este bonito programa.

0: Así le damos la bienvenida al pastor Teófilo Ochoa. Adelante, pastor.
1: Buenas tardes. Dios les bendiga en esta tarde, en este día lluvioso, nublado. Aleluya, gloria a Dios. Pues la palabra dice, este es el día que hizo el Señor. Nos alegraremos y nos gozaremos en él. Hay que darle gracias a Dios por todas las cosas. Oramos para que no haya daños. Oramos por Monterrey, oramos por Piedras Negras, oramos por Acuña, oramos por Monclova y todos los lugares que según se han estado oyendo que están afectados, y también por acá, por Estados Unidos, han habido hasta 25 pulgadas de agua por Luisiana y por Mississippi o algo así. Pero gloria a Dios, Dios ha cuidado y ha bendecido aquí el valle, y oramos por Nuevo León para la gloria de Dios. Dios les bendiga a su hermano, su amigo, pastor y evangelista Teófilo Ochoa en esta preciosa tarde, con este momento, este tiempo de unción y con el Espíritu Santo. Los programas de radio son tiempo de unción, tiempo de poder, tiempo con el Espíritu Santo. Ya tenemos años con ese nombre y el ministerio Unción de Milagros. Saludamos a todos los que están escuchando aquí en Texas, el Valle, y también Tamaulipas, Nuevo León, por Coahuila, en todas partes hasta donde llegue la señal de Radio Vida y hasta donde estén escuchando esta voz. Por las causas del clima no tenemos servicio en la carpa hoy. Ya vamos a ver cómo está para mañana. Hoy se canceló el servicio en la carpa. Aleluya, hoy se canceló el servicio en la carpa en Dona. Aleluya, y seguiremos mañana si es que esto se apacigua, ya no hay truenos, relámpagos, lluvia, y que no se ponga muy caliente. Aleluya, para la gloria de Dios. Hemos estado orando mucho, hemos estado pidiendo la dirección del Señor, ya que estos tiempos están muy variables, con vientos, con tempestades, con aires, con granizos, y todo lo que está sucediendo y sucede, pero le damos gracias a Dios, lloramos y tenemos el poder para orar. Aleluya, para la gloria de Dios, como Elías oró y no llovió, Elías oró y volvió a llover. Tenemos poder en nuestra boca cuando tenemos la mentalidad de reino, la mentalidad que es la revelación, cuando tenemos la fe del que le agrada a Dios, y la fe de Dios, como dice Marcos, aleluya, 11:22, tener fe en Dios, aleluya, y la fe de Dios. Así que en esta tarde nos gozamos y saludamos a todos los que escuchan, a todos los que han ido a la campaña y a los servicios de la carpa. Dios les bendiga. Dios hizo milagros antier y ayer con el predicador, con nuestro hermano pastor, bueno, evangelista, nuestro hermano Carlos Pascual, para la gloria de Dios. Y hoy iba a estar también, y mañana, pues vamos a ver cómo el tiempo se porta para la gloria de Dios. Y viene una campaña en Raymondville, viene un servicio en Mercedes, a las 10 de la mañana, el 28, viene, aleluya, otro culto en Hueslaco, y una campaña en Harlingen, aleluya, y Dios está abriendo puertas. Vamos también con otra campaña a Broadville, al aire libre, en Raymondville. Yo creo que sí vamos a poner una carpita que nos prestaron de Harlingen al pastor, que, aleluya, se me escapa ahorita su nombre, aleluya, nos prestó una carpa de 20 por 30 o 20 por 40, que vamos a poner en Raymondville el día 14, 15 y 16 de julio. Aleluya, así que estamos orando y estamos ayunando y estamos creyendo en el poder de Dios y en el poder del Evangelio y lo que la palabra dice para la gloria de Dios. Ir por todo el mundo y predicar el Evangelio a toda criatura. Aleluya, y hacer discípulos y bautizarlos en el nombre de Jesús, bautizándolos también, aleluya, para la gloria de Dios, como dicen los evangelios, aleluya, y Hechos capítulo, aleluya, allí, gloria a Dios. Estamos creyendo que este es el tiempo del derramamiento del Espíritu Santo. Cuando hay mucha oposición y cuando ya es el tiempo de que Dios ha predestinado o destinado para el tiempo postrero, yo estoy sintiendo en mi corazón que este es el tiempo y este es el momento donde debemos de aprovechar la iglesia, los cristianos, los salvos, los lavados con la sangre de Cristo, los redimidos, de orar, de clamar y buscar al Señor, de accionar, de levantarnos, de creer la palabra y que nuestro corazón se vuelva a encender. He estado viendo, oyendo, escuchando iglesias, campañas, que no hay gente. No está yendo el pueblo, no está asistiendo la gente. Están cómodos en las casas, no están saliendo. Aleluya, no sé qué está pasando. El amor de muchos se ha enfriado, se han apagado. Ya no van a la campaña. Aleluya, algo está sucediendo. Hay un principado, hay una potestad. Aleluya, que tenemos que derribar. Tenemos que unirnos, orar y ayunar y reprender esas potestades. Aleluya, y esos gobernadores que andan en los aires, aleluya, desanimando y deteniendo la gente, y yéndose la gente al mundo, yéndose la gente a las tiendas, yéndose la gente, aleluya, a lo que son las cosas de entretenimiento, como las pulgas, y ya ve cómo está el mundial, y todo lo que usted oye y escuche de deportes. Necesitamos buscar a Dios, aleluya, y congregarnos. La Biblia dice, no dejemos de congregarnos, como algunos pierden por costumbre. Aleluya, ya la gente no quiere ir a la iglesia, la gente ya no quiere responsabilidad, ya la gente no quiere ayudar, apoyar, respaldar la iglesia, la obra, el ministerio, al pastor, el altar que te ha bendecido tantos años. Aleluya, al hombre, al ángel que Dios te ha dado para enseñarte, instruirte, predicarte, bendecirte, visitarte, escucharte, aleluya, y oírte cada vez que le llamas por cualquier necesidad o petición o oración. Ahí está siempre el pastor para atenderte, ahí está siempre el pastor para escucharte, aleluya, para la gloria de Dios. Necesitamos ser entendidos, necesitamos entender que necesitamos amistarnos con Dios, aleluya, acercarnos a Dios para que Él se acerque a vosotros, y aleluya, y también volvernos a Él para que Él se vuelva a nosotros. Tuve un sueño hoy para amanecer, bueno, anoche para amanecer hoy, que me estremeció, y de veras, hermano, que tengo que dar el mensaje, tengo que dar lo que vi, lo que soñé, porque en verdad estamos como atalaya, estamos como profetas, estamos como, aleluya, como punta de lanza para estar viendo lo que el enemigo, o lo que está pasando, lo que está sucediendo en el mundo, y la iglesia está descuidada. La iglesia está caminando pensando que está bien, pero no está bien. Un espíritu de engaño nos ha engañado. Ya nada es pecado, ya nada es malo, todo es lícito, todo se puede. Ya no hay, el Espíritu Santo ya nos redarguye, ya no hay temor de Dios. Mentimos, hablamos, hacemos, nos portamos como nos portamos. Aleluya, ya no hay temor de Dios. Ya el Espíritu Santo no redarguye. El Espíritu Santo ya no convence o redarguye. Ya no hay lágrimas en los altares, ya no hay búsqueda, ya no hay doblar, ya no se doblan las rodillas. Algo está pasando, hay una apatía tremenda, aleluya. Y la iglesia necesita sanarse, limpiarse, santificarse, aleluya, como dice el Salmo 51, lavarnos con hisopo, aleluya, volvernos a Dios, que Dios, aleluya, nos perdone. Necesitamos arrepentirnos. La Biblia dice que un corazón contrito y humillado el Señor no lo va a despreciar. El que a mí viene yo no le echo fuera. Dice allí también, aleluya, dice, me buscaréis y me hallaréis porque me buscaréis de todo corazón. No de labios solamente. Oras en la iglesia y sales de la iglesia y te vas a tomar, te vas a hacer pecado, te vas a dejar llevar otra vez por la carne. No sometes la carne, no crucificas la carne, no dominas la carne, no vences la carne. Y siempre gana la carne. ¿Por qué? Porque es lo que más estás alimentando. Es lo que más estás alimentando. Perdóname que te diga la verdad. Es la verdad. ¿Cuál es la debilidad más grande que tú tienes ahorita, que estás luchando, que no puedes vencer? Como la tengo yo y la tenemos todos en vez. ¿Cuál es la debilidad? ¿Cuál es el gigante que tú tienes que derribar? ¿Qué puedo decirte? Puedo mencionarte 4, 5, 6 cosas, aleluya, pero deja que el Espíritu Santo te redarguye en esta tarde. ¿Qué es la debilidad que tú no puedes vencer? ¿Qué puerta tú tienes abierta que no puede cerrar. Hace falta oración y ayuno. Hay dimensiones de rangos de demonios que no se van a ir nomás orando. Tienes que pagar un precio. Tienes que orar, autoliberarte, cerrar, cancelar, tener fuerza de voluntad, tomar dominio, tener dominio propio y tener buenas acciones, buenas decisiones. Porque en verdad la carne nos hace hacer siempre malas decisiones. No pensamos para hacer las cosas en vez. Nos metemos en problemas, hablamos tonterías, vemos cosas que no debemos de ver, tocamos cosas que no debemos de tocar, y viene el pecado y está el pecado, y estamos sucios. Estamos sucios. El vaso tiene que estar limpio. Jesús o el Espíritu Santo no va a morar en vasos sucios o en corazones sucios. Tenemos que estarnos lavando, limpiando, santificando, purificando. ¿Cómo? Leyendo, orando, ayunando, congregándonos, oyendo la palabra y leyendo la palabra. Colirio a nuestros ojos para que se caigan las escamas. Pero hace falta todo lo espiritual. Hemos descuidado lo espiritual. Hemos descuidado lo espiritual. Buscar primeramente el reino de Dios y su justicia, y todas las demás cosas vendrán por añadidura. Aleluya. Buscar las cosas de arriba y no las cosas de abajo. Dice la Biblia, alzaré mis ojos a los montes. ¿De dónde vendrá mi socorro? Mi socorro viene de Jehová que hizo los cielos y la tierra. Acerquémonos pues confiadamente al trono de la gracia para alcanzar misericordia, gracia y oportuno socorro, y que nuestras oraciones sean escuchadas. Aleluya. Hay que decirle no al pecado. Hay que decirle no a los deseos. Hay que decirle no al diablo, a lo que te hace pecar, a lo que te hace sentir sucio, a lo que te hace sentir que estás mal, a lo que te hace sentir que Dios no te escucha. Tú sabes, yo sé cuál es la debilidad, en qué estamos fallando, cuál es el pecado, cuál es la debilidad. Pornografía, adicciones, alcohol, adicciones a XX cosa. ¿Cuál es la debilidad que no puedes vencer? ¿Te has obsesionado con la mujer ajena? ¿O X cosa o con el hombre ajeno? Hay mucho pecado que puedo llamar, que puedo nombrar. Y anoche en lo que yo soñé, yo me levanté estremecido. Miré como una iglesia, era como una iglesia, no estaba blanca, estaba como sucia, manchada, color como amarillito, como color almendra, y la miraba, y miraba muchas moscas, y esas moscas, aleluya. Usted sabe cuando las moscas se paran en la carne que se está secando, deja quereza y se ponen gusanitos blancos. Yo empecé a ver carne como que estaba abierta, eran humanos, gente con heridas abiertas, y las moscas se paraban, y cuando de repente gente tenía gusanos, huelía mal, estaba mal, y todo lo que estuve viendo estuvo tremendo, terrible, me estremeció. El pecado que hay dentro de las iglesias o en nosotros mismos, los otros humanos, creemos que estamos bien, pero estamos mal. No estamos agradando a Dios. Estamos sucios. Estamos manchados. Nuestras ropas no están blancas. No están resplandecientes. No están planchadas. Si Cristo viniera hoy, nos iremos con Jesús. Nos iremos con el Señor. Examinémonos. Examinémonos en esta tarde. ¿Cómo estamos viviendo? ¿Estamos agradando a Dios o no? ¿Tenemos olor fragante o no? ¿O huelemos mal? Yo miraba las moscas, tanto chiquitas como grandes, pudriendo la carne. O sea, echando esa quereza, y salían gusanos que apestaba. Había agua sucia, había agua negra, había mucho soquete. Y todo lo que empecé a ver y miré. Hace años yo soñé algo también y vi, era una visión tremenda. Esa visión que yo tuve hace como 15 años. Era un pasto verde abajo, árboles verdes, y había una lomita para arriba, y allá arriba estaba un toro, un becerro, un animal bien bonito, bien gordo, pero estaba muerto. Ya para cuando yo subí, lo vi que estaba muerto y estaba abierto del medio, estaba abierto el becerro. Pero él también estaba como pudrificándose, o sea, el becerro no estaba oliendo bien. Y del becerro salía agua. Salía, escuche bien por favor lo que estoy hablando, porque tiene mucho significado cómo estamos viviendo delante de Dios. Y ese becerro salía agua de su estómago, de su pecho, y era agua que parecía limpia, pero no estaba limpia. Y bajaba la lomita, y allá abajo había como una llave, y decía, agua limpia, agua pura. Pero me mostró el Señor de dónde estaba bajando esa agua, que estaba sucia, estaba mal, huelía mal. Y así en veces pensamos que estamos bebiendo o que tenemos agua limpia, y no está limpia, está contaminada, está sucia, para que me entiendan, para no hablar otras cosas que no debo de hablar. Y luego en el momento que yo estaba viendo esto, que en la llave que estaba saliendo el agua, que decía agua pura, agua purificada, y no era purificada, no estaba limpia, estaba sucia. Usted sabe que hay también molinos ahí donde hacen el agua que dicen que está purificada, que tienen filtros, que tienen esto, que tienen aquello, y son mentiras en veces. Están solamente saliendo de lo que es el agua pura, el agua como viene que se usa en las casas, y le ponen tal vez algún filtro nada más, y te ponen unas máquinas arriba, o te ponen algo arriba para que uno crea que están limpiándose, que están purificándose, que son aguas limpias, y no, nos mienten. Estamos bebiendo en veces aguas que no son limpias. Y así está la iglesia, así estamos delante de Dios. ¿Por qué cree que Cristo no ha venido? ¿Por qué cree que no se ha derramado el Espíritu Santo? ¿Por qué cree que la iglesia se está quedando seca? ¿Que no hay gente en la iglesia? Porque la gente está en pecado, la gente está sucia, la gente no huele bien, hay mucho pecado, lo grito, lo hablo con autoridad en el nombre de Jesús. Porque si tú mueres hoy y yo no doy este mensaje, te puedes ir al infierno. Pero como estoy dando este mensaje, te puedes arrepentir y decir, Señor, es cierto, estoy sirviéndote mal, tengo este pecado, hago esto encubierto, pero tú siempre me estás viendo. Ya no podemos vivir una doble vida, ya no podemos tener unas dos máscaras. Ya no podemos aparentar que somos cristianos y no somos. Somos cartas leídas. El Señor sabe en qué lugar estamos y cómo está nuestro corazón. Si está limpio o está sucio. Si le agradamos o no le agradamos. Él nos ve. Nada puede ser oculto. Todo sale a la luz. Los frutos que tenemos, los frutos que damos, el olor que sale, que debemos de dar, de radiar o de soltar el olor a Dios, olor al Espíritu Santo, para que me entiendan. Pero está pasando que nos hemos dejado contaminar, nos hemos dejado que entre el enemigo, el diablo, y predicadores falsos, malos, que no llevan la palabra, que no predican la palabra, que no predican la verdad, que no hablan arrepentimiento, que no hablan salvación, que no nos llevan a arrepentirnos. Por eso la iglesia está como está, porque no se predica como Juan el Bautista, porque no se predica la palabra, la verdad que es Jesús, el que redarguye, el que cambia, el que transforma. La gente puede brincar, danzar, gritar y correr y darle vueltas a las mesas y darle vueltas a las iglesias y salen igual. Hace falta la verdadera presencia del Espíritu Santo. Hace falta el verdadero fuego del Espíritu Santo que consume, que quema, que redarguye, que cambia, que transforma. Ya basta de emociones, ya basta de emociones, ya basta de circos, ya basta de shows. Estamos o no estamos, ya no vamos a aparentar, a Dios no lo vamos a engañar. Podremos engañar al vecino, al amigo, al compañero de trabajo, porque a tu familia tampoco la vas a engañar. Tu esposo te conoce, tu esposa te conoce, tus hijos te conocen, cómo tú te portas en la casa, cómo tú te portas en la iglesia. En la iglesia quieres ser santo y en la casa eres un diablo. Aleluya, no hay dominio propio. Nos dejamos llevar por la carne, por las reacciones, por el enojo, el coraje, la ira o X cosa. Porque el pecado está ahí. Hay que perdonar, hay que limpiarnos, hay que santificarnos, hay que lavarnos. Lávate en esta tarde. Métete en el baño del agua, aleluya, pura. Y lávate, aleluya, que seamos más blancos que la nieve. Aleluya. Para la gloria de Dios, la sangre de Cristo tiene poder. La sangre de Cristo nos limpia de todo pecado. La sangre de Cristo, la palabra, la presencia, la unción que pudre los yugos. La verdadera presencia y el verdadero Espíritu Santo de verdad. Porque muchos creen tener el Espíritu Santo y no lo tienen, están siendo engañados. Hablan lenguas que no son del Espíritu Santo, son emociones. Aleluya, porque si fuera el Espíritu Santo, tuviera uno dominio propio. No habláramos lo que hablamos, no diríamos lo que decimos. Maldices, hablas maldiciones y tú crees que eres un hijo de Dios. Tú crees que eres un salvo. Tú crees que eres un creyente cuando hablas maldiciones y te portas mal y tratas mal a la gente. Por el pecado que hay, amargamos. Somos aguas amargas, no somos aguas dulces. Damos mal olor. No sé por qué estoy hablando todo esto, pero es la verdad. Es la verdad. Y si no me quieren, no me quieran. Pero yo lo único que pido y digo y hablo y predico la verdad para que no te vayas al infierno. Alguien tiene que decirlo. Alguien tiene que predicarlo. Alguien tiene que hablarlo. Conoceréis la verdad y la verdad libertará. Cristo es la verdad. Aleluya, aleluya, Él nos hizo libres, aleluya, en esta tarde yo siento la unción, lo que yo soñé anoche me hizo llorar y estremecerme, le platicaba a mi esposa, y hace años también una hermana me dijo, hermano, me soñé arriba de mi casa con un vestido blanco, y abajo habían mucha gente de mi casa, unos estaban muertos, o sea, estaban caídos, y eran nomás 3 o 4 o 5 parados. Y así está la iglesia dormida. Así está la iglesia caída. Así está la iglesia. Ahí son pocos los que están de pie. Son pocos los remanentes. Son pocos los que en verdad aman a Dios y temen a Dios. Son pocos los que están guardando su palabra. Son pocos los que están creyendo y sirviendo a Jesús, como la Biblia nos enseña. Somos pocos, son pocos. ¿Cómo está tu vida? ¿Cómo está tu casa? ¿Cómo está tu matrimonio? ¿Cómo está tu familia? Un día vamos a dar cuenta ya cómo nos portamos y lo que hicimos y no hicimos. En esta tarde yo los bendigo en el nombre precioso y poderoso de Jesús. Mañana, tal vez si el tiempo está bueno, tendremos culto de campaña el último día con el hermano pastor, con el hermano evangelista Carlos Pascual. Aleluya. Pero les anuncio esto, la carpa ya la voy a quitar, ya la voy a levantar, el lunes la vamos a bajar por los tiempos que están peligrosos, los vientos, el agua, los torrentes y todo eso, y no quiero que se me vaya a dañar, aleluya, que se me vaya a volar, se vaya a romper y vaya a haber costo, porque hasta ahorita, en todos los días que he hecho, lo digo con temor y temblor, pero tengo que decirlo, solamente he recibido $248 en casi 12 días de servicios, o casi 15 días. Caminamos por fe y andamos por fe, pero la iglesia necesita obedecer, sembrar, ayudar, apoyar, respaldar, para seguir caminando la segunda mía. Yo no estoy trabajándole a nadie, solamente al que Dios, al que lo da todo, que Él es mi pastor y nada me ha faltado. A Jesús, predicar la palabra. Le doy gracias a Dios por los que han estado apoyando la radio y lo están apoyando, y necesito apoyo. Ya debo ahorita aquí casi, no sé cuánto es la deuda de este mes, aleluya, pero quiero pagar y quiero estar al día para la gloria de Dios. Usted ha sentido a sembrar, usted ha sentido ofrendar, usted ha sentido apoyar, apoye, no lo deje para mañana. Obedezca a Dios, que Dios le va a bendecir, Dios le va a responder, Dios le va a proveer, Dios le va a suplir, Dios le va a multiplicar. Somos tierra fértil, me considero tierra fértil y me considero un hombre de Dios para predicar la palabra y la verdad. Dios me está abriendo puertas que no pensaba yo en la iglesia de Asamblea de Dios, por lo que Dios ha estado haciendo, tanto en Hallingen, aleluya, ese día que fui día 8, y lo que Dios hizo en Raymondville, y lo que han estado viendo por el Facebook, predicar la verdad y avivar y activar el poder de Dios, el temor de Dios, la santidad y todo lo que nos lleva a Jesús, volvernos a Dios para la gloria de Dios. Ministerio Unción de Milagro, pastor y evangelista Teófilo Ochoa, aleluya, y con ese tiempo del radio, tiempo de unción, estamos los lunes a las 4:30 y los sábados a las 7:30, y en veces tenemos ya jueves, viernes o sábado a las 12 del día. Bendigo a todos los de México y a todos los de Estados Unidos. Sigan sembrando en Oxxo los de México, y así, aleluya, en Texas usted puede llamarme y decirme, hermano, quiero sembrar, sea que mande a mi casa la dirección, o mande al Cacha, o mande al CEO, o de una manera u otra usted puede ponerlo en un sobre, me lo puede dar, llevar, y yo voy y le llevo el aceite, le llevo el paño ungido, aleluya, a su domicilio, para la gloria de Dios. Pero la carpa ya la voy a quitar, lo pensaba dejar todo julio, pero no ha habido respuesta, la gente no llega, la gente no viene. Ya oramos, ayunamos, le estoy creyendo a Dios. En veces tengo mucho estrés porque pienso que el aire la puede tumbar, que esto, que allá, que acá. Mejor la quito y sigo predicando en la radio, sigo yendo a donde Dios me lleve, a donde Dios me abra puertas, como a Monterrey, allá a Piedras Negras, y a donde Dios abra puertas para la gloria de Dios. Estamos por ir a Quemado, estamos por ir a Del Río. Dios está abriendo puertas, hasta del campo Texas me han hablado para la gloria de Dios. Así que Dios les bendiga. Oren por su servidor, el pastor Teófilo Ochoa, para seguir en la radio y que Dios siga proveyendo y que Dios siga tocando corazones para que levanten mis brazos y para que yo pueda caminar la segunda mía y seguir predicando la palabra, la verdad, y llevando al pueblo, a la gente, a la presencia de Dios para la gloria de Dios. Que no nos perdamos, que no nos roben la corona, que no nos quiten la corona. Hay que predicar mensajes de salvación, de arrepentimiento. En estos tiempos finales, Cristo viene, este es el tiempo postrero. Hay que predicar la palabra como Jesús la predicaba y los discípulos, en el nombre de Jesús. 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Dios les bendiga y sigamos orando los unos por los otros. Y si mañana no llueve y está bueno el día, ahí estaremos en la campaña 301 Norte Victoria Road, en la iglesia Ciudad Refugio. Llámeme y estaré orando por usted y bendiciéndoles en el nombre de Jesús y toda petición y toda necesidad. Dios les bendiga y bendigo todo lo que esté en la radio, agua, aceite, retratos, ofrendas, en el nombre de Jesús. Amén.

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2: Y así damos inicio al siguiente segmento de saludos y complacencias. Este segmento traído a ustedes por Radio Vida. Es su amiga hermana en Cristo, Cintia Martínez, con ustedes hasta eso de la medianoche. Así que bueno, pues aproveche el tiempo. Si usted aún no ha escuchado su canto favorito, si desea mandar saludos de cumpleaños en este sábado, junio 20 de...

Y con este siguiente canto quiero saludar de parte del hermano Obregón de la ciudad de San Benito a la hermana Elizabeth Sandoval, Irma Cantú y también a la hermana Esmeralda Gómez.

0: Y avanzamos con más música, son las 8 de la noche con 16 minutos hora central. Quiero complacer a nuestra hermana Noemi, que nos ha solicitado este canto con René González, Mi Iglesia, saludando a toda la audiencia de Radio Vida.
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Y así con este canto de los atalayas, el río Jordán, el Jordán, saludamos de parte de nuestra hermana María Zavala de la ciudad de Harlingen a su hermano José Antonio García, ahí en la ciudad de Matamoros, Tamaulipas, México. Y la siguiente complacencia es para nuestra hermana María Corpos de aquí de la ciudad de Huéslaco, saludando a la congregación de la iglesia Arca de Noé, también al pastor Francisco y Liliana González y al hermano Jesús de León con este canto del grupo Oasis, Señor, tú sí.

Son las 8 de la noche con 27 minutos y avanzamos con más música y más saludos. Gracias a cada uno de ustedes que se están comunicando. Saludamos de parte de nuestro hermano Manuel Moreno de la ciudad de Matamoros a su esposa Generosa González y los complacemos con este canto del grupo Amor Eterno, Manos Caídas.

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El siguiente saludo es para nuestro hermano Agustín Vela, de aquí de la ciudad de Huéslaco. Nos ha solicitado este canto con Jesús Arián Romero, Con Manos Vacías. Continúe en sintonía de Radio Vida.

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1: Hermanos, esta es la historia. El águila que volaba alto ya no puede volar.

y busca la roca más alta. Allí pasará 40 días y 40 noches. Sufrirá el calor del sol y lo frío de las noches. Empieza a golpear sus garras sobre la roca. Lo hace hasta quitárselas, quedando así ensangrentada y con mucho dolor.

se hacen más fuertes. Ahora empieza a quitarse el pico, lo golpea muy fuerte en esa roca, y es tan grande el dolor que de sus ojos empiezan a salir lágrimas. Y con esas lágrimas se le caen también las escamas que no le permitían ver lejos. Yo sé que imaginas la forma en que se ve el águila después de su proceso. Los

Saludamos a nuestra hermana María Torres de la ciudad de McAllen, que nos solicitó este canto. Un saludo para ella y para todos los que nos escuchan por esa área. Está la lluviecita en estos momentos, así que si usted va en camino, maneje con mucha, mucha precaución. Y el siguiente saludo es para nuestra hermana Catalina Espinosa. Ella quiere saludar a su hermana Alicia y Clotilde Garza con este canto, Soy peregrino, de Fernando Fernández.

0: A continuación escuchamos la identificación de las emisoras y ya cuando regresemos estaremos entrando en el programa Los Levitas con el pastor Alejo Morales. Las líneas de teléfono están abiertas para oración. Usted puede marcar el 956-968-7777. Si se encuentra fuera de los Estados Unidos, marque el 001 más la numeración ya mencionada.
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0: Adelante, pastor.
1: Gracias, Señor. Padre glorioso, en el bendito y poderoso nombre de Jesucristo, te doy gracias, Padre Celestial, por la audiencia que nos escucha aquí en Radio Vida. En medio de tormentas, Padre, hay paz, hay seguridad. Y yo le doy gracias, Padre Santo, porque hay un pueblo, Señor, que en estos momentos, Padre, nos sintoniza. Un pueblo que está unido con nosotros, Padre Santo, con su pueblo, Señor amado. Un pueblo que nos hemos unido, Padre, para llevar su palabra, para exaltarle a usted solamente y darle honra, gloria y honor. Y mi Padre, yo le doy gracias porque un pueblo, Padre, que espera palabra suya va a recibir, Padre. Y que usted, Padre, reciba toda honra, gloria y honor. Y aquí estamos, Señor, pidiendo y clamando también, Padre. Clamando ante el trono de la gracia, Padre Santo. Nos acercamos, Señor, ante el trono de la gracia, que podamos alcanzar misericordia. Y, Padre, podemos alcanzar también la presencia de su grande amor que nos cubre, Padre, nos abrace en estos momentos. La presencia de su Espíritu Santo que nos instruya, que nos guíe en toda verdad y en toda justicia. Y que usted ponga nuestros corazones en nuestra boca al llevar esta palabra, Señor, solamente lo que usted quiere que yo lleve a cabo, Padre. A usted, Señor, queremos hacerle, Padre, agradecimiento de nuestro corazón, y a usted dale la gloria por todo. Aquí estamos, Señor, y estamos, Señor, dispuestos, Padre Santo, también, Padre Celestial, a estar orando, Padre, por el pueblo. Hay tiempo, Señor, para orar, para poder, Señor, clamar ante el trono de la gracia. Y en estos momentos también, Padre, hay un pueblo, Señor, que está escuchando lejos, muy lejos, en otros lugares. Y, Señor, yo le suplico, Padre, que traspase las montañas. Traspase las montañas, Padre, que las ondas del internet puedan llegar, Señor, hasta el otro lado del mundo, Padre Santo. Porque sabemos y creemos, Padre Santo, que usted tiene pueblo sobre este mundo, sobre esta tierra, Padre, por donde quiera.

pueblo hispano, Señor, en muchos lugares, Señor, tanto para el norte, sur, este y oeste, otras naciones, donde quiera, Padre Santo, usted bendiga a este pueblo. Bendiga a este pueblo, Padre Santo, que está esperando el momento más glorioso. El momento, Padre Santo, cuando se va a escuchar la trompeta y saldremos de este mundo, Padre, seremos arrebatados, Señor, y seremos llevados al trono de la gracia en su presencia y estaremos, Padre. Y Señor, gracias, porque el pueblo está gimiendo. Hay mucho dolor en este mundo, Padre, tiempos de dolor. Tiempos, Padre Santo, donde muchos están lamentando también tanto sufrimiento, Padre. Sabemos que estamos viviendo tiempos proféticos, tiempos, Señor, que están escritos en su palabra. Los postreros tiempos, Padre. Estamos en el momento que la trompeta puede sonar en cualquier momento, Padre. El día y la hora, dice su palabra, nadie lo sabe. El Señor ni los ángeles, solamente el Padre. Pero una cosa sabemos, que usted no nos dejó, Señor, a oscuridad. Nos ha dado las sagradas escrituras, nos ha dado las señales, por lo que usted dijo, su Hijo Jesucristo nos dijo que estuviéramos preparados. En San Mateo 24, Señor, guerras, rumores de guerras, pestes, hambre, terremotos. ¿Cuántas cosas, Señor, lo hemos visto, se está viendo sobre la faz de la tierra? El sol se ha oscurecido varias veces, Señor, y Padre, gracias, porque nos ha guardado. Hay un pueblo, Padre, que todavía no ha doblado rodilla ante Baal, ante este mundo. Un pueblo que se está añadiendo día tras día, personas que sus nombres están escritos en el libro de la vida y están siendo escritos, Padre. Gracias, porque hay un pueblo que está gimiendo. Y usted escucha aún los momentos cuando no se puede orar. Hay gemidos, Señor, y usted intercede ante el Padre, Señor Jesucristo, por nosotros. Gracias, Señor, porque no estamos solos. La presencia de su Espíritu Santo, que nos ayuda, que nos fortalece, que es el consolador, que nos da las fuerzas para vencer. Señor, gracias. Gracias por Jesús, que vino y se dio a sí mismo. Él mismo se dio voluntariamente por nosotros, siendo azotado, siendo abofetado, siendo herido en su costado. Y cuántos azotes recibió, la agonía, el dolor, el tormento, Señor. Y debemos de reflexionar dónde estamos parados, qué estamos haciendo para el Señor. Que estamos viviendo también, Señor, de guardarnos para no contaminarnos con este mundo. Ayúdanos, Padre, la presión, todo lo que hay alrededor en este mundo, presiones que vienen, cosas contrarias, pero Padre, vamos venciendo, porque estamos al lado del vencedor. Y yo le doy gracias, Padre, por un pueblo, Padre, que se une en el ayuno y oración, que ya estamos para terminar. Un día más, Señor, nos espera mañana y se terminan esos 21 días, pero toda persona que va a querer seguir, Señor, lo va a hacer, porque lo hace para usted. Y Padre, estaremos, Padre, llevando a cabo esta palabra en esta noche. Y yo pido, Padre, que la unción de su Espíritu Santo nos instruya, nos enseñe, Padre, como el profeta lo dijo. El profeta Isaías, soy hombre de labios inmundos y mis ojos han visto la gloria de Jehová. Y tuvo temor en aquel momento, pero aquel ángel que volvió, aquel serafín, Padre, que volvió y vino y llegaron un carbón y tocó sus labios y le dijo, toda culpabilidad es quitada de ti. Padre Santo, gracias, porque usted, Padre, es el que pone ese carbón en nuestra boca también para quitarnos toda inmundicia y que su palabra llegue a los corazones, Señor. Le exalto y le glorifico. Y le doy gracias, Padre, porque usted le ha placido usar a sus siervos con la sana doctrina,
A usted la gloria por todo, Padre. Usarnos en estos tiempos de peligro. Padre, que despierte al resto del pueblo, los predicadores, hermanos y hermanas que llevan la palabra, que enseñan la palabra, que despierten, Señor, del sueño, que prediquen la palabra, Señor, en la palabra de arrepentimiento, de salvación, de arrepentimiento, Padre Santo, y que vengan, que se añaden al libro de la vida, Padre, porque ya estamos y en cualquier momento la trompeta sonará. Y mi Padre, yo le doy gracias, gracias, y lo he pedido, Señor, que los encuentre trabajando, orando, no dormidos, Señor. No queremos ser como las cinco vírgenes insensatas, sino como las prudentes, Padre, estar despiertos, tener aceite en nuestras lámparas, Señor, porque llegará el momento, Padre, cuando se oyera el grito, en la trompeta va a sonar, el clamor cuando digan, ahí viene el esposo, esa trompeta, Señor, que va a sonar, Padre, y que solamente nosotros vamos a escucharla. Los muertos en Cristo resucitarán primero y enseguida vosotros los que vivamos seremos arrebatados en el aire, Señor. Señor, con cuerpos celestiales, Padre, para recibirle y usted estar con usted para siempre. Le vamos a encontrar en el aire, Señor, porque seremos arrebatados. Y ese momento, Padre, ese momento llegará muy pronto. Padre, estamos creyendo, orando, velando, y Padre, queremos ser, mientras estamos aquí en la tierra, ser luz en un mundo lleno de tinieblas. Padre, queremos brillar para usted, y ayúdenos, Señor, para vencer, para salir adelante. Le doy gracias, Padre, en este momento por un pueblo, Señor, que nos escucha al otro lado del mundo, al sur de Estados Unidos, al norte de Estados Unidos, a los cuatro vientos, Padre, escuchan palabra suya y esperan palabra suya, y palabra suya se escuchará, Padre, se predicará. Padre, gracias una vez más por este pueblo que está esperando, que está al tanto, Señor, para recibir, para saciarse, porque su palabra es poderosa. Lo más poderoso bajo este cielo, Señor, es su palabra. Señor, derrumbando toda fortaleza en los aires, trayéndolos abajo en el nombre de Jesucristo y mandándolos a los abismos, espíritus inmundos de maldad que andan en los aires, de enfermedad, de virus, de plagas que vengan en contra, maldiciones, palabras que hayan dicho sobre su pueblo, las rompemos, las quebramos y las mandamos a los abismos de acuerdo a su palabra. Que lo que atare en la tierra será atado en el cielo, y lo que desatare en la tierra será desatado en los cielos. Los atamos y los mandamos a los abismos en el nombre de Jesucristo. Su palabra dice, ninguna arma forjada prosperará contra ti, y condenarás toda lengua que se levante contra ti en juicio. Esta es la herencia de los siervos de Jehová, y su salvación de mí vendrá, dijo Jehová. Padre, es palabra suya, su palabra, Señor, poderosa. Señor, usted es el único, Padre Santo, que nos ayuda por el poder de su Espíritu Santo para dar el paso cada día, para levantarnos, Padre, y poder servir otro día, Padre, pero orando a usted. Hay momentos para orar, hay momentos para clamar, Señor, hay momentos al despertarme, Padre, viene su palabra, o viene un canto, Padre, y esto es hermoso, Padre. A usted, Padre, le damos gloria y alabanzas por todo. Sí, Señor, queremos usar la espada del Espíritu, que es la palabra de Dios. Queremos cubrirnos con toda la armadura, Padre Santo, que nos cubra, Padre, y el escudo de la fe, Padre, para poder derribar todo dardo del enemigo, Señor, que no nos va a pegar a nosotros. Padre, ayúdanos, Señor. Estamos en sus manos y nos ponemos en sus manos, porque en otra persona no podemos confiar. No es la religión que salva, no es el hombre, Señor, es el Dios grande y poderoso a través de su Hijo Jesucristo y el poder de su Espíritu Santo, que mora en nuestros corazones.
le alabo, Padre, le exalto y le glorifico. Padre, en estos momentos también, así como el Día de las Madres, Señor, damos gracias a usted. Ahora al celebrar el Día de los Padres, el día de mañana, Señor, que usted sea exaltado, que usted sea glorificado. Señor, hay personas que no tienen padre, hay personas que sus padres están lejos o los han abandonado, pero Señor, que usted permita un milagro en sus vidas, que usted sea el que consuele los corazones. Hay hijos desobedientes, hay hijos que sí aman a sus padres también. Padre, hay de diferentes personas, caracteres, Señor, pero el Padre, Señor, no es perfecto en esta tierra. El padre de familia no es perfecto, es verdad, pero no por eso, Señor, vamos a hacer lo que quieramos. No, Señor, sigamos en el temor suyo. Tu palabra dice que el principio de la sabiduría es el temor a Jehová, el temor para no pecar, Padre Santo. Y gracias porque nos permite llegar una vez más al Día de los Padres, Señor, en lo cual le damos las gracias a usted. Gracias, Padre, por aquel hijo que volvió a casa. Gracias por aquella hija que volvió a casa. Gracias por aquel padre que reflexionó y volvió, sí, también, y volvió a casa. Señor, usted le espera con brazos abiertos. Que vengan también a la senda antigua. Que se acerquen, Señor, porque usted les espera como el hijo pródigo. Padre, yo le doy gracias. Gracias porque un día me sacó del lodo cenagoso, del pozo de la desesperación, y puso en mi boca cántico nuevo, alabanza, Señor, en mis labios, en mi boca. Verán estos muchos y temerán y confiarán en Jehová. Y mi Padre, a usted la honra por todo. Aquí estamos, Padre mío. Hay un pueblo que espera palabra suya, Señor, y en el nombre precioso de Jesucristo, a usted solamente le damos la gloria, porque usted pondrá en nuestra boca, en nuestro ser, en nuestro espíritu, lo que usted quiere que llevemos adelante, lo que prediquemos, Señor, solamente lo que usted quiera, Padre, por el poder de su Espíritu Santo. Le doy gracias en el bendito nombre de Jesucristo por todo, y a usted la gloria, a usted la honra, en el bendito nombre de Jesús. Amén y amén. Que el Señor les bendiga, pueblo de Dios, por donde quieran que los escuchen, tanto para el norte, sur, este y oeste. Su servidor, Pastor Alejo Morales, Ministerio Los Levitas, Ministerio Misionero por muchos años, mis hermanos, y sirviendo todavía hasta que el Señor nos arrebate en el aire, mis hermanos. Gracias a Dios por el pueblo que nos levanta las manos, a usted que nos apoya financieramente, que nos escucha. No ponemos nunca, pueblo de Dios, nunca hemos puesto cantidad, solamente ha sido por fe este ministerio, y Dios ha tocado sus corazones, y gracias por ser sensitivos a la voz de Dios para llevar a cabo juntos. El Señor dice: aquí yo vengo pronto, y mi galardón conmigo, para recompensar a cada uno según sea su obra. Lo que hagamos para el Señor en amor, escucha bien, lo hacemos en amor. ¿Por qué? Por las ganancias de almas. Todo lo que hacemos, lo hacemos para que el reino de los cielos sea engrandecido, para llevar la palabra. Por eso le doy gracias a Dios primeramente, y a usted que ha sido sensitivo para obedecer la voz de Dios, para enviarnos, para enviar la palabra. Señor, yo le doy gracias a usted, y a usted la honra y la gloria. Y pueblo de Dios también se une en estos momentos para recibir palabra suya. Y yo le doy gracias, Dios. Le doy gracias, Señor. Gracias al pueblo que nos escucha. Pueblo de Dios, añádese con nosotros. Estamos, pues ya, mi hermano, hemos terminado los 21 días. Nomás nos queda un día mañana todavía, un día más. Y mis hermanos, gracias a Dios, porque se ha cumplido en estos meses. Cada primer día del año comenzamos un ayuno y oración, a mediados otro. Ahora, entre medio
o cualquier otro día, cualquier persona que quiera hacerlo tiene la libertad, ¿verdad? Hay tiempo, hay tiempo para que todos participen, y lo hacemos con mucho ardor en nuestro corazón, dándole gloria a usted que nos ayuda. ¿Por qué? Porque estamos derrumbando fortalezas en los aires. Y ahorita le digo, este momento, derrumbamos fortalezas en acuerdo ante el trono de la gracia que andan en los aires, de miseria, fortalezas que están estorbando en los hogares, que están destruyendo hogares. Los atamos en el nombre de Jesucristo. Toda obra del enemigo lo atamos en el nombre de Jesús. Todo lo que quiera estorbar en estos momentos también para que la palabra del Señor llegue a corazones, los atamos y los derribamos en el nombre de Jesucristo. Espíritus de hechicería, espíritus inmundos que están teniendo a personas atados con enfermedades crónicas, con enfermedades que a veces no hay explicación, pero usted conoce todo, Padre. Que se arranque de sus cuerpos toda enfermedad por el poder de la sangre en el nombre de Jesucristo, y aplicamos lo que su palabra dice. Su palabra dice claramente: despreciado y desechado varón de dolores, experimentado en quebranto, y como que escondimos desde el rostro y no le estimamos. Ciertamente llevó nuestras enfermedades y sufrió nuestros dolores, y nosotros le tuvimos por herido de Dios y abatido, mas el herido fue por nuestras rebeliones, molido por nuestros pecados. El castigo de nuestra paz fue sobre él, y por su llaga fuimos nosotros curados. Arrebate esta palabra, levante su mano y dígale: Señor, toco el borde de tu manto. Extienda su mano, usted que dice: yo tengo esta enfermedad, yo estoy pasando por este dolor, cáncer, se seca en el nombre de Jesucristo, pulmones nuevos como lo hizo conmigo, Señor, nos reemplaza en este momento en el nombre poderoso de Jesucristo. Sí, Señor, el poder en Jesús, la sangre que derramó, el tormento, los azotes, aquellos momentos en el cual usted, su cuerpo fue torturado, Señor, hasta lo último, y dice su palabra que no abrió su boca, y al último dijo: consumado es. Pero entre medio de ese tiempo, Señor, usted decía: Padre, perdónales porque no saben lo que hacen. Señor, gracias, gracias, porque usted llevó nuestra culpabilidad, llevó todo pecado en usted, Señor. Toda persona que hemos recibido, que nos hemos arrepentido, usted nos ha trasladado de las tinieblas a la luz admirable, Padre, y nos ha dado vida y vida en abundancia. Le doy gracias. Pueblo de Dios, glorifica al Señor y agárrenlo por fe. Toque el manto, porque el Señor dice: yo te sano ahorita en este momento. No importa que tengas tú, qué enfermedad tengas, levanta tu mano por fe y dile: Señor, límpiame con la sangre que derramó en la cruz. Sáneme, Señor, y seré sano. Gracias, Padre. Dígale gracias, porque sé que has tocado mi cuerpo. Tu presencia, Padre, fluya el poder del Espíritu Santo y toque a toda persona que está levantando su mano por fe. Padre, gracias. Míralos, Padre Santo. Míralos a todos. Es para todo el que quiera, Señor. El que pide, recibe. El que busca, haya. Y al que llama, se le abrirá. Y Padre, sánalos por su llaga, Padre. Yo los declaro a todos libres y sanos en el poderoso nombre de Jesucristo. Y todo espíritu inmundo se va a los abismos y no vuelva más. No vuelva más en el nombre de Jesús. En el nombre que es sobre todo nombre. El nombre glorioso de Jesucristo. Amén, Señor, y amén. Así que, pueblo de Dios, una vez más aquí estamos, llámenos para oración. Mis hermanas están esperando ahí en los teléfonos, está mi hermana Ruth, mi hermana Aurora, y están esperando su llamada. Llámele también a casa a la hermana Lidia también, pero están llamando ahorita, ya está ministrando, ¿verdad? Pero llámele también allí, pero marque primero 956-968-7777.
956 en la área, 968-7777, y también marque al 956-581-3157. Su llamada, mi hermano, va a ser contestada. Tenga paciencia porque se llenan todas las líneas. Tenga paciencia, pero entrará su llamada. Así que llámenos y diga, hermano, mándame el frasquito de aceite. Mi hermano, tenemos bastantitos frasquitos que están esperando que usted llame. Pero mi hermano, acuérdese que es uno por persona, ¿verdad? Y nos está costando mucho, mi hermano. Y estamos ahorita clamando, mi hermano, por las finanzas. ¿Por qué? Porque nos ha costado los arreglos que se están llevando a cabo en cuanto a estas estaciones de radio. Son dos, mis hermanos, pero estamos rompiendo en el nombre de Jesucristo. Y este ayuno que se va a terminar, todavía estamos en guerra, derribando fortalezas, porque mi hermano se ha levantado en contra del enemigo de muchas formas. Pero una cosa le digo, hermano, el Señor ha dicho y el Señor lo va a hacer, y ya está hecho por fe. Vamos derrumbando que todo esto, fortalezas que están estorbando, que Dios dé sabiduría a mi hermano que va a llevar la palabra ante el gobierno en el nombre de Jesucristo. Y así que yo le pido a usted que ore nomás por este ministerio y por todos los ministerios que levantan el nombre de Jesús en alto, que están aplicando para estos cambios, para estos arreglos que se está llevando, mi hermano, bastantito dinero. Y usted lo está haciendo posible. El Señor dijo, y yo creo con todo mi corazón, lo que el Señor me dijo, levanta estación de radio, levanta estaciones de radio. Dije, Señor, ¿qué hago? ¿Cómo? ¿Dónde? En los medios. Dijo, hijo mío, yo soy el dueño de la obra. Yo supliré, como te dije en el pasado, te digo en el presente, yo supliré, yo tocaré los corazones. Y mi hermano, no ponemos cantidad, es usted que lo hace en amor para la ganancia de almas. Y el Señor me dijo, miles de almas que tienen religión van a tener salvación. Sus nombres serán escritos en el libro de la vida. Pueblo de Dios, ¿cuánto pueblo hay ahorita con mucha religión, religiosidad? Y están cegados. Y dicen, es otra religión. Cuando ustedes hablan de Jesucristo y de la salvación, y que se arrepientan y que le reciban, dice, es otra religión. Esos son los hermanos. No están equivocados, somos hermanos en Cristo, pero creen que es otra religión. Porque creen que la única, mi hermano, lo decíamos con todo respeto, pero piensan que es la única, la religión católica. No, hay muchas alrededor del mundo, pero Jesucristo dijo, yo soy el camino, la verdad y la vida, y nadie viene al Padre si no es por mí. Así que, mis hermanos, no hay. Ahora usted se adora la Santa Muerte, no tiene nada de santo esa muerte. No, está en un engaño grandísimo, que si usted muere ahorita va a ir a dar al infierno, a la condenación. Pero imagínese ser torturado en el infierno, ser torturado cada rato va a ser, dice la escritura, el infierno real, y muchos van a ir allí porque rechazaron a Jesucristo, rechazaron al autor de la vida, su nombre es Jesús. La Biblia dice que en el principio era el verbo, y el verbo era con Dios, y el verbo era Dios, es Dios. ¿Quién es el verbo? Yo les he pedido a personas que vienen sonando las puertas y traen una Biblia, pero dicen que son testigos. No son testigos verdaderos. No lo son, lo siento. Necesitan arrepentirse y recibir al Señor Jesucristo en su corazón, porque niegan que Jesús es Dios. Ellos niegan y están en un error peor. Igual que el que adora la Santa Muerte, igual que el que adora otros caminos. No, Jesucristo dijo, yo soy el camino, la verdad y la vida. Y nadie, escucha bien, dice, nadie, dijo el Señor Jesucristo, nadie viene al Padre si no es por mí. Así que no te engañes, porque será un tormento en el agua de fuego. Si tienes vida eterna también, todos vamos a tener vida, tenemos vida eterna. ¿Dónde escogemos aquí? ¿En el cielo o en el infierno? Así que le hablo claro,
como siervo de Dios soy responsable de hablarle claro, no le saco vueltas. Hay un infierno preparado para el diablo y sus ángeles, y todo aquel que ama y hace mentira. Los hechiceros, dice la Biblia, los religiosos, y toda aquella persona que, disculpen, no se asusten, toda persona que hace pecado, ¿verdad? Los hechiceros, los mentirosos, los idólatras, ¿verdad? Todos esos van a ser, no tendrán parte en el reino de los cielos, dice la bendita palabra del Señor. Así que en estos momentos, piense, haga una decisión para recibir a Jesús en su corazón. ¿Cuántos de ustedes están dispuestos a darle su corazón ahorita? Yo a veces no espero para el último, pero a veces pasa el tiempo, ¿verdad? El tiempo va rápido, pero ¿cuántos quieren verdaderamente cambiar su vida? Mira, ¿cuántos años tienes, hombre que me escuchas, que ya estás llegando? Ya pasaste de los 70 y Dios te está regalando el tiempo para que vengas al arrepentimiento. ¿Sabes por qué el Señor no viene todavía? Porque su misericordia está extendida, lo está dejando más tiempo. La palabra, no sabemos, nos dice, no tenemos seguridad cuánto tiempo en nuestras vidas, pero ahorita te está dando el tiempo, es el tiempo de la gracia. Y como te lo he dicho antes también, ahorita es el tiempo que gratuitamente el Señor te dice, recíbeme a mí, dice el Señor Jesucristo, yo soy el Salvador. No hay otro nombre dado a los hombres en el cual podemos tener salvación. No esperes para el último, no esperes para que después tu alma se pierda. Abre tu corazón al Señor, abre tu corazón al Señor y recíbelo ahorita. Vamos a orar. Yo te quiero decir, no es la religión que salva. Ninguna religión, como dice el Corinto, puede cambiar tu ser. La sangre de Jesús solo lo puede hacer. La sangre. Cada uno que le hemos recibido nos ha limpiado con su sangre. Arrepiéntete en este momento y dile, Señor Jesús, ora conmigo, no te dé vergüenza. Donde quiera que estés escuchando, en la cárcel, en casa, en el camino, donde quiera que vayas, levanta tu mano. O si vas manejando, solamente pronuncia las palabras. Dile, Señor Jesucristo, ora conmigo, no te detengas, no te dé vergüenza. Si tú te avergüenzas del Señor, Él también se va a avergonzar de ti delante del Padre que está en los cielos. Dice su palabra, no te avergüences. Vamos a orar. Dile, Señor Jesucristo, en este momento, yo reconozco que me está hablando a mi corazón. Usted vino a salvar lo que se había perdido. Yo estoy perdido, dígale, estoy perdida. Pero en este momento, yo reconozco. En este momento yo reconozco que necesito salvación. Y usted vino a pagar el precio en la cruz del Calvario. Yo creo en este momento que usted es el único que salva. Aquí está mi vida, aquí está mi corazón. Yo le invito, abro la puerta de mi corazón y le recibo como mi Señor y mi Salvador. Le recibo en este momento, reconozco que he pecado, que necesito que me limpie de todo pecado, de toda maldad. Me arrepiento en este momento y le pido perdón. Entre a mi vida, entre a mi corazón y haga de mí una nueva criatura. Yo reconozco y creo a su palabra, Señor, que todo aquel que confesare con su boca y creyere en su corazón que Dios le resucitó de los muertos, que crea ese testimonio, tendrá salvación. Y en este momento yo creo a su palabra que usted es el que resucitó de los muertos, venció la muerte y está a la diestra del Padre. Venció la muerte y está a la diestra del Padre. Señor, gracias por salvar mi vida. Gracias por escuchar este clamor. Límpiame, límpiame de toda inmundicia. Me entrego a usted con todo mi corazón. Amén, amén y amén. Si hizo esta oración, háganoslo saber. Háganoslo saber y nos llama también. Marque por ahí el 956-968-7777, pero hágalo prontito. Le damos gracias, mis hermanos, una vez más. Ya voy atrasado en el tiempo, ¿verdad? Pero le doy bienvenida a toda persona que nos escucha todos los sábados de 10
de 9 a 10 de la noche, perdón. Y le doy gracias, ¿verdad? Bienvenido a aquella persona también que nos escucha por primera vez. Vamos a la bendita palabra del Señor. Recuerde que mañana se termina los 21 días. Mañana domingo se termina los 21 días de ayuno y oración. Pero si quiere seguir adelante, hágalo para con el Señor. Al Señor le agrada. Así que en estos momentos vamos al libro de Romanos. Porque la palabra del Señor nos dice, el pueblo que se ha unido, que está unido en el ayuno y oración, mi hermano, vamos venciendo. Vamos a la bendita palabra del Señor. Romanos capítulo 8, verso 35 al 39. Romanos capítulo 8, verso 35 al 39. Dice la bendita palabra así, en el nombre precioso de Jesucristo. ¿Quién nos separará del amor de Cristo? ¿Tribulación, o angustia, o persecución, o hambre, o desnudez, o peligro, o espada? Antes en todas estas cosas, somos más que vencedores. Escúchalo bien. ¿Quién nos puede separar del amor de Cristo? Tribulación, problemas, ¿verdad? Problemas que vienen, angustia, tristeza, ¿verdad? Persecución, a veces somos, mi hermano, criticados, o nos quieren a veces golpear, nos quieren trozar el cuello con los machetes allá en la sierra, ¿verdad? Nos han rodeado más de 60 hombres y han quedado duros. Aquí, por eso la escritura dice, o hambre o desnudez, o peligro o espada. Sí, hermano, los machetes nos rodearon, pero no pudieron hacer nada, se quedaron duros. Ahí se manifestó el Señor hermoso, mis hermanos, y ahí me tocó. Usted conoce mi testimonio, que dije, aquí nos vamos a defender, le voy a quitar el machete a este indito que está aquí enfrente de mí, lo voy a tumbar y le voy a, ¿verdad? Había más de 60, imagínese, yo le quito el machete a uno, ¿cuántos más me hacen picadillo? ¿Verdad? Pero la bendita palabra del Señor, ahí me detuvo el Señor. Ahí me dijo, hijo mío, no lo hagas. La voz hermosa, tierna, poderosa, no sé cómo describirla, pueblo de Dios, llena de amor. Y me dijo, detente, hijo mío, no lo hagas. La presencia del Señor me tocó tan fuerte, pueblo de Dios. Y ahí se manifestó el Señor. Mi hermano, se quedaron duros, salimos de entre ellos. Hermano, a veces estamos en problemas, en persecuciones, ¿verdad? Tantas cosas en peligro de espada. Hermano, no se asuste. El Señor dice, antes de todas estas cosas, el verso 37, antes de todas estas cosas, somos más que vencedores por medio de aquel que nos amó. ¿Quién es el que nos amó? Jesucristo. Y dice el verso 38, por lo cual estoy seguro de que ni la muerte, ni la vida, ni ángeles, ni principados, ni potestades, ni lo presente, ni lo porvenir, ni lo alto, ni lo profundo, ni ninguna otra cosa creada los podrá separar del amor de Dios, que es en Cristo Jesús, Señor nuestro. Por eso su palabra dice que mayor es el que está en vosotros que aquel que está en el mundo. La bendita palabra es poderosa. Vamos más adelante, vamos al libro de Isaías. Recuerde que nada le va a separar del amor de Dios. No le hace que vengan tormentas, se levanten gigantes. No importa que, hermano, se pongan frente en gigantes tan grande que está, más fuerte va a caer. Los problemas que vienen a su vida. A veces el desánimo también. El desánimo dice, no, pues ahora no voy a la iglesia porque está lloviendo. Yo creo que no se va a pie. Allá en la sierra, mi hermano, los hermanitos llegan 3 horas caminando, 4, para volver para atrás en la noche a su casa, para llevar para escuchar el mensaje y luego volver a casa también, para, ¿verdad?, ir a descansar y el siguiente día, ahí están, mi hermano, no traen carro, van por la sierra con una lamparita, mi hermano, un foco de mano, mirando y la familia detrás en línea. Hermano, esté lloviendo, no esté lloviendo, ellos van. Y los ha agarrado la lluvia, dicen, no, hermano, gracias a Dios que nos podemos balancear bien. Y hermano, ese es amor. Pero aquí, si está lloviendo poquito, ay, es que está lloviendo y va a llover más. No va a ir a pie,
tiene un carro bueno que Dios le ha dado. Esa es flojera espiritual, te hablo claro. Nada se va a apartar a usted del amor de Cristo si de veras se agarra del Señor también. Usted va a vencer, va a salir adelante. Vamos al libro de Isaías. Libro de Isaías, capítulo 54, el verso 12 y 13. Isaías 54, verso 12 y 13. La bendita palabra del Señor dice así: si alguno conspirare contra ti, lo hará sin mí. Y el que contra ti conspirare, delante de ti caerá. Esta es promesa de Dios. Dios, ¿verdad?, formó, hizo al ser humano y le dio la autoridad en el nombre de Jesús. Por eso dice que somos más que vencedores por medio de aquel que venció en la cruz del Calvario. Ya nos dio la victoria, pueblo de Dios. Y usted dice, ay, es que el enemigo me anda rodeando, y el enemigo burlándose. Hermano, Dios nos ha dado autoridad. Y por eso le digo yo, use la palabra de Dios, que es la espada del Espíritu, cuando usted esté orando. Todo lo puedo en Cristo que me fortalece. Miseria, diablo miserable, apártate de mí. Háblale con autoridad, no le tenga miedo. Esa miseria ya fue derrotado, que el Señor lo reprenda, fue derrotado en la cruz del Calvario. Por eso dice, ni lo alto, ni lo profundo, ni ninguna otra cosa creada nos podrá separar del amor de Cristo. Ahora aquí Isaías dice, Isaías 54, ¿verdad?, del 12 al 13, si alguno conspirare contra ti, lo hará sin mí, el que contra ti conspirare, delante de ti caerá. Y en el verso 17, más abajito, dice, ninguna arma forjada contra ti prosperará. ¿Y qué dice? Y condenarás toda lengua que se levante contra ti en juicio. Esta es la herencia de los siervos de Jehová, y su salvación de mí vendrá, dice el Señor Jehová de los ejércitos. Y hermano, ninguna arma forjada va a prosperar contra ti. El hermano John Hagee, de la iglesia en San Antonio, Hagee Ministry, la iglesia que tiene, no recuerdo el nombre, pero usted lo mira por televisor, a él un hombre entró adentro de la iglesia con una pistola años para atrás. Una iglesia muy grande, hermano, entró este hombre y le apuntó a los 10 pies, escuche bien, a los 10 pies de retirado, y le descargó la pistola. Pero él declaró la palabra, ninguna arma forjada contra mí prosperará. Lo declaró y ese hombre descargó la pistola y le brincaron los ujieres, lo tumbaron al suelo, ¿verdad? Pero nadie se arrimaba cuando estaba tirando, ¿verdad? Pero esto fue para que el Señor sea glorificado. Ninguna bala, todas se desviaron para los lados, quedaron en la pared y todos glorifican al Señor, glorificaron al Señor, le balacearon su casa también, fueron a su casa, a su carro balacearon y a su casa también. El enemigo se enfureció, hermano, porque él fue el que levantó el movimiento, ¿verdad? El movimiento también, y aparte de otro movimiento, él fue el que habló con el presidente en aquel tiempo y le dijo, mueve la embajada para Jerusalén, detén la vida a Jerusalén, y lo hizo. Y el enemigo se enfureció porque ningún presidente lo había movido. Oren mucho por el presidente Trump. El enemigo le está descargando. Y hermanos, esta nación es de Dios. Que el Señor le dé sabiduría y él también reconozca sus errores. Y vuelva, reconozca y se arrepienta. Porque el Señor una cosa no puede hacer, ¿verdad? ¿Qué es lo que no puede hacer el Señor? Dicemos, todas las cosas lo puede hacer. Pero una cosa dice, él no rechaza ningún corazón contrito y humillado. Él no le rechaza a toda persona que se arrepienta. Por eso le digo, nadie es perfecto en este mundo. Solamente hubo uno, su nombre es Jesucristo. Usted no es perfecto ni perfecta, ¿verdad? Y se llama así a veces, ¿verdad? Perfecto. O algunos se llaman perfectos, pero no son perfectos. Así que si alguno conspirare contra ti, lo hará sin mí, dice el Señor. Y el que contra ti conspirare, delante de mí caerá, dice el Señor. Y ninguna arma forjada contra ti prosperará. Mis hermanos, vamos al libro de San Lucas. Voy rapidito. Hay un mensaje precioso. Apenas voy comenzando, ¿cómo ve? Apenas voy comenzando. Vamos a la bendita palabra.
Hay un padre, el Día de los Padres es mañana, pero hay un padre que nos amó mucho, mis hermanos, y que está dispuesto a sacarnos adelante y a bendecirnos. Muchos no tenemos nuestro padre, ya está con el Señor. Algunos lo tienen y lo desprecian. Hoy en día, ¿verdad?, hay mucha juventud que desprecian al anciano o desprecian al padre, no respetan al abuelo. Ya se perdió ese respeto, mis hermanos. A veces con la pura mirada decían, ellos hablaban para decir, tranquilo, asiléntiate o corrígete. Vamos a la bendita palabra del Señor. Así dice la bendita palabra del Señor. Vamos a la parábola de hermano del hijo pródigo. Capítulo 15 de San Lucas. Capítulo 15. El verso 11. Así dice la bendita palabra del Señor. Capítulo 15 de San Lucas, verso 11 en adelante. También dijo, un hombre tenía dos hijos. Escucha bien. Un hombre tenía dos hijos, el menor de ellos le dijo, padre, ¿cuántos hicimos lo mismo, verdad? Padre, dame la parte de mis bienes que me corresponde. Y él le repartió los bienes. Y muchos días después, juntándolo todo, el menor se fue lejos a una provincia apartada. Y ahí desperdició sus bienes viviendo perdidamente. ¿Cuántos de ustedes se apartaron de la iglesia? Tal vez buscó una excusa. Es que no me gustó lo que me dijo, es que de aquello, lo otro. Estoy hablando a usted, hombre de Dios, mujer, que me escucha. Usted que se ha apartado de una iglesia, todas están mal, ¿no es cierto? Usted está mal. Usted tiene que estar bajo una cobertura, busca una iglesia que te dedique la palabra del Señor poderosamente, que hable del Señor Jesucristo, del arrepentimiento y de la venida del Señor. Busca una iglesia que le enseñe la verdad. No, usted no puede estar recta en todo el mundo, no puede haber una persona correcta que está bien. El único que fue perfecto fue el Señor Jesucristo. Y dice, no, muchos días después, juntándolo todo, el hijo menor se fue lejos a una provincia apartada y lo desperdició todo. Desperdició todos sus bienes perdidamente. Cuando todo lo hubo malgastado, vino una gran hambre en aquella provincia y comenzó a faltarle. Y fue y se arrimó a uno de los ciudadanos de aquella tierra, el cual lo envió a su hacienda para que apacentase qué, cerdos. Imagínense hasta dónde cayó. Y deseaba llenar su vientre, tenía hambre, mi hermano, tenía hambre demasiado, y deseaba llenar su vientre de las algarrajas de los que comían, la comida que comían los cerdos, pero nadie le daba, y él tampoco se animaba a agarrar, ¿verdad? Qué olor tan feo y la hambre que trae, hasta quería comer la comida de los cerdos. Y volviendo en sí, le quiero decir, vuelva en sí, porque el Señor le espera. Y volviendo en sí, dijo, ¿cuántos jornaleros en la casa de mi padre abundan de pan? Y yo aquí perezco hambre. Me levantaré e iré a mi padre y le diré, Padre, he pecado contra el cielo y contra ti. Ya no soy digno de ser llamado tu hijo. Hazme como uno de ellos, de tus jornaleros. Y levantándose, vino a su padre. Vinía de lejos, mi hermano. Dice, cuando de lejos, dice, cuando aún estaba lejos, pues el padre le conoció, ¿verdad? Pero venía todo maltratado, yo creo que venía descalzo también. Dice, y lo vio su padre, y fue movido a misericordia, y corrió, y se echó sobre su cuello, y le besó. ¡Qué hermoso! El padre con las manos abiertas, abraza a su hijo, vuelve a casa, te digo a ti, el padre de nosotros, nuestro Dios,
través de Jesucristo te espera que vuelvas a casa. ¿Cuánto tiempo tienes afuera de tu casa? Estoy hablando de la casa del Señor. O muchos se han apartado de sus hogares también. Andan en pecado, andan en maldad. Yo te quiero decir, vuelve a tu casa, vuelve a tu Padre. Y espiritualmente también hablando, vuelve al camino del Señor, ¿verdad? Porque el Padre corrió y se echó sobre su cuello y le besó. Y le dijo, el hijo le dijo, Padre. Y le dijo el hijo, Padre, he pecado contra el cielo y contra ti. Ya no soy digno de ser llamado tu hijo. Pero el Padre no le reclamó. No le reclamó nada, estaba contento, pero el Padre dijo a su siervo, sacad el mejor vestido, la verdad, la mejor túnica, vestidle y poner un anillo en su mano y calzado en sus pies, no traigas ni zapatos, ¿verdad? Dijo, y traed el becerro gordo y matadlo y hagamos fiesta, y si comamos y hagamos fiesta. Y qué hermoso, hermano, el Padre contento, no le reclamó nada, porque mi hijo era muerto, dice, era muerto, pero ha revivido, y había sido perdido, había perdido, dice, y es hallado, se había perdido y es hallado, dice, y comenzaron a regocijarse, pero el hijo mayor, cuando llegó cerca de aquella casa, le dice, ¿qué es esto que está pasando? Le dice a uno de los criados, pues es que tu hermano que estaba lejos, perdido, fue hallado, vino para atrás y verdad, le platicó toda la historia. Por eso están haciendo la fiesta, porque tu padre lo abrazó. Y entonces el padre se da cuenta que el hijo mayor está afuera y el hijo mayor le dice, yo te he cuidado todo, yo nunca te he quitado, ¿verdad? En cortas palabras le digo, y yo he estado allí para trabajar y nunca me dieron un cabrito. Dijo, hijo mío, todo lo que tienes aquí siempre ha sido tuyo, ¿verdad? Pero tu hermano ya estaba perdido, ya estaba muerto para nosotros, pero fue hallado y vino arrepentido. Qué hermoso, mi hermano. Y aquel muchacho, ¿verdad? Pues yo creo que era necesario que escuchara también de parte de su padre. Pero te quiero decir, tu padre te espera. Vuelve al camino del Señor. Un día, un hijo también a otro padre pasó lo mismo. Y ese hijo se fue, el padre lo tuvo que echar de la casa, fue diferente. Porque no se basaba en los reglamentos de la casa. Hacía lo que él quería y no quería hacer caso. Pero ¿sabe qué pasó? Un día después, como 3 años pasaron y aquel hijo volvió para atrás. Y le dijo, papá, quiero volver a casa. Llegó arrepentido, quebrantado. Pasó hambres también. Pasó desprecios. Anduvo mal. Pero llegó el día que reflexionó, volvió en sí. Y mi hijo volvió para atrás. Mi hijo volvió para atrás. Es hijo mío. Tengo 3 hijos. Y el enemigo me lo quería arrebatar. Ese padre soy yo. Cuando él llegó, yo lo abracé a mi hijo, me quebranté y él también. Yo le dije, esta casa siempre ha sido suya, siempre ha sido tuya, mi hijo mío. Solamente quiero que obedezcan los reglamentos. Y vinimos adentro y abrazó a su madre también. Mi hermano, hace unos casi como unos meses para atrás, vino y se sentó y me dice, papá, he estado pensando. Y para pedirte perdón, porque yo cuando estaba joven no hacía caso y tú me evitabas tantas cosas. Era para mi propio bien. Ahora entiendo, ahora que soy padre, ahora entiendo, papá. Te pido perdón por esto. Me hizo llorar, hermanos. Me hizo llorar, pero esto es la recompensa, mi hermano. Cuando nos agarramos de la palabra, yo lloraba por mi hijo. Lo buscaba en sueños y mi hijo llegó. ¿Cómo sentiría el padre también de este hijo pródigo? Igual que mi hijo era un hijo pródigo, pero llegó a casa, volvió, recapacitó. Tú que me escuchas, ¿estás listo? El tiempo se está terminando, pero ¿estás listo? Voy a terminar este mensaje, pero ¿cuántos están listos? Levante su mano y dígale, Señor, aquí estoy. Yo quiero volver a casa.
con mi familia, con mis hijos, con mi esposa, o viceversa, puede ser la esposa con los hijos de ella, el esposo. Vuelve a casa, te espera tu familia. Mañana es el Día de los Padres, háblale a tu padre, dale una palabra, dile que le amas. Acuérdate que te corrigió, fue para bien, no para tratarte mal. Te corregía, te hablaba fuerte, pero era para bien tuyo. Yo te quiero decir, ama a tu padre. Si lo tienes todavía, cuídalo. Muéstrale con hechos que verdaderamente le amas. Yo lo que predico, lo aplico. Y por eso le digo, yo pasé esto en mi vida, pero Dios me dio a mi hijo para atrás. Y hermano, él tiene un llamado del Señor. Cada uno de ellos tiene un llamado. Yo les he mencionado el levita, profeta y evangelista. Son tres. Y el Señor dice, yo los tengo aquí en mi mano y nadie los va a arrebatar. Y estamos orando, mis hermanos. Ore también usted, vuelva a casa. Su padre le espera. Usted que me está escuchando, vuelva al camino del Señor. El pretexto que usó no le vale ante Dios. Busca una iglesia que predique la verdad. Le espera al Señor. ¿Cuántos dicen conmigo amén? Vamos a orar. Dígale, Señor, de este momento decido hablar a mi casa, volver a casa con mi Padre Celestial, espiritualmente hablando, volver al camino del Señor. Me arrepiento y le pido perdón. Aquí estoy, Señor. Perdóneme, límpieme, justifíqueme, láveme de todo pecado. Me entrego a usted y una vez más le recibo como mi Señor y mi Salvador. Pueblo de Dios, dénoslo saber, llámenos si usted lo hizo, en el nombre de Jesucristo, para gloria del Señor. Gracias, Señor. Mis hermanos, que el Señor de gloria me los bendiga. Su servidor, Pastor Alejo Morales, Ministerio Los Levitas. El Día de los Padres, bendiga a su padre, no lo maltrate. No es perfecto, pero lo ha hecho para bien suyo. Esos regaños, esas correcciones, todo ha sido para bien. Dios me los bendiga, pueblo de Dios, y gócense en el día de mañana. Se termina el ayuno y oración, pero sigamos orando y ayunando los que desean. O sea, no vamos a parar, ¿verdad? Los que quieran orar, los que quieran ayunar, hágalo ante el Señor, como Dios proponga en su corazón. Dios me los bendiga, su servidor, Pastor Alejo Morales, Ministerio Los Levitas. Amén.

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Avanzamos con más música y así escuchamos a los hermanos González con este canto Ríos de Vida. Esa es música que usted puede solicitar aquí en su estación amiga Radio Vida. Son las 10 de la noche con 5 minutos. Su amiga hermana en Cristo Cintia Martínez con ustedes hasta eso de la medianoche. Y les recuerdo, estamos en el siguiente segmento de saludos y complacencias.

Y a continuación complacemos a nuestra hermana Francisca de aquí de la ciudad de Huéslaco. Ella quiere escuchar ese canto con Tacho Rivera, Sueño de Amor, saludando a toda la audiencia de Radio Vida.

Escuchamos los cadetes de Cristo. Con este canto estoy orando por ti, de parte de nuestra hermana Rebeca de la ciudad de Far, saludando a todos los papás en su día, que ya estamos, mire, a solamente unas horas de dar inicio al día domingo, donde estaremos celebrando el Día del Padre aquí en Estados Unidos y en diferentes países también en Latinoamérica. Así que bueno, muchas, muchas felicidades para todos los papás que estén en sintonía de Radio Vida. Y hasta la ciudad de Reynosa, Tamaulipas, va el siguiente saludo para nuestro hermano José Luis Casas, que se encuentra por ahí en Reynosa, Tamaulipas. Quiere escuchar este canto con Paulino Bernal Jr., Esa Roca. Le complacemos y le saludamos.

Quiero anunciarles que ya en unos minutos más, en unos 8 minutos más, viene el programa con la pastora Rosy Cuellar. No se lo pierda, este programa en punto a las 10:30 y hasta las 11 de la noche lo estaremos escuchando. Y también quiero saludar a nuestro hermano Rendón León en la ciudad de San Benito con este canto, Somos el Pueblo de Dios.

Y bueno, vamos con este último saludo antes de entrar al programa con la pastora Rosy Cuellar. Saludamos a nuestra hermana Leti que nos escucha por ahí en la ciudad de Piedras Negras, Coahuila. Un saludo para ella y para todos los que nos escuchan por aquella área. Muchos, muchos saludos de parte de aquí. Gracias por seguir en sintonía de Radio Vida.

Y quiero darles el número de teléfono donde usted en estos momentos ya se puede comunicar para oración de parte del programa con la pastora Rosy Cuellar. Anote este número. Si usted desea oración de parte del programa con la pastora Rosy Cuellar, marque el 956-274-9924. 956-274-9924. Y bueno, ese es el número para oración. Yo regreso dentro de los siguientes 30 minutos. A continuación, vamos a escuchar el programa con la pastora Rosy Cuellar.

0: Adelante, pastor.
1: Amén, amén, buenas noches. Allí a mi hija espiritual que por ahí dice, ya me conecté. Gloria a Dios por ello, que Dios me la bendiga mucho, mucho, mucho, hasta allá donde ella se encuentra. Ella sabe quién es. Dios me la bendiga y Dios bendiga su casa, su hogar. En esta noche, ¿verdad? Vamos un poquito ando por tanta lluvia, ¿verdad? Un poquito. Yo por ahí me chiflé, comí algo frío. Y por aquí ando un poquito, ¿verdad? Medio molesta la garganta y pues trabajando en la obra del Señor, ¿verdad? El juez es de gran bendición salir a los hogares, ir a visitar, ya a ganar las almas para el Señor, es lo más hermoso, ¿verdad? Y pues les recuerdo, ¿verdad? Que un día él me dijo, por medio de un siervo, ¿verdad? Por un hijo de Dios, verdadero hijo de Dios, porque no mintió, ¿verdad? La palabra se cumplió, que él enviaría las almas a casa de oración. Él enviaría, ¿verdad? Aquel que necesitara, ¿verdad? La salvación, y así ha sido, ¿verdad? Han estado llegando, ¿verdad? Buscando la salvación, buscando la palabra, ¿verdad? Dejando entrar a Cristo en su corazón. Todavía ayer nos ganamos un varón para Dios, ¿verdad? Aquí en casa de oración, ¿verdad? Que llegó buscando esa palabra de salvación, ¿verdad? Y pues sabemos que el único salvador de nuestras vidas es nuestro Señor Jesucristo. Y para Él sea la honra, ¿verdad? Y para Él sea la gloria, ¿verdad? Porque yo me gozo y lo hago esto con contentamiento, con alegría, ¿verdad? Con ganas de seguir caminando, ¿verdad? Luchando contra la corriente, aún en medio de los desiertos, ¿verdad? Pero sabemos que la victoria, ¿verdad? Y vamos a levantar bandera, ¿verdad? Con lágrimas cegaremos, ¿verdad? Pero con regocijo vamos a recibir, ¿verdad? Gloria a Dios por ello. Le doy la honra y la gloria al Señor, ¿verdad? Y agradecida con Él porque su respaldo hasta aquí me ha guardado. En toda área, mis hermanas que hacen posible el programa, mis hermanas que me apoyan de Huelaco, ¿verdad? Son de gran bendición para el ministerio, ¿verdad? Que el Señor me ha regalado, ¿verdad? Porque Él es quien hace las cosas, Él es quien, ¿verdad? Da los dones, ¿verdad? Él le plació y pues gloria a Dios, ¿verdad? Porque es de bendición, el ministerio, ¿verdad? Es de bendición, de gran bendición, porque soy una ganadora de almas para el Señor y eso es donde, y no, eso ahí me, ¿verdad? Me regocijo, ¿verdad? Yo y mi hermana, ¿verdad? Que pues Dios le plació, ¿verdad? Ponerla a mi lado, ¿verdad? Para como un muro, ¿verdad? Para que como ayuda, ¿verdad? Para el ministerio y gloria a Dios porque hasta aquí ha soportado y me ha soportado también, ¿verdad? Y hasta aquí ella ha aguantado, ¿verdad? Y qué bueno porque no cualquiera le hace frente, no cualquiera quiere dejar, ¿verdad? Aquello por servir a Dios. Pero gloria a Dios, ¿verdad? Porque trabajamos en un solo sentir, ¿verdad? Y Dios obra de esa manera. Y gloria a Dios por ello y por todas aquellas, ¿verdad? Y por allá, por mi hermana Ninfa, ¿verdad? Que también hace posible el programa, también anda por allá en Dallas, anda de vacaciones también, ¿verdad? Visitando a su hija hasta allá, ¿verdad? Un saludo también y que Dios me la bendiga, ¿verdad? También, ¿verdad? Es de gran bendición el ministerio, también ella, ¿verdad? Y todas mis hermanas que, ¿verdad? Que me apoyan para que siga caminando, para que el evangelio siga caminando, porque es para Él, están trabajando para Él, ¿verdad? Ustedes no podrán salir, no podrán, ¿verdad? Salir a predicar, evangelizar o salir a la, como dijo que eso nos ha enviado, a sanar a los enfermos, ¿verdad? Libertar a los cautivos, ¿verdad? No, quizás no han podido, ¿verdad? O no pueden, pero han enviado, me han ayudado, me han apoyado para que yo siga caminando. Gloria a Dios por ello. Y aquí vamos a hacer la oración de entrada. Si gustas acompañarme, vamos a hacer una oración rapidito porque los minutos se pasan, ¿verdad? Y pues, I'm sorry ahí por la garganta, ¿verdad? Pero apóyenme en la oración, bendito Dios y Padre Celestial. En el nombre poderoso de Cristo Jesús, tu Hijo amado, ejerzo el poder y la autoridad, Padre, de Lucas 10:19. Dice tu palabra que tú me has dado para hollar serpientes y hollar escorpiones y sobre todo toda fuerza del enemigo y nada me va a dañar en el nombre de Jesús ejerzo el poder de Lucas 19, hollar serpientes, escorpiones y sobre toda toda fuerza del enemigo y nada me va a dañar. En el nombre poderoso de Jesús, alrededor, arriba, abajo, ato y reprendo los principados, potestades, gobernadores de las tinieblas de este siglo, los huestes espirituales de maldad de las regiones celestes, los ciegos, los ato de pies y manos en el nombre poderoso de Jesucristo de Nazaret, y los enviamos al abismo en el nombre de Jesús. En el nombre de Jesús ato todo ritual satánico, ato todo satanismo. En el nombre de Jesús todo hechizo, embrujo, toda enviación y todo lo que se haya planeado. En el nombre de Jesús los ato, los ciego en el nombre de Jesús. Los reprendo en el nombre poderoso de Jesús. Y los enviamos a las profundidades de los abismos. En el nombre de Jesús, ato a la hechicera, al hechicero, al brujo, al palero, al caldero, al chamán, al budista. Ato al luminati, ato y reprendo demonios pitonizos, demonios en el nombre de Jesucristo de adivinación. En el nombre de Jesús de Nazaret, los ato y los ciego sus demonios. Le ato y los ciego sus rituales. En el nombre poderoso de Jesucristo de Nazaret, reprendo sus hechizos, sus embrujos, y se los envío al abismo, a las profundidades de los abismos, en el nombre poderoso de Jesús. Ato, reprendo al ángel de la muerte, lo ato, lo ciego en el nombre de Jesús, lo ato de pies y manos, en el nombre poderoso de Jesús, y lo envío al abismo, en el nombre poderoso de Cristo. Ato y reprendo el espíritu de religiosidad, toda fortaleza de tráfico y corrupción, injusticia e impiedad. Los ciego y los ato en el nombre de Jesús, los reprendo, los ato de pies y manos en el nombre de Jesús. Los reprendo y los envío al abismo. En el nombre poderoso de Jesús ato todo espíritu de engaño, de mentira. En el nombre de Jesús los ato y los reprendo. Reprendo en el nombre de Jesucristo de Nazaret y los envío al abismo. Al abismo por el dedo de Dios y el poder de la palabra. La palabra dice que lo que ata en la tierra lo ata en el cielo. Ato todo demonio de odio y de persecución. Los ciego y los ato de pies y manos, espíritus de racismo, demonios de racismo, los ato en el nombre poderoso de Jesús, los ciego y los ato de pies y manos, y los reprendo en el poderoso nombre de Jesús, y los envío al abismo, en el nombre poderoso de Jesucristo de Nazaret. Padre, en el nombre de Jesús atamos y reprendemos todo espíritu, Padre, de suicidio. En el nombre poderoso de Jesús de Nazaret, lo ciego y lo ato de pies y manos. En el nombre de Jesús lo reprendo en el nombre de Jesús y los envío al abismo en el poderoso nombre de Jesús por el dedo de Dios y el poder de la palabra. Oh Padre, en el nombre de Jesús, tu palabra me dice que lo que haces en la tierra lo atas en el cielo, Padre. En el nombre poderoso de Jesús, ato ese espíritu de ansiedad, espíritu de depresión, espíritu de opresión. En el nombre de Jesús, los ciego y los ato y los reprendo. En el nombre de Jesús.

han dado. En el nombre de Jesús, hago un despliegue del fuego de mi Dios. Hago un despliegue del fuego de Dios, fuego consumidor. Alrededor, arriba y abajo. En el nombre poderoso de Jesús de Nazaret. Porque sirvo a un Dios que es fuego. Fuego consumidor con nuestros enemigos. En el nombre de Jesús, consume, Padre. Consume todo entierro, todo embrujo, todo hechizo. Consume, Padre Santo. En el nombre de Jesús, demonios de accidente activados sean consumidos por el fuego de nuestro Dios. En el nombre poderoso de Jesús de Nazaret. Oh, Padre, disipa, Padre, alrededor, arriba y abajo. Disipa, disipa, disipa, Padre, en el nombre de Jesucristo de Nazaret, Padre. Ahora, Padre, nada sube ni nada baja. Alrededor, arriba y abajo, en el nombre poderoso de Jesucristo de Nazaret. Padre, ahora, Padre, oro por tus ángeles, Padre. En el nombre de Jesús, sé con ellos, Padre, ayudándolos, Padre. Sé con ellos fortaleciéndolos grande y poderosamente, Padre. Ayudándolos en las batallas, Padre, y dándoles victoria, victoria, victoria tras victoria. En el nombre poderoso de Jesús. En el nombre de Jesús. Oro por las líneas telefónicas, oro por Radio Vida, Padre. En el nombre de Jesús, por cada locutor, Padre, por cada predicador, Padre.

0: bendiga, Padre. Guarda su salida, Padre, su entrada desde ahora y para siempre. Bajo el Salmo 121:8. En el nombre de Jesús, mi Dios, sé con ellos, Padre. Oh, Padre, con cada radio escucha, Padre, bendigo sus hogares, bendigo a los padres, las madres, Padre Santo, sus hijos, Padre, bendigo, Padre, en el nombre de Jesús, sus finanzas, Padre, sus bienes materiales, mi Dios. Oh, Padre Santo, que usted reprenda, Padre, al enemigo, en el nombre poderoso de Jesús. Oh, te lo pedimos, Padre. En el nombre de Jesús bendigo cada radio escucha. Bendigo, Padre, hasta donde llegan estas ondas radiales, Padre. En el nombre de Jesús te doy gracias. Gracias, Padre, porque sé que me has escuchado. Porque dice Primera de Pedro 3:12 que tu oído y tu ojo atento a la oración de los justos. Gracias, Padre, pero tu rostro completo está sobre aquellos que hacen el mal. Padre Santo, en el nombre de Jesús, te pido, Padre, que escuches mi oración. En el nombre de Jesús, gracias, Padre. Gracias porque eres bueno, mi Dios. Gracias, Padre Celestial. En el nombre de Jesús. Gloria a Dios. Aleluya. Poderoso es Dios y yo he visto su poder, sus maravillas, sus milagros. He visto sus misericordias. Grandes son. Gracias, mi Dios. Gracias, Padre. Gloria a Dios. Vamos a traer la palabra allí en el libro de Miqueas, capítulo 6, verso 6. Gloria a Dios. Santo eres, Señor. Toma control, Padre, de mi garganta, Señor. En el nombre de Jesús, mi Dios, tú eres mi médico, Padre. Dice el libro de Miqueas, capítulo 6, verso 6, honrando al Padre, al Hijo, al Espíritu Santo, lo que pide Jehová. Lo que pide Jehová. Dice, ¿con qué me presentaré ante Jehová? Adoraré al Dios Altísimo. Me presentaré ante Él con holocaustos, con becerros de un año. Ay, perdón. ¿Se agradará Jehová de millares de carneros o de 10,000 arroyos de aceite? Daré mi primogénito por mi rebelión, el fruto de mis entrañas por el pecado de mi alma. ¿Qué es lo que le agradará a Jehová? ¿Qué es lo que más le agrada a Jehová en esta generación? Al Padre, la obediencia. La humildad, él quiere humildad, no quiere sacrificios. Para eso vino el Hijo, ¿verdad? A morir por nuestros pecados. Entonces, a Jehová le agrada que seamos humildes, que seamos buenos servidores, que seamos fieles, que seamos, ¿verdad? Unos buenos predicadores para poder atraer las almas al Señor, que hablemos la verdad, que prediquemos la verdad en todo tiempo, como está escrito en su palabra. Por eso que a mí me gusta leerles lo que está escrito, para que vean de qué crees tú que se agrada a Jehová, de un becerro gordo, ¿qué crees tú que le agrada más o le agrada tu obediencia? El temor a Jehová. El tener temor a Jehová, al tener el temor a Jehová, quiero que sepas que allí el temor no te va a dejar. No te va a dejar caer, no te va a dejar pecar. No te va a dejar que le fallemos al Señor. ¿Por qué? Porque el temor a Jehová es el que guarda nuestro corazón, ¿verdad? Y qué bonito, ¿verdad? Que sobre todas las cosas guarda tu corazón, porque de él mana la vida. Esto es el Evangelio del Señor y la salvación, ¿verdad? sobre todas las cosas hay que guardar nuestro corazón, tratar de ser sinceros delante de Dios, dejarse de mentiras, porque Dios no puede ser burlado. A Dios, con Dios no se juega, con Él no podemos estar jugando a la iglesita, de que ahorita sí, mañana no, y echo una mentirita que acabo que está chiquita, o mañana el día del Padre me voy y me festejo, voy y me aviento una, voy y muevo mi patita, y el domingo voy a la iglesia. No, no, o eres o no eres. Hay que ser justos, hay que ser justos, hay que aplicar la justicia delante de Dios. Porque Él sacrificó a su único hijo, no para que nosotros le pagásemos de esa manera, sino hay que tenerle temor, porque Él es el que guarda vuestro corazón. Y dice, ¿qué es lo que quiere Jehová de nosotros? ¿Qué es lo que pide Jehová de nosotros? En el verso 8, ahí dice, ¿qué es lo que quiere? A Él no le agradan las ofrendas, los sacrificios, ya no. Por eso dio a su hijo, para que todo esto se acabara. Entonces dice el verso 8, oh hombre, él te ha declarado lo que es bueno. ¿Y qué pide Jehová de ti? Solamente hacer justicia y amar misericordia y humillarte ante tu Dios. Eso es lo que quiere Jehová en esta generación, eso es lo que nos pide Jehová. Eso es lo que pide Jehová. Él no quiere sacrificios. Él quiere tu corazón. Un corazón sincero. No un corazón hipócrita. Porque Él se va a vomitar de su boca. Él quiere sinceridad. Sinceridad. Y es lo que Él quiere. Dice, la voz de Jehová clama a la ciudad. Es sabio. Temer a tu nombre. Prestad atención al castigo. Y a quien lo establece. Hay que prestar atención lo que Jehová pide, ¿verdad? Porque mira lo que dice el verso 9. La voz de Jehová, dice, clama a la ciudad. Él nos está hablando, Él está clamando a este pueblo, Él está clamando a esta generación. Es sabio temer a tu nombre. Hay que ser sabios y temerle al Rey de Reyes y Señor de Señores. Prestad atención al castigo y a quien lo establece. Hay que prestar atención, hay que ser sabios. ¿Qué es lo que establece la obediencia al Señor? El temor a Él. ¿Qué es lo que Él está pidiendo? Porque Él quiere obediencia y no sacrificio. Y ahí te voy a llegar hasta el verso 9, porque el capítulo está un poquito larguito. Dice, ¿qué es lo que él quiere? La palabra donde dice, ¿verdad? Hombre. La palabra donde dice hombre. Significa humanidad, a esta humanidad. Está hablando a todo hombre. A toda generación de este mundo. Ser humano, persona, en este pasaje Dios usa esta palabra para dirigirse a toda persona en general, la palabra hombre, y recordarle de manera sencilla lo que él espera, actuar con justicia. Tenemos que actuar con justicia, amar la misericordia y caminar humildemente con Dios. Mateo 5:7. Bienaventurados los de limpio corazón, porque ellos verán a Dios. Santiago 2:13. Porque juicio sin misericordia se hará con aquel que no hiciere misericordia. Y la misericordia triunfa sobre el juicio. Tenemos que valorar la misericordia. Porque lo dice claro el verso 13 de Santiago. 2:13. Porque juicio sin misericordia se hará, dice. Va a haber juicio si no tenemos misericordia. Y con aquel que no hiciere misericordia, y la misericordia triunfa sobre el juicio.
1: tenemos que tener misericordia para no ser enjuiciados en aquel día. Tenemos que, ¿verdad?, practicarla. Ya la venía el Señor, ya está en puertas. No sabemos el día ni la hora, pero podemos ver los tiempos. Deuteronomios 16:20, la justicia, dice el Señor. La justicia seguirás para que vivas y heredes la tierra que Jehová tu Dios te da. Tenemos que hacer, ¿verdad? La justicia, dice, seguiremos para que vivamos y heredemos la tierra que Jehová nos ha prometido. ¿Qué es lo que nos ha prometido? La salvación, ¿verdad? Ser salvos para poder ir con Él. Eso es lo que Él pide de nosotros. Y la gran enseñanza del Padre Dios responde que no busca sacrificio, lo dice ahí, ¿verdad? En los versos que te leí del 6 al 9, ¿verdad? Ahí la respuesta es esta. Él no quiere sacrificio. Ostentoso. Sino tres cosas fundamentales: hacer justicia, actuar con honradez, con rectitud, y defender al débil o necesitado en nuestras vidas diarias. Amar la misericordia tal como Dios ha sido misericordioso con nosotros. Tenemos que amar la misericordia. Tenemos que ver por el prójimo, por aquellos, ¿verdad?, que están necesitados. Tenemos que compartir. Si yo tengo cobija y él no tiene, pues móchale por la mitad y dale la mitad. Hay que tener misericordia del prójimo, hay que tener misericordia del necesitado. Porque Dios es lo que está pide, que es lo que pide Jehová, dice, a los hombres. ¿Qué pide Jehová de ti? Solamente hacer justicia, amar la misericordia y humillarte ante Dios. Porque su venida está cerca. Porque mira la respuesta, míralo. Para aquellos, yo creo que no voy a alcanzar a leerles mucho, pero mira lo que pasa cuando nosotros desobedecemos. Nada ganamos, nada nos satisface, paz no hay en el corazón, siempre estás ahí mortificado por los diles, por la renta, por esto y por lo otro. Y cuando servimos al Señor, Él te multiplica el aceite como aquella viuda, Él te multiplica lo que tú das para que se predicara el Evangelio de Jesucristo. Él te multiplica la alacena, lo que tengas en la hielera. Él te multiplica el bolsillo. O sea, te rinde aquello, no sé, ¿verdad? Que a veces se queda. Dios es un Dios, ¿verdad?, que nos deja sorprendidos, sorprendidas. Dice, fíjate lo que dice enseguida. Ay, perdón. Dice, ¿hay aún en casa del impío tesoros de impiedad y medida escasa, que es para Dios detestable? Dice, daré por inocente al que tiene balanza falsa o bolsa de pesas engañosas. O sea, que todo hagamos con ventaja, con engaño, que robemos, ¿verdad? Aquello, ¿verdad?, que a Dios no le gusta que hagamos estas cosas. Lo dice el verso 11, daré por inocente, porque ahí no va a haber inocente, porque Él por eso nos habla por medio de sus siervos. Ey, si robas, no robes más. Si eres injusto, sé más injusto. Y si eres justo, sé más justo. Que las riquezas no nos lleva a nada bueno, dice, y sus ricos, dice el 12, sus ricos se colmaron de rapiña y sus moradores hablaron mentira y su lengua es engañosa en su boca. Por esto yo también te hice enflaquecer, dice, hiriéndote, asolándote por tus pecados. Eso es lo que te deja el pecado, ¿verdad? Te seca, te apaga espiritualmente y te seca, porque andas detrás como la rapiña buscando, ¿verdad?, qué devorar o qué agarrar o de, con qué enriquecerte sin importarte el pobre ni tu prójimo, porque no tienes, porque no eres justo con aquellos que no tienen. Dice, por eso yo también te hice enflaquecer, dice. ¿Te imaginas? Dice, comerás y no te saciarás, no te vas a saciar porque no hay paz en tu corazón. Mientras tú no tengas a Cristo en tu corazón, no va a haber paz en tu corazón. Mientras tú no seas justo, temeroso a Dios, no va a haber paz en tu corazón. Tú no busques al Dios de palo, al Dios de barro, al Dios que está colgado en la pared, que vas a esa, ¿verdad?, donde hay idolatría. Tú no busques a ese Dios, porque Dios no está allí. Dios está allá a la diestra de nuestro Padre intercediendo por nosotros, por los justos. Esto está, tienen boca y no te oyen. Tienen oídos, no te oyen. Tienen ojos y no te ven. Tienen boca y no comen. Dice, comerás y no te saciarás. No te vas a saciar. Y tu abatimiento estará en medio de ti. Recogerás, mas no salvarás. Y lo que salvares, lo entregarás yo a la espada, dice. Yo a la espada. O sea, va a tener espada tus riquezas falsas, tus riquezas malas vidas, tus malos hábitos. Dice, sembrarás, mas no segarás. Pisarás aceitunas, mas no te ungirás con el aceite. Y mosto, mas no beberás el vino, dice, porque los mandamientos de hombre se han guardado, y toda obra de la casa de Acab, y en los consejos de ellos anduviste, para que yo te pusiere en asolamiento, y tus moradores para burla. Llevaréis, por tanto, el oprobio de mi pueblo. ¿Verdad? Para aquellos, ¿verdad?, como acá, ¿verdad?, todos ellos, ¿verdad?, que fueron a los dioses falsos, a consultar a los brujos, a los hechiceros, lo mismo te va a estar en la iglesia, ir a consultarlos. Pues Dios tiene castigo, ¿verdad?, para todo esto, tiene recompensa. No hagamos, ¿verdad?, lo que hizo aquel hombre. Se han guardado, dice, y toda obra de la casa de Acab, todo lo que ellos hicieron, el pueblo, fue lo que enseñaron al pueblo, y el pueblo lo ha hecho. Así esta generación ahorita está en la idolatría de este mundo terrenal, que aquí vamos de paso. Hay castigo para los impíos, hay castigo para los que hacen impiedad, hay castigo para el que practica la brujería, hay castigo para aquel que practica la mentira, hay castigo para aquel que practica el homosexualismo, el lesbianismo, hay castigo. Pueblo de Dios, abre los ojos y enfócate en la palabra. Cristo está a las puertas. Amén. Su venida está cerca. Arrepiéntete y vuélvete a Él. Él no quiere que tu alma se pierda. Te dejo, pueblo de Dios, con esta palabra. En el nombre de Jesús, ¿verdad? Y por amor a las almas, yo te hablo en esta noche. Cristo te ama, te está esperando con los brazos abiertos, sin importar lo que tú hayas hecho.
2: Amén, el tiempo.
1: Perdona.
2: El tiempo
1: amén,
2: se ha...
1: amén, locutora.
2: Amén, el tiempo se ha terminado, pero será hasta el próximo sábado de 10:30 a 11 que estaremos escuchando este bonito programa. En unos momentos estaré dando el número de teléfono donde usted se puede comunicar para oración.
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1: 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Les recuerdo, eso fue un programa vía telefónica.
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Escuchamos música de Sammy Peterson, Te Estaba Esperando, y a continuación vamos a escuchar el Salmo 27, Jehová es mi luz y mi salvación, este bonito salmo, y vamos a continuar con música. Son las 11 de la noche con 7 minutos aquí en su estación preferida, su estación favorita, Radio Vida.

música de Gay Worship en español, danzando, y también featuring a Christine DeClario. Vamos a continuar con más música. A continuación viene Vida Real Worship con este medley de adoración. Todo es posible, Él es mi paz y estoy confiando. Es una serie de coros de adoración cuando son las 11 de la noche con 16 minutos. Quiero saludarle a usted que están en sintonía de Radio Vida en esta bonita noche de sábado. Gracias por acompañarnos.

Bendiciones, les habla su servidor Enrique Garza. Agradezco a Dios por esta oportunidad de poder dirigirme a ustedes en estos instantes. Quiero hacer una invitación a todos los consiervos, pastores, evangelistas que nunca han estado en radio. 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Qué bendición estar con los medios de comunicación, de poder transmitir la palabra de Dios a almas que están buscando la paz, buscando algo. Hay un vacío en su ser. Yo creo que el ministro, el pastor, los consiervos, tenemos esa palabra que podemos dar, difundir, compartir con esas personas en necesidad. Jesús en cierta ocasión dice en la escritura que él recorría las ciudades, las aldeas, enseñando en las sinagogas de ellos, predicando el evangelio del reino, sanando toda enfermedad y toda dolencia en el pueblo. Y al ver las multitudes, dice la escritura, que tuvo compasión de ellas, porque estaban desamparadas y dispersas, como ovejas que no tienen pastor. Entonces Jesús dijo a sus discípulos: a la verdad, la mies es mucha, mas los obreros poco. Rogar pues al Señor de la mies que envíe obreros a su mies. Sabe que a través de la radio es un medio de que podemos difundir ese mensaje, llevar esa palabra a esas almas que están sediento, esas almas que necesitan un toque de parte de Dios. 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Bendiciones.

0: Y bueno, así con ese canto de María Esparza se equivocó el enemigo. Saludamos a nuestra hermana Aurora que se comunicó y bueno, ella es del equipo del programa Los Levitas. Gracias a Dios que ya llegó con bien a su casa, así que bueno, pues ahí está su canto, mi hermana. Y bueno, esperamos que se siga gozando juntamente con nosotros aquí en Radio Vida. 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
0: Y así damos inicio a esta segunda media hora de salud y complacencias. Les recuerdo los números a marcar, el 956-968-7777, los números directo a cabina. Quiero saludar a mi hermano Agustín Vela con este canto, Palabras de Amor, que nos ha solicitado aquí en la ciudad de Huéslaco.

Y saludando a toda la audiencia, a todos los que están despiertos a esta hora, dice nuestra hermana Lupita Alvarado de aquí de Huéslaco. Bueno, pues un saludo de parte de ella y quiere escuchar este canto con Rubén Contreras, Los Trigales.

Bonito, bonito tema de Gustavo Lima, El Triunfador. Y bueno, pues un saludo para todos los triunfadores, los papás, que el día de mañana estarán celebrando. Ya en unos cuantos minutos más estaremos de celebración aquí en Estados Unidos y también en muchos países en Latinoamérica, celebrando el Día del Padre. Muchas, muchas felicidades. Y a propósito de eso, nuestra hermana Carmen Rodríguez de Morton, ella quiere saludar a todos los papás de la Misión Bautista ahí en la ciudad de Morton. Y vamos a programar este canto con Lali Torres. Papá, quiero decirte, felicitamos a todos los papás también de la familia de Radio Vida.

Y a continuación vamos a escuchar este canto con Joe Kino en el altar. Con este canto quiero saludar a mi hermana Anastasia Rodríguez de McAllen. No encontré el canto que me solicitó, bueno, con el cantante, pero ese es el canto, así que esperamos que sea de bendición.

Y bueno, continuamos con más música. Les quiero recordar, les quiero invitar a escuchar el programa. En punto de la medianoche ya viene el programa Dios es Amor con nuestro hermano Ignacio López, así que no se lo pierda. Este programa en punto de la medianoche y hasta las 12:30 estaremos escuchando el bonito programa Dios es Amor. Y bueno, quiero despedirme, hasta aquí ha llegado mi tiempo. Muchas, muchas gracias a cada uno de ustedes que estuvieron participando en los diferentes segmentos. Gracias, me despido como siempre agradecida con Dios primeramente y con Radio Vida por esta oportunidad de estar en estos micrófonos. Y bueno, también muchas, muchas felicidades para todos los papás en su día, ya en unos cuantos minutos más. Feliz Día del Padre y esperamos que se celebren, que celebren mucho el día de mañana ahí junto a su familia. Y para los que, bueno, pues ya se nos adelantó, pues elevar siempre una oración a nuestro Dios y dar ese agradecimiento por el tiempo que los tuvimos y porque fueron de bendición así. Así es con el mío. Y bueno, si usted tiene el suyo, así que pues dele un abrazo, una felicitación, llévele regalo, pastel, porque bueno, pues ya cuando se van, pues se extraña, pero gracias, como siempre, agradecida con Dios también por el tiempo que los tuvimos. Así me despido, su amiga hermana en Cristo, Cintia Martínez. Nos escuchamos. Hasta la próxima.

a sus amigos, a todos los que tenga usted alrededor ahí en su casa, donde quiera, invítelos, llévelos a la iglesia para que se instruyan juntamente con nosotros, para que aprendan más de la palabra de Dios. Y mire, ya en la tarde tenemos también la oportunidad, una oportunidad que nos da Dios de alabar, de adorar su santo nombre. Ahí tenemos un culto evangelístico a las 6 de la tarde. Y mire, ya el martes a las 7 de la tarde también las puertas de la iglesia Dios es Amor están abiertas para un culto de oración. Así que si usted tiene alguna necesidad, pues va a ser la oportunidad en la cual usted puede acudir ante a Dios en oración, ahí pedirle a los hermanos pues que oren por usted, por su necesidad. Y usted sabe bien que Dios tiene muchas cosas para nosotros y nosotros muchas más cosas que pedirle. Y usted sabe bien también que tenemos un Dios lleno de amor, de misericordia, un Dios poderoso que, oiga, siempre nos ha bendecido. ¿Por qué dejar esa oportunidad que tenemos a un lado? Debemos de acudir a Él. Mire también los viernes a las 7 de la tarde, los cultos departamentales, los cuales se ponen muy hermosos también. Así que si usted vive ahí por los alrededores de la iglesia Dios es Amor en Edimburgo, está localizada en Edimburgo, al norte de la calle Seminari. Usted va a manejar después de la calle Montecristo como una milla y media, y a su mano derecha ahí va a estar el templo Dios es Amor. Si usted vive por los alrededores, bueno, mire, pues le hacemos la invitación para que vaya, para que se goce juntamente con nosotros. Y bueno, pues miren, mandamos un saludo muy especial a todos mis hermanos, a nuestro pastor Luis Ramón García, a todos los hermanos ahí, a la familia pastoral, a todos ellos, Dios me los bendiga y Dios bendiga a cada uno de ustedes que me están escuchando en cualquier parte del mundo. Y mire, en esta ocasión voy a estar dando lectura ahí en 2 Corintios, en el capítulo 2, ¿no? En el capítulo 1, versículo 20. Y yo creo que usted que esté en casita, pues ponga mucha atención lo que dice la palabra de Dios. Es algo muy hermoso. Y ahí donde quiera que usted esté, pues ponga atención lo que dice la palabra de Dios. Ahí en 2 Corintios, capítulo 1, versículo 20. Y dice así la palabra de Dios en el nombre del Padre, del Hijo y del Espíritu Santo. Porque todas las promesas de Dios son en Él sí y en Él amén, por medio de nosotros, para la gloria de Dios. Mire, voy a leer un poquito, una vez más, esta escritura, que al final dice, para la gloria de Dios. Dice, porque todas las promesas de Dios son en Él sí y en Él amén, por medio de nosotros, para la gloria de Dios. Padre bendito, una vez más le doy gracias, Señor, por esta oportunidad de que me ha dado para venir a este lugar, Padre Santo. Le pido por todas aquellas personas que estén escuchando, para que esta predicación sea de bendición para sus vidas, Señor. Y que sobre todo su nombre sea altamente glorificado. Amén. Miren, hermanos, voy a estar hablando de... Bueno, mire, yo le puse como título, no dejes a un lado las promesas de Dios, ni lo que Jesús te ofreció ahí en la cruz. Eso, oiga, mire, no dejes a un lado las promesas de Dios, ni lo que Jesús te ofreció ahí en la cruz. Mire, yo quiero que piense en esto. Imagine usted que recibió una notificación de una herencia millonaria y que ya está todo listo ahí en algún banco y que usted ya solo tiene que ir a firmar, a reclamar la herencia. Pero guardas esa notificación, esos documentos bajo llave y nunca vas al banco a hacer ese reclamo. Y sigues viviendo en la pobreza. Ahora, ¿de qué te va a servir la herencia que recibiste, la herencia que se te dejó? Pues no sé, no te va a servir de nada, puesto que no fuiste.

cuenta que aún si usted tuviese una Biblia con pastas de oro, si no la abriere sus, si no abriere sus páginas para darse cuenta de las promesas que en ella hay, pues de nada le serviría. No importaría que fuera de oro. Mire, los estudiosos bíblicos, o sea, los eruditos bíblicos, han encontrado más de 7,000 promesas en toda la Escritura, y muchas de ellas son directamente para cada uno de nosotros. Y todas ellas encuentran su sí y amén en Cristo Jesús. La Escritura que leímos, que leí al principio, 2 Corintios 1:20, porque todas las promesas de Dios son en el sí y en el amén, por medio de nosotros, para la gloria de Dios. Ahora, esta escritura de 2 Corintios nos dice algo muy importante respecto a, la, a las promesas. La escritura dice todas las promesas, no dice algunas. Algunas sí, otras no. La escritura dice todas las promesas de Dios son en el sí y en el amén. Dice la escritura sí. Ese sí es una afirmación fuerte, segura, firme. Es algo que no cambia. Es un sí y es un sí. Mañana no va a ser un no, es un sí, sigue siendo un sí. Y luego dice, y encontramos también, y en él, se refiere a Jesucristo. Se refiere a Jesucristo. Todas las promesas encuentran su cumplimiento en él. Seguro y definitivo encuentran ese cumplimiento en Jesús. Y el amén significa, pues así sea, así es, así será. Es la palabra de confirmación y aprobación, ¿sí? Y no solo Dios dice sí, sino que todos nosotros podemos decir también amén con toda confianza, porque Cristo Jesús es nuestra, ¿sabe qué? Es nuestra garantía de que Dios cumplirá lo que prometió, ¿sí? Cristo Jesús es nuestra garantía. Y mire, algo muy importante que usted debe de tomar en cuenta, el propósito final en esta escritura, ponga atención, no es solo para nuestro beneficio, no, sino que es para gloria de Dios, sí, porque cuando Dios cumple sus promesas, cuando Dios lo bendice a usted, cuando Dios bendice su vida, ¿sabe? Él es glorificado, sí. Porque ¿qué es lo que usted dice cuando Dios lo sana? Cuando Dios le hace un milagro en su vida, usted dice, gloria a Dios. Usted está glorificando a Dios, le está dando todo el honor, alabanza a Dios. Dios está siendo exaltado. Usted está exaltando el nombre de Dios. Ese es el propósito final de cuando se cumplen las promesas de Dios, que su nombre sea altamente glorificado. Nunca se olvide de eso. Mire, ¿cuáles son las promesas que podemos encontrar en la Biblia entre muchas otras, las cuales, por razones obvias, por razones del tiempo, pues no voy a poder tomar, pero mire, encontramos la provisión de Dios que nos dice ahí en Mateo 6:25. Mateo capítulo 6:25 dice, por tanto os digo, no os afanéis por nuestra vida, que qué habéis de comer o qué habéis de beber, ni por vuestro cuerpo, qué habéis de vestir. ¿No es la vida más que el alimento y el cuerpo más que el vestido? ¿Qué nos enseña la palabra de Dios en cuanto a la provisión? Que no estemos afanados, que no vivamos solo pensando en lo que será de nuestra vida, qué vamos a comer o qué vamos a beber, qué vamos a vestir. Dice el versículo 31 del mismo capítulo de Mateo 6, no os afanéis pues diciendo qué comeremos o qué beberemos o qué vestiremos, porque los gentiles buscan todas estas cosas, pero vuestro Padre Celestial sabe que tenéis necesidad de todas estas cosas. Nuestro Padre Celestial tiene conocimiento de todas nuestras necesidades y Él nos va a proveer, ¿sí? Todo. La provisión vendrá de parte de Dios. Nuestro deber como creyente

es buscar primeramente a Dios. Y Él, déjeme decir, Él se encargará de lo demás, ¿sí? Agarrarnos de su mano, mantenernos firmes y siempre, escuche, siempre con mucha fe. Su palabra dice ahí en Mateo 6 también, en el versículo 33, dice, mas buscad primeramente el reino de Dios y su justicia, y todas estas cosas os serán añadidas. Eso es lo que nosotros debemos de hacer, buscar primeramente el reino de Dios y todas las demás cosas van a ser añadidas. ¿Sí? Dios siempre nos va a dar socorro en nuestras necesidades. No vamos a quedar allí abandonados, no, para nada. Y mire, de lo que estábamos hablando, de lo que empecé a hablar al inicio, es de que también no dejemos a un lado lo que Jesús nos ha ofrecido ahí en la cruz. Si no todo, pues todo quedaría, sería en vano para la vida de todas aquellas personas que pues no reconocen el sacrificio de Cristo Jesús que tuvo ahí en la cruz. Ahora, ¿qué es lo que Jesús te ofreció también, ahí en la cruz? Por ti, por mí, por todos. Bueno, Él ofreció vida eterna. Y siempre vamos a irnos a esta escritura tan hermosa ahí de Juan 3:16. Porque de tal manera amó Dios al mundo que ha dado a su Hijo unigénito, para que todo aquel que en Él cree no se pierda, más tenga vida eterna. Déjeme decirle que tenemos salvación. Tenemos vida eterna en Cristo Jesús por medio de la fe en Cristo Jesús, es que tenemos la salvación, la vida eterna. Ahora, aunque el mundo siga por los suelos y parezca que está todo perdido, nosotros tenemos la promesa de salvación y de vida eterna de parte de Dios por medio de la fe en Cristo Jesús. Ahora también vemos que Cristo Jesús ofreció también el acceso al Padre, ahí en la cruz. Efesios 2:18 dice, porque por medio de Él, los unos y los otros tenemos entrada por un mismo Espíritu al Padre. Tenemos acceso al Padre. ¿Sí? Sanidad y restauración. Primera de Pedro 2:24. Quien llevó Él mismo nuestros pecados en su cuerpo sobre el madero, para que nosotros estemos muertos a los pecados, vivamos a la justicia, y por cuya herida fuisteis sanados. Todas estas, entre muchas otras, son promesas que nosotros debemos de recibir. Mire, escuche, Jesús pagó la cuenta completa en la cruz. Déjame decirte que no debes absolutamente nada. Pero si tú no la recibes y quieres seguir pagando tu propia cuenta con buenas obras, con todas aquellas cosas, déjame decirte que el sacrificio de Jesús en la cruz va a ser en vano, o fue en vano para ti. Porque ¿qué dice la palabra? Porque por gracia sois salvos por medio de la fe. Y esto no de vosotros, pues es don de Dios. No es que no hagas obras, buenas obras, hey, pero tienes que tomar en cuenta que la salvación no es por cosas que nosotros podamos hacer, sino que Dios nos las ha dado, es por gracia. Él nos lo dio. Dice la palabra, no por obras, para que nadie se gloríe. Mira, Si nunca has recibido lo que Jesús hizo en la cruz, pues, oye, hazlo hoy, arrepiéntete de tus pecados y pídele perdón, pues acepta la salvación que Él te ofreció allí en la cruz, ¿sí? Allí en la cruz. Mire, tantas cosas, la paz en medio de la tormenta,
la fuerza cuando estamos ahí en debilidad. Planes de bien, no de mal, todas esas cosas tenemos de parte de Dios. Porque yo sé los pensamientos que tengo acerca de vosotros, dice Jehová. Pensamientos de paz y no de mal, para darlos el fin que esperáis. Mire, la escritura nos muestra que Dios siempre tiene un plan para cada uno de nosotros. Y que es un plan de paz y de bien. Déjeme hacerle una pregunta. ¿Cuáles de estas promesas estás viviendo hoy? ¿O solo de oídas las conoces? Recuerda, si no las descubres, las tomas, pues de nada van a servir. La promesa sola no hace nada. Tú tienes que tomarla con fe para que sea de provecho. Y sobre todo, pues para que la hagas tuya. ¿Sí? Pero debemos de tener fe. Porque también a nosotros, dice la palabra, se nos ha anunciado la buena nueva como a ellos, pero no les aprovechó el oír la palabra por no oír acompañada de fe en los que la oyeron, dice la palabra. Miren, mis amados hermanos, pues tenemos un Dios bueno, un Dios hermoso, un Dios poderoso, que siempre tiene misericordia de Dios. Pues pidámosle a Dios todo en el nombre de Cristo Jesús y pidámoslo siempre con mucha fe. Con mucha fe en lo que nosotros le pidamos. Y que siempre todo eso apunte a que vamos a glorificar, a que va a ser el nombre de Dios glorificado. Déjeme decirle que habrá muchas diferentes maneras de orar, en ocasiones con autoridad, con fe, pero siempre incluya la sumisión a Dios, diciéndole: Padre, en el nombre de Jesús le pido conforme a su voluntad. Padre, en el nombre de Jesús le pido cual sea la necesidad, pero siempre que sea bajo su voluntad. Sí, porque dice su palabra: y todo lo que pidieres al Padre en mi nombre lo haré, para que el Padre sea glorificado en el Hijo. Si algo pidieres en mi nombre, lo haré. Y también dice la palabra de Dios ahí en 1 de Juan 5, 14 y 15. Y esta es la confianza que tenemos en Él, que si pedimos alguna cosa conforme a su voluntad, Él nos oye. Sí, conforme siempre a la voluntad de nuestro Dios. Miren, mis amados hermanos, pues que Dios me los bendiga. Se despide de ustedes el hermano López, y pues aquí vamos a estar un momento. Que el Señor me los bendiga.

0: Has escuchado el programa Dios es Amor. En esta ocasión fue un programa pregrabado. Repito, en esta ocasión fue un programa pregrabado. Gracias por acompañarnos. Gracias por estar en sintonía de su estación amiga Radio Vida. En esta ocasión fue un programa pregrabado.
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0: Son las 12 de la medianoche con 47 minutos. ¿Para cuántos Dios ha sido bueno? Dios ha sido bueno para con todos nosotros. Su bondad nos ha demostrado día a día. Yo puedo decir en mi vida personal que Dios ha sido bueno para conmigo. Yo sé que también para usted, querido radio oyente, hermano que me escucha en esta mañana, en esta medianoche, depende del área donde usted sintonice Radio Vida. A pesar de las dificultades, a pesar de las cosas negativas que vienen a nuestras vidas, podemos decir y podemos expresar de que Dios ha sido bueno. La bondad de nuestro Dios, usted la ve día a día. Al momento de despertarse, usted ve la bondad de Dios. Su misericordia, que son nuevas cada mañana, su fidelidad, que es grande. Así es nuestro Dios. Así es que en esta mañana agradecemos a nuestro Dios porque usted, mi hermano, está por ahí en casita escuchándonos en esta medianoche, y le invitamos para que nos marque si usted desea escuchar algún canto, alguna melodía de su agrado. Queremos complacerle, saludarle en esta noche, en esta madrugada. Así es que bendiciones para todos mis hermanos, y saludando especialmente a todos los papás, a todos los padres. Bendiciones a cada uno de ustedes, varones esforzados y valientes. Así es que vaya un saludo para todos nuestros hermanos que en esta noche nos están sintonizando. Así es que les deseamos feliz día de los padres para todos mis hermanos, donde quiera que usted se encuentre, por acá en la Unión Americana, aquí en Estados Unidos, en la República Mexicana. Así es que un saludo para todos los papis en este día muy especial, hoy celebrando el Día de los Padres, 21 de junio del 2026. Gracias, hermana Dolores, que ya llamó de acá del estado de Coahuila, felicitando a todos los padres, especialmente a un servidor. Que Dios la bendiga, hermana Dolores, y estamos orando por todos mis hermanos acá en el estado de Coahuila. Bendiciones y gracias por comunicarse. Es que le invitamos para que usted llame al 956-968-7777. Puede pedir el canto que desea escuchar.
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Señor, queremos ser olor fragante. 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Toma nuestros corazones. 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

0: Oh, te alabamos, Señor. 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
1: Ya son las 12:55. Escuchamos al hermano Jesús Adrián Romero cantando Tal Como Soy. Avanzamos con más música, pero si usted, mi hermano, que está por allí en casita, desea escuchar algún canto, alguna melodía de su agrado también para saludar a papá en este día muy especial, a pesar de que es muy de madrugada, muy tempranito en esta mañana, pero por ahí yo sé que algunos padres me están escuchando, así es que si usted en esta medianoche desea escuchar algún canto, así es que usted puede solicitarlo para saludar a su papi, a su esposo, a alguno de sus hijos que también son padres, así es que llámenos al 956-968-7777. Vaya un saludo para mi hermano Edwin Rivera, que nos llamó de Leveland, Texas. Vaya un saludo para él. Bendiciones, hermano, y gracias por su llamada telefónica en esta medianoche. Y nos está pidiendo esta selección con el hermano Alex Campos cantando El Sonido del Silencio con Alex Campos.

0: aplaudele fuerte. Gracias, Henry. Si ese aplauso es para nosotros, está bien, pero si es para él, tiene que dárselo más fuerte.
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2: Es la 1:03 p.m. 1:03 p.m. Quiero informarle que a la 1:15 vendrá el programa del hermano Sergio Vaquera, el programa Jesucristo es la respuesta, de 1:15 a 1:30, programa pregrabado, así es que manténgase en sintonía. Vamos a complacer también con mucho gusto a mi hermana Elisa Cantú, que nos llamó de la ciudad de Edinburgh. Gracias, hermana, por saludos también, así que también saludamos a cada uno de sus hijos también, que son padres, que han tenido el privilegio, que tienen el privilegio de ser padres, que le mandamos un saludo a cada uno de sus hijos también y su yerno, nos comenta nuestra hermana Elisa Cantú de la ciudad de Edinburgh, Texas, y nos está pidiendo esta selección con Rubén Contreras cantando Allí Quiero Ir con Rubén Contreras, complaciendo a mi hermana Elisa Cantú y saludando a toda la familia de mi hermana Cantú en la ciudad de Edinburgh, Texas.

Escuchamos al hermano Rubén Contreras cantando Allí Quiero Ir con Rubén Contreras. Saludando a toda la familia, a mi hermana Elisa Cantú, especialmente a cada uno de sus hijos y también a sus yernos. Le mandamos un saludo en esta medianoche. También nos llamó nuestra hermana Rebeca Serrano de la ciudad de Farteja, saludando también a cada uno de sus hijos, sus yernos y también a su pastor Joel García. Allí en la ciudad de Farteja, le mandamos un saludo a todos ellos en este Día de los Padres y nos pidió esta selección con Cadetes de Cristo, Estoy Orando por Ti. Ya es la 1:08, nuevamente le informo que a la 1:15 viene el programa Jesucristo es la Respuesta del hermano Sergio Vaquera, de 1:15 a 1:30, programa pregrabado de 1:15 a 1:30.

Escuchamos a Cadetes de Cristo cantando Estoy Orando por Ti, saludando a todos los hijos y yernos de la hermana Rebeca Serrano de la ciudad de Far, Texas. También saludamos a su pastor Joel García en esa misma ciudad. Le mandamos un saludo en este Día de los Padres a cada uno de sus hijos y también yernos. Así es que gracias por acompañarnos ahí en la ciudad de Far, Texas, la familia de nuestra hermana Rebeca Serrano en la ciudad de Far, Texas. Gracias por acompañarnos. Después del programa Jesucristo es la respuesta, regresaremos con 30 minutos más de música, de saludos, de complacencias, así es que esté muy al pendiente después del programa Jesucristo es la respuesta. No le cambie, quédese con nosotros. Bendiciones para todos mis hermanos en ambos lados de la frontera. Ya está donde está llegando nuestra señal en esta noche, en esta madrugada.

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Gloria al Señor, Dios me lo bendiga. Bienvenidos al programa Jesucristo la Respuesta. ¿Cómo amanecieron en este día? Espero que bien, ¿eh? Espero que Dios los esté apachurrando con toda clase de bendiciones. Y bueno, este nuevo año, el Señor les provea de bendición tras bendición. Mi deseo para ustedes es que Dios en este día, que es el primer día, mi hermano, del resto de su vida y el primer día de este año, Dios lo

Te pido en este día, bendito Dios, que tú prepares, Señor, a tu pueblo, a tu iglesia, Señor, para este año. Sé que vienen luchas, vienen pruebas, pero también sé que vienen grandes victorias, porque en ti somos más que vencedores. Así que, Padre Santo, pongo en tus manos no solamente el programa Jesucristo, la respuesta. Pongo en tus manos, Señor, todo lo que haremos, Señor, si tú lo permites este año. Te pido, Padre Santo, que la persona que no te había conocido como Señor y Salvador de su vida, este año sea el año donde ellos reconozcan tu señorío en sus vidas. Si hay personas, Señor, que tienen problemas o enfermedades, Padre Santo, que este año sea un año de victoria, donde ellos salen de este agujero donde el enemigo los ha metido, y tú les das la victoria para que salgan en victoria. Padre, yo los bendigo, los cubro con la sangre del Cordero, desde la coronilla de su cabeza hasta la planta del pie. Señor, yo declaro tu bendición sobre cada uno de ellos. Señor, te pido que seas, Señor, con cada ministerio, con cada pastor, con cada misionero, con cada obrero, con cada cristiano, con cada hijo tuyo, Señor, que han propuesto, Señor, hacerle guerra al enemigo. Provéle las armas, las fuerzas, Señor, la visión, el deseo, Padre Santo, el coraje, para que puedan obtener grandes victorias en este año. Yo los bendigo, Señor. Los padres que tienen hijos rebeldes, Señor, en drogas, en alcoholismo, te pido, Padre Santo, que tú, Señor, les saques de ese lugar para que ellos puedan ser padres, Señor, felices, contentos, sabiendo que, Señor, tú has hecho una obra poderosa en sus vidas. Padre, ponemos todo en tus poderosas manos, porque sabemos que lo que está en tus manos, nada ni nadie lo puede arrebatar. Señor, bendecimos tu nombre y permítenos crecer más en el conocimiento y en la gracia de nuestro Señor Jesucristo. Que podamos, Señor, hacer lo que no hicimos el año pasado, Señor, y ahora, Padre Santo, con más fuerza, con más deseo, con más decisión. Padre, en tus manos depositamos todas las cosas. Recibe honra, recibe gloria y recibe la alabanza en el nombre poderoso de Jesús de Nazaret. Bueno, feliz año para todos. Que Dios les bendiga. Que la paz de Cristo me los apachurre en gran manera en este año. Y bueno, vamos a ir, hermano, a una parte más del mensaje titulado El Legado. Si usted quiere este mensaje, me llama al 806-202-1215. 806-202-1215. Si usted dice, hermano, yo quiero el USB con más de 120 mensajes del hermano Sergio Vaquera, llámeme 806-202-1215. Le dejes un buen ejemplo a tus hijos, y ellos se lo van a dejar a tus nietos, y tus nietos a tus bisnietos, y tus bisnietos a tus tataranietos, hasta la tercera y cuarta generación. Vale la pena dejar un legado digno, digno de seguir. Pero déjame te digo algo bien importante. Una de las cosas, hermano, que para poder realmente cuidar estas plantitas de olivo, plantas de olivo alrededor de nuestra casa, tú y yo tenemos que hacer varias cosas con nuestros hijos, ¿sabes? Pero antes que eso, déjame te digo, dice el versículo, tus hijos como plantas de olivo alrededor de tu mesa, alrededor de tu mesa. Ah, ¿por qué la mesa? ¿Por qué la Biblia habla de la mesa? No solamente te van a adornar la mesa, cuando todos tus chiquinitines están alrededor de tu mesa comiendo contigo. ¿Sabes? Antes en la mesa era el punto de reunión familiar, no solamente comían, ahí oraban juntos. Ahí platicaban, ahí preguntaban cómo les fue en el trabajo, en la escuela. Ahí se comunicaba la familia. Ahí oraban, ahí planeaban, ahí lloraban. Ahí trataban los problemas en una mesa. Y hoy en día, mi hermano, nos han robado esa mesa. La mesa fue por mucho tiempo el mueble familiar más importante del hogar. Pero hoy en día, mi hermano, está brillando por su ausencia. ¿Sabes? Necesitamos realmente volver a las sendas antiguas. Y necesitamos, hermano, realmente invertir el tiempo en lo que realmente debemos de invertirlo. Y en este momento te digo que una de las cosas que más tenemos que invertir en nuestros hijos es tiempo. Tiempo. El tiempo mejor invertido es con Dios y con tu familia, con tus hijos. Dale tiempo a tus hijos. Dije, dale tiempo a tus hijos. Hoy en día estamos bien ocupados. Todos estamos trabajando. Todos tenemos muchas actividades. Y se nos ha olvidado darle tiempo a nuestros hijos. Me acuerdo de aquella ilustración, de aquel papel que me dieron en una ocasión, del niño que le pidió a su papá, se llamaba Juanito, le pidió $3 a su papá, y le dijo, papi, ¿me prestas $3? Papá le dijo, mijo, no me molesta, ando ocupado. De al rato viene otra vez, hermano, Juanito, le dice, papi, ya no estoy muy ocupadito, ¿me prestas los $3? Que no me moleste, ando haciendo estas cosas, después hablamos. Y antes de

dormirse Juanito regresó. Le dijo: papi, ¿sí me vas a prestar los $3? Papá estaba un poquito metido en tantas cosas y papeleo, y le dio una nalgada a su hijo y lo mandó a dormir. Y Juanito se fue llorando. Cuando el papá terminó de hacer sus cosas, se puso a reflexionar. Dijo: siento que fui muy mal con Juanito. Y fue y le dijo: Juanito, despiértate, mira, los $3 que me pediste aquí están, te los voy a dar, no te los voy a prestar, te los doy. Y a Juanito casi se le salen los ojos. Dijo: papi, ya los tengo, ya los tengo. Y papá se puso contento, pero no entendía: ya los tienes, pero ¿por qué te pones tan feliz? Y sacó debajo de su almohada Juanito $7. Y es que dijo: papi, es que tenía $7 y los $3 que tú me diste son $10. Yo sé que a ti te pagan $10 la hora, papi, y yo te quiero comprar una hora de tu tiempo para que juegues pelota conmigo, papi. Aquí están los $10, te compro una hora, vamos a jugar una hora pelota yo y tú, papi, por favor, te compro una hora. Qué triste que nuestro niño nos tenga que comprar el tiempo. Qué triste, mi hermano, diría este hermano, yo no le voy a vender el tiempo a mis hijos, a mi hijo, yo no sería así. Sí, pero no se lo das. Se lo damos, hermano, al trabajo, se lo damos, hermano, a los juegos, se lo damos a los amigos, se lo damos a todos, pero para nuestros hijos no tenemos tiempo. Especialmente en Estados Unidos, hermano, se cree que los padres hablan con sus hijos un promedio de 45 a 55 segundos por día. Segundos, no minutos, segundos, menos de un minuto. Hermano, ¿qué se enseña en un minuto? Nada, nada. Absolutamente nada. Cuando las escuelas seculares tienen a nuestros hijos 6-8 horas, cuando la televisión tiene a nuestros hijos datados 2-3 horas, cuando los juegos en la tableta y etcétera lo tienen 2-3 horas a nuestros hijos y nosotros un minuto, ahora nos damos cuenta dónde está el problema. ¿Por qué tenemos una sociedad que se ha convertido en una suciedad? Ahora nos damos cuenta porque no hemos hecho lo que debíamos de hacer. Hermano, tú estás dejando un legado a tu hijo, bueno o malo, lo estás dejando. Por eso es que tenemos que volver, hermano, a retomar el sacerdocio dentro del hogar. Hoy en día tenemos que volver a retomar, hermano, la bendición que Dios nos dejó. Y tenemos que volver, hermano, a hacer las cosas que teníamos que hacer. Ser padre, mi hermano, no es para cobardes. Ser padre, mi hermano, es una gran lista que Dios nos dejó de responsabilidades que tenemos que hacerlas nosotros, pero hoy en día se la estamos dejando a la mamá. Mire, mi hermano, nosotros los padres éramos los que debíamos de poner el nombre a nuestros hijos. Sí, y los nombres que ponían antes los padres a los hijos eran nombres, hermano, que cada vez que decían su nombre, hermano, lo estabas bendiciendo. Malaquías, mensajero de Jehová. Salomón, paz. Todos, hermano, aquellos nombres, hermano, tenían un significado. Y cada vez que los llamaba por su nombre, los bendecías. Abraham, padre de muchedumbres, etcétera, etcétera. Pero hoy en día, mi hermano, hemos puesto nombres que ni sabemos ni qué significan, solamente porque se oyen bonito, porque lo vimos en una película y me gustó cómo sonó el nombre. Qué triste que no tomamos el tiempo ni siquiera para investigar qué nombre le vamos a poner a nuestros hijos. El trabajo de nosotros los padres es bendecir a los hijos. Abraham bendijo a Isaac, Isaac bendijo a Jacob, Jacob bendijo a sus 12 hijos. Hoy en día nosotros no los bendecimos. ¿Por qué se acerca tu hijo a ti? Porque quiere tu bendición, aunque no te lo diga, aunque no te lo pida, quiere tu bendición. Porque cuando tú te acercas al Padre Celestial, siempre buscas la bendición de Dios. Tenemos que disciplinar a nuestros hijos. El Padre Celestial lo hizo. Hebreos capítulo 12, versos 6 al 8, dice que el mismo Dios del cielo, al que ama, disciplina y azota al que recibe por hijo. Él no disciplina, porque si no nos disciplina, entonces somos, hermanos, bastardos. El hombre de Dios, mi hermano, tiene que criar a sus hijos en disciplina. Efesios capítulo 6, verso 4 dice: criar a vuestros hijos en disciplina y amonestación del Señor. ¿Qué es esa crianza? La verdadera crianza, mi hermano, es enseñarlos. Deuteronomio capítulo 6, verso 7 dice: y estas palabras que yo te mando hoy se las repetirás a tus hijos al acostarte y al levantarte. Es enseñanza. Parte de la verdadera crianza es enseñanza, pero enseñanza de parte de Dios. Instrucción, Proverbios 22:6, instruye al niño en su camino. Valores, hermano, traspasar valores, principios, fundamentos y buenos modales como el respeto, como el compromiso, como la responsabilidad. Hermano, enseñar lo que es carácter, integridad, honestidad, contentamiento, generosidad, pureza, valor, dominio propio. Todas esas cosas se traspasan, hermano, ese legado que vas a dejar.
Tenemos que proveerles a nuestros hijos. 1 Timoteo 5:8 dice, si alguno no provee para su familia, es peor que un incrédulo. Tenemos que controlar a nuestros hijos, es parte de la crianza. 1 Timoteo capítulo 5, verso 8 dice, si alguno, perdón, 3:4, perdón, que gobierne bien su casa y tenga a sus hijos en sujeción, bendecirlos. Abraham bendijo a Isaac. Isaac bendijo a Jacob. Jacob, hermano, bendijo a sus hijos. Y usted y yo tenemos la responsabilidad, hermano, de bendecir a nuestros hijos. Orar por nuestros hijos, como lo hizo Job. Job capítulo 1, verso 5, dice, mi hermano, que oraba por sus hijos siempre. Y sobre todo, ya te dije, dale tiempo. Dale tiempo. Dale tiempo a su hijo. Ya le dije que el tiempo mejor invertido es el tiempo con sus hijos. No solamente eso, hermano. Yo voy a terminar. Me falta poco. Por favor, sea paciente. Le estoy hablando del legado que tú le vas a dejar a tu casa, a tu hogar, a tus hijos. Bienaventurado todo aquel que teme a Jehová, que anda en sus caminos. Cuando comieres el trabajo de tus manos, bienaventurado serás y te irá bien. Tu mujer como vid que lleva fruto a los lados de tu casa, y tus hijos como planta de olivo alrededor de tu mesa. He aquí que así será bendecido el hombre que teme a Jehová. Verso 5. Bendígate Jehová desde Sion y veas el bien de Jerusalén todos los días de tu vida. Que veas el bien de Jerusalén todos los días de tu vida. Jerusalén era la ciudad del salmista que escribió este salmo. Y es lo que dice la Biblia, que el hombre bienaventurado de Dios dejas un legado digno de seguir, no solamente dentro de tu casa, pero a tu ciudad. Vas a ver el bien de tu ciudad. Dirás, hermano, ¿qué puede hacer una persona en una ciudad? Oh, hermano, Dios siempre ha dicho que yo he buscado un hombre que haga vallado y se ponga a favor de su ciudad, a favor del pueblo. Una ciudad, hermano, puede ser impactada.

0: Hasta aquí el tiempo que tenemos en el programa de Jesucristo la Respuesta. Mi nombre es Sergio Vaquera. Espero que esta palabra le esté retando a todo padre de familia, toda madre soltera, ¿verdad?, que está sacando adelante a su familia. Créame que el legado es uno de los partes más importantes que vamos a dejar nosotros a nuestros hijos. Más que dejarlo a los hijos, es dejarlo en nuestros hijos. Es lo que vieron que va a influenciar sus vidas y va a marcar realmente el destino eterno de cada uno de ellos. Así que es bien importante que estemos trabajando en ese legado, que estemos conscientes de que cada paso, cada palabra, cada actitud van formando el legado que le hemos dedicado a nuestros hijos. Espero que Dios nos ayude para ser mejores padres, mejores madres, mejores hijos, mejores familias, mejores cristianos, que juntos le demos la gloria a nuestro Dios. Si usted quiere que le mandemos este mensaje, recuerde, aquí en Estados Unidos, me llama al 806-202-1215. Estamos aquí en el Pejendo de Texas, 806-202-1215. Si usted dice, hermano, yo quiero un USB, o sea, una memoria con más de 120 mensajes del hermano Vaquera, llámeme al mismo número, 806-202-1215. Si usted vive en Centroamérica, Suramérica o en México, puede ir directamente a la página de internet y bajar varios mensajes de la mano Vaquera completamente gratis en www.sergiovaquera.com, www.sergiovaquera.com. Que Dios le bendiga, que la paz de Cristo me lo apachurre, que el amor de Dios me lo atropelle y que el Espíritu Santo me lo guíe a toda verdad y toda justicia.
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Es la 1:39, 1:39. Escuchamos a la hermana Nancy Ramírez cantando No te rindas. Saludamos a la hermana Alicia Vargas de parte de su hijo Juan Manuel, que nos llamó de Ciudad Acuña, Coahuila, México. Siga marcando, hasta eso de las 2 tendremos el tiempo de saludos y complacencia. Líneas disponibles para que usted solicite el canto, la melodía que desea escuchar en esta medianoche, en esta madrugada, en esta mañana, depende del área donde usted sintonice Radio Vida.

Una de la mañana con 53 minutos, escuchamos al hermano Alex Campos cantando Viejo Mío con el hermano Alex Campos. Avanzamos con más música en esta madrugada, en esta noche, y vamos a complacer también a la hermana Elodia Arriaga de aquí de la ciudad de Huexlaco, Texas. Vaya un saludo para ella y para toda su familia. Nos pidió esta selección con la hermana Nina Leal cantando El Alfarero con la hermana Nina Leal.

Así es, continúa alabando al Señor, que Él es grande y maravilloso. Gracias por su amable sintonía. Que la bendición y la paz del Dios sea con cada uno de ustedes y usted experimente la bendición del Señor día con día. Y que en este día, sea en la mañana, sea en la noche, sea cualquier tiempo que escuche esta programación, que sea de bendición para usted y los suyos.

Así es, gracias al Dios eterno y poderoso. Una vez más, hermano, amigo, radio oyente, bendiciones en el nombre del Señor. Qué maravilloso que tenemos un Dios que nos ama, un Dios todopoderoso que no importando, hermano, nuestra situación, Él lo puede cambiar, Él lo puede tornar en una victoria, Él lo puede tornar en una bendición. Cuando escuchamos del Evangelio, el Evangelio nos liberta, el Evangelio nos da vida, el Evangelio nos lleva al lugar necesario para estar con nuestro Señor Creador y nuestro Dios maravilloso. Qué maravilloso cuando escuchamos la palabra y la palabra nos alienta, nos da ánimo. Pero más maravilloso cuando recibimos a Jesús como nuestro Salvador. Y de esa forma, amigo, hermano, podemos estar eternamente con nuestro Creador y vivir para siempre en sus brazos. Estar para siempre, eternamente. Somos deudores. Así es, somos deudores. Se cuenta que cuando era joven, Robert Robinson y sus amigos le encantaba meterse en problemas. Sin embargo, a los 17 años, él escuchó un mensaje de George Whitefield, basado ahí en Mateo 3:7, y se dio cuenta de que necesitaba a Cristo que lo salvara. El Señor le había cambiado la vida y se convirtió en un predicador. Qué maravilloso, ¿no? Mientras que los demás de la juventud andaban haciendo males y él estaba envuelto en ello, pero él sabía que era un deudor. Él sabía que necesitaba algo diferente. Mientras que sus amigos continuaron y siguieron hacia adelante haciendo maldad tras maldad, él tuvo un encuentro personal. Y gracias al Señor porque dio esa oportunidad y él tuvo esa oportunidad de servir a un Dios maravilloso y poderoso. El Señor le cambió la vida y luego se convirtió en un predicador de la palabra del Señor. También escribió varios himnos, entre ellos el conocido Fuente de la Vida Eterna. Últimamente he estado meditando en la gracia asombrosa de Dios para con nosotros. Y lo que dice esta estrofa de este canto dice: Fuente de la vida eterna y de toda bendición, ensalzar tu gracia tierna debe cada corazón. Estas líneas me atraen a la mente las palabras del apóstol Pablo, que dice: porque el amor de Cristo nos constriñe. Pensando esto, que si uno murió por todos, luego todos murieron, y por todos murió, para que los que viven ya no vivan para sí, sino para aquel que murió y resucitó por ellos. Oh, maravillosa es esta palabra. Jesucristo murió por todos nosotros. Jesucristo entregó su vida en esa cruz del Calvario, mi hermano, amigo, radio oyente, por cada uno de nosotros. Fue ese amor de Cristo. Ese es el amor, hermano, que nos hace entender muchas cosas, el amor de Jesús. Que poner su vida por usted y poner la vida por mí y por todos, por la humanidad entera. Lamentablemente no todos llegan a esa realidad, a esa gran verdad. Y muchos mueren sin recibir a Jesús como Salvador personal. Y podemos decir tantas cosas y podemos decir que eran buenas personas y podemos decir muchas cosas a favor de esa persona. Pero si esa persona no conoció a Jesús como su Salvador personal, entonces no recibirá la vida eterna, el perdón.
Pero dice el final de ese versículo que leíamos: ya no vivan para sí, sino para aquel que murió y resucitó por ellos. Usted y yo debemos de vivir para Jesús. Usted y yo debemos vivir en este mundo, pero a saber que Jesús es nuestro Salvador. Y saber que al final, si nos mantenemos ante Él, podemos levantar los ojos hacia nuestra redención. Y podemos entender y saber que Él es nuestro Salvador. Y que las situaciones y problemas que esté enfrentando, lo puedo lograr en el nombre de Jesús. Puedo ver su gloria en medio de toda tempestad. No podemos ganarnos el amor y la gracia de Dios. Pero como ya los ha derramado sobre nosotros, no podemos evitar vivir para Él. ¿Para quién? Para Jesús. Y amar lo que ha hecho, lo que Él hizo y lo que continúa haciendo por cada uno de nosotros y por cada uno que está escuchando este mensaje en esta mañana. En el nombre glorioso de Jesucristo, usted y yo debemos de vivir para Él, buscar de Él, buscar de su rostro, para que podamos combatir todo lo que venga a nuestras vidas, para poder combatir todo lo que el enemigo nos quiera aventar, para cuando venga esa flecha encendida, tengamos el escudo de la fe en Cristo Jesús y podamos vencer los dardos del enemigo y podamos así recibir esa bendición de conocer a Jesús como nuestro Salvador personal. En esta mañana, su gracia es para con nosotros. Su bendición y su poder, mi hermano amigo, para poder vencer, para poder llevar a cabo a través de esta bendición. En Cristo, usted y yo lo podemos recibir. Confiamos en Él, esperamos en Él, porque no podemos ganarnos el amor y la gracia, porque Él ya lo logró, Él ya hizo todo lo necesario. Y quizá a lo mejor pensamos y díganos, no sé, no estoy seguro de cómo es el asunto. Pero probablemente incluya que acercarnos a Él, escuchar su palabra, servirle y obedecerle, motivados por la gratitud y el amor, porque nos brinda esta oportunidad, porque lo pone sobre nuestras manos para nosotros poder seguir hacia adelante y tomarlo y seguir y saber, porque Él ya preparó el camino para llegar hacia el Padre. Él ya preparó todo, mi hermano, amigo, radio oyente. Solamente es continuar, aquellos que ya le conocen, continuar confiando y sabiendo de que Él le ayudará en esa situación, que Él será con usted y saldrá al frente en el nombre poderoso de Jesús. Y su gloria permanecerá y será con usted en esa situación, en todo lo que usted esté pasando en este día, en todo lo que usted esté llevando a cabo en este día. Y seguir pensando y sabiendo y entendiendo de que Él es poderoso y de que Él ya trazó el camino, ya hay que pisar sobre las pisadas del Maestro. Y seguir y continuar y saber que Él es el blanco a llegar. Y usted ponga la mira en las cosas de arriba, no en las cosas de la tierra. Y usted, amigo que no le conoce, conózcale. Comience a buscar de Él, comience a buscar de su gloria. Comience a servirle, a obedecerle. ¿Por qué? Porque tiene gratitud por el amor que tiene para con Él al enterarse de que Él dio su vida por usted. Y no le importó, lo hizo para que usted y yo obtuviéramos la vida eterna, la oportunidad de recibirle a Él como nuestro Salvador. Así es que usted y yo somos deudores, así es. Usted y yo somos deudores. ¿Somos llamados a vivir para quién? ¿Para mis deseos? ¿Para mi apetito? ¿Para mí mismo?
No, somos llamados para vivir cada día para Él. ¿Y quién es Él? El Señor Jesucristo, que se dio a sí mismo por nosotros. Se dio a sí mismo por nosotros. Entregó su vida. Entregó todo lo de Él para que usted y yo pudiéramos salir al frente, ser victoriosos, recibir perdón de nuestros pecados y ser cambiados y transformados con el poder mismo de Jesucristo. Ser librados, ser tocados, ser bendecidos, hermano amigo, y en ese momento de esa necesidad, cualquiera que sea, enfermedad, escasez, identidad. Hay gente que anda buscando identidad y anda en muchos lugares donde no debe ser porque anda buscando. La identidad está en Jesucristo. La identidad está en Él. Usted y yo, cuando nos identificamos con el Señor, dice que nuestra mente cada día se va renovando con la palabra de Dios. Cada día que nuestra mente sea alcanzar la mente de Jesús. Que cada día nuestra alma sea restaurada a la voluntad del Padre. ¿Usted conoce de ese amor, de esa gracia? Compártalo, enséñelo, vívalo, para que así también usted pueda recibir de esta bendición. El amor de Cristo nos construye. Porque el amor de Cristo... dice, nos construye, porque el amor de Cristo, mi hermano, dice, la palabra nos construye. Pensando esto, que si uno murió por todos, luego todos murieron, y por todos murió Cristo, para que los que viven ya no vivan para sí, sino para aquel que murió y resucitó por ellos. Bendito sea Dios. Padre, bendiga a tu pueblo en el nombre de Jesús. Bendiciones, hermano, crea, confíe y espere de la bendición del Señor. Gloria al nombre de Jesucristo. Sigo orando por su amigo y servidor, Eri Luévano, que Dios me le bendiga rica y abundantemente.

Así es, gloria al Señor eterno y poderoso. Gracias, hermano, amigo, que usted se encuentre en sintonía de este programa y Radio Vida. Que la bendición del Dios Altísimo y Poderoso le acompañe y sea con usted. Que en medio de toda circunstancia, de toda situación, usted pueda ver el amor, el poder divino del Señor sobre su casa, sobre su familia, sobre su negocio y sobre todo su ser. En el nombre poderoso de Jesucristo. No he visto.

Y cuando usted o yo nos acercamos a algo, según la cosa que sea, o según la situación, o según lo que nos acerquémonos, puede ser de bendición o puede ser lo contrario. Pero acerquémonos, es una palabra que encuentro en la palabra del Señor, ahí en Hebreos, capítulo 10, versículo 22. Y es maravilloso poder acercarnos a un Dios que hizo los cielos, la tierra y todo lo que existe y subsiste, y lo que vemos y lo que no vemos aún. Porque hay muchas cosas que no hemos visto con nuestros ojos carnales, pero que Dios ha hecho, y Dios tiene aún cosas ocultas que no hemos visto. A veces Dios nos las revela a través de su Espíritu Santo, a través de una visión, a través, como lo encontramos a través de la palabra, visiones de las cosas que vendrían, las cosas que estaremos experimentando en los años venideros. Pero dice ahí la palabra: acerquémonos con un corazón sincero, en plena certidumbre de fe, purificados los corazones de la mala conciencia y lavados los cuerpos con agua pura. Gloria sea al Señor. Que podemos acercarnos al Señor, pero ese acercamiento, que usted y yo vayamos en busca ahora de Dios para acercarnos al Señor, hay formas de cómo poder acercarnos a Él. Una de las formas es a través de la fe, porque el que se acerca a Dios tiene que creer que le hay. Entonces, cuando nos acercamos a Él, el acercamiento, la fe, va conjunto, va uno con otro. Es para llegar a Él. Tenemos que tener fe de que hay un Dios, de que hay un Dios todopoderoso. Alguien me dijo la otra vez: sí, sí hay, pero no es Dios. Dice, es un alto conocer, dice. Es algo de un ser supremo, dice, pero no es Dios. Bueno, ¿cómo puedes creer que es alguien supremo que de la nada surgió? Digo, Dios no tiene comienzo, Dios es Dios. Dios es todopoderoso, Dios es omnisciente, Dios es omnipresente. Dios está en todo lugar. Y le dije: no hay fe para creer. Porque para creer, le dije, se necesita fe. Cualquiera puede decir que cree, pero si no actúa, si no hace, si no lo vive, si no lo practica, son palabras nomás vanas, como la misma palabra lo dice, palabrerío, simplemente. Pero cuando nos acercamos a Él a través de la fe y el acercamiento a Dios, ahora, algo importante ahí cuando nos acercamos a Él es, ¿por medio de quién? Por medio de Jesucristo. Ese es el acercamiento al Padre. Jesucristo une al humano, al hombre, con Dios. Es el acercamiento, no es por nada más, no es por ninguna otra cosa, no es por nada de este mundo, no es por algo que podemos ver, que podemos tocar, que podemos oler, que podemos pensar, que podemos creer a un mismo, porque los demonios también creen y tiemblan. Pero cuando nos acercamos al Señor con la fe determinada, con ese corazón sincero, a lo mejor no creemos en Dios, a lo mejor todavía no confiamos en el Señor, en parte. Sabemos que hay un Dios, sabemos que, como esta persona dice, pues ahí es un ser supremo, sí. Pero todavía no llegaba al conocimiento de la verdad, de que hay un Dios único y verdadero. En el mundo hay muchos diositos, pero nomás hay un Dios grande y poderoso, un Dios temible, un Dios amoroso, pero un Dios celoso, pero un Dios compasivo, un Dios bueno, un Dios misericordioso, un Dios maravilloso, un Dios poderoso, un Dios único. Pero eso sí llega a través de Jesucristo, para tener pleno conocimiento del Padre. Jesús, el que me conoce a mí, conoce al Padre. Conociendo al Padre, conocemos a

Jesús, conociendo a Jesús, conocemos al Padre. Y todo es sellado por medio también del Espíritu Santo, de Dios, que nos une. Nos acercamos a Él con un corazón sincero, con sinceridad. Que como decía en un momento, a lo mejor no creemos en totalidad. Pero Señor, no creo, pero ayúdame incredulidad. Yo quiero creer en Ti, Señor. Yo quiero confiar en Ti, Padre. Yo quiero tener esa fe y esa confianza de que Tú eres Dios Creador, Dios Todopoderoso, Dios Único. Y todo lo que yo necesito en esta vida al caminar, todo lo que yo necesito en esta vida al enfrentar, todo lo que yo necesito en esta vida para ser santificado, para recibir, Señor, de Tu presencia, para recibir de Tu vida, para hacer, Señor, Tu voluntad y para estar bajo Tu gracia. Para encontrar misericordia, para encontrar gracia, para encontrar consuelo, ayuda, para encontrarlo en el Señor. Santificación, dice el versículo 14, porque con una sola ofrenda hizo perfecto para siempre a los santificados. Gloria al Señor. Y nos atestigua lo mismo el Espíritu Santo, porque después de haber dicho, este es el pacto que haré por ellos después de haber dicho. Dice el Señor, pondré mis leyes en sus corazones y en sus mentes las escribiré. Gloria al Señor por su misericordia. Gracias al Señor por ese amor. Gracias al Señor por lo que Él ha hecho, mi hermano amigo, para con nosotros. La oportunidad de llegar ante Él. La oportunidad que cuando llegamos con un corazón sincero, cuando un corazón humilde delante del Señor, Él nos va santificando para que a todo aquello de aquella mala conciencia, todas aquellas cosas adversas en nuestros pensamientos, en nuestros corazones, en nuestras vidas, pueda salir en el nombre poderoso de Jesucristo, y Él nos limpie de todo pecado, nos acerque, aleluya, a una mente renovada. Y esa mente renovada es solamente a través de Jesucristo, que nuestra mente puede ser renovada, que nuestra mente puede ser cambiada. Pero tenemos que llegarnos ante Él con ese acercamiento, con fe, con esa confianza en Jesucristo. Que por medio de Cristo podemos encontrar de ese amor, de esa gracia, de esa paz, de esa misericordia que solamente Dios sabe dar. Y más que todo, mi hermano, es la salvación. La salvación que podemos ser salvos porque con amor nos ha amado el Padre, con amor nos ha amado el Señor. Y ese amor lo vimos en el sacrificio de nuestro Salvador y Señor Jesucristo, que nos da acceso a la salvación, a la vida eterna en Cristo Jesús. Que sobre todas las cosas, aun lo que vaya en nuestra vida, lo que vayamos teniendo en nuestra vida, podemos confiar en su grandeza, podemos confiar en su poder, aun cualquier que sea la situación, aun cualquier que sea el problema, cuando nos acercamos con un corazón sincero, con un corazón compungido, con un corazón dispuesto, tenaz, aleluya, a servir al Señor sobre todo lo que venga y confiar en su grandeza, y podemos acercarnos a Él, porque ahora somos lavados con agua pura del Espíritu Santo, purificados con la presencia del Señor, purificados con la gracia divina del Dios Todopoderoso, y podemos acercarnos a través de esa oración. Ahora, con esa comunicación con Cristo, podemos llegar al trono celestial, a la fe salvadora en Jesucristo. Aleluya. Podemos confiar. Por eso podemos acercarnos, como dice la palabra, con corazón sincero,
en plena certidumbre de fe, purificados los corazones de mala conciencia y lavados los cuerpos con agua pura. ¿Cómo lo vamos a lograr? Lo vamos a hacer a través de la santificación de Jesucristo sobre nuestra vida, el poder divino del Espíritu Santo purificando nuestros cuerpos, aleluya, en el nombre poderoso de Jesucristo. Porque tenemos abogado para con Jesús. Porque tenemos ayuda. Porque necesitamos esa limpieza espiritual, hermano, sobre nuestros cuerpos. Para presentarnos delante de Él. Para llegar a su trono celestial. Para implorar misericordia de Dios. Padre bendito y poderoso. En este momento, Padre, bendiga al pueblo que está escuchando en estos momentos, Señor. Bendiga sus vidas, Padre. Declaramos bendición en este momento, que tú estás tocando al pueblo, estás tocando al necesitado, estás tocando al enfermo, estás tocando a aquel que necesita, porque no podemos acercarnos, Señor, con un corazón, Señor, y con fe en ti, de que tú eres grande y poderoso para ayudarnos en toda situación. Oh, para que tu gloria descienda en este momento, Señor, y bendiga al pueblo y purifica al pueblo, sane al pueblo, Señor. Y quite toda mala conciencia, Señor, y sus cuerpos sean lavados en la presencia de tu Espíritu. Oh, bendito y poderoso Padre, maravilloso Señor. Podemos confiar, podemos tener esperanza, Señor, en medio de cada situación. Pero gracias a Jesús que nos podemos acercar a ti, Padre. Podemos acercarnos con fe, podemos acercarnos ahora con confianza, porque estamos creyendo en tu poder. Estamos creyendo, Señor, en que tú eres grande y poderoso para deshacer toda obra del enemigo. Gracias, Padre, por tu palabra. Gracias, Señor, porque podemos acercarnos y tú no nos rechazarás, sino que escucharás nuestra clausa. Dios le bendiga, hermano, amigo, adelante, en el nombre poderoso de Jesús. Confía y crea en el poder del Señor. Acérquese a Dios, no se aleje de Dios.

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2: Bendiciones, les habla su servidor Enrique Garza. Agradezco a Dios por esta oportunidad de poder dirigirme a ustedes en estos instantes. Quiero hacer una invitación a todos los conciervos, pastores, evangelistas que nunca han estado en radio. 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Qué bendición estar con los medios de comunicación, de poder transmitir la palabra de Dios a almas que están buscando la paz, buscando algo. Hay un vacío en su ser. Yo creo que el ministro, el pastor, los conciervos tenemos esa palabra que podemos dar, difundir, compartir con esas personas en necesidad. Jesús en cierta ocasión dice en la escritura que él recorría las ciudades, las aldeas, enseñando en las sinagogas de ellos, predicando el evangelio del reino, sanando toda enfermedad y toda dolencia en el pueblo. Y al ver las multitudes, dice la escritura, que tuvo compasión de ellas, porque estaban desamparadas y dispersas, como ovejas que no tienen pastor. Entonces Jesús dijo a sus discípulos: a la verdad, la mies es mucha, mas los obreros poco. Rogar pues al Señor de la mies que envíe obreros a su mies. Sabe que a través de la radio es un medio de que podemos difundir ese mensaje, llevar esa palabra a esas almas que están sediento, esas almas que necesitan un toque de parte de Dios. 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

mano poderosa de Dios en mi vida. De repente el pastor se acerca, coloca su mano sobre mi hombro y comencé a sentir que no era la mano de él. Era la mano de Dios que me abrazaba, me consolaba, me sanaba, me fortalecía. Le pido a Dios que usted pueda sentir lo mismo en este instante. Como la mano de Dios se mueve a tu favor.

2:42, 2:42. Nuevamente le invitamos para que nos marque para este espacio de música, de saludos y complacencias en este día domingo 21 de junio del 2026, celebrando el Día del Padre. Así que muchas, pero muchas felicidades nuevamente de parte de todo el staff de Radio Vida, a todos los hermanos, a todos los varones en este día muy especial. Y si usted quiere saludar a su esposo, a alguno de sus hijos, llámenos al 956-968-7777 y seleccione el canto que le gusta a él. Así es que mi hermano, mi hermana, hay líneas disponibles para cada uno de ustedes en esta madrugada, en esta noche.

2:46. Vamos a complacer a nuestra hermana Rosa Luna, que nos llamó de aquí, de la ciudad de Huéslaco, Texas, saludando a Emiliano Hernández con esa selección que nos están pidiendo, que le gusta mucho este tema del hermano Manuel Bonilla cantando Creo en Ti con el hermano Manuel Bonilla a través de Radio Vida. Líneas aún disponibles para que usted llame y solicite el canto que desea escuchar en esta madrugada.

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2:54. Siga marcando, usted que nos acompaña en esta madrugada y desea escuchar algún canto, alguna melodía de su agrado. También saludamos nuevamente a todos los papás. Si usted quiere saludar al suyo, también llame ya en este momento, llame a tiempo. Hasta eso, las 3:15, le estaremos complaciendo con los cantos, con la música que desean escuchar. Usted que nos acompaña en esta madrugada, en esta noche. Así es que líneas disponibles aún, marcando al 956-968-7777. Vaya un saludo para la hermana María Martínez allá en Matamoros. Gracias por acompañarnos.

3 de la mañana con 4 minutos, 3 con 4 minutos. 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A él le dará mucho gusto y atender su llamada telefónica. Así que esté muy al pendiente del programa La Victoria, de 3:15 a 3:45 de la mañana. Bendiciones para todos mis hermanos que están en sintonía de Radio Vida. Un saludo para mi hermano José Luis en la ciudad de McAllen, Texas, que se encuentra trabajando el día de hoy. Feliz Día de los Padres, bendiciones y gracias por acompañarnos ahí en la ciudad de McAllen, Texas.

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1: Muy buenos días, aleluya, gloria a Dios. Muy buenos días ahí en cabina, que Dios me los bendiga mucho. Son nuestros mejores deseos, aleluya, gloria a Dios. Dios bendiga a toda la gente que anda despierta. Ahorita ya, ya algunos van de descanso a sus hogares, gloria a Dios. Otros van a otros estados, gloria a Dios. Acá por el 95, por el 75, por el 827, gloria a Dios, que sale de Clearstone, Florida. Aleluya, gloria a Dios. Acá le mandamos saludos también a todos los confinados allá por la Viquita. Que Dios les bendiga mucho, gloria a Dios. También le mandamos un saludo fraternal a todos los padres de familia. Gloria a Dios, les mandamos un saludo fraternal. También de antemano, que Dios los ha puesto como sacerdotes de su hogar. Aleluya, gloria a Dios. Hoy ya le mandamos saludos a Reinaldo Vaquera y su familia, Reinaldo Vaquera Jr., Lázaro de Matamoros, don Javier Alviso, que Dios los bendiga mucho también, Lorena Jiménez Treviño y Griselda en Houston, Noemí Muñoz, que Dios los bendiga mucho también, Lupita de Coahuila. Lupita de Coahuila va a estar ahora predicando, gloria a Dios, ahí en Piedras Negras, por ahí, gloria a Dios, va a estar predicando con eso de las 11 de la mañana, Lupita de Coahuila, gloria a Dios, que Dios le bendiga mucho, y que la palabra de Dios, que Dios le dé, aleluya, se quede con hambre la persona que escucha la palabra de Dios, que se quede con hambre, con aquella hambre de la santa palabra de Dios, aleluya, gloria a Dios. También saludamos a Margarito Bautista de Álamo, Texas, Jerónimo Menéndez, Jesús Martínez también predica, gloria a Dios, allá en Progreso, México, por ahí trae una guitarra que le canta al Señor Jesucristo, gloria a Dios, Dios le bendiga mucho.

de Dios, David Silva, David Silva de Robert, Texas, José Covarrubias, de Peñitas, Texas, que Dios le bendiga mucho, gloria a Dios, Silo Ortega, que Dios le bendiga también de Mercedes, Texas, con ese dinamismo, gloria a Dios, también Modesto Leos, aleluya, gloria a Dios, de Vallehermoso, Tamaulipas, recibo los comentarios, aleluya, gloria al Señor Jesucristo, Maribel Dávila, y su hijo Eugenio, Máximo Fausta, Alonso Benjamín y su esposa Marta García Quintanilla, que Dios le bendiga mucho, Rebeca Serrano, de Par, Texas, aleluya, gloria a Dios, que Dios le bendiga mucho también a toda la gente que estoy saludando, aleluya, gloria a Dios, también saludamos a Marta Alicia, de Matamoros, Tamaulipas, y José Antonio, de Brownsville, gloria a Dios, que Dios les bendiga mucho, gloria a Dios, aleluya. Saludamos a Lidia López y familia de Texas, del Valle de Texas. También saludamos a Dora Alicia y a José María Lara, su hijo, gloria a Dios, de Reynosa, Tamaulipas. Que Dios les bendiga mucho, vamos a la palabra de Dios y vamos al libro, vamos al libro de Hebreos, capítulo 11, versículo 24 al 27, dice la santa palabra de Dios, en el nombre del Padre, del Hijo y el Espíritu Santo, versículo 24 al 27, dice, por la fe Moisés echó la gran, gloria a Dios, lo entiendo muy bien. Dice, por la fe Moisés echó la gran, gloria a Dios, de rehusarse, o se rehusó. Moisés echó la gran de rehuso llamarse hijo de la hija del faraón, o de faraón, aleluya, gloria a Dios, se rehusó Moisés, aleluya, gloria a Dios, a decir, o aceptar, gloria a Dios, llamarse hijo de la hija del faraón. ¿Se da cuenta? Escogiendo antes de ser maltratado con el pueblo de Dios que gozar de los deleites temporales del pecado, teniendo por mayores riquezas el vituperio de Cristo que los tesoros de los egipcios, porque tenía puesta la mirada en el galardón. Dice el 27, por la fe dejó a Egipto, no temiendo la ira del rey, porque se sostuvo como viendo al invisible. Palabra de Dios. Se da cuenta, gloria al Señor Jesucristo. Viniendo de buenas familias, viviendo 40 años en el palacio del faraón, se da cuenta, gozando de las riquezas, pero se rehusó, la Biblia lo dice, no lo digo yo, lo dice la Biblia, que se rehusó, aleluya, gloria a Dios. Sabemos de antemano que Dios, desde Génesis, Apocalipsis, es la palabra de Dios, es la palabra de Dios, y hay de aquel que le ponga y aquel que le quite, así lo dice la Biblia, no lo digo yo, lo dice la Biblia, son los últimos versículos de la Biblia lo que dicen eso, gloria a Dios. ¿Por qué? Porque hay

hay algo que ya estableció Dios, ya estableció Dios lo que está en la Santa Palabra de Dios. Por eso los versículos 24 al 26 nos describen, gloria a Dios, el primer gran gesto de fe de Moisés cuando tenía 40 años. ¿Se da cuenta? Gloria a Dios. Así dicen dichos versículos, como hijo de la hija del faraón, prefería ser maltratado, aleluya, gloria a Dios, con el pueblo de Dios, antes que disfrutar de los placeres del pecado. ¿Se da cuenta? Aleluya, gloria al Señor Jesucristo. Por eso cuando Dios le da a saber ministerios que las personas en realidad en ese momento no lo entienden, gloria a Dios, es mejor quedarse en el camino de Dios para saber qué es lo que Dios quiere. Gloria a Dios, es bien importante eso, gloria al Señor Jesucristo, porque así sabemos de antemano que hay un premio celestial para cada persona, gloria a Dios, el que nos otorga la vida eterna por el sacrificio en la cruz del Calvario, sabemos que es nuestro Señor Jesucristo, y ya lo sabemos, gloria a Dios, porque no lo promete el hombre, lo promete Dios, aleluya, gloria a Dios, y es un regalo tan grande, empezando con el Hijo de Dios, que vino como Hijo de Dios, no vino como Dios, sino que vino como Hijo de Dios, aleluya, gloria a Dios. Aquí miramos que Moisés rechaza los placeres de vivir una, bueno, estuvo 40 años con ellos, pero se rehúsa, por un breve tiempo que tuvo por mayor riqueza, gloria a Dios, el sufrir aprobios por causa de Cristo, gloria a Dios, el poseer todos los tesoros de Egipto, se da cuenta, porque tenía puesta la mira, en la posterior retribución, gloria a Dios, dese cuenta, gloria a Dios, que disponemos, no nos permite, gloria a Dios, cuando somos llamados para que le sirva a un Dios tan grande y poderoso, y sabemos de antemano la trayectoria de Moisés para llegar a renunciar a su papel de príncipe de la corte del faraón. ¿Se da cuenta? Gloria a Dios, se rehusó a ser una persona que realmente mejor le creyó a Dios, aleluya, gloria a Dios, que ser el preferido o de ir a la casa, gloria a Dios, caminar en cosas de grandeza, por lo que se deduce, gloria a Dios, que miramos que el trono real de Egipto puede ver el magnífico comentario, aleluya, gloria a Dios, del propio origen judío y de las promesas hechas a sus antepasados. Miramos ahí en las riquezas, gloria a Dios, dejando también
insatisfecho a los honores y los placeres de riquezas del faraón, o sea, despreciarlas, despreciar esas riquezas de la corte egipcia, egipcias, gloria al Señor Jesucristo. Más dígame, lo cierto es que Moisés tomó la decisión. Mire cómo dice el versículo 25. Como dice el versículo 25, gloria a Dios, escogiendo antes de ser maltratado con el pueblo de Dios que gozar de los deleites temporales del pecado. ¿Se da cuenta? No lo digo yo, lo dice la palabra de Dios. Puesto los ojos en Dios, aleluya, gloria a Dios. Dese cuenta, gloria a Dios, la santa palabra de Dios es para predicarse la verdad que os hará libres. Y qué libertad le da Dios en enseñarle las maravillas y las grandezas, gloria a Dios, que le da, y que las grandezas celestiales, o sea, la sabiduría de Dios, no se compara con nada. La sabiduría de Dios que Dios le otorga al que cree en su nombre. ¿Cómo es que le da Dios? ¿Cómo es que le da Dios esa memoria, ¿verdad? Para que capte, gloria a Dios, lo que es, son las cosas celestiales de nuestro Dios, y que son las, esas no se las enseñan ni en la casa. ¿Se da cuenta? Gloria a Dios, esas vienen de parte de nuestro Dios, el que hizo los cielos y la tierra. Dese cuenta, cómo no va a ser la persona gozosa. Aquí miramos el desaire que le hizo Moisés a las cosas, de la casa del faraón. Aleluya, gloria a Dios, de vivir en grandezas, riquezas. Sabemos de antemano que las cosas de Dios son eternas. Las cosas de Dios son eternas. ¿Se da cuenta? Gloria a Dios. Se cuenta nomás de lo que Dios le promete. Gloria a Dios. Lo que Dios le promete, gloria a Dios. La misma se pone también en relieve, como en el versículo 26. Mire cómo dice el versículo 26: teniendo por mayores riquezas el vituperio de Cristo y los tesoros de los egipcios, porque tenía puesta la mirada en el galardón. Aleluya, gloria a Dios. El galardón que Dios le da. Aleluya, gloria a Dios. ¿Usted se imagina? Todo el pueblo de Dios que le crea a Dios, que le crea a lo que hizo en la cruz del Calvario, el Salvador del mundo, porque tenemos un Salvador del mundo. Aleluya, gloria a Dios, que fue la cruz del Calvario por usted y por mí, para que nosotros tengamos vida eterna. ¿Se da cuenta? Que nosotros tengamos vida eterna. Lo dice la palabra de Dios. ¿Se da cuenta? La decisión de la fe de Moisés. La decisión de la fe de Moisés. Aleluya. La miramos, pero bien palpable. Gloria a Dios. Bien palpable, así como nos lo demuestra la santa palabra de Dios.
reine de manera. Gloria a Dios. Aleluya, gloria a Dios. Dese cuenta, ¿por qué es que tomó esa decisión? En Hebreos capítulo 11 se pone énfasis en la decisión o decisiones que la fe de Moisés la llevó a ser cada hijo de Dios. Cada hijo de Dios, y tiene circunstancias en la vida que le obligan a tomar decisiones, y la primera y más importante se toma al arrepentirnos de nuestros pecados, confiando en Jesucristo como nuestro Salvador personal, Salvador personal de cada persona. Gloria a Dios. ¿Qué es lo que nos quiere decir? Que Él nos atiende a todos. Él nos atiende a todos, a todos los del mundo. ¿Se da cuenta? Él nos atiende a todos los del mundo, nuestro Salvador personal. Vaya a Hechos 20:21. Vaya a Hechos 20:21. Más tarde y durante toda la vida, los servidores de Cristo tendrán que tomar decisiones a la gloria de Dios. La vida de Moisés se divide en varios periodos, que pueden ser tres, gloria a Dios, de 40 años. Los primeros vivió en Faraón como príncipe de la corte, los primeros 40 años, otros 40 años en el desierto como pastor de ovejas, y sus últimos 40 años los pasó como jefe del pueblo de Dios. ¿Se da cuenta? Él duró nomás 120 años, y dice la Biblia que su vista la tenía bien entera y estaba bien de salud y todo. Y lo demás, pues ya lo sabemos, que el mismo Dios desapareció la tumba de Moisés para que no lo fueran a idolatrar. Aleluya, gloria a Dios. Dese cuenta de ese regalo que es la palabra de Dios para la persona que acepta la palabra de Dios. Aleluya, la palabra de Dios tiene mucho impacto. La palabra de Dios tiene mucho impacto. Gloria a Dios. ¿Se da cuenta? La época de preparación, miremos y observemos que duró menos de 80 años y tuvo dos etapas totalmente diferentes. La primera era la más importante, según el mundo. Pues aprendió, gloria a Dios, aprendió la cultura y antes de los egipcios, pero en la segunda, gloria a Dios, aprendió a tener comunión con Dios y esperar en Él. Gloria a Dios. El mundo diría que la primera fue la más importante, y que la segunda sería muy aburrida, pero ambas decisiones le ayudaron para la gran obra que Dios tenía preparada para él. Las tres etapas fueron, sin embargo, influenciadas por la fe. Gloria a Dios. La fe lo llevó, o sea, que lo que lo llevó fue creerle a Dios por la fe de sus padres. Amarás. Aleluya, gloria a Dios. Hay uno de los grandes mandamientos: honra a tu padre y a tu madre para que en todo te vaya bien, y todavía dice, y seas de larga vida. Aleluya. La fe lo movió a Moisés, gloria a Dios. Y la fe es la que se está anunciando, gloria a Dios, la fe en Cristo Jesús, Señor nuestro.
se da cuenta, ya se cuenta cómo caminan las cosas de Dios. Las cosas de Dios caminan de una manera que usted las entiende, gloria a Dios, que usted las entiende, y gloria al Señor Jesucristo, que la palabra de Dios sea suculenta, que se chupe los dedos como cuando algo se está comiendo un manjar así en el plato, gloria a Dios, así que sea la palabra de Dios en su ser, en su vida, en todo, gloria a Dios. Se da cuenta, gloria a Dios. Esas fueron las etapas que influenciaron a Moisés a caminar en fe, a caminar en fe, gloria a Dios. Dese cuenta, gloria a Dios. Dios edifica su fe, Dios engrandece su fe. La edad de Moisés al tomar la decisión entre hebreos, así como lo dice en el capítulo 11, dice que echó la grande, y es que hecho ya grande, y esto significa que durante la primera infancia estuvo cerca de su madre y recibió una influencia favorable a su pueblo, gloria a Dios, y al Dios de su pueblo, y aquella que fue un fundamento de su vida, gloria a Dios. ¿Te das cuenta? Dese cuenta de ese regalo tan grande, de ese regalo tan grande que Dios le otorga al creyente. Qué regalo tan grande, de vida eterna. Vaya a Proverbios 22:6, indica que lo que menos se aprende del niño ejerce una influencia más o menos fuerte hasta la vejez, aleluya. Pero la vida cambia tras la niñez y viene la juventud, tiempo de las grandes decisiones. Aquí Moisés tenía 40 años cuando tomó la gran decisión de su vida, y miremos más notables características, gloria a Dios. Implicó un repudio las ventajas y placeres de la corte. La Biblia está llena de personas que rechazaron cosas seductoras por causa de la fe, gloria a Dios. Por la fe, gloria a Dios, Dios los alcanzó. Dese cuenta, por la fe Dios los alcanzó. Puede ir a Génesis capítulo 39, versículo 9, Shadrach, Mesach y Abednego. ¿Se da cuenta? Puede ir al libro de Daniel capítulo 1, versículo 3, gloria a Dios. Daniel mismo, gloria a Dios. Vaya al capítulo 6, versículo 13. Pedro y Juan en los Hechos, capítulo 4, versículo 18 y 20. Dese cuenta, qué regalos tan grandes es la santa palabra de Dios. Se da cuenta, qué regalo tan grande que Dios tiene para cada creyente. Gloria al Señor Jesucristo. Le damos toda la honra y toda la gloria al poderoso, porque Él es, aleluya. Pablo, históricamente Cristo todavía no había aparecido en el mundo, gloria a Dios, de los secretos de Dios, o de los mejores secretos de Dios, tenemos más luz y mayor estímulo para hacer una decisión como la que hizo Moisés. Aleluya, gloria a Dios. Sabemos que Pablo fue convertido por el mismo Señor Jesucristo en el camino de Damasco, ahí en el capítulo 9. Gloria a Dios. Padre nuestro que estás en el cielo y en todo lugar, Señor Santo de la gloria, te doy toda la honra y toda la gloria por tu
palabra, Señor, y así espero los 4 días de semana que predico, Señor, como lo es jueves y viernes de 3 a 3:30, como lo es el sábado de 4 a 4:30, y como lo es el domingo de 3:15 a 3:45, Señor. Te pido por toda la gente que está escuchando la santa palabra de Dios, y te pido, Señor, también, Señor, por los enfermos que están en los hospitales, Señor. Te pido también por la prima de la persona que me habló en la escritura del teléfono. Señor, yo te pido por esa persona que siempre se recupere, Señor, que recupere en las manos de Dios, Señor. Por fe sabemos de antemano que nuestro Dios está con nosotros. Gracias, Señor. Te doy toda la honra y toda la gloria. También te pido, Señor, por los gobernantes del mundo, por cada uno de los gobernantes del mundo, incluyendo a Donald Trump y a Claudia Sheinbaum. Señor, yo te pido, Señor, que seas tú el mediador, como dice tu palabra, porque tú eres el mediador entre Dios y los hombres, Jesucristo, hombre. Gracias, mi Señor Jesús. Te pido por mis hijas, mis sobrinos, mis hijas, gloria a Dios, y por mis hermanos en Cristo. Gracias. Mi nombre es Manuel Ortega y hasta la próxima. Amén. Amén y amén.

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4 de la mañana con 12 minutos, 4 con 12 minutos. Recuerde que estamos en nuestro espacio de saludos y complacencia. Llámenos, líneas disponibles en esta mañana, en esta madrugada. Depende del área donde usted sintonice Radio Vida en estos momentos. Pero le invito a que nos marque al 956-968-7777 en este domingo 21 de julio. De junio, perdón, del 2026. Así es que estamos en este espacio para complacerle y saludarle en esta mañana, marcando al 956-968-7777. Y un día muy especial, Día de los Padres. Así es que si usted quiere saludar a su esposo o a alguno de sus hijos, llámenos al 956-968-7777 y seleccione el canto que le gusta a él. Así es que llame, líneas abiertas.

Bendiciones, les habla su servidor Enrique Garza. Agradezco a Dios por esta oportunidad de poder dirigirme a ustedes en estos instantes. Quiero hacer una invitación a todos los consiervos, pastores, evangelistas que nunca han estado en radio. Le aviso que Radio Vida está ofreciendo algunos horarios gratis por un tiempo limitado. Usted puede comunicarse con nuestro hermano Eri Luévano al área 956, al teléfono 968-7777 en horas de oficina. Qué bendición estar con los medios de comunicación, de poder transmitir la palabra de Dios a almas que están buscando la paz, buscando algo. Hay un vacío en su ser. Yo creo que el ministro, el pastor, los consiervos tenemos esa palabra que podemos dar, difundir, compartir con esas personas en necesidad. Jesús en cierta ocasión dice en la escritura que él recorría las ciudades, las aldeas, enseñando en las sinagogas de ellos, predicando el evangelio del reino, sanando toda enfermedad y toda dolencia en el pueblo. Y al ver las multitudes, dice la escritura, que tuvo compasión de ellas, porque estaban desamparadas y dispersas, como ovejas que no tienen pastor. Entonces Jesús dijo a sus discípulos: a la verdad, la mies es mucha, mas los obreros poco. Rogar pues al Señor de la mies que envíe obreros a su mies. Sabe que a través de la radio es un medio de que podemos difundir ese mensaje, llevar esa palabra a esas almas que están sediento, esas almas que necesitan un toque de parte de Dios. Yo animo a los pastores consiervos que quizás nunca han estado en radio, que utilicen a Radio Vida como una plataforma para predicar esa palabra. Yo le animo que estos momentos, siervo, consiervo,

Para acompañarnos día domingo 21 de junio del 2026. Bendiciones para todos mis hermanos. Gracias, hermana Noemí Salazar de la ciudad de Álamo, Texas. Bendiciones para usted y para toda su familia. Que Dios me la bendiga y gracias por sus palabras. Que Dios le bendiga a usted y a toda su familia, donde quiera que se encuentre, donde quiera que estén. Y nos está pidiendo esta selección con el hermano Oscar Medina, La Meta Final con Oscar Medina a través de Radio Vida. Siga marcando al 956-968-7777. Hasta eso de las 5 tendremos el espacio de saludos y complacencias. Así es que en este día domingo, felicitando a todos los hermanos, a todos los varones que por ahí ya se encuentran en casita escuchándonos en esta mañana. Feliz Día del Padre a todos los varones, a todos los hermanos que ya nos están acompañando muy tempranito en esta mañana. Así es que bendiciones a cada uno de ustedes, que se la pase de lo lindo, de lo bonito, en compañía de sus seres queridos. Así es que un saludo a todos los varones en este día muy especial, Día del Padre, y de parte de todo el staff de Radio Vida, les saludamos.

0: Son las 4 de la mañana con 28 minutos, 4 con 28 minutos. 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Una vez más, muchas gracias por su fiel colaboración. Si usted tiene alguna pregunta, llámanos en horas de oficina al 956-968-7777. Y una vez más, que Dios le siga bendiciendo, y siempre será nuestra oración a favor de usted, querido hermano, hermana, que contribuye para con el Ministerio de Radio Vida. Hay un saludo para mi hermana Lidia Moreno y familia allá en el estado de Georgia.
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4 de la mañana con 38 minutos, 4 con 38 minutos. Voy un saludo para mi hermano Juan Benito Heredia, aquí en la ciudad de Donna, Texas. Feliz Día de los Padres, bendiciones para él y para toda su familia. Un saludo para mi hermano Juan Benito Heredia, aquí en la ciudad de Donna, Texas.

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Espero tu llamado y tu visita. Dios te bendiga.

Escuchamos esta selección con la hermana Lali Torres cantando Papá Quiero Decirte, con la hermana Lali Torres. Así es que en este día, dígale a papá cuánto le ama, ¿sí? Cuánto le ama a su padre, a ese padre que Dios le ha dado y que usted, jovencito, jovencita, hermano, quizás ya sea un joven adulto, pero que usted siempre, siempre recuerde los consejos que le ha dado su hermoso padre, para que usted sea un hombre de bien, para que usted sea un hijo obediente. Así es que bendiciones para todos mis hermanos en este día muy especial, hoy día de los padres. Así es que por ahí échele una llamadita, festeje el Día del Padre si usted aún lo tiene con vida y con salud. Así es que festéjele. Así es que si usted quizás no puede estar con su papá, quizás vive en otro lugar, en otra ciudad, en otro país quizás, pero una llamada puede hacerlo, puede hacerle en este día muy especial y decirle cuánto lo quiere. Así es que usted, querido hermano, hermana, que quizás aún tiene a papá con vida y con salud, llámele en este día muy especial. Si usted no puede viajar hasta donde él se encuentre, usted puede llamarle en este día muy especial. Así es que bendiciones para todos mis hermanos que sintonizan Radio Vida y feliz Día de los Padres a cada uno de ustedes. 4 de la mañana con 46 minutos.

Son las 4:49, 4:49. 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

Son las 4:54, 4:54. Nuevamente le informo que ya a las 5 viene el programa Restaurando al Caído con la pastora Blanca Ortega de 5 a 5:30 de la mañana. No le cambie, siga con nosotros. Bendiciones para todos mis hermanos, para todos los varones en este día muy especial. Feliz día de los padres a cada uno de ustedes, varones, hermanos, que están ya en esta mañana en sintonía de Radio Vida, donde quiera que usted se encuentre escuchándonos en estos momentos. Le mandamos un saludo y que se la pase de lo lindo, de lo bonito, en compañía de sus seres queridos. Así es que bendiciones para todos mis hermanos, para todos los varones en este día muy especial. Feliz día de los padres. Bendiciones y gracias por su sintonía. Nuevamente le informo que a las 5 ya viene el programa Restaurando al Caído con la pastora Blanca Ortega de 5 a 5:30 de la mañana. Si algo hemos logrado en este día, en esta madrugada, ha sido todo para la honra y gloria de nuestro Dios, para edificación de su pueblo. Así es que no le cambie, siga con nosotros.

0: Bueno, a continuación escucharemos el bonito programa Restaurando al Caído con la Pastor Blanca Ortega, el cual tenemos presente aquí a todo en vivo y a todo color. Adelante, Pastor, estamos al aire.
1: Dios nos bendiga, mis amados hermanos, en esta preciosa y hermosa mañana que el Señor nos ha regalado. Somos la Casa de Oración Puerta Estrecha número 1 en Mercedes, Texas. Casa de Oración Puerta Estrecha número 2 en Nuevo Progreso, México, con su servidora, la Pastora Blanca Ortega, con nuestro programa Restaurando al Caído. Y en esta mañana, gloria al Señor, le doy toda la honra y toda la gloria a Dios por el privilegio que el Señor me ha dado de estar aquí una vez más en cabina de Radio Vida. Es un privilegio para mí, de parte de mi Padre Celestial, que nos dé la oportunidad de estar aquí, ya que el domingo pasado, bueno, pues no pudimos estar aquí, ¿verdad? Pero le damos hoy las gracias al Señor porque estamos aquí, amados hermanos. Amén. Y bueno, gloria al Señor. En esta mañana me acompaña mi hermana Marilú Rivas. Gloria al Señor. También, hermano, gloria a Dios, quiero decirles en esta mañanita, bueno, es un día muy especial que el Señor nos ha regalado. Le damos gracias a Dios por la bendición y el privilegio que nos permite de un año más poder celebrar el Día del Padre. Gloria al Señor, amén. Hoy, Día del Padre, traemos una palabra. Yo sé que todos los días son especiales, son hermosos para nuestro Rey, pero hoy traemos una palabra especialmente para agradar a nuestro Padre Celestial primeramente, pero también para honrar a nuestros padres aquí en la tierra, a nuestros esposos, a nuestros hijos que son padres, amén. Y en esta mañanita, gloria al Señor, vamos a hacer una oración, a elevar una oración, gloria al Señor, aleluya, para darle gracias a Dios por este privilegio. Bueno, ahí se está conectando nuestro hermano Mateo Sánchez. Feliz Día del Padre, gloria al Señor, Dios le bendiga, hermano, y a todos los que se van a conectar en esta mañana en esta plataforma de Facebook, pues Dios les bendiga. Y a que si ven el programa hoy, mañana, pasado mañana o en un mes, bueno, o esperemos en el Señor que sea de bendición para su vida. También gloria al Señor, aleluya. En esta mañana le damos gracias a Dios porque Dios ha sido bueno, amén. Y bueno, aquí está nuestra hermana. Vamos a hacer una oración para principiar, gloria al Señor. Y ella les va a dar un saludo, hermanos, amén. Y toda la gloria sea para Dios.
2: Dios me los bendiga. For today is the day the Lord has made, so let us rejoice and be glad in it. Gloria a Dios, aleluya. Quiero mandar saludos a toda la audiencia. Feliz Día del Padre. Pero todo el día es el Día, amén, del Padre. No nomás hoy, todos los días es el Día del Padre. Hay que honrarlos, amén, gloria a Dios, aleluya, sí. Quiero mandarle saludos a mi mamá, gloria a Dios, y a mi hermana, que ya se encuentran para escuchar la Santa Palabra, que ya están despiertas, gloria a Dios, aleluya. Un abrazo fuerte, I love you very much, mother. Y también a los hermanos Aragús también, y feliz Día del Padre, el hermano José, que les mando un fuerte abrazo, que los amo mucho en el amor de Cristo, que me los doy, me los bendiga grandemente a toda la audiencia. Amén. Amén. Amén.
1: Feliz Día del Padre a todos. Bueno, a nuestro hermano Gil Ortega, feliz Día del Padre. Yo sé que él ya está escuchando este programa. También, bueno, quiero felicitar a mi esposo en esta mañana. Que Dios le bendiga. Bueno, que el Señor lo siga usando para la gloria de su nombre. Y amén, que siga haciendo la voluntad de Dios. Y a cada uno de mis hijos que Dios les dio el privilegio de ser padres, Dios les bendiga también a cada uno de ellos. Y bueno, también a los padres de nuestra iglesia, la Casa de Oración Puerta Estrecha número 1 y número 2, que el Señor de gloria los bendiga a todos los hermanos en esta mañana, amén. Y bueno, también a mi hermano por allá donde se encuentre en el estado de Michigan, que Dios le bendiga. Y bueno, hermanos, gloria al Señor, el hermano se conectó muy temprano. Vamos a elevar una oración en esta mañana y damos gracias a Dios por la oportunidad que usted nos da de entrar a sus hogares por medio de estas ondas radiales, como lo es Radio Vida. Dios le bendiga a cada uno de ustedes en esta mañana que nos permitieron entrar a sus hogares para que usted escuche esta palabra. A todos los padres que nos estén escuchando, Dios les bendiga grandemente, el Señor les siga cuidando, guardando, y sigan haciendo la voluntad de Dios. Y bueno, a los que estén enfermos, que el Señor tome su vida en sus manos poderosas y tome el control, y Él sea quien les dé la sanidad, hermanos. Amén, en el nombre del Señor Jesucristo. Y a todos los que nos están escuchando en esta mañana, un saludo caluroso para cada uno de ustedes, amados hermanos. Amén. Así que en esta mañanita, gloria al Señor, vamos a elevar una oración, hermana, por favor, y vamos a darle la gloria a Dios, ya que estamos
2: gloria a Dios
1: aquí,
2: aleluya.
1: Amén.
2: Padre, del Hijo y del Espíritu Santo. Señor, venimos en tu presencia esta bonita mañana. Te damos la honra y la gloria. Te damos las gracias por todo lo que está haciendo y lo que va a seguir haciendo en nuestras vidas. Primeramente te queremos pedir también perdón, Señor. Perdónanos por nuestros pecados que hemos cometido consciente e inconscientemente. Miente, mi Padre, aleluya. Te pedimos perdón, mi Padre. Perdónanos, Señor. Ese también te pido a esta hora por toda la audiencia, Señor. Todos que están escuchando esta palabra, Señor, que sea tu mano poderosa y nos encuentra en ellos, Señor. Que ellos pueden sentir tu presencia, que pueden sentir tu Espíritu Santo ahí donde están, Señor. Y que si hay un enfermo, que lo sanes en el nombre todopoderoso de Jesús. Y también unja esta palabra, Señor, que sea usted hablando aquí a los audiencias.
1: Amén,
2: que sea usted hablando, Señor, aleluya. Te lo pido eso en esta hora, en nombre del Padre, del Hijo y del Espíritu Santo. Amén.
1: Amén, gloria al Señor. Así que mis amados hermanos, en esta mañanita, bueno, gloria a Dios por el privilegio que el Señor nos ha dado, por la vida que nos ha dado. Gracias a Dios por esta mañanita, bendito sea el Señor. Hoy 21 de junio, Día del Padre. Felicidades a todos los padres en esta mañana. A nuestro hermano Matías Ruiz, felicidades, nuestro locutor en turno. Gloria al Señor, que Dios le bendiga, le dé fuerza, le dé sanidad, le dé gracia y favor en el nombre del Señor Jesucristo. Amén. Así que en esta mañanita, hermanos, vamos a estar trayendo un mensaje aquí en la palabra del Señor, en el libro de Efesios capítulo 6, en el verso 2, hermanos. Amén. Gloria al Señor. Primeramente, vamos a empezar desde el capítulo 6, verso 1. En adelante, en el nombre poderoso de nuestro Señor Jesucristo, la palabra de Dios nos dice así, hermanos amados, dice: hijitos, hijos, obedeced en el Señor a vuestros padres, porque esto es justo. Qué hermoso nos está hablando el Señor aquí, ¿verdad? Hijos, hijitos, obedecer a sus padres, porque esto es justo. Amén, gloria al Señor. Tenemos que obedecer a nuestros padres. Primeramente que nada, amados hermanos, obedecer a nuestro Padre Celestial que está en el cielo. A Él hay que obedecer. A Él hay que darle honra. A Él hay que darle gloria, porque Él es el hacedor de todas las cosas en esta tierra, aún de nuestras vidas. Y cómo no agradecerle a nuestro Padre Celestial, cómo no honrarle, amén, gloria al Señor, haciendo el bien, obedeciendo su palabra, hermanos, aleluya, en estos tiempos tan difíciles, gloria al Señor. Pero miren lo que dice la palabra, dice: hijos, obedeced, dice, en el Señor a vuestros padres, porque esto es justo que tú obedezcas a tu padre, que tú le des ese lugar, ese respeto que él se merece, porque Dios así lo permitió, que él estuviera, gloria al Señor, como padre, para que el día de hoy nosotros agradeciéramos. Es un ejemplo en nuestros padres terrenales, también en nuestro Padre Celestial. Es un gran ejemplo, hermanos. Tenemos un padre, somos hijos legítimos, ya no somos más hijos bastardos, somos hijos legítimos, llamados a hacer la voluntad de Dios, llamados a respetar, a obedecer y hacer la voluntad de Dios. Una vez más, amados hermanos, Dios es fiel, Dios es bueno. Gloria al Señor, aleluya. Bendiciones, bendiciones, hermana y Almita, gloria al Señor. Dios te bendiga en esta mañana, mija. Amén. Felicidades para el Día de los Padres. Dile a nuestro hermanito, si todavía está dormido ahí, bueno, dale un abrazo por nosotros y dile que feliz Día del Padre, que estamos trayendo esta palabra. Tenemos que obedecer y darle, gloria al Señor, el respeto que se merecen nuestros padres, así como nuestro Rey Todopoderoso merece un respeto, gloria al Señor. Dice la palabra de Dios en el verso 2, aleluya, dice: honra a tu padre también aquí menciona a la madre, hermanos, a tu padre y a tu madre, que es el primer mandamiento con promesa. Amén. ¿Cómo no honrar a nuestros padres? ¿Cómo no darles toda la gloria a Dios y decirle gracias por el padre que me diste, Señor? Mire, yo voy a hacer la voluntad, voy a respetar a mi padre, porque si respetamos nuestro padre terrenal, entonces con todo nuestro corazón vamos a respetar nuestro padre celestial. Él es nuestro padre, Él es nuestro hacedor, Él es todo para nosotros, en el nombre del Señor Jesucristo. Amen a sus padres, respeten a sus padres, ayúdenlos. Tal vez algunos ya tienen sus papás bien ancianitos, hermanos. No te canses de ellos. Ahorita que los tienes, míralos. Amén, hermana, gloria al Señor, aleluya. Así que
2: praise God, aleluya.
1: Amén.
2: We're reading out of Ephesians chapter 6, verse 1. In the name of the Father, the Son, and the Holy Word reads, children, obey your parents in the Lord, for this Amen. Is right. As children, even though we're adults, we're still considered children in the eyes of the Lord. It says, obey your parents in the Lord, for this is right. You need to obey your parents every single day, not just today because it's Father's Day, not just today. Oh, I'm going to take a gift. I'm going to take a present to my father. No, you give the gift of love. Your father does not want something material. Amen. He doesn't want a shirt. Ooh. He doesn't want a pen.
1: Amen.
2: He
1: Hallelujah.
2: Doesn't need that. He wants your love and respect.
1: Amen.
2: That's what my mother and my father would always tell me. I don't want no gifts. I don't want no flowers. I don't want nothing. I want respect. That's what my parents told me all the time. I want respect. That's what you need to give today to your parents. So don't go to your parents' house today. Oh, mother, father, I bought you this shirt. And then tomorrow you don't call him no more. And tomorrow you disrespect them. No, you give that respect to your dad every single day, 24 hours, 7 days a week. So don't think just because you give him a shirt and a pair of pants, you're okay in the eyes of the Lord. No, sir, that's not right. The Lord God is telling you today, obey your parents in the Lord. Amen. The Lord God is telling you today, if you don't honor your father, how do you expect to honor me? So the Lord God is talking to you today. If you don't honor your father and your mother, how do you expect to honor me?
1: Amen.
2: Praise God. Hallelujah. So today is the day that you need to examine yourself and ask that question. How are you treating your parents today? Today you haven't. Tomorrow you might not. So you need to respect your parents at all times. So keep that in mind. Before you go to Walmart or before you go to Dillard's and buy that shirt for your dad today, make sure, are you respecting him? Do you really love him? That's what your father is expecting. Respect. And if you don't have him here in Texas, maybe you live out of state, well, pick up the phone and call him, hey, dad, I love you. You call Amen. Him every day, dad, I love you. Not just on Father's Day one time a year and then you forget. Every single day you pick up the phone and, dad, how are you doing? I love you. And boy, that's going to open his heart. That's what's going to bring happiness to your dad, not that shirt. Amen.
1: Amén, aleluya. Promesa de Dios, hermanos, honrar a nuestros padres para que nos vaya bien. Y mire lo que dice aquí el verso 3, dice, para que te vaya bien y seas de larga vida sobre la tierra. Qué promesa tan poderosa, hermanos, amén. Cuando respetamos a nuestros padres. Y es verdad lo que dice la hermana, ¿cómo vamos a honrar a nuestro padre nomás el día del padre? Nomás venir a verlo porque hoy es día del padre. Míralo todos los días de su vida. Gloria al Señor y dale gracias a Dios por la vida que le da tu padre. Todos aquellos que tienen a sus padres todavía, hermanos, honrenlos, respétenlos, amén, mírenlos, ayúdenlos. Yo ya no tengo el mío, pero gloria al Señor, cuando yo lo tenía, yo honraba a mi padre. Hasta el día de hoy, hermanos, aún su memoria la sigo honrando, lo sigo amando en mi corazón, sigo recordando todo lo que él me enseñó, todo lo que yo pasé con él, y a Dios sea la gloria porque Dios me permitió por mucho tiempo tener mi padre, hermanos, amén. Ahora que ya no lo tengo, pues como quiera le doy yo la honra y la gloria a Dios y le doy gracias, amén. Pero aquellos que los tienen, visítenlos, véanlos, llévenles un regalo. Claro que no el regalo los va a hacer felices como un abrazo tuyo, como que tú estés todos los días ahí viéndolos. Dice, para que te vaya bien y seas de larga vida sobre la tierra. Dice, y usted, padres, También, hermano, nos habla de que nuestros padres, gloria al Señor, no nos provoquen a ira, pero gloria al Señor, vamos a hacerle fiel a Dios, vamos a honrarlos mientras Dios nos dé la vida. Hay que honrarlos, hay que verlos, hermanos, amén, porque es tan bonito el amor del padre, el amor de la madre, de los hermanos, gloria al Señor. Y hoy es el día del padre para honrar a todos aquellos que tienen su padre. Vayan a visitarlos, llévenle. Bueno, qué bonito sería que le regalaran una Biblia, ¿verdad? A los padres, bendito sea el Señor. Porque ahí dice la palabra de Dios: escudriñad las escrituras, porque en ella emana la vida. Le estás ofreciendo un regalo para vida eterna, para que lo escudriñe, para que lo ponga por obra, para que crea y conozca al verdadero Padre, que es nuestro Padre Celestial, hermanos. Amén. Gloria al Señor. En este momento también, gloria al Señor, estoy tan contenta. Ay, está por ahí conectada también mi hermana Teresa Rosales. Dios le bendiga, hermana Teresita. También felicidades para su esposo en esta mañana. Traemos por aquí también, hermano, yo quiero compartirle algo bien tremendo aquí en el libro de Bendito sea el Señor Jesucristo. Aquí traigo esta escritura, hermanos, que quiero compartir con ustedes un poquito de lo que Dios ha hecho en nuestras vidas. Amén. Gloria al Señor, aleluya. Dice la palabra aquí. No, ese no es. Dice la palabra aquí, amados hermanos, en el libro de Hebreos. En el libro de Hebreos, hermanos, en el capítulo 4 dice: temamos, pues, no sea que permaneciendo aún la promesa de entrar en su reposo, alguno de vosotros parezca no haberlo alcanzado. Vamos a alcanzar ese reposo en el Señor, hermano. Vamos a alcanzar esa presencia de Dios. Vamos a alcanzar el reino. Vamos a navegar aquí en esta tierra, hermano, de la mano del Señor Jesucristo, aún en buenas, aún en malas, aún en todo lo que nosotros estemos pasando. Hay que honrar a nuestro Padre. Hay que darle gracias a nuestro Padre, hermanos. Gloria al Señor, aleluya. Ahí estamos en Hebreos, en el capítulo 4, mis amados hermanos. Bendito sea al Señor, aleluya. Mire, le doy gracias a Dios, hermano. Dice: porque la palabra de Dios es viva y eficaz y más cortante que toda espada de dos filos, y penetra hasta partir el alma y el espíritu, las coyunturas y los tuétanos, y diciendo y discierne los pensamientos y las intenciones del corazón. ¿Cuáles son las intenciones de tu corazón? ¿Cuáles son las intenciones de tu corazón? Dios quiere que nosotros amemos, respetemos, pero sobre todo que le demos la honra y la gloria a nuestro Padre Celestial. Amén. Así que en esta mañana no se olvide de la ley de nuestro Padre Celestial. No se olvide de honrar a nuestros padres terrenales que Dios nos dio aquí en la tierra, para amarlos, para respetarlos, para honrarlos. No se olvide, en el nombre del Señor Jesucristo, aleluya. Tenemos que ser fiel a Dios, amados hermanos. Como dice la palabra aquí, procuremos, pues, entrar en aquel reposo, para que ninguno caiga en semejante ejemplo de desobediencia. Obedezcan a sus padres, hermanos amados. Amén. Dice: porque la palabra de Dios es viva y eficaz y más cortante que toda espada de dos filos. Hay que temer a Dios, hay que seguir al Señor. Usted que está ahí, que tiene su esposo, respételo, honrelo, no lo difame, no lo deshonre, honrelo, sirviendo al Señor, amando a su esposo, porque por él, gloria al Señor, Dios permitió que usted fuera una madre, que fuera, gloria al Señor, esa madre de esos hijos que, bueno, por los padres los tenemos, hermanos, amén, pero sobre todo por nuestro Padre Celestial, amén. ¿Cómo no darle el derecho y el respeto a nuestros esposos, a nuestros hijos que son padres, a nuestros vecinos, a nuestros hermanos, a nuestros abuelos, nuestros suegros, hermanos? A todos hay que honrarlos. Hoy es un día que hizo el Señor, ese día tan grande, hermanos, amén, que nos dio la oportunidad de poder abrir nuestros ojos y poder pararnos de pie y darnos la oportunidad de todavía tener un hijo, un esposo, un padre a nuestro lado. Hoy es el día, hermanos, para que usted, gloria al Señor, demuestre

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1: Amén, aleluya. Así que, amados hermanos, en esta mañana, mire, yo sé que ahorita hay mucha necesidad, hermanos. Estamos pasando unos tiempos muy, muy tremendos y muy peligrosos. Mire usted lo que está sucediendo por allá en Israel, hermanos, por allá en aquellos países. Amén. Recuerde usted que el pueblo de Israel es el reloj para nosotros, hermanos, amén. Y el tiempo se está cortando, se está acabando, amén. Así que en esta mañana, gloria a Dios por los padres. Si usted es madre, por favor, y si sus hijos ya son padres, pues mire, hermano, muéstrele su cariño, muéstrele su amor, orando por ellos, bendiciendo sus vidas. Si usted tiene sus esposos, en este día, hermano, dele gloria a Dios, hónrelos, dígales, Jesucristo te ama y yo también. Quiero ser un ejemplo de lo que Dios puede hacer en nuestro matrimonio, en nuestras vidas. Amados hermanos, estamos pasando muchas cosas tremendas. En el nombre del Señor Jesucristo, yo les pido, hermano, que sigan adelante, creyéndole a Dios. Usted échele para adelante, bendiga su vida, bendiga la vida de su esposo, de sus hijos, de sus yernos, hermanos, amén. Porque también hay que darle gracias a Dios por todos aquellos que tienen hijas, que tienen yernos y que ya son padres de familia. Pues bendiga la vida también de ellos, hermanos, amén. Porque Dios nos dio ese lindo privilegio de conocer los esposos de nuestros hijos, de nuestras hijas, hermanos, amén. Así que vamos a darle gracias a Dios, aún honrando a nuestros padres, pero primeramente honrando a nuestro Padre Celestial, que Él es el Padre de nosotros, hermanos, amén. Hónrele, por favor, hónreles, hermanos. Y usted que está ahí, usted que dice que no tiene su esposa, que no tiene sus hijos, pues en esta mañana queremos darle esta palabra en el nombre del Señor Jesucristo, para que sea usted, amado hermano, amada hermana, creyéndole al Señor, levantándose en el poderoso nombre de Jesucristo, Señor, y diciéndole gracias, Señor, porque tú estás aquí. Gracias, Señor, por la oportunidad que me diste de todavía tener mi padre. Gracias por la oportunidad que me diste de todavía tener mi esposo. En el nombre del

0: Señor Jesucristo, aleluya. Hoy es el día que hizo Jehová, hermano, pero sobre todo reconoced que tenemos un Padre que nos hizo, que nos formó, que nos dio la oportunidad de estar en esta tierra para venir y traer las buenas nuevas de salvación. A usted, madre de familia, hoy en este día, llámanos, queremos orar por ti. Llámenos, hermanos, hay líneas disponibles. Llámenos al 968-7777. Por favor, amado hermano, amada hermana, sigamos adelante creyéndole al Señor. No se crea de lo que usted ve, de lo que usted oye. Usted escudriñe las escrituras. Vea que el Señor nos habla allí. Es el tiempo, dice la palabra de Dios, que hay tiempo de reír, tiempo de llorar, tiempo de gozarnos, hermanos, tiempo de compartir y tiempo de darle honra y gloria a Dios. Tenemos que glorificar a Dios, tenemos que darle gracias, tenemos que agradecer por la vida que nos da, hermanos, por todo lo que Él nos ha dado, porque si lo tenemos por Él. Amén, hermanos, gloria al Señor, aleluya.
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0: Amén. Aleluya. Así que, amados hermanos, recuerde que hoy es un día tan especial. Todos los días son especiales, ¿verdad? Porque el Señor nos los regala. Pero hoy, hermanos, es día de honrar, primeramente que nada, a nuestro Padre Celestial. Hermanos, vaya a la iglesia, dele gloria a Dios, dele gracias. Dígale, Señor, ayúdame a continuar mi vida honrando y respetando a mi esposo, a mi papá, a mis hijos, a mis yernos. Amén. Porque esto es un mandato de Dios, respetar los padres, hermanos. Amén. Y si Dios nos pide que respetemos nuestros padres aquí en la tierra, cuanto más el respeto para nuestro Padre Celestial, hermano, honrarlo, glorificarle, darle honra y darle gracias. Amén. Así que en esta mañana haga una decisión, decídase, levántese y dígale al Señor: hoy voy a ir a tu casa a darte gloria y honra, a darte ese reconocimiento como nuestro Padre Celestial, hermanos. Amén. Vaya y dele gracias a Dios. Le invitamos a nuestra iglesia. Estamos localizados por ahí en la calle Mier en la calle Mier 307, Nuevo Progreso, hermanos. Amén. Ahí estamos localizados, gloria al Señor. Le invitamos hoy, hermanos, hoy domingo a las 6 de la tarde. Aquí en Mercedes vamos a estar, gloria al Señor, a las 10 de la mañana. Estamos localizados por la 491 y la milla 13. Si usted va del Stack Show al norte, estamos localizados en la milla 13 a su derecha. Si usted viene de la 491 o la antigua Baseline al sur, estamos localizados en la milla 13 a su izquierda. Y nuestro teléfono, hermanos, con la área 956, llámenos, pero cuando salgamos de cabina, amén, al 956-854-3446. 956-854-3446. Llámenos en esta preciosa mañana. Queremos orar por ustedes, queremos darle gracias a Dios por todo lo que Él ha hecho en su vida y en nuestras vidas. Amén. Y un saludo caluroso para cada uno de ustedes. Y yo quisiera a todos aquellos que nos están escuchando o que nos van a escuchar, si usted siente en su corazón, si el Espíritu Santo pone en su corazón apoyar nuestro ministerio con una ofrenda especial, pues llame aquí a Radio Vida. Las secretarias le van a dar primeramente que nada información. Dígale: yo quiero aportar esta cantidad para el programa de la pastora Blanca Ortega. Amén. Y así que, o llámenos al teléfono 854-3446, pero en este momento, en esta mañana, llámenos aquí al 968-7777, pues queremos orar por ti, queremos, gloria al Señor, bendecir la vida de tu matrimonio, de tu esposo, de tus hijos, de tus yernos, aún de tus vecinos, amén. Gloria al Señor y de toda la familia. Recuerda que Cristo viene pronto y necesitamos afirmar nuestras vidas, hermanos, amén. Estamos viviendo tiempos muy, muy, muy peligrosos donde la maldad abunda, pero nosotros tenemos que seguir adelante, aunque seamos vituperados, dice la palabra de Dios. Que todos aquellos que somos vituperados por causa del nombre del Señor Jesucristo, hermanos, gloria a Dios, porque no nos lo están haciendo a nosotros, se lo hacen al Señor. Así que en esta mañanita, gloria al Señor, yo le invito para que le crea al Señor y llámenos en esta mañana. Hay líneas disponibles, amados hermanos. Recuerde que el próximo domingo a las 5 de la mañana estamos aquí. Adelante con Cristo y sin miedo. Dios me los bendiga.
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Así es, hermano, son las 5 de la mañana con 42 minutos. La temperatura se encuentra a 78 grados Fahrenheit aquí en el Valle de Texas. Mire, saludos para la pastor Blanca Ortega y su gran amiga inseparable, nuestra hermana Marilú, que van rumbo para el hogar y también para prepararse para la iglesia hoy, este hermoso día, Día del Padre. Y saludos para todos los padres que más adelante vamos a poner un bonito canto para los padres, claro. Y así nos pidieron este bonito canto que nos dice así: no llore más, María Arellano. Gracias, pastor Blanco Ortega, hermana Marilú. Gracias por estar en sintonía de Radio Vida. Maneje con mucha extremada precaución.

Es escuchar a nuestra hermana Mari Arellano con ese bonito tema, No Llores Más, un tema que nos pedía nuestra hermana Blanca Ortega y su inseparable amiga, nuestra hermana la pastor Marilu. Son las 5 de la mañana con 47 minutos. Mire, gracias, oiga, se nos llenaron las líneas, oiga, se nos llenaron las líneas, están sonando los teléfonos. Gracias, hermano, gracias por ese valor que tienen ustedes de llamar en las madrugadas y también para valorizar, oiga, nuestro tiempo aquí en Radio Vida. Gracias, se los agradecemos sinceramente, como dice por ahí, con hermano el corazón, gracias. Bueno, al lado del corazón, que en el corazón no puedo, la tengo por dentro, pero al lado del corazón, gracias. Mire, también nos llamó nuestra hermana Lupita Solís Moreno, y una gran amiga y también compañera en la lucha, en la obra de Dios, de mis abuelos, de mis padres, de mis tíos. Una gran amiga que ella me conoció ya como de un año. Yo creo que andaba gateando yo por ahí todavía, no podía caminar cuando ella me conoció. Gracias, mi hermana Lupita Solís Moreno. Ella radica en el ejido Palo Solo, municipio de Río Bravo, Tamaulipas, y ella nos solicita un canto de los himneros de Suprema Alabanza. La salvación es real.

Bueno, mis hermanos, escuchamos ese bonito tema. Mire, también nuestro hermano Luis Pérez de la ciudad de Edinburgh, Texas, solicitando este bonito tema. 161 de los himnarios de gloria. Pecador, ven al dulce Jesús.

Bueno, sí, escuchamos bonito tema. Las líneas siguen sonando, hermanos. Si te está sonando y no lo contesto, está yo en otra línea. Así que las líneas tengo saturadas, las tengo llenas. Mira, saludos a nuestro hermano Pablo Castillo de San Carlos, Coahuila. Él quiere saludar a todos los padres y yo, sí, a todos los padres que los que perdieron su papá también. Saludos, bendiciones. Sí, saludos. Mire, como muchos ya perdimos a nuestro padre, pero todavía tenemos el privilegio de tener los consejos que nos dieron para nosotros ahora saber educar a nuestros hijos. Porque ¿sabe qué? Mire, le quiero decir que para todo hay escuela. Para todo hay escuela, escuela para ingeniería y para medicina, para lo que arquitectura, lo que usted quiera. Pero no hay escuela, la escuela no hay para ser buenos padres. Hay enseñanzas, pero no hay escuelas para eso. Y gracias a nuestros padres y a todos los padres, bendiciones. Y para todos aquellos que hemos perdido a nuestro padre, con este precioso tema que nos dice así, que todavía tenemos los consejos que nos dieron. Escúchelo y dice así.

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2: Son las 6 de la mañana. Hoy nomás este bonito canto. Son las 6 de la mañana en punto.

Bueno, no nos habla, nos acaba de hablar Oscar Guerra de Falfurrias. Dice, hermano, gracias. El día que no ponga ese caldo el domingo, me quedo dormido, no me voy al trabajo, dice. Así que pongo el radio y cuando sale ese canto, son las 6 de la mañana. Y me levanto rápido como flecha, dice, porque tengo que... Bueno, yo digo en caricatura, ¿verdad? Dice, porque tengo que irme al trabajo, hermano. Gracias, el día que no ponga ese canto, se me va a hacer tarde, dice. Así que, hermano, gracias, mi hermano Oscar. Bendiciones. Mira, tengo, oiga, Lenín, están sonando todavía y tengo saturados aquí de papelitos de saludos. Así que, hermanos, gracias por estar llamando. Nos llama nuestra hermana Francisca Lozano de Huelaco. Saluda a su hijo Juan Miguel Lozano y para todos los papás con Oscar César, Alejandro Herrera. Este es el día.

Has escuchado ese bonito tema, clase, precioso tema, así que gracias, gracias, gracias. Mire, también nos llamó nuestra hermana Eloísa Díaz de Ejido Laguna, municipio de Matamoros, Tamaulipas. Saludos para todos los padres, solicitando este bonito canto y saludos, también saludos al hermano Miguel de los Santos de también de la ciudad de Brownsville. Con este bonito tema, hermano Miguel de los Santos, soy feliz.

Has escuchado a Miguel de los Santos con ese bonito tema, Hoy Soy Feliz. Saludos para nuestro hermano Miguel de los Santos también, porque es hoy padre, abuelo y tal vez bisabuelo. No sé, por ahí no me ha dicho mi gran amigo por ahí. Son las 6:12 a.m. Si usted va por ahí a manejar para ir a felicitar a sus padres temprano, maneje con mucha extremada precaución, ya que ha habido unos accidentes fuertes, como el del, vamos a ver por ahí, el del viernes pasado, que íbamos yo y mi esposa. Hubo un accidente fuerte aquí en Álamo, que ustedes vieron por ahí, un accidente fuerte. Así que tengan mucho cuidado, maneje con mucha extremada precaución y no sea usted una de las estadísticas en los accidentes. Que maneje y recuerde que está alguien con esperando con los brazos abiertos, y es su familia. Nos llamó nuestra hermana Elodia Arriaga de Huéslaco. Saluda a todos, a sus hijos que son papás, y a todos los papás, y también a toda la familia Arriaga, con este bonito tema, Estoy Orando Por Ti, Cadetes de Cristo.

Así es, hermanos, gracias a cada uno de ustedes, sí, gracias, gracias. Mire, vamos a mandar otro saludo, ya tengo bastantes papelitos, tengo una línea en espera aquí. Vamos en estos momentos, de parte de Guadalupe de Lifeforce, saludo para su papá, Guadalupe Palomo, también para su hermano, también René Palomo, que son papás. Y con este bonito tema, Lali Torres, papá.

0: Te daré gracias, mi Dios, de todo corazón, te cantaré himnos. Esto lo expresó el salmista David, agradecido por una victoria. Ahora, nosotros también lo hacemos, porque nuevamente Dios nos ha respaldado. Muchas gracias a todos los que participaron. Sin su ayuda, esto no hubiera sido posible. Es por eso que para nosotros es muy importante tomar este tiempo para decirte que Dios te va a recompensar el gran esfuerzo que haces para que este ministerio radial siga adelante. La palabra de Dios dice que el alma generosa será prosperada. Proverbios 11:25. Así que solo espera, porque la bendición de Dios llegará a tu vida. Si tienes alguna duda de cómo cumplir con tu promesa, llámanos al 956-968-7777 o visítanos en el 2720 West Business 83 en West Laco, Texas. Con gusto te atenderemos. Recuerda que poderoso es Dios para hacer que abunde en vosotros toda gracia, a fin de que teniendo siempre en todas las cosas todo lo suficiente, abundéis para toda buena obra. Dios es bueno y para siempre es su misericordia. A nombre de todo el staff de Radio Vida, muchas gracias.
1: Gracias, son las

aquí en Radio Vida. Muchas, pero muchas, muchas gracias. Mira, en este momento se quiero mandar, bueno, un saludo para mí de parte de mi esposa y de mi chiquilla por ahí en casita. Ella es mi esposa, mi chiquilla es mi esposa, Elizabeth Ruiz, por ahí, sí. Mire, yo le digo a mi chiquilla porque pues ella estaba jovencita cuando se casó conmigo y ya estaba ya grande de edad. Y quiero decirle que yo era trailero por ahí. Voy a explicar por qué razón era trailero. Y yo trabajaba anoches y estaba dormido de día y ella quería jugar todavía. Y me estiraba la oreja, me torcía la nariz. Y cuando yo quería despertar, ella corría a esconderse a un closet y decía, ay, chiquilla, cómo eres traviesa, verdaderamente. Y así de jovencita se yo le digo a mi chiquilla por ahí. Bueno, de parte de mi esposa Elizabeth Ruiz y de parte de mamacita, yo le digo mamacita a mi niña, mamacita Malde, machita, así le digo de cariño a mi niña, ella es mi niña, sí. Mi esposa es mi chiquilla y mi niña es mi hija. Ellos quieren saludarme por el Día del Padre con este precioso tema que tenemos a continuación que nos pidió mi hija y mi esposa. Dice así: te guardaré en mi corazón.

Así es, hermanos, escuchamos ese precioso tema. Gracias, gracias, gracias. Son las 6 de la mañana con 26 minutos, la hora es correcta.

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2: Bueno, de parte de la pastor, nuestra hermana, sí, nuestra hermana Reyes, sí, Celina Reyes, para su esposo, nuestro hermano Juan Manuel Reyes de la ciudad de Mission. Ellos son pastores de la iglesia Jehová es mi pastor en Mission. Con este bonito tema, oiga, que por ahí, bueno, el pastor Juan Manuel Reyes es primo mío, nuestro hermano que canta Mundo Sombrío también es primo mío, también José Luis Prado es primo mío, y él también es primo mío, este Agustín Prado, oiga, y nuestro tío abuelo, sí, que ya falleció, es el que viene Metiro Prado en las 40 firmas. Vengo de pura familia de músicos y más músicos seculares que hay por ahí, Reyes y Prado por ahí, con este bonito tema, sí, Volaré. Y también saludo por ahí a mi primo, Agustín Prado, por ahí en la ciudad de Edinburgh, Texas, por ahí vive nuestro primo, y él es el que canta este bonito canto, toca el saxofón, y también, primo, felicidades para ti, también eres padre, bendiciones.

Bueno, mis hermanos, oiga, parezco pulpo, oiga, con los teléfonos. Tengo una línea en espera por ahí. Oiga, dejo el teléfono, pesco los audífonos, pesco el micrófono. Oiga, la computadora, la consola, oiga, por ahí. Oiga, parecemos pulpos, oiga, pero gracias. Gracias a ustedes. Fíjese, si hubiera abierto las líneas, digo yo, ay, ¿por qué no abrí las líneas mejor para que me llamaran? Así los hermanos hablaban con su propia voz, felicitando a sus familiares, claro. Pero bueno, vamos en estos momentos, dice, de parte de nuestra hermana San Juana Pérez de Santa Rosa, saludos para su esposo Daniel Pérez, para su hijo José Alemán Jiménez de La Feria, Texas. Oiga, vamos a ponerles este precioso tema que tenemos a continuación, sí, este bonito canto, sí, caminaremos los dos por aquí. Oh, mire, lo vamos a poner en aposento alto, sí, este precioso tema. Nos pidieron cualquier canto y claro que sí, vamos a ponerle este otro precioso tema que tenemos a continuación que nos dice así.

0: Bendiciones, les habla su servidor Enrique Garza. Agradezco a Dios por esta oportunidad de poder dirigirme a ustedes en estos instantes. Quiero hacer una invitación a todos los consiervos, pastores, evangelistas que nunca han estado en radio. 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Qué bendición estar con los medios de comunicación, de poder transmitir la palabra de Dios a almas que están buscando la paz, buscando algo. Hay un vacío en su ser. Yo creo que el ministro, el pastor, los consiervos tenemos esa palabra que podemos dar, difundir, compartir con esas personas en necesidad. Jesús en cierta ocasión dice en la escritura que él recorría las ciudades, las aldeas, enseñando en las sinagogas de ellos, predicando el evangelio del reino, sanando toda enfermedad y toda dolencia en el pueblo. Y al ver las multitudes, dice la escritura, que tuvo compasión de ellas, porque estaban desamparadas y dispersas, como ovejas que no tienen pastor. Entonces Jesús dijo a sus discípulos: a la verdad, la mies es mucha, mas los obreros poco. Rogar pues al Señor de la mies que envíe obreros a su mies. Sabe que a través de la radio es un medio de que podemos difundir ese mensaje, llevar esa palabra a esas almas que están sedientas, esas almas que necesitan un toque de parte de Dios. 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Bendiciones.
1: Gracias, mi hermano, nuestro hermano Enrique Garza. Son las 6 de la mañana con 42 minutos. La hora central es correcta. También la temperatura aquí en el Medio Valle es de 78 grados Fahrenheit. Así que gracias, 27 grados centígrados. Sí, 27 grados Celsius. Así que gracias. Mira, llamó a nuestra hermana Zoila Torres de la ciudad de Álamo. Saludos para, bueno, dice, pues para todos los papás, dice, claro que sí. Con Miguel Usurita, hermana, espero no pronunciar mal la palabra, que nos pidió espejo y aquí lo tenemos.

Escuchamos un bonito tema, Espejo, claro que sí. Vamos en este momento a mandar otro saludo, dice también de nuestra hermana Marta Alcalá de Far para su esposo Eloy Alcalá. Claro que sí, mi hermana, gracias. Y ella también, pues, a todos los papás. Con este bonito tema que nos trae nuestro hermano Oscar Medina, este bonito tema titulado Papá. Tal usted diga, oiga, están poniendo mucho canto del papá. Oiga, nomás es una vez al año, sí, y muchos estamos muy fortalecidos. Gracias a usted y a usted.

Escuchamos a nuestro hermano Oscar Medina con ese bonito tema, papá. Son las 6 de la mañana con 51 minutos. Recuerde que de 7 a 7:15, el bonito programa con nuestro hermano, sí, nuestro hermano pastor, nuestro hermano Sergio Vaquera, con el bonito programa titulado Cristo es la respuesta. Mire, si usted vive en un ejido, vive en algún lugar que por una razón u otra no tiene acceso a un teléfono, un celular, o tal vez no tenga señal en el lugar donde usted está, bueno, saludos para usted si es papá, saludos para su papá, saludos para su esposo, de aquí a la vida, para usted, donde quiera que nos escuche en cualquier parte del mundo, aquí de parte de Radio Vida y de parte de su amigo y servidor, el hombre de la R, claro que sí. Así que gracias. Miren, nos habló nuestra hermana Rebeca Esquivel de Mercedes. Salud para su esposo Juan Manuel Esquivel. Con este bonito tema, me alegro en la tormenta, nos lo pidió nuestra hermana.

Gracias, hermano, gracias. Son las 6 de la mañana con 55 minutos. ¿Sabe por qué yo doy la hora cada rato? Cada rato doy la hora. Recuerdo a mi padre, el reverendo Ezequiel Ruiz, pastor allá en el ejido urbano de La Rosa, municipio de Vallehermoso, Tamaulipas, un ejido urbano de La Rosa que antes le hicieron Santa Rita. Él decía, tengo que ir a trabajar, le decía a mi mamá, María Erlinda Ruiz, le decía, pon el radio, pero ponlo en tal difusora, porque ahí te dan la hora cada rato, ponlo ahí. Y era verdad, yo recuerdo, yo estaba acostado, estaba chiquillo, y yo recuerdo que cada rato daban la hora, y luego ese muchacho pegaba como así en una tabla, levántese, levántese, levántese, son tal hora, levántese, le va a hacer tarde para el trabajo. Y bueno, por esa razón quedé acostumbrado a dar la hora cada rato, seguido. Así que gracias. Mire, vamos en estos momentos a poner otro bonito tema que nos solicitaron, y es nuestra hermana Gloria Dávila de Progreso, Texas. Saludos para su esposo Joaquín Dávila con este precioso tema que nos pidió Cristal y Wendy, mi vida está confiada en Dios. Así que gracias a cada uno de ustedes por su sintonía, por cualquier medio, sea su radio receptor, su automóvil, oiga en su casa, en su celular, oiga por su tableta, su internet, por donde quiera. Bendiciones.

0: Gloria al Señor, Dios me lo bendiga. Bienvenidos al programa Jesucristo la Respuesta. Mi nombre es Sergio Vaquera. En este día, mi hermano, tenemos una parte más del mensaje titulado La Familia Disfuncional. Espero que esta palabra pueda bendecir su vida de una manera muy, pero muy especial. Al final, como siempre, si usted quiere que le mandemos este mensaje, me llama al 806-435-7626. Creo que hoy en día está la familia en crisis y este mensaje se va directamente a la médula del hueso, al centro del problema, y le pedimos al Señor que al final podamos realmente desarraigar toda cosa mala que hay dentro de los hogares y dentro de la familia. Y bueno, pues hermano, si usted quiere que le mandemos este mensaje, llámeme al 806-435-7626, 806-435-7626. Le pedimos que apoye mucho esta radio, mi hermano, porque es a través de radios como esta que estamos llegando a miles de personas. Gracias a Dios por cada uno de los hermanos que colaboran en esta radio, que para mí han sido de mucha bendición. Que Dios les bendiga grandemente, que Dios traiga toda clase de finanzas para que podamos ser bendecidos y llegar a muchos lugares más. Así que, bueno, vamos a ir a la palabra bendita de nuestro Dios. Recuerde el número de teléfono a llamar, 806-435-7626. Una cosita más, si usted quiere bajar algunos mensajes del hermano Vaquera, vaya directamente a la página de internet, al www.jesucristoelarespuesta.net, www.jesucristoelarespuesta.net. o si usted quiere que se lo enviemos por correo electrónico, escríbame un correo electrónico a sergiovaquera@yahoo.com, sergiovaquera@yahoo.com, y yo se lo mando para allá con todo mi corazón. Recuerde que nosotros le enviamos un CD o dos CD, los que usted guste, y usted manda lo que pueda mandar. Si no puede, no se preocupe, lo importante es que Dios bendiga su vida. Vamos a la palabra.
1: Espíritu Santo, te ruego que ponga mis pensamientos y mis palabras en acorde con el Santo Espíritu de Dios, para que desde este momento, Señor, toda palabra que salga de mi boca, ni una sola de ellas vaya a caer a tierra, sino que vaya y haga aquello para lo cual será enviada. Te pido, poderoso Dios, que permitas que tu pueblo sea bendecido y edificado, y que cada uno de nosotros tomemos la responsabilidad, Señor, de acaparar, Padre Santo, nuestra propia familia y no permitir que Satanás la destruya. Te lo pido, Señor, en el nombre de Cristo. Y el pueblo dice, ¿por qué no saludas a dos o tres hermanos y luego tomas asiento? Gloria a Dios. Gloria a Dios. Es una bendición realmente estar aquí en la casa del Señor. En este día, mi hermano, por favor, tome asiento. En este día yo le quiero hablar sobre la familia disfuncional. La familia disfuncional. Yo cuando oí antes ese término pensaba que era una familia que no estaba funcionando. Pero realmente, hermano, la familia disfuncional, el título que se está usando ahorita para una familia disfuncional es, hermano, una familia que está funcionando, pero que está funcionando mal. Es una bomba de tiempo, la familia disfuncional. Y yo le quiero hablar de eso, mi hermano, porque realmente estamos viendo, mi hermano, ahorita, para donde quiera que volteemos, al norte, al sur, al este y al oeste, estamos viendo familias disfuncionales. ¿Qué es una familia disfuncional? Bueno, hermano, una familia disfuncional es donde uno de los dos padres no está en casa. Uno de los dos padres, hermano, están dejando su responsabilidad. Cuando uno de los dos padres, hermano, está dejando el hogar o lo está abandonando, cuando hay abusos o gritos dentro de los hogares, hermano, eso hace una familia disfuncional. Y verdaderamente, mi hermano, no nos damos cuenta hoy en día, con las presiones que tenemos en la vida, con las crisis que estamos viviendo, la gente, mi hermano, se pone tensa, se opresiona, y hermano, y empieza uno a vociferar, a enojarse, a hacer tantas cosas, y no nos damos cuenta, mi hermano, que estamos pasando una maldición en vez de una bendición a nuestros hijos, y estamos convirtiendo a nuestra familia en una familia disfuncional. Y hermano, sin querer, hermano, le vamos a pasar esa maldición a nuestros hijos y luego a nuestros nietos y quizás hasta a nuestros bisnietos. Entonces yo le quiero hablar, hermano, sobre esa familia disfuncional. ¿Qué hace realmente una familia disfuncional, hermano? Yo creo firmemente que una familia disfuncional es aquella familia, mi hermano, que no tiene el temor de Dios dentro del hogar. La Biblia Biblia dice en el Salmo 127 y el versículo 1: si Jehová no edifica la casa, en vano trabajan los que la edifican. Hermano, usted puede preocuparse por darle techo, por darle abrigo, por darle vestido, por darle calzado, por darle alimento a su familia, pero no lo es todo, mi hermano. Realmente eso son cosas temporales, pero las cosas eternas están quedando fuera. Y la verdad, mi hermano, para donde quiera que vemos, estamos viendo familias disfuncionales funcionando, mi hermano, pero de una manera, mi hermano, que Dios nunca lo designó para que funcionaran de esa manera. Prácticamente son bombas de tiempo. ¿Por qué vemos hoy en día, mi hermano, una crisis tremenda? ¿Por qué vemos niños, hermano, de 10, 11, 12 años con una rebeldía tremenda contra los padres? Porque tenemos una familia disfuncional. ¿Por qué tenemos hoy en día tanto crimen, tanta droga, tanto secuestro? Porque tenemos familias disfuncionales, hermano. Tenemos problemas dentro de los hogares. Créame, mi hermano, que lo más importante no es darle a nuestra familia comida y vestido, sino darle la bendita palabra del Señor. Pero con tanta presión que tenemos hoy en día, hasta de orar por ellos, hermano, se nos olvida con las presiones de este día. Alguien nos está robando la bendición por un plato de lentejas, hermano. Y cuando terminemos nuestra carrera, nos vamos a haber dado cuenta, mi hermano, que las cosas más importantes no las hicimos para darle lugar a las cosas menos importantes. Y entonces, hermano, mucha gente se va a lamentar, pero va a ser demasiado tarde. Familias disfuncionales. Estaba viendo yo algunas encuestas, hermano, algunas estadísticas. Miren lo que dice, por favor. Yo quiero que ponga mucha atención porque esto está hablando de familias que usted y yo conocemos en Estados Unidos. En Estados Unidos, el 60% de los niños nacidos en los 90, hermano, estoy hablando de los 90, ahorita está peor. En los 90 solamente viven con uno de sus padres, ya sea mamá o ya sea papá. El 60% que de los niños que nacieron en los 90, esta encuesta es del año 90, mi hermano. No estamos hablando del año 2000, hermano. Estamos hablando de hace 10, 15 años atrás. Hace 15 años atrás aproximadamente, mi hermano, una de cada cuatro niñas, escucha por favor, una de cada cuatro niñas y uno de cada 10 varones son abusados sexualmente. Escúcheme, por favor. Por eso tenemos familias disfuncionales, hermano. Tenemos problemas dentro de los hogares. En la noche cerramos la puerta, le ponemos candado, le ponemos alarma, hermano, y la gente más mala está dentro de la propia casa, haciendo las cosas más perversas, hermano, y convirtiendo nuestra familia en una familia disfuncional, que son bombas de tiempo, mi hermano, que nuestros hijos van a crecer chuecos, hermano, y un día van a salir a la sociedad y van a ser más que una bendición, van a ser un parásito, hermano, y una maldición para la sociedad. ¿Por qué, hermano? Porque nosotros los padres estamos creando, hermano, familias disfuncionales. Una de cada cuatro niñas están siendo abusadas sexualmente y uno de cada 10 varoncitos estaban siendo abusados. Estamos hablando del 90, ahorita está peor. Que cada cuatro jóvenes han tratado ya drogas ilícitas. 3 de cada 4 jóvenes en Estados Unidos, casi todos, hermano. El que no toma, fuma. El que no fuma, se droga. El que no fuma marihuana, cocaína, etcétera, mi hermano. Así está la sociedad en que estamos viviendo. ¿Culpa de los niños o culpa de los adolescentes o de los jóvenes? No. ¿Sabe de quién es culpa, mi hermano? De nosotros los padres. Dije de nosotros los padres. Si pudiéramos entender, hermano, que un día Dios nos va a llamar a cuenta por cada uno de los hijos, por nuestra propia familia, por nuestra pequeña grey, nuestro pequeño rebaño, hermano, la gente haría un mejor trabajo. Pero pensamos, hermano, bueno, nadie se da cuenta. Dios se da cuenta de lo que haces fuera de tu casa y dentro de tu propia casa. Si eres o no eres responsable con aquella familia que Dios te ha dado. El 10% de los jóvenes se han tratado de suicidar. 10% de los jóvenes, hermano, el 10%, uno de cada 10 en los 90, hermano, se ha tratado de suicidar. Ahorita quizás el 12 o más por ciento. Imagínese usted, mi hermano, apenas la semana antepasada, no, perdón, el mes pasado, me habló una persona de Dallas, hermano, diciendo: mi hijo, hermano, se metió al closet, se puso un cinto en su cuello y lo puso arriba en donde se cuelga la ropa, hermano, y se trató de colgar. Hermano, tiene menos de 12 años ese niño. ¿Qué pasó por su mente? ¿Cómo puede ser un niño de 12 años con el deseo de morirse? Le voy a decir por qué. Finalmente, hermano, le preguntaron al psicólogo: ¿por qué y dice: es que mi papá nunca tiene tiempo para mí, mi mamá nunca tiene tiempo para mí, papá está trabajando, mamá está trabajando, todos están trabajando y yo no tengo el tiempo de mis padres. Tengo una sobrinita muy pequeña, o un sobrinito, perdón, muy pequeño, y toda la atención es para ese niño y yo me siento rechazado. Un niño de 12 años, hermano, ya viviendo en una familia disfuncional, pensando que estamos haciendo lo correcto, mi hermano, y Satanás nos está arrebatando la herencia que Dios nos ha dado. Escuche, por favor, no vaya a pensar, en mi casa nunca va a pasar. No vaya a pensar, hermano, las personas que se confían. Usted confía en Jehová, es una cosa, pero la gente a veces se confía, mi hermano. Mi casa no va a pasar por eso. Escuche, su casa, su familia, su vida están en la lista negra de Satanás y él vino a robar, matar y destruir, y lo quiere destruir. El 75% de los jóvenes llegan, hermano, a tener promiscuidad sexual antes de graduarse de la high school. 75% de la juventud. Las encuestas dicen que el promedio de los adolescentes pierden su virginidad para los 13 años. La mayoría de los jóvenes o no tienen una relación, la mayoría de los jóvenes, hermano, o no tienen relación o tienen una relación casual con sus padres. La mayor parte de los padres no conocen a los hijos. La mayor parte de los hijos no conocen a los padres. Hermano, yo le digo a las personas, una cosa es estar juntos, pero otra cosa es estar unidos. Y a veces estamos todos juntos en una casa, pero no estamos haciendo un hogar ni una familia porque no estamos unidos. La mayoría de los jóvenes o no tienen una relación o tienen una relación muy casual o nada en absoluto con sus padres. El 40% de los jovencitas entre 14 y 20 años, hermano, van a salir esperando, salen esperando bebés sin casarse. 2.5 millones de jóvenes están infectados con enfermedades venéreas. 9 de cada 10 jóvenes han experimentado con alcohol o alguna clase de droga. El 70% de los varones que están en las cárceles, escuche, el 70%, 7 de cada 10 varones que están en la cárcel, hermano, dicen que vienen de hogares donde les faltó la autoridad y la imagen, hermano, de un padre dentro del hogar, hermano. 7 de cada 10 es la queja que tienen. No tenía papá y si lo tenía, me trataba como un animal. Me trataba peor que la gente de afuera. Hermano, estamos haciendo hogares disfuncionales. Estamos haciendo, mi hermano, donde debiera de haber más gozo, más paz, más bendición, más alegría en el hogar. Hermano, nosotros mismos estamos trabajando para destruir lo que Dios ha tratado de construir en nuestras vidas. 25 millones de niños en Estados Unidos están viviendo al presente en hogares donde no hay un padre, hermano, dentro del hogar. Imagínese usted, hermano, así está la situación en Estados Unidos. Tenemos, hermano, una generación de hogares, hermano, disfuncionales. La madre, escuche esto, la madre promedio le dedica 17 minutos, promedio, 17 minutos diarios a los hijos. El padre promedio en Estados Unidos le dedica, hermano, un promedio de 5 minutos a sus hijos por día. 5 minutos, hermano. ¿Sabe, mi hermano? Realmente es un tiempo bastante corto. ¿Cuánto dicen amén? La familia está en peligro de extinción. Dije, la familia está en peligro de extinción. Nosotros, hermano, los cristianos que debíamos de ser la luz, que debíamos de ser la sal de la tierra, mi hermano, realmente estamos realmente haciendo un trabajo bastante pésimo. Vea el trabajo que están haciendo los homosexuales, ya haciendo que se cambien las leyes, donde este estado, varios estados de Estados Unidos, ya ahorita se pueden casar hombre con hombre, mujer con mujer, porque están presionando bastante, y nosotros los cristianos estamos perdiendo lo poco que tenemos. Hermano, estamos haciendo una generación de familias disfuncionales, familias funcionando peligrosamente, que ahorita estamos juntos y al rato, hermano, vamos a estar divididos y destruidos. El diablo sabe hacer un trabajo.
0: Bueno, este es el tiempo que tenemos en el programa de Jesucristo la Respuesta. Mi nombre es Sergio Baquera y Y si usted quiere que le mandemos este mensaje, se llama Familias Disfuncionales. Llámeme por favor al 806-435-7626. 806-435-7626. Para mí es un gozo poder compartir esta palabra con usted. Por favor, llámenos 806-435-7626. Agradecemos a esta estación de radio que nos está dando la bendición de poderle dar a usted esta palabra. Que la paz de Cristo me lo apachurre, que el amor de Dios me lo atropelle y que el Espíritu Santo me lo guíe a toda verdad y toda justicia. Bendiciones, hasta la próxima.
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Bueno, mis hermanos, son las 7 de la tarde con 19 minutos. La temperatura es 79 grados Fahrenheit. Recuerde que de 7 y media a 8, el bonito programa con el pastor Paco Jiménez, Visión Completa, esté pero muy, muy pendiente. Bien, nos llamó nuestra hermana Carmen Rodríguez de Morton, Texas. Saludos para todos sus hijos, todos los hijos de ella por ser el Día del Padre. Y ay, diputado por acá, también se me había olvidado. Que para todos los papás del staff de Radio Vida, con este bonito tema, Tony Sauceda, La Higuera.

Así es, hermanos, son las 7 de la mañana con 24 minutos. Mire, también nos llamó nuestra hermana María Martínez de la ciudad de McAllen. Ella saluda a Blanca Chávez, que por ahí está dando luz en un hospital. No puedo decir el nombre del hospital porque después hay que mandarle el bill del anuncio, ¿verdad? Por ahí, pero está dando a luz por ahí Blanca Chávez, por ahí. Y él nos pidió este bonito canto, Se puede con Dios, porque dice, sabemos que con Dios todo se puede y todo va a salir bien.

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1: Dios les bendiga, muy buenos días, tengan todos ustedes, a los amigos, la vasta audiencia que en esta mañana tiene la sintonía fija en las frecuencias de Radio Vida. Les saluda en esta ocasión su hermano, su amigo, su servidor Paco Jiménez, pastor de Full Vision Christian Center en la ciudad de Donna, Texas, en este día dándole gracias a Dios. Siempre, siempre, cada día debemos darle gracias a Dios. Primero que nada, antes de hacer cualquier cosa, darle gracias a Dios por la oportunidad que tenemos de vivir, de experimentar, de recibir el poder de Dios, de su gracia, de su bendición, de su fortaleza. ¿Cuántas cosas nosotros podemos recibir de Dios cada día si nosotros realmente pusiéramos atención y nos diéramos cuenta, verdad, de las bendiciones que tenemos, del privilegio que tenemos, de la oportunidad que tenemos cada día que Dios nos da? La vida, ¿para qué? Para buscarle a Él, ¿verdad? Lo dice el libro de los Hechos, que Dios nos dio la vida para que le busquemos a Él. De alguna manera, dice, aunque palpando, podamos encontrarlo, podamos darnos cuenta de que no solamente Dios existe, pero de que Él está aquí, Él está allí donde usted se encuentra, Él está presente, siempre constante, siempre pendiente, no solamente de su creación, pero especialmente de su iglesia. El Señor Jesucristo lo dijo muy claramente cuando Él declaró que, bueno, toda potestad le había sido otorgada, ¿verdad?, por Dios Padre. Él, al ir a la cruz, al vencer la muerte, al vencer al diablo, al cumplir con todos los requisitos para poder quitar el pecado de toda la humanidad, le fue dada no solamente una potestad, le fue dado un nombre sobre todo nombre, ¿verdad? Y no hay otro nombre dado a los hombres, si no hay ningún otro nombre que se nos haya dado, que se nos haya mencionado. Ha habido personas muy famosas que han existido a través de la historia de la humanidad, sí, pero ninguna persona famosa, ninguna persona de renombre, ninguna persona de fuerza, ninguna persona ha existido que pueda darnos lo que Jesucristo nos ha dado, lo que Jesucristo nos presenta, la oportunidad, la oferta de Jesucristo. No solamente es una oferta, sino es una demostración de nuestro Padre Creador. Sí, algo que en este día ocurre aquí en la Unión Americana y en muchos países también de Latinoamérica, es que en este día se celebra, se observa el Día del Padre, el Día del Padre, ¿verdad? Así es que felicidades a todos los que están celebrando el Día del Padre, ¿verdad? Aunque pienso yo que el Día del Padre, pues todos los días es el Día del Padre, porque uno una vez que ya toma ese rol en su vida, ¿verdad?, ya pues ese rol sigue hasta que el Señor nos llama a su presencia, ¿verdad? Y Dios Padre, el Padre Creador, el Padre Protector, el Padre Proveedor, el Padre Restaurador, ¿verdad?, el Padre que es un compañero, no solamente en una ocasión importante, pero el compañero todos los días, ¿verdad? Dios mostró ese amor como Padre amoroso, como Padre misericordioso, como Padre clemente que Dios es. ¿Sí? Una persona clemente es una persona que se compadece del sufrimiento de otras personas. Y el Señor conoce, nuestro Dios Padre Todopoderoso y Eterno, conoce la condición en que nos encontramos usted y yo, ¿verdad? Nosotros, a lo mejor no todos los hermanos, no los amigos que me están escuchando, no todos son padres, ¿verdad? No, algunos son jóvenes, algunos no se han casado, ¿verdad? Pero sí todos son hijos, todos somos hijos, ¿verdad? Entonces, como hijos, crecemos con esos bonitos recuerdos, la mayoría de todos nosotros, de nuestros padres, ¿verdad?, que nos educaban, que nos orientaban, que nos daban consejos, y que en los momentos más de mayor necesidad nos daban ese apoyo ya no como niños, sino como hombres, ¿verdad? Y llega un momento en que uno ya no es el hijo, ya no es niño, ahora uno ya es el padre. Ahora ya tengo la responsabilidad de llevar mi casa y de, por eso es que la palabra, ¿verdad?, es casado, porque tengo la responsabilidad de una casa, de una casa. Pero llega un momento en que uno como padre también se ve limitado y uno quisiera volver a vivir esos momentos cuando era niño y tenía uno un problema y venía con su papá y papá, ayúdame, ¿verdad? El típico niño, ¿verdad?, que a lo mejor jugando con su juguete favorito se le rompió, lo rompió, lo descompuso. ¿Y qué viene? El niño viene con su padre a que su padre le ayude y lo arregle. Y entonces el padre, ¿verdad?, el típico niño que le regalaron un carrito y le quita las ruedas y ya ahora ya no puede jugar, ¿verdad? Usted hizo eso cuando era niño, desarmaba el juguete inmediatamente que se lo daban y un juguete nuevo ya lo rompió. ¿Y qué venía? Venía con papá, papá, llorando venías, ¿verdad? Y papá de alguna manera lo volvía a poner junto, lo volvía a armar, ¿verdad? Y tú podías seguir jugando. A veces quisiéramos hacer eso con nuestra vida, poder venir con un papá que pudiera arreglar lo que no podemos arreglar. Y eso es lo hermoso de ser creyente, eso es lo maravilloso de ser cristiano, lo privilegiado que tenemos nosotros los hombres, que somos casados, que tenemos responsabilidad de familia, que aún así, aunque seamos ya varones grandes, maduros, hechos, derechos, bien sentados, todavía podemos venir con nuestro Dios Padre Todopoderoso y venir como un hijo viene a un padre. Sí, venir como un hijo viene a un padre, pero ahora no vengo con mi juguete, ahora vengo con mi vida, ahora vengo con mi casa, ahora vengo con mi cuerpo enfermo, ahora vengo con mis problemas y puedo venir con papá Dios. Y lo más maravilloso de esto es que cuando venimos con nuestro Padre Dios, ustedes que son varones, ustedes saben que a veces cuando hablamos asuntos con nuestras parejas, con nuestras familias, aún con nuestras amistades nos escuchan o nos entienden a veces como mejores amigos, no sé. Pero siempre que uno está tratando de hablar algo, y usted no me va a dejar mentir, las personas te interrumpen, las personas te regañan, ¿no? Y yo te lo dije, ¿y para qué hacías esto? Y nunca entiendes. Oye, sales regañado, sales peor que como... Por eso a veces uno no dice nada. Amén, amén. Yo digo amén por ti, hermano. Por eso mejor uno no dice nada. ¿Por qué? Porque las personas por las que a veces acudimos, y no se enojen las personas que están escuchando, pero a veces nosotros como varones no podemos encontrar apoyo en nadie. Salimos regañados, salimos criticados, salimos hasta condenados, o se burlan de ti, ¿sí? Y todo junto, no solamente te regañan, pero se burlan de ti. Bueno, eso no pasa cuando tú vienes con Dios. Cuando tú vienes con Dios, Él te escucha. Él no te va a interrumpir, Él no te va a criticar, Él no te va a condenar, Él te va a entender. Y si le pides ayuda, Él te va a ayudar. Gloria a Dios. Gloria a Dios. Como padre amoroso, Él no te va a decir, yo te lo dije, ahora aguántate, ahora aprende. Si te perdono, nunca vas a aprender. ¿Ha escuchado usted esa? ¿Ha escuchado usted esa? No, es que no lo puedo perdonar, porque si lo perdono, nunca va a aprender. Mejor así, sin perdonar, para que aprenda. Yo no sé de dónde sacaron esa idea. ¿Sí? Qué bueno que Dios no es hombre, como dice la Biblia, ¿verdad? Qué bueno que Dios no dice, pues nunca voy a perdonar al ser humano para que aprenda. Ese Padre amoroso del cual te estoy hablando, amó al mundo de tal manera que dio a su Hijo Jesucristo para que todo aquel, sea papá, sea joven, sea viejo, sea un niño, ¿sí? Sea una persona que apenas está saliendo a la vida. Pero toda aquella persona que llegue a creer en Él como el Hijo de Dios Salvador, como el Hijo de Dios que llevó el pecado de toda la humanidad, como el Hijo de Dios que no solamente nació como ser humano, sino que se despojó de su divinidad para tomar forma de hombre, y en forma de hombre tomó forma de siervo, y en forma de siervo fue un siervo obediente, obediente hasta la muerte, muerte en la cruz. Por lo cual Dios lo exaltó hasta lo sumo, ¿sí? Ya no se puede elevar a Jesucristo más, porque ya no hay otro lugar más en donde pueda ser puesto Jesucristo. Dios lo elevó hasta lo sumo y le dio un nombre, sobre todo nombre, ¿sí? Para que en el nombre de Jesucristo, ¿sí? En el nombre de Jesucristo tengamos salvación. No hay otro nombre, no hay otro nombre, por famoso que sea, ¿sí? No hay otro nombre dado a los hombres en que ese nombre significa lo que significa el nombre de nuestro Señor Jesucristo. A Él sea la gloria. Gloria a Dios, porque en esta mañana usted y yo, que estamos celebrando el Día del Padre, podemos también acudir a nuestro Padre Celestial en busca de ayuda, en busca de renovación, de restauración, en búsqueda de una solución, en búsqueda de guianza, en búsqueda... Y esto no es solamente para los padres, esto es para toda aquella persona que pueda llegar a creer. Y todos podemos creer, pero no todos creemos, ¿sí? Pero toda aquella persona que llegue a creer esto, ¿sí? A recibir esto como una verdad absoluta, como una verdad poderosa, ¿sí? Que llegue a creer esto como una verdad que le da vida, que le da esperanza. Y sabes que a lo mejor alguien diga, ustedes los creyentes agarran todo eso como una muleta, de ahí se agarran, primero van y pecan y hacen y deshacen, y me dice usted que ahora yo puedo venir y pedir perdón a Jehová y ser creyente, ya después de que hice y deshice. Me está diciendo eso, predicado, me está diciendo eso, pastor. Bueno, yo no lo estoy diciendo. Yo simplemente lo estoy repitiendo. El que dijo eso fue Dios, cuando envió a su Hijo Jesucristo para que todo aquel que en Él crea, ¿sí? Yo no lo dije, lo dijo Dios. Yo no lo hice, lo hizo Dios. Yo solamente estoy repitiendo un mensaje que ya se ha transmitido millones de veces. Yo no traigo un mensaje nuevo, no traigo un mensaje diferente, no traigo un mensaje que se me ocurrió a mí. Esto es algo que se le ocurrió a Dios en un plan perfecto para ayudar a una humanidad caída. De manera que este mensaje no es solamente para los padres. Este mensaje es para toda aquella persona que en este momento reconoce que necesita un Salvador, que necesita un cambio en su vida, pero no ha podido cambiar, que necesita que su vida tenga un sentido, un propósito. ¿Por qué? Porque su vida está vacía. Usted sale, se divierte, usted trabaja, hace mucho dinero, usted tiene amistades, es conocido, es poderoso, es famoso, tiene control, tiene autoridad, tiene prestigio. Sin embargo, usted se siente vacío, usted se siente triste, aunque es una persona considerada quizá de éxito en donde usted vive. A lo mejor usted en su familia es el rico de la familia, el exitoso, el que acabó la escuela, el que tiene buen trabajo, el que tiene casa grande, el que tiene carros nuevos, el que tiene todo para poder vivir feliz. Sin embargo, usted en su interior sabe que lo que la gente ve no es la realidad de su vida. Este mensaje es para toda aquella persona que pueda creer que existe un Salvador y se llama Jesucristo. ¿Sí? Y aún así nosotros como padres podemos venir a nuestro Padre Celestial como un hijo. Eso es lo maravilloso de ser creyente. Que aun cuando yo soy una persona de responsabilidad y de responsabilidad grande, ahora cuando yo ya soy el papá, aún puedo venir a Dios como un hijo viene, desesperado, angustiado, sin poder hacer nada para resolver su problema. La Biblia está llena de historias que reflejan esto que estoy hablando. Pero hay una, Una en especial, que se encuentra en Marcos capítulo 5, donde un padre le pide a Jesús que sane a su hija que está muriendo. ¿Sí? Y dice la historia que vino uno de los principales de la sinagoga llamado Jairo, y luego que le vio, se postró a sus pies y le rogaba mucho, diciendo: mi hija está agonizando. Ven y pon las manos sobre ella para que sea salva y vivirá. Dice la palabra del Señor, dice la Biblia, que Jesús, cuando se presentó esto, cuando se presentó este hombre, fue pues con él, ¿sí? Y le seguía una gran multitud y le apretaban. Vino este hombre desesperado a pedirle a Jesucristo que viniera, que pusiera las manos sobre su hija, ¿verdad? Porque ella se estaba muriendo. Y dice la palabra que Jesús fue pues con él. No hubo ninguna palabra más. No hubo ningún cuestionamiento, no hubo ningún regaño, no lo cuestioné, ¿qué le diste de comer o qué fue lo que pasó? ¿Sí? ¿Te das cuenta de la naturaleza de nuestro Señor Jesucristo? ¿Sí? ¿Te das cuenta? Este hombre viene con una situación desesperante, angustiante, en donde él vio que él no puede resolver. Ese hombre viene con Jesús, le expone su situación, dice, y Jesús fue pues con él. Así de sencillo, pero así de difícil. Toma que una persona se quebrante delante de Jesucristo, ¿sí? Y Jesucristo atiende ese llamado inmediatamente. No es una persona que está, bueno, ahora sí, ahora que necesitas ayuda, ahora sí vienes a buscarme. No, vamos a encontrar a un salvador, a un ayudador, a alguien que sabe nuestra condición, que entiende nuestro corazón, que sabe nuestra limitación y que está dispuesto a mostrarnos su amor a través de la ayuda de las cosas que usted y yo enfrentamos que no podemos resolver. ¿Sí? Me llama la atención porque dice que era una persona principal de la sinagoga, o sea, como quien dice, un pastor, ¿verdad? Así nosotros los pastores, pues somos los principales en las congregaciones, ¿verdad? Y somos las personas encargadas de los asuntos espirituales y también las personas encargadas, responsables de los asuntos de administración de la congregación. Entonces Jairo vendría a ser como un pastor de hoy en día, ¿verdad? Y Jairo le dijo a Jesucristo: ven, pon las manos sobre ella para que sea salva. Sí, Jairo tenía una gran confianza en Jesucristo. Repito, él era uno de los principales de la sinagoga, era un judío. Sí, los judíos no necesariamente aceptaron a Jesucristo. La mayoría de los judíos, sí, la gran mayoría de los judíos rechazaron a Jesucristo. Ellos no creían que Jesucristo era el Salvador, que era el Mesías. Sin embargo, este hombre sí llegó a pensar. Él no pensaba así, pero ahora ya está pensando acerca de Jesús de una manera diferente. ¿Sí? Por eso Pablo dice, estando persuadido de esto. Esto es lo que significa la palabra persuadido. Pablo está diciendo, yo no pensaba así, pero ahora yo mismo estoy convencido. ¿Sí? Ahora yo pienso ya de una manera diferente. No pensaba así, pero ahora pienso y estoy plenamente convencido, estoy persuadido. Eso es lo que significa persuadir. Que no pensaba, pero ahora ya piensa de una manera diferente, ¿verdad? Pero este hombre tenía una gran confianza en Jesús y él creía, Jairo, que Jesús tenía todo el poder para sanar a su hija. Qué bonito. Qué tremendo, como decimos nosotros los creyentes. Pero ¿sabes qué? Jairo estaba equivocado. Aun cuando Jairo, sí, tenía esa confianza en Jesús, Jairo estaba incorrecto, equivocado, porque Jairo creía que Jesucristo debía de estar allí físicamente para que esto pudiera suceder. Por eso le dice, ven, pon las manos sobre ella. Si te das cuenta que a veces nosotros tenemos ideas equivocadas de nuestro Dios, de nuestro Salvador, Y una idea muy equivocada que tenemos acerca de Jesucristo y acerca de Dios Todopoderoso es que nosotros mismos decimos, no, no me va a ayudar. No, no, ya, mi vida ya quedó así. No, ya estoy muy grande, ya ni para qué, ya, ¿para qué le muevo? Si pensamos que nuestra vida no tiene remedio, que no hay esperanza, y nosotros al tener esos pensamientos ya estamos cambiando al Dios de la Biblia. ¿Sí? Nuestro Dios es un Dios todopoderoso y eterno, omnipresente, omnisciente, omnipotente. Pero bueno, Jairo, como todo hombre, quizá tenía una superstición ya en su mente, creyendo que así eran las cosas, como él pensaba que el sanador tenía que estar presente. Puede ser que él está acostumbrado, como un doctor para en aquellos tiempos, ¿verdad? Si acaso había médicos, tenían que ir a verte, lógico, ¿verdad? Él estaba acostumbrado a solucionar las cosas como las personas lo hacen, pero la forma en que Dios obra en nuestras vidas no es como un hombre lo haría, ¿sí? Es más, Jairo nunca pensó que una persona podría ser sanada de ninguna otra manera, ¿verdad? Sea cual fuere la idea que tuviera Jairo, su manera de pensar limitaba a Jesús. Para que sanes a mi hija, tú tienes que venir a mi casa y tú tienes que poner las manos sobre ella. ¿Se da cuenta de eso? Porque a veces nosotros tenemos unos pensamientos de Dios que parecen correctos, pero están equivocados. ¿Sí? Hay otro pasaje en donde hay un centurión romano que vino a Jesús en una situación similar, pero no era su hija, era su criado y que estaba enfermo. Y Jesús ni siquiera fue a la casa del centurión. ¿Por qué? Porque este centurión entendió, dice, yo soy hombre de autoridad, entonces Jesucristo tiene más autoridad que yo. Yo no tengo que ir a hacer las cosas, yo le digo a uno, ve y haz esto y haz, y lo hace. ¿Cuánto más Jesucristo? Él puede sanar a mi siervo. Entonces Jesucristo simplemente desde lejos pronunció que su siervo estaba sano. Sin embargo, aquí Jesucristo no le dice a Jairo, oye, acabo de sanar a uno a larga distancia, ¿por qué tú no eres como él? Jesús simplemente fue con Jairo. No trató de darle un estudio bíblico en ese momento, no le trató de dar un estudio teológico en ese momento, no le dio catecismo, no le dio doctrina, no le dio nada, fue con él. Gloria al Señor, gloria, gloria al Señor, que Jesucristo responde a la fe que tenía Jairo, aunque su fe estuviera incorrecta. ¿Sí? Jesucristo lo único que nos pide es que le demos la fe que tenemos, ¿sí? Aunque esté incorrecta, pero que sea toda para él, exclusivamente para él. Nada más para él, no para su mamá, no para su papá, no para sus discípulos, solamente para él, ¿sí? Solamente para él. Que nuestra fe esté solamente en Cristo Jesús, sabiendo que él es Hijo de Dios Salvador y que él murió por todos los hombres, para que todo aquel que en él crea no se pierda. Mucha gente se pierde en sus pensamientos, se pierde en sus ideas, limitando a Dios, y han llegado a crear otro Dios, no el Dios que dice la Biblia, todopoderoso, eterno, bueno, misericordioso, tardo para la ira, grande en misericordia. Y ellos dicen, no, Dios no me va a ayudar, no, Dios no me va a perdonar, no, Dios ya me trae de encargo, no, ya Dios me está castigando. ¿Sí? Sin embargo, Jairo, en su desesperación, ¿sí?, nos da una lección en su fe equivocada, si lo quieres poner así. Pobre Jairo, ahora ya la gente lo va a tener en menos prestigio por lo que acabo de decir, pero es la realidad. La Biblia no le tapa a nadie sus errores. Amén. Pero Jairo mostró cosas que son necesarias para vivir un milagro poderoso. Tú sabes que la hija de Jairo se estaba muriendo y tú sabes que no murió. Y si acaso murió, sí, porque sí murió. El Señor la resucitó. Un problema que ya no tenía remedio, ¿sí? Un problema que ya no tenía solución. Un problema que era muy doloroso. Un problema que era injusto, porque era la hija de Jairo, ¿sí? La única hija. Tuvo solución. Hubo un milagro poderoso. ¿Qué fue lo que hizo Jairo? Él vino a ponerse en la presencia de Jesús. Dice la Biblia, vino uno de los principales. No le importó su prestigio, no le importó que la gente... Oye, este es Jairo, oye, espérate, ¿qué está haciendo aquí? No, eso no le importó. Él vino a ponerse en la presencia de Jesús. Y qué bueno que usted y yo nos presentemos delante de Dios en un sacrificio vivo, ¿no le parece? Pero no solamente eso, sino que Jairo se humilló con sinceridad delante de Jesús. Dice la historia, se postró a sus pies. ¿Sí? O sea, date cuenta, la gente está ahí viendo a Jesucristo, porque dice que lo seguía una multitud. Sin embargo, vino Jairo y todo esto, y la gente está viendo a Jairo. Y a Jairo no le importa que la gente lo vea, que la gente lo vea gritar, llorar, que la gente lo vea suplicar a Jesucristo. Que la gente vea que Jairo no es una persona todopoderosa. Al contrario, Jairo es humano, grita, llora, se desespera, se angustia, se humilla delante de Jesucristo. Y dice la historia que le rogaba mucho. No cesaba de orar, ¿sí? No cesaba de pedirle a Jesucristo que le ayudara. No cesaba de venir ante Jesucristo y decirle, Señor, necesito tu ayuda. Y solamente tu ayuda para que mi problema sea resuelto. ¿Verdad? Jairo tenía una confianza total, ¿sí? En el poder, él tenía una confianza total, una seguridad en la bondad de Jesús. El impacto de Jesucristo en la vida de Jairo, dice, yo quiero ese poder, yo quiero que ese poder obre en mi casa, obre en mi hija que se está muriendo. Por eso Jairo no tenía problema en rogarle mucho a Jesucristo, ven, pon las manos sobre mi hija para que sea salva y vivirá. ¿Sí? La confianza total, eso se llama fe, ¿sí? La seguridad total de que Jesucristo podía hacerlo. Y él le estaba rogando que viniera a su casa. Él estaba rogando que hiciera el milagro. Él estaba pidiendo y no le importaba que la gente lo viera. ¿Sabes? Eso en gran parte hizo que Jesucristo fuera con él sin ningún cuestionamiento. Es cierto que la fe de Jairo quizá tenía... no era perfecta, como tampoco tu fe y mi fe son perfectas. ¿Por qué? Porque son las fes de hombres imperfectos. Pero a veces esa fe imperfecta basta a Jesucristo para recibirnos y para ayudarnos. Por eso en este Día del Padre, no solamente festejes este día como un día para celebrar a los padres, pero celebra que tú y yo tenemos un Dios Padre Todopoderoso que nos entiende, que nos ayuda, y en los momentos de mayor angustia, Él está para manifestarnos no solamente su poder, pero su amor incondicional. Su amor que, aunque tú y yo hemos fallado, aunque tú y yo hemos sido infieles a las promesas que le hemos hecho al Señor. Amén. Yo soy culpable de eso. Sí, yo muchas veces en mi ignorancia, ¿verdad? Le decía, te prometo, Señor, que ya no voy a pecar. Te prometo que ya no voy a pecar. Te prometo que ya nunca más voy a volver a pecar. Sí. ¿Y cuántas veces hemos fallado? Y lo más hermoso de todo esto es que, aun cuando el Señor sabe que tú vas a seguir fallando, aun cuando el Señor sabe que yo voy a seguir fallando, Él me sigue amando igual. Él te sigue amando igual. Por eso en este día celebremos a nuestro Dios Padre, Todopoderoso. Nuestro Dios Padre, amoroso, misericordioso, clemente, grande en misericordia. ¿Sí? Salvador, galardonador de los que le buscan. El tiempo se me ha terminado, pero en este día... acerquémonos a nuestro Padre. No solamente le demos gracias por todas las bendiciones que nos permite vivir, que nos permite tener, pero adorémosle. démosle un abrazo con nuestra alabanza, con nuestra adoración, con nuestra vida misma, en el nombre de Cristo Jesús. Amén. Que Dios les bendiga, que Dios les guarde, que pues, celebren en este día los que todavía tienen a sus papás aquí, celébrenlo y dele gracias a Dios. Dele un abrazo y dígale gracias, papá, por todo lo que tú tuviste que hacer y sufrir para darnos la vida que tenemos. Que Dios les bendiga, hasta pronto, bendiciones. Bye bye.
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Así es, hermanos, son las 8 de la mañana con 5 minutos, la hora es correcta aquí, la hora central. Mire, vamos a seguir con los saludos de parte de nuestra hermana Catalina Espinosa y toda su familia de Matamoros. Saludan a Praya, su esposo, nuestro hermano Everto. Ella dice, Everto con H por ahí, Everto Vélez, y para todos los papás del staff de Radio Vida. Nos solicitó este bonito tema, el bálsamo.

0: Bendiciones, mis hermanos. Dios es bueno y sé que muchos de nosotros podemos decir que es cierto. 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Le agradezco muchísimo por atender este llamado. Gracias. Muchas gracias.
1: Así es, hermanos, son las 8 de la mañana con 10 minutos, 8 con 10, y la temperatura 79 grados Fahrenheit. Así que gracias a cada uno de ustedes. Vamos a seguir con los saludos, dice, de parte de nuestra hermana Juanita Morales de la ciudad de Dana. Ella quiere escuchar este bonito canto. Ramosito Rivera, Señor, ven, dame la mano.

Pues escuchamos un bonito, bonito tema. Son las 8 de la mañana con 14 minutos. No se le va a hacer tarde para la iglesia, ¿eh? No se le va a hacer tarde para la iglesia. Levántese, arréglese, perfúmese, o primero báñese, perfúmese, peínese, cámbiese por ahí. Sí, por ahí, para que llegue temprano a la iglesia. De parte de mi esposa Elizabeth Ruiz, mi chiquilla por ahí, y mi mamacita, mi niña Yatsiri Lizeth Ruiz, de la ciudad de Alton, me quieren saludar a mí. Dice, Deri, saludo de parte de mami también. Y luego me pasa el teléfono a mi esposa. Mi amor, felicidades. Gracias, gracias. Con este buen tema, dicen, traemos alegre el corazón. Hoy nomás, dice, porque hoy es el día de los padres, el día Happy Father's Day a todos. Si usted por una razón u otra no tiene señal ahí en donde usted vive, o no tiene celular, teléfono, nada, felicidades para el día del padre. Hoy es este hermoso día.

Así es, hermanos. Gracias a cada uno de ustedes. Miren, saludos a nuestra hermana Gloria de la ciudad de Dana, que le será a su hijo Ezequiel y a su nieto también. Y también para los servidores de la R, claro. Con este precioso tema, nomás un camino hay.

Así es, hermano, escuchamos el precioso tema. Bueno, en estos momentos vamos a mandar otro saludo, pero antes de todo quiero decirles, quiero informarles que de 8:30 a 9 viene el bonito programa de los pastores Francisco Cavazos y nuestra hermana Imelda Cavazos, Si Cristo Viniere Hoy. Sí, un tema por ahí que es de 8:30 a 7. Claro que sí, así que gracias a cada uno de ustedes. Vamos, en estos momentos andamos por ahí buscando un canto que nos pidió nuestro hermano, por ahí, nuestro hermano Everardo Rendón. Mi hermano, vamos a ponerte este precioso tema. Espero que sea de tu completo agrado, mi brother. Este precioso canto que dice, Tu amor.

Así es, hermanos. Gracias a cada uno de ustedes por estar en sintonía de Radio Vida. Mire, tenemos bastantes saludos todavía, pero vamos en estos momentos a mandar otros saludos. Y vamos en estos momentos a poner este otro bonito tema. Y ahorita decimos de parte de quién han sido los saludos, claro que sí. Vamos en estos momentos. Mire, nos habló nuestro hermano Everardo Rendón de Edinburgh, ya lo pusimos. Nos habló también nuestra hermana María Rangel de San Benito. Para todos los padres, nuestro hermano Ramiro de la Cruz de Río Grande. Salud para todos los padres. Nos habló nuestra hermana Julia de Panview y nuestro hermano Oscar Salazar también nos llamó. Oiga, antes saludos que nos quedaron. Gracias, mis hermanos. Por cada uno de ustedes por estar en sintonía de Radio Vida. Un saludo para todos ustedes, todos los padres, que hoy es el día, hoy y a la noche puede haber la oportunidad que saquemos las líneas un rato para que usted llame y usted mande saludos a su familia. En estos momentos vamos a poner este bonito tema: Embajadores, solo déjenme adorarle. Hoy nomás dicen que la vida es triste, la vida del cristiano es triste. No, hombre, es triste para el que quiere, diga, con Cristo es puro gozo.

0: Bueno, mis hermanos, gracias por haber acompañado al transcurso de estas de las 5 de la mañana. Esto que faltan ya media hora, pero vamos a un programa ahorita. Por eso nos estamos despidiendo. Nos estaremos escuchando nuevamente a la tarde, a las 5 de la tarde. Voy a la casa un rato, sí, por ahí, una fiesta que tengo. Pues no vino mi esposa hoy este día. Y después para atrás, la gente, para atrás, para Radio Vida otra vez. Así que gracias a cada uno de ustedes. Se despide su amigo y servidor Matías Ruiz, el hombre de la R. ¿Quién les dice? Bye bye.
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0: Sí, amén. Estamos en esta hermosa mañana dando inicio a nuestro programa Si Cristo Viniere Hoy. Ya he escuchado por muchos radioescuchas y también alabado y bendecido ha sido nuestro Dios a través de nuestro programa, llegando a muchísimos hogares, lugares, y le damos la honra y la gloria a nuestro Dios. Y somos los pastores de la Iglesia Bautista La Blanca, José y Imelda Cavazos. Y queremos invitarle hoy domingo a nuestra iglesia. Estaremos celebrando el Día del Padre como en muchos lugares. Y no solamente este domingo, estamos tratando de saludarles todo el mes completo. Lo merecen los padres, así de que queremos estarles saludando y bendiciendo esos hogares hermosos que Dios ha concedido de hijos de Dios, de familias, otros que le necesitan, pero vamos a estar tratando de bendecirles a través del mensaje de la palabra de Dios, a través de nuestro programa y también de las alabanzas. Y le invitamos esta mañana a nuestra iglesia. Nuestra iglesia está ubicada por el 493, un octavo de milla a la carretera 107. Ahí le invitamos para que nos acompañe esta mañana. Estaremos a las 10 de la mañana, tendremos nuestra escuela dominical y a las 11 el servicio de predicación y de adoración. Y tendremos la comida especialmente para los padres. Si usted no tiene una iglesia donde ir, acérquese con nosotros. Ahí a nuestra iglesia, el Señor le espera con los brazos abiertos. Así es de que estamos invitándole en este día hermoso. Los miércoles también tenemos servicio de estudio bíblico, evangelismo y también de oración. Así es que Dios les bendiga en este día. Y Dios te bendiga, Padre, que nos estás escuchando, los hogares, las familias. Damos honra y gloria a nuestro Dios.
1: Y recordando la palabra, queremos agradecer a cada uno de los padres que nos escuchan en esta hora. Y les enviamos esta palabra de ánimo a seguir con la tarea que Dios ha dado a cada uno de los padres en el mundo, pero especialmente a quienes nos escuchan en esta sintonía del 1290. Dice la escritura, voy a permitirme cambiar el título que da aquí el escritor. ¿Quién es pues el padre fiel y prudente, al cual puso su señor sobre su casa para que les dé el alimento a tiempo? Es la pregunta que hace el Señor Jesucristo, aunque aquí dice, refiriéndose al siervo, y es un servidor de Cristo, sin duda, pero gloria sea al Señor. Te felicitamos en esta mañana por la bendición que Dios te ha concedido a ser padre de familia. Queremos invitarte para que nos escuches cada domingo. Bueno, en esta ocasión queremos informarles, estamos haciendo unas oraciones especiales para ver si podemos continuar con el programa del domingo. Posiblemente vamos a iniciar el próximo mes solamente el lunes. Le estaremos avisando ya la próxima semana. Que Dios les bendiga, gracias por escucharnos y les pedimos de sus oraciones. Y recordando la palabra una vez más en la cual estaremos meditando más adelante. ¿Quién es pues el siervo fiel y prudente, al cual puso su señor sobre su casa para que les dé el alimento a tiempo? Así es de que deseamos que tengas esta calificación de parte del Señor Jesucristo. En su palabra lo dice, ¿quién es pues el siervo fiel y prudente? ¿Quién es el padre que está listo, atento, mirando la atención que están dando sus hijos al curso de la vida? Posiblemente algunos se encuentran en problemas. En el nombre de Jesucristo, el Padre Celestial, te conduzca en este día a tomar las mejores decisiones para traer la felicidad en tu hogar. Que Dios te bendiga. Vamos a enviar el saludo para todos los padres. Es el título de las mañanitas y le deseamos felicidades a todos los padres que nos están escuchando.

10, felicidades para todos los padres que nos están escuchando, y queremos invitarles para que en esta mañana tenemos el servicio de cada domingo. Queremos agradecer a la femenil y los jóvenes de la congregación ahí en la Iglesia Bautista La Blanca que se han puesto en acuerdo para hacer un festejo recordando un culto especial con mucho tiempo para expresar gratitud. Esperamos que ahí cada uno de los asistentes al servicio de esta mañana estén listos, preparados con la inspiración. Desde que queremos saludar por allá a los padres en Tula, Tamaulipas, donde queremos enviar el saludo de parte de la hermana Laura, del hermano Olegario. Felicidades también al hermano Olegario, que es padre de familia. Bendiciones, que Dios los guarde, Dios los bendiga ricamente. Y el saludo va de parte de los hermanos Sustaita para sus padres allá en Tula, Tamaulipas. Hasta allá enviamos el saludo en esta mañana. Entendemos que sí se escucha por allá Radio Vida, y deseamos que estén en sintonía del 1290 a la amplitud modulada, y si no, por el internet, ¿verdad? Ya está en todas partes, y la honra y la gloria sea para el Señor. Queremos recordar el consejo de la palabra: ¿quién es pues el padre fiel y prudente al cual puso su Señor sobre su casa para que les dé el alimento a tiempo? Esto lo estamos leyendo en el Evangelio según San Mateo, capítulo 24, el verso 45. Entre las muchas señales que Jesucristo dio cuando estaría próximo su regreso, sería inminente. Bueno, van a suceder muchas cosas, y por eso es la atención para, en este día lo enfatizamos para los padres de familia. ¿Quién es el padre fiel y prudente al cual puso su Señor sobre su casa para que les dé el alimento a tiempo? Y hoy por hoy, el tiempo que estamos viviendo es urgente tener estas cualidades, ser fiel y ser prudente, para poder dar el consejo que los hijos están necesitando. Así de que queremos dar gracias al Señor por cada uno de nuestros hijos. Deseamos que Dios los esté cuidando donde quiera que se encuentren. Y nuestra oración es como lo enseñó el Señor Jesucristo: no ruego que los quites del mal, sino que los guardes del mundo. Esa es la petición que como padres habremos de tener. Y gracias al Señor porque es bueno y misericordioso. Saludamos a cada uno de los padres de familia ahí en la Iglesia Bautista La Blanca, en la congregación donde por la gracia del Señor estamos pastoreando. Que la gracia sea manifiesta en cada uno de los padres de familia. Queremos saludar al hermano Julio Caso, que es nuestro maestro de escuela dominical y también padre de familia. Que Dios le bendiga y le dé gran bendición con los hijos que Dios le ha concedido. Queremos también saludar el hermano Sustaita. Bueno, ya hermano Sustaita, ya lo saludamos. Otros padres de familia, el hermano Chapa, Gerardo Chapa, que Dios te bendiga. Yo creo que él, ni radio necesita. Aquí vive, es vecino de aquí de la estación de Radio Vida. Seguro nos está escuchando sin necesidad del radio ahí, ¿verdad? Porque ya hablamos un poco fuerte y otro poquito de volumen que le subimos a los micrófonos. Entonces la honra y gloria sea para el Señor. Vamos a enviar otro saludo musical. Permítame.

0: Así es, y es el saludo musical que enviamos a todos los padres de familia, invitándoles para, como dice el hermano Fernando, parece que es el nombre de este cantante, no dejo de admirar, que sea ese el consejo que podamos practicar en este día, y posiblemente ya su papá ya no está presente, pero han quedado bellísimos recuerdos, como podemos decir, de su servidor, ¿verdad? Grandes consejos, y hoy se nos hace pues demasiado corto el tiempo que pasamos en el templo para expresar gratitud, así es de que esperamos que cada uno de los jóvenes estén recibiendo inspiración del Señor para decir una palabra que anime a cada uno de los padres ahí en la congregación de la Iglesia Bautista La Blanca, donde le invitamos. Estamos por el 493 Road, 1/8 mile al sur de la carretera 107, aquí en La Blanca, Texas. Ahí estamos sirviendo al Señor. Queremos extender también la invitación para el día 4 de julio, que será dentro de dos semanas, ¿verdad? Posiblemente, sí, ya son las 2 semanas, 4 de julio. Y la Iglesia Bautista Emanuel de Álamo, Texas, abre sus puertas para recibir a todas las congregaciones de las Iglesias Bautistas del Sur, aquí en el Valle. Estamos invitados para realizar el servicio especial que titulamos Compañerismo de Iglesias Bautistas. ¿Cuándo? El sábado 4 de julio a las 10 de la mañana en la Iglesia Bautista Emanuel de Álamo, Texas, con el pastor Adán Anguiano, a quien le enviamos felicidades y que Dios le use grandemente en este día especial, ser padre de familia y ser el pastor de esa hermosa congregación. Le enviamos felicidades y a cada uno de los padres de esa congregación que nos van a estar esperando el sábado 4 de julio. También queremos invitarles para que en la iglesia en La Blanca, donde el Señor nos ha puesto para servirle, tendremos la escuela dominical en esta mañana a las 10 de la mañana. Iniciamos la escuela dominical. Es la razón por la cual terminando la programación de esta hora, salimos rápido para llegar allá y hacer los preparativos y realizar el servicio con el cual queremos adorar al Señor a través de honrar a nuestros padres en este día, domingo 21 de junio. Bendiciones y felicidades a todos los padres ahí en la Iglesia Bautista La Blanca. También queremos invitar a los varones para este jueves ya de esta semana, jueves 25 de junio a las 7 de la tarde, los varones bautistas de las congregaciones de las iglesias bautistas de aquí del Valle, estamos invitados por la congregación de la Primera Iglesia Bautista en Donna, Texas, donde es pastor el hermano Ray Zamora. Bendiciones y felicidades, que Dios les bendiga ricamente. Así es de que nos seguimos gozando y oramos que Dios les guarde cada uno. Vamos a compartir los teléfonos a donde usted nos puede llamar después de la terminación del programa.
1: Sí, amén. Queremos compartirles nuestros números de teléfono. Llámenos hoy en la mañana cuando ustedes tengan necesidad. Estamos para servirles. Llámenos al 956-472-0235. 472-0235. También nos puede llamar al 741-8741. 741-8741. Tenemos también el 956-434-6387 y 741-8739. Dios le bendiga en esta mañana y nos da gozo también recibir llamadas en nuestro hogar de algunas hermanas que necesitan oración, y le pedimos a Dios que siga obrando grandemente.
0: Aleluya, y mientras compartimos una vez más los números de teléfonos, preparamos la lectura bíblica en el Evangelio según San Mateo, capítulo 24, el verso 45 y el verso 46. Vamos a estar leyendo después de terminar con compartirle el número de teléfono donde se puede localizar cualquier día de la semana. Tenemos el área 956 para todos los teléfonos y el número, su servidor es 472-0235. Le repito, 472-0235. Y también otro número donde nos puede llamar es el 434-6387. 434-6387. 6387. Bendiciones para todos nuestros amados oyentes y deseamos que la palabra sea de bendición para usted.
1: Sí, amén. La palabra bendita de nuestro Dios dice en el capítulo 24 de San Mateo, verso 45-46, dice: ¿Quién es, pues, el siervo fiel y prudente, al cual puso su señor sobre su casa para que le dé el alimento a ti? Bienaventurado aquel siervo al cual, cuando su señor venga, le halle haciendo así. Bendiciones, y dedicamos esta hermosa porción de la palabra a todos los padres en este hermoso mes de junio que se celebra el Día del Padre.
0: Y por ser hoy el Día de los Padres, deseamos felicidades a cada uno de nuestros amados oyentes y queremos bendecirle con lo único que realmente nos bendice, la palabra del Señor, aunque hemos cambiado el título, ¿verdad?, por ser este día especial en nuestra sociedad. Felicitar a los padres de familia, es el título que queremos usar en esta mañana. ¿Quién es, pues, el padre fiel y prudente, al cual puso su señor sobre su casa para que les dé el alimento a tiempo? Hay una recompensa, la cual encontramos en el verso 46, que dice: Bienaventurado aquel siervo al cual, cuando su señor venga, le halle haciendo así. Feliz, feliz el padre que está practicando esta escritura. Que Dios le bendiga grande y ricamente y le use para traer felicidad al hogar. Ya dice la escritura: Bienaventurado aquel padre al cual, cuando su señor venga, le halle haciendo así. Y queremos enfatizar la frase: cuando su señor venga. Esto en mi mente me hace referencia a que Cristo prometió que vendría y aparecerá en las nubes de repente. Lo estaremos viendo, será en un instante, en un abrir y cerrar de ojos, dijo el apóstol Pablo, el único ser humano que recibió esta revelación. Así es de que nos gozamos del Señor de poderle compartir esta palabra a usted que es padre de familia. Si no tiene la esperanza de irse en el rapto, deseamos que conozca la única manera que se puede hacer es confesando con fe en nuestro corazón a Cristo Jesús. Dice la escritura: Bienaventurado aquel siervo al cual, cuando su señor venga, le halle haciendo así. Le halle haciendo así. ¿Qué es lo que debemos de hacer? Mantenernos o conducirnos fielmente a nuestro Señor Jesucristo. La adoración solamente Él la merece, porque Él es el que sacrificó su vida para darnos a nosotros vida eterna. Y nos dice que debemos de ser prudentes, especialmente en el tiempo que nos está tocando vivir. Ahora con todos los adelantos, esto que hablan, bueno, ya es la última generación que está aprendiendo de la inteligencia artificial. Tantas cosas para nosotros, esto es un poco complicado para poderlo entender, pero damos la honra y la gloria al Señor porque nos ha dejado su palabra y queremos mantenernos fieles a la palabra del Señor, porque dice la Escritura: Bienaventurado aquel siervo, aquel padre, al cual, cuando su señor venga, le halle haciendo así. ¿Es usted un siervo fiel? ¿Es usted un padre fiel al Señor Jesucristo, a la enseñanza que Él nos da, a los consejos que nos da en su palabra? Queremos felicitarle, ya que dijo el Señor Jesucristo: bienaventurado. Feliz, feliz, completamente feliz, el padre que está haciendo esta práctica, conduciéndose fielmente, enseñando a sus hijos la oración a nuestro Señor Jesucristo, y también manteniéndose prudentemente con todas las acechanzas que el mundo ofrece. Y ya lo dijo el apóstol Juan: no améis al mundo ni las cosas que están en el mundo. ¿Por qué? Dijo el apóstol Juan: porque el mundo pasa y sus deseos, pero el que hace la voluntad de Dios permanece para siempre. Esa es la palabra de felicitaciones que damos a cada uno de los padres y a quien queremos saludar en esta mañana. Muy, muy especial saludo para los padres que están en este tiempo, visitando una tumba, posiblemente llevando un ramo de flores, aunque es más acostumbrado para las madres, ¿verdad? Pero hay muchas maneras de expresar nuestra gratitud a Dios, reverenciando a nuestros padres por toda la enseñanza que nos dieron. Vamos a escuchar este hermoso canto que se titula ¿Qué falta me hace mi padre? Y si es así lo que está pasando contigo, deseamos que el Señor te esté bendiciendo, especialmente a través de este canto.

0: Amén, amén, con este hermoso canto. Queremos dar lectura a la palabra de Dios una vez más. Ponga atención, el nombre del Señor es glorificado, dice la palabra, verso 45, 46 y 47, de Mateo 24. Dice, ¿quién es, pues, el siervo fiel y prudente, al cual puso su Señor sobre su casa para que les dé el alimento a tiempo? Bienaventurado aquel siervo al cual, cuando su Señor venga, le haya haciendo así. De cierto os digo que sobre todos sus bienes le pondrá. Gloria a Dios.
1: Amén, aleluya. Y enfatizamos las últimas palabras en este verso 47 del capítulo 24 de Mateo. Una gran promesa, ya que el Señor Jesucristo lo dijo. De cierto os digo que sobre todos sus bienes le pondrá. Así es de que te invitamos para aquí, a ti especialmente, que eres padre de familia, que Dios te bendiga ricamente y te siga dando la sabiduría, sabiduría que proviene a través de practicar lo que la palabra del Señor dice en este sagrado libro que llamamos la Biblia. Si no tienes una, nuestro consejo es que lo más pronto te consigas una y empieces a leerla y que tu corazón esté dispuesto a practicarla, los consejos, porque dice la Escritura, bienaventurado. Esta palabra es inmensamente feliz. Seremos en el tiempo que el Señor aparezca y cuando su Señor venga, dijo el escritor Mateo, cuando su Señor venga le halle haciendo así. Así lo escribió el evangelista Mateo. De los labios del Señor Jesucristo provienen estas palabras y deseamos que Dios te esté bendiciendo ricamente. De cierto digo que sobre todos sus bienes le pondrá. Así de que estamos ya a un minuto para terminar la programación de esta mañana. Queremos felicitar a todos nuestros amados oyentes y queremos agradecer a cada uno que nos está apoyando en oración. 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Son nuevos y seminuevos. Que Dios le bendiga aquí en Waldaco, Texas. Bueno, es Mercedes. Ahí está el hermano Paco, a quien le enviamos un cordial saludo, bendiciones, y también queremos saludar a la hermana Linda, que es la propietaria de Joe y Linda, donde reparan llantas del automóvil. Que Dios le bendiga, nos vemos próximamente mañana a las 5 de la mañana.
0: Amén, Dios les bendiga.
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0: Dios me los bendiga y Dios me los guarde a cada uno de mis hermanos. En esta mañana le damos la gloria y la honra al Dios eterno, porque Dios es bueno y misericordioso. Le servimos a un Dios que deja brillar el sol sobre justos e injustos. Su palabra dice en Salmo capítulo 150 y verso 6, todo lo que respire alabe a Jehová. Vamos a orar, porque sin oración
1: no se hace nada.
0: Otra vez, aleluya, porque sin oración
1: no se hace nada.
0: Ándele, gloria al Señor, para que se den cuenta todos los papis. Aleluya. Padre, te damos la gloria y la honra y te damos gracias en este día. Sabemos que tú eres bueno y misericordioso. Amén y amén. Así de que hoy es un día muy especialmente para los papis, como me dicen a mí. Todos me dicen papi, hasta los perros me dicen papi. Aleluya. Le damos la gloria y la honra. Gloria al Señor. Pero hoy es un día muy especial para el Día de los Padres. Y yo voy a orar hoy en esta mañana por todos los padres. Porque ahorita unos andan muy contentos. Ah, pero qué triste. Los que no tienen los padres o los que los abandonaron. Pero vamos a orar por ellos para que este día reciban de lo alto. Padre bendito, te damos la gloria y la honra. Este día que es un día muy especial por los padres. Especialmente también a mí, Señor, bendíceme, todos mis familiares. Bendice, Padre amado, todos aquellos que sus hijos se han olvidado de ellos, que aparezcan. Sea donde sean, Señor, que aparezcan y que los lleven a comer, o que los lleven a cenar, que se los lleven para sus casas unos cuantos días, o que ellos vengan a quedarse con sus papás, en el nombre del Padre, del Hijo y del Espíritu Santo. Amén, amén y amén. Un día muy especial, hermano, porque fíjese, la Biblia dice, honra a tu padre y a tu madre. Porque si tú los honras, vas a vivir largos años. Gloria al Señor. Eso es lo que Dios dice en su santa, bendita palabra. Es para todos. Y los cuidas, porque muchos en este tiempo se olvidan de papá. ¡Qué tremendo! Hay en diferentes partes. Yo digo porque la gente consulta y me piden peticiones, hermanos. Y me dicen, fíjate que aquel señor, aquella señora, así no me dicen. Lo metieron al nursing home, los hijos. Y se olvidaron de ellos. Pero por eso es la oración, para que el Señor los toque. Alrededor del mundo, donde hay este problema. Que hoy este día sea un día muy alegre. Aleluya, hermanos. Entonces, felicitamos a todos los padres. Y gloria al Señor. Yo no tengo a mi papá, pero sí dejó buen testimonio. Porque batallaba mucho con él, pero el Señor lo salvó. Ese es lo que cuenta. Para eso, el Señor los ha dejado aquí, para que le hablemos a nuestras familias. Déjeme dar la dirección y mi teléfono para que me llame. Y después entramos a la palabra para predicar la santa, bendita palabra de Dios. Mi número de teléfono es el Evoco 956-793-1582. Una vez más, el número de teléfono de un servidor de ustedes, Rey Salazar, es el 956-793-1582. Llámame, pero deja que salga de aquí, de la radio. Estamos ahorita en persona y a todo color en Radio Vida. El 1290 AM. Bueno, pues usted puede escribirme a Rey Salazar, 2803 Esteban Street, Mission, Texas, el zip code 78574. Bien fácil, Rey Salazar, 2803 Esteban Street, Mission, Texas, el zip code 78574. Rey Salazar, 2803 Esteban. Cuando ponga Esteban, póngale con la V como Víctor, Esteban Street, Mission, Texas, el zip code 78574. Una vez más, Rey Salazar, 2803, Esteban Street, Mission, Texas, el zip code 78574. Aleluya. Bueno, pues entonces ya dimos la dirección. y contentos y felices, hermanos, con todos los que especialmente los buscan a través de Gloria al Señor en Internet o diferentes partes. Déjenme darles la dirección donde andamos, donde los presentamos. Todos los días estamos ocupados. Gloria al Señor. El lunes es el único día que me preparo con los mensajes, me preparo donde vamos a andar. Pero comenzando desde el martes, aleluya, tenemos cuatro grupos de, les predico en Messenger, a mis hijos, mis hermanos, mis nietos y bisnietos, aleluya. Y en los martes usted puede encontrarme de 10 a 11 en 92.3 Alcance Vida Radio y al mismo tiempo Facebook. En los miércoles estamos en televisión en Hub RGB Network de 1 a 2 de la tarde y al mismo tiempo Facebook. En los jueves estamos en Ministerio Trigal de 10 a 11. El viernes, otra vez, estamos en Ministerio Trigal de 8 de la mañana a las 10. Sábado, estamos de las 3 a 3 y media en YouTube y Facebook. Domingo, como ahorita, de 9 y media a 10 de la mañana en 1290 AM Radio Vida, donde tenemos 30 y tantos años de predicar la palabra bendita del Eterno Dios y al mismo tiempo Facebook. Solo que búsquelos y Dios le va a bendecir. Gracias por todos los que le están poniendo subscribe y like. Gloria al Señor. Y también Facebook. Bueno, pues vamos a entrar a la palabra de Dios, pero acuérdense, estamos orando hasta dónde ha llegado el Evangelio, hermano. Gloria al Señor. Por la gracia de Dios, anduvimos 50 años trabajando en diferentes partes, sembrando. Salimos con una carpa, se terminó la carpa y comenzamos a entrar a salones de bailes, clubs, predicando en los barcos, en las peceras, cuadros de pelota, en avión, en diferentes partes. Aleluya, hermano. Y ahora, como anduvimos sembrando, porque su palabra no vuelve vacía. Y dice su palabra que irán andando, sembrando y orando al mismo tiempo. Anduvimos trabajando todos estos 50 años y alcanzamos a levantar, gloria al Señor, iglesias que eran cantinas, clubs, y las convertimos en iglesias. Aleluya, Dios salvó al cantinero con tu y cantineras. ¿Cómo la ve? Bueno, pues le mandamos saludos a todos los países que los han llamado. Dios bendiga Honduras, gloria al Señor. Y Dios bendiga el hermano ahí en Ecuador que tiene 13 iglesias y los escuchan. Bueno, le mandamos saludos al país de Brasil, Francia, España, Argentina, India. En India piden oraciones porque no quieren aceptar el Evangelio. Y nosotros como quiera estamos entrando. Italia, en Italia tengo una sobrina. Sudán, Portland, Turkey, México, mi querido México, ahí en Reynosa tengo una iglesia. Portugal, Colombia, Venezuela, tenemos un ex cuñado. Australia, Japón, Rumania, Haití, Costa Rica, Jordán, Cuba. Por allá anda en Cuba nuestro hermano Lucio, anda con el ministerio de John Hagee, predicando en las cárceles, y él me ayudaba en la radio. Dios bendiga al hermano Lucio. Sudán, Honduras, África, Bolivia, Israel, Panamá, Salvador, Hong Kong, Perú, Ecuador, Puerto Rico, Guatemala, la República Dominicana, ahí levantamos una obra. Rubén, mi hija, va para la República Dominicana una vez o dos veces por año. Guatemala, Chile, Canadá, ni que se diga, Canadá lo visito una vez por año. Bueno, pues vamos a entrar directamente a la palabra bendita del Eterno Dios. Gloria al Señor, como les dije antes, contentos y felices por este día. Aleluya. Va a ser poquito diferente, hombre, porque todos sabemos que el Día de las Madres, el Día de las Madres todos echan maromas, brincan y saltan. ¿Por qué será que el Día del Padre? Hoy en la mañana tuve que yo felicitarme solo, porque se les olvida y le digo, hermana, Happy Father's Day. Sí, hermano Salazar. Y a otros, pues sí, está bueno que me están felicitando, ¿verdad? Pero a veces se les olvida. Pero bueno, es lo que cuenta que este día es un día muy especial. Acuérdese que Dios deja que brille el sol sobre justos e injustos. Tanto el papá como la mamá. Gloria al Señor. Seamos iguales delante del Dios eterno. Y Dios bendiga a los padres. Bueno, seguimos adelante. Gloria al Señor. Acuérdense, aquí estamos en Radio Vida, en persona y a todo color. Llámelos. De acá, de México, Gloria al Señor, 001-956-968-7777. Y todos conocen el número aquí en Radio Vida. Estamos en persona y a todo color. El número es el 956-968-7777. Acuérdense que los llevamos, las peticiones, no las tiramos, las ponemos en una caja y ahí estamos orando, orando y orando. Gloria al Señor. Bueno, pues entonces vamos al libro de los Hechos, capítulo 1, verso 8. Un texto muy conocido. Vamos a hablar del Espíritu Santo, lo que nos da Dios. Vamos a Hechos capítulo 1, verso 8, dice: pero recibéis poder cuando haya venido sobre vosotros el Espíritu Santo y me seréis testigos en Samaria, en toda Judea, en Samaria y hasta la última de la tierra. Uno, diga conmigo dos. Hechos capítulo 1, verso 8, pero recibéis poder cuando haya recibido. Recibéis poder cuando haga recibido el Espíritu Santo. Y me vas a ser testigos en Jerusalén, Samaria y en toda la tierra. Dos. Y esta es la importante. Hechos 1:8. Pero recibéis poder cuando haya venido sobre vosotros el Espíritu Santo. Y me seráis testigos en Jerusalén, en toda Judea, en Samaria y hasta lo último de la tierra. Padre, usa mis labios, que penetre tu palabra y que llegue a cada corazón, sana, salva, transforma y cambia, en el nombre de Cristo Jesús, amén y amén. Mire lo que nos da el Señor poder. Le dijo a sus discípulos: no se vayan hasta que no reciban el poder de lo alto. ¿Para qué? Para que me sean testigos en Samaria, Jerusalén y todo el mundo. Porque hay veces que la gente testifica y no hay milagros. Pero cuando recibes ese fuego del Espíritu Santo, nomás donde hablas, la gente se convierte. Cuando yo me convertí al Señor, yo no sabía leer ni escribir, todo eso, hermano. Y nomás mi testimonio. 5 años anduve predicando. Nomás mi testimonio. Pero cuando yo testificaba lo que Dios había hecho en mí, el Señor se soltaba haciendo milagros y maravillas. Porque me había dado poder. Por eso les dijo: no se vayan hasta que no reciban el poder de lo alto. ¿Qué es lo que recibimos? Mire lo que dice la Biblia, hermano. Cuando nosotros recibimos esa bendición, en el libro de Timoteo, en el 2 de Timoteo, capítulo 1, verso 7. Porque no nos ha dado Dios espíritu de cobardía, sino de poder, de amor y de dominio propio. Cuando yo comencé a predicar, hermano, gloria al Señor, cuando se los terminó la carpa, me comenzaron a invitar para que fuera a predicarle a pastores, ministros, para que les diera consejos. Y decían: yo quiero que tú les hables, porque mira, la gente que se te junta donde quiera que predicas. Y yo decía: si supieran ellos, que no sé leer ni escribir, pero me ocupaban. Y de ahí, en la organización donde estoy, tienes que ir a la escuela, al colegio, para poder sacar los credenciales. Y se juntaron. Había muchos pastores y dijeron: ¿por qué no te amistas con nuestra organización, la iglesia locales? Ay, brother, todo mi viejo pira a la escuela, al colegio. No, hombre, nosotros firmamos por ti, si firmamos más de 3 pastores, te vienes con nosotros y te damos credenciales. Me dieron credenciales, hermano. Aleluya. Y después me dieron credenciales en Austin para el ministerio mío. Y ahorita tengo 2 ministerios, gracias a Dios. ¿Cómo? Y me pregunta cómo un hombre que no sabe leer ni escribir, ¿por qué creen que me gané mucha gente ahí en el barrio cuando fui salvo? Cuando fui salvo, hermanos se dejaron venir, personas de todas partes pasando por ahí en mi casa donde estaba predicando y decían, ¿quién es ese? Es Nando, me decían, Nando, él es el hijo del carpintero, del borracho que maneja la cantina, cantinero. ¿Cómo vas a ver el que sabe hablar? Y en verdad, no sabía hablar, nomás el puro testimonio. Pero después de 5 años, el Señor, aleluya, comenzó a bendecirme. Y me acuerdo, gloria al Señor, que decía su palabra, y recibéis poder cuando haya venido sobre vosotros el Espíritu Santo. Y aquí el Pablo se había ganado a Timoteo. Timoteo estaba teniendo problemas, estaba joven, pero le daba consejos Pablo. Y segunda de Timoteo 1:7 dice, porque no nos ha dado Dios espíritu de cobardía, sino de poder, de amor, de dominio propio. ¿Cómo crees que me temblaban las cuerdas cuando iba a predicarle yo a ministros, pastores que se juntaban y me invitaban para ir a enseñar la palabra? Oh, hermanos, gloria al Señor. Pero mi palabra dice, no nos ha dado Dios espíritu de cobardía, sino de poder, de amor y de dominio propio. Aleluya. Estas son las bendiciones que recibimos cuando recibimos poder en Cristo. El maligno no me puede tocar porque he recibido poder. Yo les he dicho, hermanos, que el diablo siempre, yo andaba corriendo del diablo porque el diablo me usaba. Pero cuando recibí el poder de lo alto, desde 30 años arriba, el diablo anda corriendo cuando me mira, porque estoy escondido detrás de Cristo. En Cristo el maligno no me puede tocar. Mire lo que dice 1 de Juan, capítulo 5, verso 18. Sabemos que todo aquel que ha nacido de Dios no practica el pecado, pues aquel que fue engendrado por Dios le guarda, y el maligno, fíjese lo que dice, y el maligno no le toca. Alabado y glorificado es el nombre precioso de Jesucristo. ¿Y saben qué? Me vine a ser amigo de Cristo, porque yo oía a los predicadores que decían, Job 22:21, amístate con Dios y por ello te vendrá bien. Lo busqué y ahora soy amigo de Jesucristo, de Dios, del Espíritu Santo. San Juan capítulo 15, verso 5, mire lo que la Biblia dice, yo soy la vid, ustedes son los pámpanos. El que permanece en mí o en él, ese llevará mucho fruto, porque separados de mí, nada podréis hacer. En Cristo, yo soy la vid, dice. En otras palabras, yo soy el árbol y ustedes son las hojas. Si las hojas se caen, se van a secar. Pero si permanece en el árbol, van a llevar fruto. Aleluya, hermano. Todas estas bendiciones que recibimos en Cristo, he sido llamado para llevar fruto. San Juan 15:6 dice, en que en mí no permanece, será echado fuera como pámpano y se secará, y lo recogen y los echan en el fuego y arde. Todo aquel que no lleva fruto. Vamos a llevar fruto, hermano. Fíjese lo que estuve testificando al principio. 4 ministerios que tengo por Messenger. Mis hermanos y mis nietos, bisnietos y mis hijos. 4 ministerios. Ya ha crecido porque he llevado fruto. ¿Sabe por qué? Porque he mantenido el templo de Dios que Él me dio. Oí a Santiago. Cuando platico con Santiago, me gusta lo que dice Santiago. Dice, en una fuente no puede haber agua dulce y agua amarga. Y me gusta lo que dice 1 Corintios 3:16. En Cristo soy templo de Dios. Cuando acepté el Señor puso un templo, que soy el cuerpo mío. ¿Y saben qué pasó? En mi vida le ponía a este cuerpo maldiciones, robos, chismes, contiendas. Pero cuando lo acepté, comencé a ponerle puras cosas buenas. Mi templo lo limpié. Entraron puras cosas buenas. Porque mi Biblia dice que me aparte del pecado. Que me santifique. En otras palabras, escuchar el radio donde están predicando. La televisión donde están predicando. Juntarte con hombre de Dios. Cuando vas al restaurante, ¿smoking o no smoking? No smoking. Aleluya. Puras cosas buenas comencé a ponerle en mi templo. Automáticamente lo malo salió. 1 Corintios 3:16 dice: ¿No sabes que sois templo de Dios y que el Espíritu de Dios mora en vosotros? Todas esas bendiciones que el Dios eterno los ha dado. Gloria al Señor. Mire lo que dice en el libro de 2 Corintios, en el capítulo 5 y verso 20. Así que somos embajadores en el nombre de Cristo, como si Dios los guardara por medio de nosotros. Aleluya, hermano. Y él dice que en su nombre somos más que vencedores. ¿En qué nombre? En el nombre de Cristo. Mire lo que dice en el libro de Efesios, capítulo 2 y verso 6. Y juntamente con él nos le resucitó, asimismo nos hizo sentar en los lugares celestiales con Cristo Jesús. Todas estas bendiciones las recibimos en Cristo Jesús. Porque él dijo: recibéis poder cuando haya venido sobre vosotros el Espíritu Santo. Me vas a hacer testigos en Samaria, Jerusalén y hasta lo último de la tierra. Y es lo que andamos haciendo, testificando por diferentes partes que Cristo Jesús es el mismo de ayer, de hoy y de siempre por los siglos. Y le venimos presentando a Cristo. ¿Por qué creen ustedes que tenía muchos nombres Jesucristo, como el Hijo de Dios, el Mesías, el Salvador, el Ungido, el Señor, el Verbo, Jesucristo, Cristo, el Cordero, el León de la tribu de Judá, el Admirable, el Consejero, el Sabio, el Fuerte, el Dios Eterno, el Príncipe de Paz? Aleluya, hermano. Todas estas bendiciones. Estas son las bendiciones que alcanzamos cuando lo aceptamos. Mire lo que dice en el libro de Efesios, capítulo 2 y verso 10. Porque somos hechura suya, creados en Cristo Jesús para buenas obras, las cuales Dios preparó de antemano para que anduviésemos en ellas. Aleluya. En Cristo soy hechura. Gloria al Señor. Y criado a la semejanza de Dios. ¿Por qué crees que cuando me paro un púlpito le doy la gloria y la honra al Dios eterno? Porque me parezco a Cristo. Miren, cuando llego a una parte, yo sé que soy chaparrito, prietito, feíto. Oh, pero cuando me paro en un púlpito, acuérdese. Aleluya, como que lo volvemos Superman. ¿Saben por qué? Porque los ponemos chulos, hermosos. En Cristo soy hechura suya, creado a su semejanza. Lo dice Efesios, capítulo 2, verso 10. Porque somos hechura suya, creados en Cristo Jesús para buenas obras, las cuales Dios preparó de antemano para que anduviésemos en ellas. Desde un principio los crió a una persona buena. Gloria al Señor, pero a través de los años se ha perdido, aleluya, lo bueno. Y el diablo ha tratado desde un principio matar y destruir. Eso es lo que dice, gloria al Señor, que el diablo vino para hurtar, matar y destruir. Pero Cristo dice, yo he venido para que tú tengas vida y la tengas en abundancia. En Cristo tengo seguridad por medio de la fe. Efesios capítulo 3 y verso 12 dice, ¿en quién tenemos seguridad y acceso con confianza por medio de la fe en Él? Esta es la fe que debemos de tener. Y me gusta esta llave que nos dio el Señor. Filipenses 4:13, un verso que conocemos todos, todo lo puedo en Cristo que me fortalece. En Cristo ponemos todo. No le hace cuál sea el problema. Ahorita, alrededor del mundo, hay padres muy tristes, hermano. Como ahorita, aquí en la frontera, hay muchos ancianitos que están esperando para que hagan la oración. No porque soy el hermano Salazar, no. Porque están esperando a otros que prediquen después de mí. Gloria al Señor. Porque hay personas que no los pueden llevar porque son pobres al hospital. O no pueden caminar bien. Pero cuando hacemos la oración, se los llevan ahí a la radio. Y como yo les digo, si no pueden llegar a un tal radio, pongan la radio arriba de ellos. Aleluya, y el Señor hace milagros. Pero miren el poder del Señor. Cuando oramos, la gente vomita, la gente cae al suelo. No es el hombre, no es la mujer, es el poder de Dios. Y este Cristo que yo le sirvo, miren, Él está aquí conmigo y está contigo donde te encuentras. Todos los países que mencioné, allá está también. Esto es, hermanos, lo que hace el Dios eterno. Y el diablo se enoja porque no puede hacer lo que Cristo hace, que está en todas partes. Bueno, les voy a dar un remedio bien bonito, el ingrediente que necesitan. Aleluya. Usted nomás escriba estos textos. Son 5 versos de la Biblia. Bien fácil. Gloria al Señor. En el libro de Deuteronomios, en el capítulo 11, versos 26 y 27, dice, he aquí, yo pondré delante de vosotros la bendición si guardaras mis mandamientos y la maldición si no los guardaras. Son 2 textos. 3. En el libro de San Juan, capítulo 14, verso 6, dice, yo soy el camino, la vida, la verdad, y nadie viene al Padre si no es por mí. En otras palabras, el Dios eterno los puso el camino bueno, el camino malo. Dice, hagan lo que ustedes quieran, váyanse por el camino que ustedes quieran. El Señor no te forza para que te vayas por el camino bueno, pero sí te ayuda. Por eso está San Juan 14, dice 14:6, yo soy el camino, la vida, la verdad. En otras palabras, vente por aquí. Faltan 2 textos más. Márquelo. Aleluya. Santiago 5:15, la oración de fe sanará al enfermo. Falta otro. San Lucas 19:10, porque el Hijo del Hombre vino a buscar y a salvar lo que se había perdido. 5 versos. Vamos a orar. Ahí donde te encuentras, pon tu mano derecha. Ahí en la enfermedad. Para Dios no hay nada imposible como contacto. Vamos a orar. Padre bendito, te alabamos, te glorificamos, te ensartamos, te damos la gloria y la honra. A esta hora me cubro con tu manto blanco. Vengo acompañado con mi Cristo para reprender toda obra maligna, todo poder satánico, diabólico, enfermedades malignas de alta presión, baja presión, azúcar en la sangre, piedras en la piel, piedras en los riñones, esa masa que dicen que es masa y es cáncer. Atamos, amarramos todas estas enfermedades y la arrancamos de la gente y lo ventamos al infierno. Y le ordenamos que no regrese. Y ahora, Padre amado, con la autoridad que tú me has dado, lo declaramos libre y hecho el milagro en el nombre de Cristo Jesús. Amén, amén y amén. Ahora vamos a hacer una oración más. A esta hora yo te pregunto, ¿no estás cansado de estar cansado de andar huyendo de la presencia de Dios? Porque mucha gente anda huyendo de la presencia de Dios. Dale regalo. Tu hijo, hija, dale ese regalo a tu papá. Si no tiene nada que darle, llévale ese regalo. Y dice, ¿sabes qué, papi? Mami, papi, ¿sabes qué? Acepté al Señor como mi Salvador. Padre, diga estas palabras. Señor, reconozco que soy pecador. Reconozco que soy pecadora. Reconozco que pagaste el precio en la cruz del Calvario. A esta hora te acepto como mi Señor y Salvador. Amén, amén y amén. Hermanos, ya voy para la línea. Dios los bendiga, Dios los guarde. 956-968-7777. Dios los bendiga y Dios los guarde a todos.
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1: Amén. Llamen en esos momentos para que oren por su petición. 956-968-7777. Si llama fuera del país, marque 001-956-968-7777. Llamen para que oren con usted.

Bendiciones, bendiciones. Feliz domingo. Hoy es 21 de junio 2026 y dice que la temperatura está 82 y que va a subir a 92. Buenos días, les saluda su servidora María Arcoíris de la mañana y espero que usted esté teniendo un domingo feliz, con gozo. Amén, felicidad de los padres a cada uno de los padres que está escuchando Radio Vida. Amén, que a usted lo papachen, lo cariñen, lo abracen, lo besen y todo lo demás, hermano, porque se merece, amén, ser padre en este día, hermanos. Bueno, hermanos, pues vamos con unas cuantas complacencias que han entrado. Gracias a Dios que llamó a nuestro hermano Guadalupe Obregón de San Benito, Texas. Y bendiciones a toda la gente de San Benito, Texas. Él quiere escuchar este canto, Jesús ya viene. Y lo canta Marisela Hernández. Vamos a escucharlo.

Jesús ya viene con Marisela Hernández. Son las 10 con 14 minutos en este domingo hermoso. Bendiciones, bendiciones a cada uno de ustedes. Acuérdense que a las 10 y media viene el programa del pastor Elías Garza, Calvary Christian Center. Ya nos faltan unos 15 minutitos más. Mientras vamos con esta otra complacencia de nuestro hermano Everardo Rendón de Edinburgh, Texas. Y bendiciones a todos los de Edinburgh, Texas. God bless you. Hay que decirle a la gente Happy Father's Day, que los apapachen, que los cuiden a sus papás si los tienen. Él quiere este canto que es de Tacho Rivera y dice el canto Sueño de Amor. Vamos a escucharlo. Llamando si quieren, oración, la sala está llena para que oren por su petición. Thank you.

0: Ya son las 10:20 de la mañana. Bueno, nuestra hermana Pilar llamó de Mission, Texas. Dice que quiere felicitar a su hijo Abel por el Día del Padre. A ver, felicidades. Ella quiere un canto con Danilo Montero. No encontré Tú Estás Conmigo, pero encontré uno que dice Siempre Estarás a Mi Lado. Vamos a escucharlo.
1: Él es nuestra esperanza y el que siempre va a estar con nosotros. Vamos ahí.

0: ¡Dáselo fuerte!
1: Amén. ¿Cuántos dicen gloria a Dios y a su nombre? Bueno, estamos felicitando a los papás en este día. Espero que les den lo que desea su corazón y que, ¿verdad? Pues muchas personas, hermano, ¿verdad? No son papás, pero son papás espirituales a otros, ¿verdad? Un pastor quizá no tenga hijos, pero él puede ser, él es papá espiritual. Y también, hermanos, pues no deja de ser papá espiritual, ¿verdad? Hay papás, hermanos, que no son biológicos, pero como criaron esos niños, trabajaron para darle el sustento. Entonces, hermanos, son papás. Amén, gloria a Dios. Y ahora queremos darle gracias a Dios por todos los padres. Vamos a hacer una oración por todos los padres. Amén. Padre, en el nombre de tu Hijo Jesucristo, en esta hora te damos gracias, Señor, por aquel hombre, papá, que se esforzó para trabajar y darle el sustento a su hijo, a darle esos consejos. Así, Señor, Padre Santo, yo te pido, Señor, que no se sientan sus corazones tristes, sino que se sientan llenos de tener el privilegio de ser papás. No solamente papá biológico, sino papá es el que cría, hermano querido, no solamente el que engendra. También aquellos padres espirituales, hermano, que dan ese consejo. Y fíjese que después del programa, hermano, si tenemos un tiempecito, quiero abrir las líneas al rato. Quiero abrir las líneas, hermano, y que usted se acuerde, no tiene que estar su papá vivo. Tu papá ya sabemos que está con el Señor. Pero como honramos este día del Día del Papá, hermano, dándole gracias a Dios por los padres, ¿qué consejo te acuerdas que te dio tu padre? Así que a ratito después del programa de Elías Garza, hermano, vamos a abrir las líneas para que usted salga en el aire y usted pueda felicitar a los padres. Si tiene un hijo que es padre, un sobrino, usted puede felicitarlo, dar el nombre en el aire. Y también, hermano, compartir ese consejo que usted se acuerda que le dio su padre. Entonces vamos con esta música, hermano. Amén. Porque el tiempo corre y ahí viene el programa.

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1: 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Esperamos que este servicio bendiga tu vida.
2: Yo le digo, porque todavía tenemos propiedad que tenemos que desarrollar.
3: And I would say, well, because we still have land that has yet to be developed.
2: Pero, but, recibimos alguna noticia esta semana.
3: We received some news this week.
2: De la propiedad de acá, de atrás.
3: Regarding the property behind us.
2: No les prometo nada.
3: I'm not promising anything yet.
2: Pero sí les digo.
3: But I can tell you.
2: Que oren.
3: To pray.
2: Porque si es territorio de Dios.
3: Because if it's God's territory.
2: Pues es territorio de Dios.
3: Then it belongs to God.
2: Amén.
3: Amen.
2: So ayúdanos a orar.
3: So help us pray.
2: Vamos de gloria en gloria.
3: We're going from glory to glory.
2: Amén.
3: Amen.
2: Esto lo que usted ve.
3: This that you
2: gloria
3: see,
2: a Dios por ello.
3: Praise God for it.
2: Esto no lo esperábamos.
3: This we never expected.
2: Nosotros comenzamos en nuestra sala.
3: We started in our living room.
2: Y un garajito.
3: In a small garage.
2: Y lo que Dios ha hecho.
3: And what God has done.
2: Entiéndeme bien.
3: Understand me.
2: Lo que Dios ha hecho.
3: What God has done.
2: Así, Efesios 3:20.
3: Ephesians 3:20.
2: Era hacer más allá.
3: He does so much more
2: de lo que uno piensa, lo que uno puede imaginar.
3: Than one could think or imagine.
2: Pero es cuando uno sabe que es Dios el que está desarrollando el trabajo.
3: But it's when one knows that it's God developing the
2: y
3: work.
2: Y no nosotros.
3: And not us.
2: Claro, somos instrumentos.
3: Yes, of course, we're instruments.
2: Y estamos administrando todo bien.
3: And we're stewarding it all well.
2: Pero cuando es de Dios.
3: But when it's God's.
2: Nada ni nada lo puede parar.
3: Nothing and no one can stop
2: it. A Dios la gloria.
3: To God the glory.
2: Vamos a orar esta mañana.
3: Let us pray this morning.
2: Que Dios bendiga sus ofrendas y sus diezmos.
3: That God will bless your tithes and your offerings.
2: Señor.
3: Lord.
2: Venimos agradecidos.
3: We come thankful.
2: Animados.
3: Encouraged.
2: Sabiendo, Señor, que tú nos impulsas hacia adelante.
3: Knowing, Lord, that you push us forward.
2: Si lo tenemos.
3: If we have it.
2: Es porque tú eres dadivoso.
3: It's because you have been given.
2: Y tu palabra dice que toda buena dádiva viene.
3: And your word says that all good things come from you.
2: Nosotros somos recipientes de la gloria y la bendición del cielo.
3: We are recipients of the goodness and glory from heaven.
2: Y a través de eso,
3: and through that,
2: ahora nosotros también podemos dar.
3: We can now also give.
2: Para engrandecer tu reino aquí en la tierra.
3: To expand your kingdom here on earth.
2: Úsanos.
3: Use us.
2: Úsanos, Señor.
3: Use us, Lord.
2: Para la gloria de tu nombre.
3: For the glory of your name.
2: Cada familia, cada negocio, cada varón, mujer, estudiante.
3: Every family, every business, every man, every woman, every student.
2: Úsanos para la gloria de tu nombre.
3: Use us for the glory of your name.
2: Multiplica a Dios cada ofrenda en las manos de mis hermanos.
3: Multiply, Lord, every offering in the hands of my brothers and sisters.
2: Y en las manos de este ministerio.
3: As well as in the hands of the ministry.
2: Usted conmigo dice, amén.
3: Amen.
2: Puede pasar aquí al frente.
3: You can pass up here to the front.
2: Y puede tomar su lugar, pero.
3: And you can take your seat, but.
2: Mientras que usted haga el movimiento.
3: While you go about this movement.
2: Quiero anunciarle.
3: I do want to announce.
2: Que entró una idea.
3: That an idea has come in.
2: A nuestro líder de alabanza,
3: to our worship leader,
2: hermano Johnny García, que se encuentra por aquí, sí.
3: Our brother Johnny García is over here.
2: Amén. Él durante la semana pasada, ¿no?
3: In this past week,
2: de repente me manda un audio.
3: He suddenly sent me an audio.
2: Johnny, pues ¿qué es esto?
3: And I asked Johnny, what is this?
2: ¿Verdad? Ya lo escucho.
3: And so I listened to
2: it. ¿Cuántos saben que Calvary Worship tiene un disco ahí por las redes en
3: How many know that Calvary has an EP around different...
2: Si no lo sabía,
3: if you didn't know,
2: si busca Calvary Worship, que es un proyecto del equipo de alabanza,
3: if you search Calvary Worship, which is a project of our team,
2: hace unos años atrás Sacamos que 6 cantos, yo creo.
3: A few years back we released, I think, 6 songs.
2: Y bueno, en ahí uno de sus cantos.
3: And one of those songs.
2: Si usted tiene Apple Music, Spotify, todos los demás, búscalo. Ahorita no, más al rato.
3: If you have Apple Music, Spotify, all those, you can look for it later.
2: Hay un canto que escribí.
3: There's a song that I wrote.
2: Y luego Johnny me manda una versión muy diferente.
3: And Johnny sent me a very different version.
2: Le dijo, mijo, yo creo que esto sí no va a funcionar.
3: And I said, mijo, I think this is gonna work.
2: Entonces,
3: so then,
2: ahí se puso a trabajar.
3: He started to work
2: con algunos también aquí del equipo.
3: With some from the team here.
2: Lo tenemos, si lo tenemos listo, está bien. Si no lo tenemos, pues también al rato.
3: If we have it ready, if we don't, it's okay.
2: Pero es una versión un poco diferente.
3: But it's a slightly different version.
2: ¿A cuántos les gusta la cumbia?
3: How many like cumbias?
2: Algunos.
3: Some.
2: A ver, lo ponemos rápido.
3: Let's see,
2: unos 10 segundos, unos 10 segundos. A ver qué dice la gente.
3: Just about 10 seconds to see what you all think.
2: A ver. ¿Si les gusta?
3: Do you like it?
2: Sí.
3: Yes.
2: Okay, ya, porque queremos que vayan a descargarlo.
3: All right, we're gonna stop there because we want you to go download it.
2: Pero,
3: but,
2: esto es algo que nació en una semana
3: that was birthed in just a
2: y
3: week.
2: Se dio a luz en una semana. O sea, es algo rápido.
3: It happened very quickly.
2: Gloria a Dios.
3: Praise God.
2: Mira, si usted tiene su celular,
3: look, if you have your phone,
2: ahí va al QR code.
3: You can scan that QR
2: code. Y lo
3: code.
2: Va a llevar ahí para que usted lo pueda descargar, lo puede escuchar.
3: And that'll take you so that you can listen to it, download
2: entonces,
3: it.
2: Aquí al restaurante.
3: So here there.
2: Aquí al restaurante.
3: Oh, from here to the restaurant.
2: Usted lo puede poner allí y disfrutarlo un ratito, ¿sí?
3: You can put it on, enjoy for a bit.
2: Gracias, Johnny. El equipo también un aplauso fuerte.
3: Thank you to Johnny and the team. A round of applause to them.
2: O sea, el acordeón, el bajo quinto, todo es en vivo.
3: The accordion, the bass, everything is live.
2: Sí, thumbs up.
3: Yes.
2: Algo diferente, ¿no?
3: Something
2: Gloria
3: different.
2: A Dios, den un aplauso fuerte al Señor. Dejamos el lugar a Monique.
3: We'll leave the place over to Monique.
4: Amen. Dads, happy Father's Day.
3: Papás, feliz Día del Padre.
4: That was Calvary Worship's special gift to you.
3: Ese fue un regalo especial de Calvary Worship para ustedes.
4: So tonight, as you're barbecuing or maybe enjoying your time with your family, we hope that you can enjoy that new single.
3: Esta noche, cuando estén en su carne asada con su familia, esperemos que puedan disfrutar de este nuevo canto.
4: This morning, I want to encourage you to turn to a dad.
3: Esta mañana, les quiero animar a que volteen hacia un papá.
4: Maybe shake their hand, give them a hug.
3: Tal vez denle la mano, un abrazo.
4: Tell them that you love them, happy Father's.
3: Díganles que los aman, díganles feliz Día del Padre.
4: And I want to wish my husband a very happy Father's Day.
3: Y yo le quiero decir a mi esposo un muy feliz Día del Padre.
4: And to my dad, I don't know where you are with Olivia, but happy Father's Day.
3: Y a mi papá no sé dónde está, pero feliz Día del Padre.
4: And to our pastors, thank you all for being fathers of the house.
3: Y a nuestros pastores, gracias por ser padres para esta casa.
4: This morning we're so honored that you would make time to spend with us today on your special day.
3: Esta mañana estamos tan honrados que hagan tiempo de pasar este tiempo con nosotros.
4: Some of our children and our students put together some videos for you.
3: Algunos de nuestros niños y estudiantes hicieron un video para ustedes.
4: Today we hope that you feel embraced.
3: Y hoy esperamos que se sientan abrazados.
4: That you feel loved.
3: Que se sientan amados.
4: That you feel appreciated.
3: Que se sientan apreciados.
4: Because dads, we are so grateful for you and we need you in our homes and in our families.
3: Porque papás estamos tan agradecidos por ustedes y son necesitados en sus hogares y en sus familias.
4: So again, we love you.
3: Así que una vez más los amamos.
4: And we hope that you enjoy these videos.
3: Y esperamos que disfruten de estos videos.
4: You can take a look at the screen.
3: Pueden ver hacia la pantalla.
5: 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Quick, let's skedaddle. My dad's not funny.
6: He calls me chicken.
7: He says that I'm a weirdo.
6: Chifalo.
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Bien, ya son las 11:06. Bendiciones, bendiciones. Les saluda a su servidora María Arcoíris de la Mañana y estaré con ustedes hasta la 1. Así que feliz domingo. Gracias por escuchar Radio Vida. Amén. Bendiciones a ustedes que nos están escuchando desde la prisión. Usted que va manejando, maneje con precaución. Alabanzas a nuestro Dios. Siempre le damos gracias a Dios. Alabanzas a nuestro Dios. Bueno, nuestra hermana Alicia Gómez. Ella es de Elsa, Texas. Quiere felicitar a su hijo Jorge Gómez y también quiere honrar la memoria de su esposo Armando Gómez. Dice el canto, el maestro y el alumno, y lo canta Pablo Andrés Hidalgo.

las 11:11, acuérdense que en unos minutitos más, a las 11:15, viene el programa, amén, de Jesús ya viene con su servidora María Arcoíris de la mañana. Amén, gloria a Dios. Bueno, hermanitos, en esta hora pues vamos con otro canto. Aleluya. Esta es de Lali Torres y se llama el canto Papá, quiero decirte. Papá, quiero decirte.

Bendiciones, bendiciones. How are you? Este es su programa Jesús Ya Viene con su servidora María Arcoíris de la Mañana. Dios le bendiga, Dios lo guarde. Feliz domingo. Gracias le doy a Dios, hermano, porque ya tengo 4 años aquí en Radio Vida de locutora. Y gracias a Dios que le ha abierto puertas para tener mis 15 minutos los sábados a las 6:15 y los domingos a las 11:15. Aleluya, bendiciones a los que se están conectando en Facebook. Amén, si usted es un padre, felicidades a usted. Feliz día de los padres. Que Dios lo bendiga, lo guarde, lo prospere. Y acuérdese que siempre bendiga a los hijos. Siempre dale su bendición. Amén. Esta palabra que Dios me ha dado, hermano, está en Primera de Reyes, capítulo 2. Y vamos a leer del 1 al 3. Así dice la palabra del Señor en el nombre de nuestro Señor Jesucristo. Llegaron los días en que David había de morir y ordenó a Salomón su hijo diciendo: yo sigo el camino de todo en la tierra, esfuérzate y sé hombre, guarda los preceptos de Jehová tu Dios, andando en sus caminos y observando sus estatutos y mandamientos, sus decretos y sus testimonios, de la manera que está escrito en la ley de Moisés, para que prosperes en todo lo que hagas y en todo aquello que emprendas. Vamos a orar para que Dios nos hable. Padre, en esta hora, Señor, yo me pongo en tus manos para que seas tú hablando a tu pueblo. Úsame como vaso de barro y lleva esta palabra hasta cada corazón. Oh, sí, Padre mío, en esta hora, que tu palabra sea el 101. Y te pido que quites todo espíritu contrario a tu palabra. Te lo pido, Padre, en el nombre de Jesús. Amén. Qué bonito consejo le dio el rey David a su hijo Salomón. Antes de morir, hermano, le dijo que guardara los mandamientos de Dios. Y sabemos que David era un hombre, un varón, conforme al corazón de Dios, porque le cantaba, le adoraba, le bendecía a Dios. Y hermano querido, le dio buen ejemplo a sus hijos. Gracias a Dios. Amén. Y nosotros, hermano, nos acordamos de esos consejos que nuestros padres nos dieron. Amén. Mi papito, él se llamaba Cipriano Pérez Ponce, y él me dio unos consejos. Él me dio un consejo, dijo: nunca vayas a fumar, dice, porque las personas que fuman se pueden adictar. Y también dijo, eso lo dijo a mí, a mis hermanos. Y también dijo un día: nosotros como familia estamos para ayudarnos, no para destruirnos, porque mis hermanos y yo a veces estábamos peleando ahí en la casa de jovencillos. Y hermano, Dios nos dijo: como familia estamos para ayudarnos. Y hermano, hay que mantener la paz entre los hijos. Si nosotros queremos honrar, ¿verdad?, a nuestro padre. Nuestro padre quiere que los hijos se comporten bien, se lleven bien, estén unidos. Santo Dios. Pero también una cosa que tenemos que acordarnos, hermanos, es que los padres deben de bendecir a sus hijos en la manera, hermano, pues antes de que se vayan de esta tierra, dejarle la bendición a sus hijos, poder ir y poner manos y decir: hijo, yo te bendigo como padre, yo te pido a Dios que te bendiga, lo unges con aceite y le das tu bendición de padre. Porque, hermano, un padre es algo muy especial. Amén. Dios nos dice a nosotros los hijos que honremos a nuestros padres. Amén. Honra a tu padre y a tu madre para que te vaya bien en la tierra. Amén. Para que seas de larga vida. Amén. Gloria a Dios. Entonces, hermano, ser un padre deja la bendición. No solamente, ¿verdad?, él va y trabaja para traer el pan a la mesa, pero también, hermano, es muy importante como autoridad de padre dejar la bendición a sus hijos. Gloria a Dios. Vamos a leer aquí, hermano, Génesis 48:16. Y este es Jacob bendiciendo los nietos, porque primero bendijo a su hijo José. Y luego los hijos de José, hermano, fueron traídos por José a la presencia de Jacob para que él pusiera sus manos y los bendijera. Ya casi no podía ver Jacob, ya estaba anciano, pero José logró que su padre le diera la bendición a sus hijos. Aleluya. Dice Génesis 48:16, el ángel que me liberta de todo mal, bendiga estos jóvenes
y sea perpetuado en ellos mi nombre y el nombre, déjame leer aquí el 16, dice, y el nombre de mis padres Abraham e Isaac, y multiplíquense en gran manera en medio de la tierra. Mira nada más, hermano, cómo bendijo un abuelo bendiciendo a, no solamente a sus hijos, sino también a sus nietos. Mira nada más qué autoridad, qué bendición Dios da cuando Dios nos dice que bendigamos a nuestros padres. Amén. Vamos a recibir bendición. Amén. Y cuando lo honramos, cuando lo honramos a nuestros padres, no solamente le damos un presente, sino podemos decir unas palabras bonitas, y lo honramos reconociendo que es el Padre que Dios nos dio. Y agradecerle a Dios, ¿verdad? Por todo, por nuestros padres, nuestros abuelos. Aleluya. Nosotros nos acordamos, hermano, de los consejos de nuestro padre. Nos acordamos de los consejos de nuestros abuelos, ¿verdad? Los que pudimos verlos. Amén. Mi abuelo siempre me daba un besito cuando venía yo a visitar con mi madre y mi padre. Pero, hermano, qué bonito, hermano, estar en compañía de la familia. Amén. Y estar en armonía y mostrarnos unos a otros el amor. Que, ¿verdad? El pueblo de Dios que conoce la palabra de Dios debe de saber, hermano, que el amor de muchos se está enfriando. Ya la gente ya está muy separada, ya no van en persona, dale un abrazo, un beso a aquella persona, ya nomás le mandan el texto, happy birthday o algo, ¿verdad? Happy Father's Day. Pero qué bonito si tú tienes a tu padre vivo, de ir, amén, a darle un abrazo, sacarlo a comer. Y hermano, el Día del Padre es todos los días. Es como cuando hablábamos del Día de la Madre, es todos los días. También el Día del Padre es todos los días. Y no solamente, ¿verdad?, los padres que engendraron, sino también los padres que mantuvieron, que no fueron de ellos, pero que los mantuvieron. Hoy en día, pues, hay muchas familias, ¿verdad?, que tienen padrastros y también hay que honrar esos padrastros, ¿verdad? Y los abuelitos, no olvidarnos de los abuelitos, porque ellos también son padres, y no solamente honrar a nuestro padre, si tu abuelito está vivo, honra a tu abuelito. Amén, gloria a Dios. Vamos a hacer una oración, hermano. Vamos a orar por todos los papás.

0: hermanos Papadón, pedirle a Dios que los bendiga y que ellos también puedan ser de bendición a todos los que le rodean, ¿verdad? Vamos a orar, Padre, en el nombre de tu Hijo Jesucristo. En esta hora elevamos nuestra oración ante tu presencia, dándote gracias por este día, Señor, que se celebra el Día del Padre. Por todos aquellos papás, Señor, que tú le diste el privilegio de ser papá. Oh, sí, Señor, todos aquellos que no solamente engendraron, Señor, sino también fueron padre para otros, para otras personas, otros jóvenes, niños. Que seas tú bendiciéndolos, aquellos papás, dándoles el deseo de su corazón, dándoles salud, fortaleza, oh, vigor. Oh, sí, Padre Santo, que no se le olviden las cosas, Señor, reprende todo. Alzheimer, que no se le olviden las cosas, Padre mío, toda enfermedad es reprendida. Oh, sí, Padre Santo, ponemos estas peticiones en tus manos, cada uno de los que están al sonido de mi voz, que tú bendigas a cada persona, a cada hogar. Oh, sí, Padre Santo, que los alcance sus familias, aleluya, con la salvación de sus almas, que vengan a tus pies, Padre Santo. Oh, sí, te pedimos por todos los padres de Norteamérica, Centroamérica y Sudamérica. Todos los que están escuchando, Señor, alrededor del mundo. Bendice, Señor, a todos los padres. Dame la honra y la gloria, Señor, en el nombre de tu Hijo Jesucristo. Aleluya, gloria a Dios. Todos nosotros, hermanos, debemos siempre ser bendición para los demás. Yo no sé qué consejo. Me gustaría abrir las líneas, hermano, que alguien llame y sea, no solamente felicite a alguien, pero también, hermanos, que nos diga algo de cuál es un consejo que se acuerda que le dio su papá. Llame al 956-968-7777, hermano, es la oportunidad de que usted pueda estar en el aire. Amén, y dar esa bendición, felicitar a los padres. ¿Por qué no llama en este momento? Si llama de fuera del país, marca al 001-956-968-7777. ¿Y qué consejo se acuerda usted que le dio su padre? Otro consejo que me dio mi padre, hermano, fue, no te preocupes de todos los problemas de todos los vecinos, dice, porque no te quieres enfermar de estar preocupándote por todos los vecinos, porque le decía yo a mi papá, mira que el vecino se está peleando con la vecina y que el otro vecino, que los niños se están portando mal. Y vino mi papá del trabajo y le dije yo eso y él dijo, no te preocupes de todo mundo, dijo, porque si yo me preocupo de todo mundo, me voy a enfermar. Bueno, tenemos una llamada. Amén, gloria a Dios. Vamos a ponerla en el aire. Gloria a Dios. Así que, adelante. ¿Quién habla?
1: Habla Noé.
0: Noé, ¿de dónde nos llamas, Noé?
1: De Harlingen.
0: Ah, bendiciones a todos los de Harlingen. Pues estás en el aire, hermano Noé. ¿Quieres decir algo a los padres o te recuerdas de un consejo que te dio tu papá? Amén. Dinos algo, hermano Noé.
1: La humildad que tuvo él para con nosotros como familia.
0: Sí.
1: Y lo que os estaba diciendo en estos momentos es lo que yo estaba pensando, que ya no es igual. La educación, el amor que nos enseñaron nuestros padres, al amor de hoy presente.
0: Amén, hermano. Ya no es igual, ¿verdad que no? Pero no, fíjese que...
1: Yo por eso interviene más cuando estamos en la oración, interviene mucho el amor que Él nos tiene, a pesar de que somos pecadores, a pesar de que somos desobedientes. Faltoso. Siempre nos da el ejemplo, porque nos da el amanecer, la mañana, sean buenos o sean malos, Él siempre nos da ese amor de ejemplo.
0: Sí, así
1: para es. Que nosotros tengamos esa misma escuela, ese mismo amor que Él tuvo, sobre todo cuando Él tuvo en la cruz del Calvario, Él nos demostró sin palabras, nos demostró con hechos.
0: Así es.
1: Así y es. Eso es lo que debe de prevalecer ahorita en la educación, en el amor que Él nos dio, como el hijo de nuestro Dios.
0: Amén, hermanito.
1: Y una experiencia que yo siempre he

0: esclavo de mi padre, aunque ya no lo tengo. Él, andando bien malo de su pie, nunca dejó de dar el sustento para
1: proveer, sí,
0: para proveer nuestra familia.
1: Ese amor que tuvo él lo le dio las fuerzas.
0: Él lloviera o tronara, él salía a vender sus verduras.
1: Amén, hermano.
0: Y llegábamos y sacaba su dinero de su cajón de toda la venta del día y apartaba su dinero para la casa.
1: Gloria
0: a Dios.
1: Lo primero
0: que hacía era él.
1: Hermano Noé, ¿cómo se llamaba tu papito?
0: Hermenegildo.
1: Hermenegildo, oh, así se llama mi papá. Digo, mi pastor Hermenegildo, fíjese.
0: Ajá.
1: Qué casualidad. Bueno, hermano Noé, pues muchas gracias por tus palabras.
0: Nada, pero, no tuvo estudio en nada, pero siempre nos dio esta educación, humildemente, sin estudio, pero la seguimos sosteniendo nosotros como hermanos, como hijos de él.
1: Amén. Estamos guardando la memoria de los que se nos han ido, hermanos, que fueron padres, pero esas palabras, esos consejos, lo que ellos hicieron, siempre va a estar en nuestro corazón y siempre vamos a estar bien, bien gozosos, hermano. Pues muchas gracias, Noé, por sus palabras. Ya se me acabó el tiempo. Pero, hermano, después de unos cuantos cantos, amén. Si usted quiere seguir llamando, hermanos, sigan llamando a este... para dar en el aire, hermano, su agradecimiento a Dios. Gracias, hermano Noé. Dios lo bendiga. Amén. God bless you. Bye-bye.
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0: Amén. Bueno, hermanos, tenemos a alguien en la línea. Ellos quieren por el aire. Amén. Gloria a Dios. Ponerlo en el aire.
1: Ponerlo en el aire.
0: Adelante. Dios le bendiga.
2: Sí, bueno, muy buenos días. Muy buenos días o buenas tardes.
0: Amén.
2: Nada más saludando a todos los padres, que Dios los bendiga, que Dios los bendiga, que Dios los proteja, que Dios los prospere espiritualmente.
0: Es el hermano Julio.
2: Realmente, sí, dígame.
0: Diga su nombre, ¿de dónde es?
2: Mi nombre es Julio Sol, soy de Guatemala, vivo acá en Corpus Christi, Texas, hace como aproximadamente unos 20 años. Y pues estaba escuchando esta estación de radio y me gustó bastante. Estaba escuchando el mensaje de la hermana que estaba predicando anteriormente y sí, me tocó el corazón. Entonces decidí llamar para felicitar a todos los padres. A todos los padres, yo tengo muchos amigos que tienen, que he visto la relación de ellos con sus padres y se llevan muy bien. Son muy buenos padres y ellos también buenos hijos. Bueno, aunque uno no es perfecto, siempre uno comete errores, pero sin embargo el padre siempre está enseñándolo, dirigiéndolo, conduciéndolo hacia la verdad a uno. Más que todo, mi sentimiento es de que yo crecí sin padre.
0: Sí, hermano,
2: yo crecí sin padre y bueno, pues mi padre abandonó a mi madre cuando yo tenía como 2 o 3 años, pero sin embargo yo nunca tuve rencor contra él, nunca, simplemente yo trataba de buscarlo, encontrarlo, pero no. Tengo un hermano también, que somos dos hermanos, y pero mi hermano sí, una vez lo encontró, pues se hizo amigo de él, pues él convivió más con mi hermano y pues logró que mi hermano le diera el apellido de él. Él es Revolorio Sol, yo soy Julio Sol, nada más el apellido de mi madre, y me siento orgullosamente representar el apellido de mi madre. Pero sin embargo, quiero decirle a todos, yo sé que no soy el único, somos muchas personas que crecimos sin padre, pero el consejo es de que no tome ningún rencor, ningún odio contra sus padres, porque a lo mejor vieron a sus madres sufrir para llevarles el alimento, para crecerlos, para darles el estudio y todo eso, pero ellos vieron cómo sufría la madre. Pero a mi padre, pues que Dios lo bendiga, que Dios lo cuide. Me han contado que está en un asilo porque tuvo hijos por otro lado, pero ni sus propios hijos, bueno, sus hijos lo quisieron, y más que todo lo abandonaron, lo metieron en un asilo allá en Guatemala. Pues yo nada más quiero decirles de que amen a sus padres. Amén. A todas esas personas que no tuvieron padre, que oren por él, para sí, que uh-huh, esa persona pues entregue su vida a Jesucristo, para que esa persona no termine en el infierno, que no termine pagando mal. Entonces, mi consejo es decirles a todos esos hijos que amen a sus padres, que los amen, y que si pueden acercarse a él y decirles: perdóname porque sentí algún rencor contra ti, y amén, te perdono por haberme abandonado. Bueno, pero pues, yo te perdono y te amo.
0: Gracias, hermano, sí, Julio, hermana Sol, por ese consejo. Acuérdese que los cristianos siempre debemos de perdonar y pues siempre estar agradecidos a Dios, que hasta este día Dios nunca nos ha dejado. Aunque tu padre y tu madre te dejaren, con todo Jehová te recogerá. Gracias, hermano Julio, por sus saludos y sus bendiciones.
2: Sí, muchas gracias por escucharme. Que Dios los bendiga a todos.
0: Amén. Gracias, hermano. Bye, bye. Sí, hermanos, pues ya son las 11:38 y estamos con ese privilegio, ¿verdad?, de que puede usted llamar y hablar en el aire, hermano, y expresarse. Gloria a Dios. Y acuérdense que pues también puede llamar en estos momentos para oración. Ya llegó nuestra hermanita. Amén. Gloria a Dios. Yolanda Díaz de León, con el programa Restauración Divina al Corazón Humano, que va a empezar a las 12, pero ya pueden llamar, hermano, para que ella ore con ustedes. Amén. Pues parece que tenemos otra llamada. Amén. Radio Vida, ¿quiere hablar en el aire? Amén. Está en el aire. Bueno, Dios le bendiga. A mí se me hace que se cortó, no sé. Dios le bendiga.
1: ¿Hello?
0: Ahora sí, hermanita, ay, disculpe. Su nombre, por favor, ¿y dónde nos llama?
1: Sí, mi nombre es Claudia Mireles.
0: Amén.
1: De aquí de la ciudad de Westlake, hermana.
0: Amén.
1: Y quiero mandar saludo para mi papá en este día muy especial. Y él se encuentra ahorita en Raymondville. Ahí, no puede estar con nosotros en este día, pero Dios, si él está escuchando ahorita, ¿verdad? Le deseamos con todo corazón que este día no recuerde, ¿verdad? Yo sé que él quisiera estar con nosotros, pero le es imposible.
0: Uh-huh.
1: Pero cada día siempre le recordamos que lo amamos y ha sido un gran ejemplo para nosotros.
0: ¿Cómo se llama él, hermana?
1: Ahí donde está, ¿verdad? ¿Ande?
0: ¿Cómo se llama su papá?
1: Mario Olvera López.
0: Ah, felicidad el Día del Padre, sí. A Mario.
1: Así es, hermana. Entonces, pues queremos desear las felicidades y no sé si me puedo poner un canto.
0: ¿Cuál canto, hermanita?
1: El de Señor, ven, dame la mano.
0: Señor, dame la mano. Claro que sí, hermanita. Ahorita se lo ponemos. Amén, gloria a Dios.
1: Bueno, pues Dios me la bendiga, hermana, y que todos los papás del mundo se la pasen muy bien hoy en este día.
0: Amén, Dios le bendiga, hermana. Bye, bye.
1: Dios me la bendiga. Bye,
0: bye. Amén, mamá. Vamos a poner el canto, Señor, dame la mano.

0: ver, está usted en la línea. ¿Dios le bendiga?
1: Sí, hermana, buenos días, el Señor les bendiga. Mire, quiero, me llamo María Macía. Uh-huh. Quiero dar un testimonio de mí en lo personal del día de hoy, el Día de los Padres, maravilloso día, que siempre fueran así como el de la madre, siempre fueran todos los días igual del padre, porque tanto se merece la madre como se merece el padre un día, no nomás un día al año, sino todos los días en especial, porque son padres maravillosos. En lo personal, yo tuve uno. El mío no fue padre biológico, pero como si lo hubiera sido.
0: Amén.
1: Me dio su amor, su protección. Yo fui una niña regalada con ese padre maravilloso.
0: Aleluya.
1: Y fui la niña más feliz del mundo, la más beneficiada por Dios. El Señor nunca se equivoca. Cuando hace una obra, la hace perfecta. Él me dejó en esas manos de mi padre y de mi madre. Yo fui única hija de ellos y fui una reina. Fui la niña de sus ojos. Pero yo no sabía que ellos eran mis padres biológicos. Pero jamás le voy a dar. No tengo cómo darle gracias a Dios. Cada minuto, cada instante.
0: Gracias a Dios por
1: que
0: los
1: por obra
0: padres.
1: De Dios, estoy aquí por Dios y estoy aquí por ellos. Sí. Aprendí lo mejor de ellos, de mi padre, un hombre amoroso. Nunca me regañó, nunca supe un grito de él.
0: Gloria a Dios.
1: Y yo sé que Dios me lo tiene en un lugar muy especial. Y pocos padres hay como él. Pocos. Ay. Y yo soy muy bendecido en haber tenido ese padre. Se llamó Carlos Bernal Solís.
0: Carlos Bernal. Pues gracias, hermanita, por su testimonio. Eso deja saber a las personas cuán importante, hermano, es el cariño, el amor de un padre. Sí. Aunque no sea el biológico, pero es grande ese amor.
1: Pero es más que biológico, fue todo un padre maravilloso.
0: Amén. Gracias, hermana. Pues tenemos otra línea, pero gracias
1: sí,
0: por
1: hermanita,
0: su testimonio.
1: Gracias. Dios los bendiga y feliz Día del Padre a todos. A todos. Que Dios los bendiga. Amén. Bendiga. Gracias, amén, hermana.
0: Que le bendiga.
2: Aló.
0: Aló, ¿su nombre? ¿De dónde nos llama?
2: De San Benito. Soy Visitación Cepeda.
0: Amén.
2: Quiero felicitar a mi esposo y a los hermanos de la Iglesia Roca de Poder. Y a todos los hermanos, ¿verdad? Paz, y también de la Iglesia La Hermosa, donde predica el hermano Juan Torre.
0: Amén.
2: Yo le digo, hermana, también quiero dar un testimonio. Yo soy de Colombia, mis papás fueron colombianos, pero nunca mi papá fue un papá tan hermoso que nos educó muy bonito. A pesar de que, hermano, yo también felicito a esas madres que fueron papás, porque no solamente los papás son papás, también hubimos madres que fuimos nuestros hijos papá, fuimos mamá y papá y supimos educar a nuestros hijos. Esa fui una yo. Y a pesar de todo, con la ayuda de mi Cristo primeramente y la ayuda de mis papás, yo saqué a mis hijos adelante. Fueron 3 hijos y los eduqué bien educados, hermana. Por la ayuda, yo, de los papás que uno tiene también y la de mi Cristo primeramente. Y por eso yo felicito también a mi esposo, Luis Cepeda. Hermana, y si me le puede poner el canto ese a todos los padres, Pastor.
0: Pastor, ¿y lo canta?
2: Ay, hermana.
0: Ahorita lo busco, hermanita.
2: Que Dios te bendiga mucho, hermana.
0: Gracias, hermanita. Ahorita
2: amén.
0: Lo ponemos, Pastor.
2: Amén.
0: God bless you. Thank you.
2: Bye-bye. Okay. Bye-bye.
0: Sí, Dios ha sido bueno, hermano, para siempre su misericordia. Y, hermano, es muy bonito el amor de un padre. Amén. Aquí está un canto, se llama, es de Mariachi, Manantial de Salvación, y dice, Pastor.

Amén. Siga llamando. Ya está aquí la pastora, la hermana Yolanda Díaz de León. Y el programa va a empezar en unos 9 minutitos más. Pero mientras, si usted quiere seguir llamando, hermano, felicitar a los padres en el aire. Amén. O dar su testimonio de qué consejo se recuerda de su padre. Mientras, vamos con este canto de Danny Yáñez Jr., Yo te extrañaré. Bueno, es de Tercer Cielo. Espérame tantito. Ahí está. No, vamos a ponerlo con Telma Peña.

Son las 11:57. En unos minutitos más viene el programa de la hermana Yolanda Díaz de León, Restauración Divina al Corazón Humano. Mientras las líneas están abiertas, hermanos, si usted quiere oración para que ella ore por usted, adelante, puede llamar. Gloria a Dios. Vamos a ir con este canto que dice Ruby Guerra. Lo canta Ruby Guerra. Dice: Soldado de Jesús.

Gloria a Dios, gloria a Dios. Dios me los bendiga, hermanos, en esta hermosa y bonita tarde. Bendiciones, aleluya, gloria a Dios, gloria a Dios. Ya huele rico por ahí. Huelen las fajitas, aleluya. Los frijolitos, los nopalitos, ay, gloria a Dios. Dios los bendiga, hermanos, aleluya. Sé que la muchísima gente está contenta, está alegre, aleluya, que están en fiesta, pero estamos de fiesta con Jesús, hermanos, aleluya. Dios me los bendiga a todos, radio oyente, bendiciones, bendiciones a usted, para usted y para usted, aleluya. Muchas bendiciones, porque este es el día que hizo el Señor, este es el día, aleluya, grande. Este es el día hermoso, nubladito, con lluviecita, hermanos. Cómo no darle gracias a Dios por todo, allí donde usted está, aleluya, gloria a Dios. Y Dios bendiga a todos sus padres, aleluya. Dios los bendiga, los cuide, los guarde y los proteja. A todos los papás, esos papás tristes, ánimos en el nombre poderoso de Jesús. Esos padres que no tienen a sus hijos y esos hijos que no tienen a su padre, Dios me los bendiga, aleluya. Siéntanse gozosos en el nombre poderoso de Jesús, porque nuestro Padre Celestial que está en los cielos nos da gozo, nos da alegría, aleluya, gloria a su nombre, hay poder en la sangre de Cristo, aleluya. Dice la palabra del Señor allí en el, aleluya, mi alma te alaba, Padre, allí en el Salmo 23, aleluya, gloria a su nombre, hay poder en la sangre de Cristo. Dice la palabra: Jehová es mi pastor y nada me faltará, Jehová es mi pastor y nada me faltará, Jehová es nuestro pastor, aleluya, gloria a Dios. En lugares delicados, pastos me hará descansar, junto a aguas de reposo me pastoreará, confortará mi alma, me guiará por sendas de justicia, por amor de su nombre. Aunque ande en valle de sombra de muerte, no temeré mal alguno, porque tú estarás conmigo, tu vara y tu callado me infundirán aliento. Aderezas mesa delante de mí en presencia de mis angustiadores, unges mi cabeza con aceite, mi copa está rebosando. Ciertamente el bien y la misericordia me seguirán todos los días de mi vida, y en la casa de Jehová moraré por largos días. Jehová es nuestro pastor, Jehová es nuestro Padre Celestial, el que está sentado a la diestra del Padre. Oh, Jehová Jiré, Jehová Rafa, el Todopoderoso, ahí donde tú estás, aleluya, levanta tus manos y comienza a orar, aleluya, comienza a clamar en el nombre poderoso de Jesús, comienza a orar por el que está enseguida de ti, comienza a orar por tu papá, aleluya, comienza a orar, Padre, por tu hijo, comencemos a orar en el nombre poderoso de Jesús, porque el enemigo nada más vino a robar, matar y destruir a todo aquel que se deja, pero es el tiempo de levantarnos en el nombre poderoso de Jesús, arrebatarle nuestra familia al enemigo, en el nombre poderoso de Jesús, tú varoncito, arrebátale a tu padre, arrebátale a tu hijo en el nombre poderoso de Jesús. Hay que hacer la guerra, él nos hace guerra, hay que hacer guerra en el nombre poderoso de Jesús, en el nombre que sobre todo nombre Jesús de Nazareno, el gran yo soy, el que, aleluya, y en su nombre nada te podrá hacer frente, así como estuvo con Josué, así estará contigo, no te dejará ni te desamparará, Jehová de los ejércitos, aleluya, nuestro Padre Celestial, a quien damos la honra y la gloria, al que dio la vida por nosotros, aleluya, comiencen a adorar, aleluya, es el tiempo de adorar al gran yo soy, es el tiempo, hermanos, aleluya, el tiempo es corto, aleluya, gloria a su nombre, hay poder en la sangre de Cristo, hay poder en el nombre poderoso de Jesús, levanta bandera a favor de este pueblo, Padre, bandera de bendición, bandera de sanidad, bandera, aleluya, de gozo y de paz, es el tiempo, hermanos, aleluya, es el tiempo de postrarnos a los pies de Cristo, es el tiempo, hermanos, aleluya, que nada nos distraiga, nada, hermano, ni fiesta, nada, porque Dios es en primer lugar en nuestras vidas, Jesús es el segundo lugar en nuestras vidas, Jesús es el tercer lugar en nuestra vida, Él es en todo momento en nuestras vidas, aleluya. Hay tanta distracción que nos quiere separar del amor de Cristo, que nada te separe del amor de Dios, ni tribulación, ni angustia, ni persecución, ni hambre, ni desnudez, ni peligro, ni espada, ni trabajo, ni familia, nada te separe del amor de Dios, aleluya, que nada nos separe, nada, hermanos, aleluya, hay tiempos engañadores que el enemigo está engañando al mundo entero para separarnos del amor de Dios, y es el tiempo de buscar más de Dios, aleluya, acércate a Dios hoy que puedes, porque no sabemos mañana, no sabemos más tarde,
tarde. Es el tiempo de acercarnos a Dios, aleluya. Lucha por tu vida. Lucha tú que estás allí en esa cárcel. Levántate en el nombre poderoso de Jesús. Es el tiempo de que levantes cabeza. Mira hacia arriba. El enemigo te quiere que mire para abajo. Pero yo en esta tarde, yo te digo, levanta bandera, levanta, levanta cabeza hacia arriba. De allá viene nuestro socorro. Mi socorro viene de Jehová que hizo los cielos y la tierra. Levántate en el nombre poderoso de Jesús. Levántate tú que estás triste, ya no estés triste. Aleluya, porque tú estás pensando ahí en esa cárcel, ahí en ese hospital, ahí en la casa. Oh, aleluya, nadie se acuerda de mí, nadie me habla, pero hay alguien que te está escuchando y quiere hablar contigo. Oh, Jesús de Nazareno, el poder de su espíritu que está allí quiere hablar contigo, quiere tratar contigo. Él quiere que tú tengas esa conversación con Él, aleluya. Oh, santo, mi alma te alaba, Padre. A veces nosotros queremos una conversación. Yo entiendo que haya un varón, un hijo, algo para conversar, pero si no tienes a nadie, ahí está el Todopoderoso que quiere conversar contigo. Ábrele tu corazón, abre tus labios, comienza a hablar allí donde tú te encuentres. Levántate en el nombre poderoso de Jesús. Créele al Señor lo que Él está haciendo contigo y lo que va a hacer. Dios quiere hacer muchas cosas con su pueblo, pero su pueblo está desviado. Está desviado, está dormido. Pero hoy en este día, aleluya, le pidemos al Espíritu Santo que sople vida sobre todo muerto. Que sople vida en el nombre poderoso de Jesús de Nazareno. Es el tiempo de acercarnos a Dios. Es el tiempo, aleluya, gloria a su nombre. Gloria a su nombre, aleluya. Oh, reprendo todo espíritu contrario que se quiera oponer a la palabra. Oh, reprendemos todo en el nombre poderoso de Jesús. En el nombre que sobre todo nombre Jesús de Nazareno. Padre, oh, gracias, Señor, gracias, gracias, Padre, por lo que estás haciendo y lo que vas a hacer, porque estás tocando esos corazones entristecidos, estás tocando allí, aleluya, oh, sana, sana, sana, Espíritu Santo, esos corazones, sana, oh, aleluya, aleluya, gloria a su nombre, hay poder en la sangre de Cristo, gloria a Dios, allí comiencen a hablar, comencemos a adorar, comienza allí a tocar la radio, comienza a interceder, hermano, aleluya. Gloria a su nombre, gloria a Dios, hay poder en Cristo Jesús. Y yo traigo una palabra, hermanos, aleluya, gloria a Dios, allí en Colosenses, aleluya. Gloria a su nombre, qué bueno es el Señor, hermano. Dios sigue siendo milagros, aleluya. Él es el mismo de ayer y de hoy por los siglos de los siglos, aleluya. Ah, mi alma te alaba, Padre. Qué hermoso es a estar, aleluya, buscando de la presencia del Señor, hermano. Él es el único que nos puede ayudar. Dios ha hecho tantas cosas por nosotros, hermano, y nosotros que estamos haciendo por Él. Él no quiere que nadie se pierda, más todos vengamos al arrepentimiento, aleluya. Cristo está cerca, hermanos, aleluya. Él está cerca ya, Él está cerca de ti, Él está aquí conmigo, aleluya. Gloria a su nombre, ya no lo rechacemos, aleluya. Hay que acercarnos más a Él, aleluya, gloria a su nombre, Él vino a salvarnos, Él vino a salvarme, Él vino a salvarte, aleluya, gloria a Dios. Qué gran sacrificio, hermanos. ¿Quién va a hacer algo por nosotros para que seamos salvos? Nadie va a hacer nada más que Jesucristo fue el que hizo todo, hermanos. Aleluya. Antes aquí en este mundo de pecado, hermano, en vez de que la gente quiera que seamos salvos, te parece que te puchan para que te vayas más al Seol. No, hermano. Aleluya. Hay que buscar de Dios. Aleluya. Gloria a su nombre. Y yo traigo aquí la palabra, hermanos. Aleluya. Aquí en Colosenses. Aleluya. El capítulo 2, versículo 14, aleluya, gloria a Dios, poderoso es Dios, hermanos, aleluya, gloria a Dios, porque nosotros, hermanos, a veces estamos batallando mucho en todas las hechanzas del maligno, hermanos, aleluya, y no podemos usar la espada que Dios nos dejó, aleluya, pero ya es el tiempo de que nos paremos a usar la espada que Dios nos dejó, aleluya, mi alma te alaba, Padre, gloria a Dios, dice la palabra del Señor, hermanos, aquí en Colosenses capítulo 2, versículo 14, dice, la palabra del se lee así, en nombre del Padre, del Hijo y del Espíritu Santo, Padre, gracias te doy, mi Señor Jesucristo, gracias, Señor, pase carbón encendido por mis labios, Señor, Padre, para que tu palabra fluya, Señor, Padre, pase carbón encendido por todo radio oyente, Padre, para que escuchen esta palabra, Padre, y esta palabra, Padre, nos hable, Señor amado, Padre, que sigamos cambiando cada día más, Padre, gracias, Señor, y dice la palabra, anulando
el acta de los decretos que había contra nosotros, que nos era contraria, quitándola de en medio y clavándola en la cruz, y despojando a los principados y a las potestades, los exhibió públicamente, triunfando sobre ellos en la cruz. Aleluya, gloria a su nombre. Anulando el acta de decretos, hermanos, aleluya. Mira, todas las mañanas, hermana, aleluya, gloria a su nombre. Tú, aleluya, debemos de clamar a Dios, aleluya, y anulando toda acta de decreto que el diablo envía contra tu vida, que envía contra tus hijos. Anula toda acta de decreto en el nombre poderoso de Jesús de Nazareno. Anula toda, aleluya, comienza ya a anular toda enfermedad, hermanos, aleluya, toda depresión, aleluya, toda angustia. Comienza a anular toda acta de decreto que el diablo ha hecho contra nosotros para separarnos de Dios, aleluya. Es el tiempo, hermanos, aleluya, comienza a orar allí por tus hijos. Anula todas las mañanas, aleluya. Yo anulo toda acta de decreto que el diablo ha enviado contra mis hijos para separarlos del amor de Dios, en el nombre poderoso de Jesús. Mis hijos son de Cristo, mi casa es de Cristo, aleluya, mi descendencia es de Cristo, aleluya. Comienza a luchar allí donde tú estás, aleluya. Es el tiempo de pelear por nuestra familia, es el tiempo, hermanos, aleluya. El enemigo quiere hacer estragos contra la familia, pero hay uno más grande que él, aleluya. Hay uno todopoderoso, el Salvador, aleluya. Gloria a su nombre. Hay poder en Cristo Jesús, aleluya. Le doy gracias a Dios porque había contra mí un acta que decía, antes, aleluya, que yo naciera, aleluya. Había un acta, hermanos, aleluya. Mi alma te alaba. Un acta de pecado, hermanos, aleluya. Antes de que yo naciera, aleluya. Un acta de deuda. Un acta, hermanos, aleluya, de enfermedad. Pero todo eso fue anulado en el nombre poderoso de Jesús de Nazareno. Mi alma te alaba, Padre. Diga allí, y yo hago y anulo el acta de decretos que había contra mí, aleluya, clavándole en la cruz. Allí, hermano, aleluya, Dios ya lo hizo todo en la cruz del Calvario. Todo lo hizo, hermanos, y nosotros, hermanos, aquí todavía estamos quejándonos. Ay, santo, aleluya, que no sabemos ni qué hacer. Aquí despeinándonos, cuando ya Dios lo hizo todo por nosotros, aleluya, gloria a su nombre. Pero ¿qué es lo que pasa, hermano? El pecado nos separa de Cristo Jesús. El pecado, aleluya, santo, mi alma te alaba, Padre. Es el tiempo de volver a Jesús, aleluya. Dejar este mundo de pecado, aleluya. Comienza allí a anular, hermano, aleluya, todo acta, hermano, aleluya, que no te deja avanzar en el camino de Dios, que nos tiene estancados, santo, aleluya, gloria a su nombre. Hay poder en Cristo Jesús de Nazareno. A veces hay ministerios, hermano, que el enemigo no deja que avance. Ay, santo, mi alma te alaba. Hay ministerios estancados, hay ministerios, hermano, porque la envidia no los deja salir adelante. Estanca la envidia, la soberbia, la vanidad, todo eso, hermanos, aleluya. Todo eso tiene que ser desechado, anulado en el nombre poderoso de Jesús de Nazareno, porque hay muchas cosas que no nos dejan avanzar. Yo miraba y decía, Señor, ¿por qué no avanzo, Señor? Aleluya, comienza a anular los decretos, comienza a anularlos en el nombre poderoso de Jesús, todo lo que nos están enviando, hermano, para que no avances. Hay gente que no tiene otra cosa más que hacer, más que estar aventando sus dardos, más que estar aventando maldiciones para que nosotros no prosperemos en el nombre poderoso de Jesús. Pero si nosotros nos levantamos, eso ya está anulado por el poder de Jesucristo de Nazareno, porque Él lo venció, aleluya, en la cruz del Calvario, aleluya. El Salvador, hermanos, que fue molido por nuestra

fue por nuestras rebeliones, molido por nuestros pecados. El castigo de nuestra paz fue sobre él, y por sus llagas fuimos nosotros curados, hermanos, aleluya. Por sus llagas tú ya eres curado, por sus llagas tú eres liberado, por sus llagas tú ya no eres un miserable, por sus llagas, hermanos, aleluya. Pero anula todos esos decretos del maligno en el nombre poderoso de Jesús, porque el enemigo nos quiere tener allí acobardados, el enemigo nos quiere tener allí con miedo, que no avancemos, pero es el tiempo de avanzar, porque sirvimos a un Dios de poder, de Dios, aleluya, Jesucristo de Nazareno, aleluya, y el poder de su Espíritu que está con nosotros, aleluya. Gloria a su nombre. Y dice aquí, hermanos, en el mismo capítulo 53 de Isaías, versículo 12, dice: por tanto, yo daré parte con los grandes y con los fuertes, repartirán despojos por cuanto derramó su vida hasta la muerte y fue contado con los pecadores, habiendo él llevado el pecado de muchos y orando por los transgresores, hermanos, aleluya. Él llevó, dice, aleluya, el pecado de todos nosotros, aleluya. Él llevó el pecado de todos nosotros. Y mira cómo se hace la gente mala, hermanos. Cómo le dan cabida al enemigo. Mucha gente prefiere hacer lo malo que lo bueno. Hoy en día, hermano, podemos verlo, aleluya, frente a nuestros ojos. Están haciendo lo malo y no lo bueno. Santo, aleluya, porque no hemos sabido agradecer lo que Dios hizo por nosotros. Él llevando, yéndose a esa cruz, dando su vida por nosotros, aleluya. Ay, estamos nomás renegando. Ay, que Dios no me escucha. Ay, que Dios no me habla. Ay, que Dios esto, que Dios lo otro. En vez de adorarle, levántate, adórale, glorifícale al Rey de Reyes, aleluya. Es el tiempo de hablar de Él. Aleluya, dejar toda la pereza, todo el desánimo, todo, aleluya, en el nombre poderoso de Jesús, el Salvador, aleluya, que fue molido por nuestras rebeliones, aleluya. Mi alma te alaba, Padre, allí, hermanos, aleluya. Él todo lo hizo por nosotros, Él nos las dejó bien fácil a nosotros, hermanos, aleluya. Mi alma te alaba, Padre, alabado sea el nombre del Señor, dice aquí, hermanos, aleluya, su palabra. Allí en Marcos, aleluya, Marcos 28, aleluya, Marcos 15, capítulo 15, versículo 28, aleluya, gloria a su nombre. Hay poder en Cristo Jesús, hermanos, aleluya, poderoso es Dios, dice la palabra, y se cumplió la escritura que dice, y fue contado con los inicuos, aleluya, todo lo que Él hace, mi alma te alaba. Y se cumplió la escritura que dice, y fue contado con los inicuos, con todos los malos, los buenos, ahí estaba el Señor. Él no hizo excepción de persona como se hacen hoy en día. Hoy en día se hace excepción mucho de personas. ¿Tienes? Ay, my friend. ¿No tienes? Ah, ni caso te hacen. Te hacen un lado, te avientan, te dan una patada. No, esa no predica bien, esa no la invitamos. Esa no trae unción, Abba, Santo Padre. Él, aleluya, no hizo excepción de personas, de nadie. Ni el día de hoy, día del Padre. Ni nunca, porque el único Padre es Jesucristo de Nazareno, aleluya. Él no hace excepción de personas, ¡ey! ¡Nada! Porque Él nos ama con amor eterno. Él nos mira pecando y dice, ¡ay, mira, mi hijito! ¡Ay, mira, mi hijo! Me imagino, ¿verdad? Lo digo yo, como madre, mira a mi hijo, cómo anda, perdido. Sí, muchas madres. Y en vez de orar, se quejan. Digo, una mujer, me da vergüenza cómo está mi hijo. ¿Cómo que te va a dar vergüenza si no eres la única madre que tu hijo se porta mal? ¡Ora por tu hijo! Ve de estar chillando, ¡ora por tu hijo! Clamemos por ellos en el nombre de Jesús. Comienza a anular todos los decretos que el diablo ha hecho contra nosotros. En el nombre poderoso de Jesús. Porque es más grande el que está con nosotros que el que está afuera. De Él es el poder. Aleluya. Gloria a su nombre. Poderoso es Dios. Aleluya. Él es grande y poderoso, hermanos. Aleluya. Jesús de Nazareno. Mi alma te alaba, Padre. Aleluya. Yo me gozo con el Señor, hermanos. Aleluya. Yo me gozo con Él, con su palabra, me gozo lo que Él ha hecho.

0: conmigo, me gozo, aleluya, que hasta aquí yo he estado aquí, hermanos, aleluya, predicando el evangelio, y le doy gracias a Dios por todas aquellas personas que me han apoyado y por los que no me han apoyado, porque yo sé que el Señor va a tocar los corazones, aleluya, gloria a su nombre, hay poder en Cristo Jesús, y dice en Lucas capítulo, aleluya, mi alma te alaba, capítulo 10, versículo, aleluya, 18, mi alma te alaba, Padre, dice, y les dijo, yo vi a Satanás caer del cielo como un rayo, he aquí os doy potestad de hollar serpientes y escorpiones y sobre toda fuerza del enemigo y nada os dañará, nada hermanos, él nos ha dado poder, aleluya, sobre toda fuerza del maligno y tenemos miedo para todo, santo, aleluya, gloria a Dios, mi alma te alaba, Padre, le doy gracias a Dios por este momento de estar aquí, hermanos, rápido se va el tiempo. Porque Dios me los bendiga y que sigan festejando. Aleluya, gloria a Dios. Nos vemos el próximo domingo, hermanos. Y aquí no me va a estar un poquito, ¿verdad? Porque yo sé que muchos que van a llamar, hermanos, para estar festejando el Día del Padre, hermanos. Pues ánimo y adelante. Bendiciones.
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Ya son las 12:38. Gracias por escuchar Radio Vida. 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Este domingo lindo le damos gracias a Dios porque es Día de los Padres. Vamos con estas complacencias, hermano. Nuestro hermano Edwin Rivera, de Levelland, Texas. Y bendiciones a toda la gente de Levelland, Texas. Dice el feliz Día de los Padres a todos. Él quiere este canto con Marcos Witt, Dios de Pactos. Vamos a escucharlo.

0: vez, son las 12:45. Muy buenas tardes. Ya están comiendo, ya están llevando a sus papás, a los que pueden, a comer. Gloria le damos a Dios, hermanos. Pero si tenemos a Dios, lo tenemos todo. Amén. Si Dios con nosotros, ¿quién contra nosotros? Amén. Ni siquiera la tristeza nos va a poner para abajo, nos va a detener, ni el miedo, porque no va a haber miedo. Cuando nosotros por fe tenemos a Dios en nuestro corazón, en nuestra mente, y le servimos con todo nuestro corazón, toda nuestra alma y todas nuestras fuerzas, si tenemos a Dios, lo tenemos todo. Este canto de Marcos Witt que dice, te tengo a ti.
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1: Aleluya, gloria le damos a Dios. Hermano, pues si usted quiere seguir llamando, acuérdese que su servidora nomás tiene unos cuantos minutitos más, porque pues para la una ya me voy. Pero hermano, amén, si usted quiere llamar y quiere estar en el aire para felicitar a su papá, su primo que es papá, su hijo, puede llamarnos 956-968-7777. Si llama de México, 001-956-968-7777. Llamen, hermano, si usted quiere saludar a los padres en el aire. Alabanzas a nuestro Dios. Dios ha sido bueno para siempre, su misericordia, hermanos. Amén. Los dejo con este canto. For, I mean, se llama El sonido del silencio con Alex Campos.

Gloria le damos a Dios. Nuestro hermano Galván, él llamó de Burgos, Tamaulipas, México, y todas las bendiciones para los de Burgos, Tamaulipas. Él quiere escuchar un canto con Mauri Sosa que dice, tu garantía. Hasta aquí llegó mi tiempo. Los quiero mucho. Estén orando por su servidora para que siempre yo pueda ser de bendición para cada uno de ustedes. Sigan escuchando Radio Vida.

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Muy buenas tardes, queridos hermanos, hermanas, pueblo del Señor, que nos acompaña en este día domingo, domingo 21 de junio del 2026, iniciando el espacio de música, de saludos y complacencias en esta tarde. Así es que líneas ya abiertas, disponibles para usted, querido hermano, hermana, que nos acompaña por allí en casita, disfrutando de este día muy especial y nuevamente deseando a todos los varones, a todos mis hermanos, que usted, mi hermano, que está por ahí en casita, en su automóvil, pase un lindo día en compañía de sus seres queridos, en compañía de su familia. Feliz Día de los Padres. Para todos mis hermanos que están en sintonía de Radio Vida a esta hora de la tarde, es que les mandamos un saludo de parte de todo el staff de Radio Vida a todos nuestros hermanos que tenemos el privilegio de ser padres. Así es que Dios bendiga a cada uno de ustedes, queridos varones, mis hermanos. Así es que puede llamar en esta tarde, hermano, hermana, para saludar a su esposo, a alguno de sus hijos, también a los hermanos de su congregación. Así es que las líneas están abiertas para que usted marque en esta tarde y solicite el canto que le gusta a él o que le gusta a usted. Estamos en el espacio de saludos y complacencia. Hasta las 2 tendremos el espacio, así es que hay líneas disponibles ya abiertas para que usted empiece a marcar.

0: 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Siempre quiero darme vida para amarte, Señor. Quiero dar mi vida para amarte, Señor. Bendecirte. Cierra tus ojos conmigo, por favor.
1: Y es la 1:16, 13:16. Gracias por acompañarnos acá en los cronómetros de Radio Vida, saludando a toda nuestra audiencia que nos sintoniza a esta hora de la tarde. Así que aproveche el tiempo, hermano, hermana, aproveche el tiempo para llamarnos, para solicitar algún canto, alguna melodía de su agrado, o también para saludar a su esposo, a alguno de sus hijos que también son padres. Así es que llámenos, líneas abiertas para que usted llame, llame ya y llame a tiempo, por favorcito, no lo deje para los últimos minutos. Bendiciones para mi cuñada, mi hermana en Cristo, Mari Treviño. Le mando un saludo en esa tarde. Bendiciones para ella y para toda su familia. Gracias por acompañarnos. Gracias, hermana. Gracias, cuñada, por tus saludos, por tus buenos deseos. Que Dios te bendiga, que Dios te fortalezca y sigue adelante en el camino, en la obra de nuestro Dios. Así que saluda a un servidor y me mencionó que escogiera el canto. Y uno de los preferidos, bueno, parte de ellos, es yo, este tema de nuestro hermano Tales Roberto cantando: Yo elijo a Dios, yo elijo a Dios. ¿Usted a quién elige? Querido hermano, hermana que me escucha a esta hora de la tarde, pero yo elijo a Dios.

0: Yo elijo a Dios cantando, el hermano Tales Roberto cantando, yo elijo a Dios. Le hago nuevamente la pregunta, querido amigo, amiga que me escucha, ¿a quién elige usted? Usted sirva al Señor. Créame que los años que he vivido en el servicio a nuestro Dios, en esa entrega total, desde la edad de 14 años, ¿sí? Desde la edad de 14 años, un servidor he elegido al Señor, servirle con todo mi corazón, con toda mi vida, hasta esta edad que tengo. Bueno, algunos no saben nuestra edad, ¿verdad? Algunos piensan, no sé qué edad tenga el hermano Padilla, el hermano Sergio, la hermana Rosy, su esposa, o algún otro de los locutores que estamos aquí en nuestros horarios, así cumpliendo con el llamado y también con la vocación que el Señor nos ha entregado en nuestras manos. Así es que, bueno, tantos años que han pasado ya en el camino, en la obra, en el ministerio, en la obra del Señor, y que créame, hermanos, son los mejores años de mi vida. He visto la bondad y la misericordia del Señor, y por eso yo elijo a Dios. Yo elegí a Dios en primer lugar en mi vida, en mi familia, en todo lo que hago, es primeramente nuestro Dios, para honrar y glorificar su nombre. Sí, a pesar de las circunstancias difíciles, de los problemas, las adversidades, las debilidades que uno tiene, yo he elegido al Señor con todo mi corazón. Así es que usted también puede elegir al Señor en su vida personal. Así es que usted maneje siempre su vida hacia el camino correcto, que es Jesucristo. Hacemos una pausa, escuchamos este agradecimiento oficial de parte de su estación amiga Radio Vida. Estamos, recuerde, en salud y complacencia, y también saludando a todos los papis en este día muy especial. Feliz Día de los Padres de parte de todo el staff de Radio Vida, a cada uno de nuestros compañeros, al hermano Enrique Garza, nuestro hermano Eddie Luévano, su asistente, y todos los que son padres que trabajan aquí en Radio Vida, cada uno de mis compañeros. Les deseo feliz día, programadores, pastores también, que nos sintonizan a esta hora de la tarde. Hacemos esta pausa y retornamos. Recuerde que estamos en saludos y complacencia. Llame al 956-968-7777.
1: Te daré gracias, mi Dios, de todo corazón, te cantaré himnos. Esto lo expresó el salmista David, agradecido por una victoria. Ahora nosotros también lo hacemos, porque nuevamente Dios nos ha respaldado. Muchas gracias a todos los que participaron. Sin su ayuda, esto no hubiera sido posible. Es por eso que para nosotros es muy importante tomar este tiempo para decirte que Dios te va a recompensar el gran esfuerzo que haces para que este ministerio radial siga adelante. La palabra de Dios dice que el alma generosa será prosperada. Proverbios 11:25. Así que solo espera, porque la bendición de Dios llegará.

0: toda gracia, a fin de que teniendo siempre en todas las cosas todo lo suficiente, abundéis para toda buena obra. Dios es bueno y para siempre es su misericordia. A nombre de todo el staff de Radio Vida, muchas gracias.
1: Y es la 1:25 PM. Avanzamos con más música de parte de la hermana Oralia Sánchez, que se reporta de la ciudad del Río, Texas. Saludos especialmente a su esposo Salvador Sánchez y también a su hijo Salvador Junior, a su yerno Sergio Jiménez y a su nieto Sergio Junior y a su hermano Pablo Gómez, por ser el Día de los Padres. A cada uno de ellos le saludamos de parte de mi hermana Oralia Sánchez, que nos llamó, se reportó de acá de la ciudad del Río, Texas. Y a todos los papás les saludo con ese tema de la hermana Lali Torres cantando "Papá, quiero decirte" con la hermana Lali.

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1:34, avanzamos con más música. Gracias por acompañarnos en este día domingo. Un saludo para mi hermano José Luis allá en la ciudad de McAllen, Texas. Bendiciones para él y para toda su familia.

Es la 1:36. Gracias por acompañarnos. Nuevamente saludo a mi hermano José Luis, que siempre, siempre nos escucha en las madrugadas. Él entra muy temprano al trabajo. Así es que Dios me lo siga bendiciendo y fortaleciendo allí en la ciudad de McAllen, Texas. Les saludo con esa selección que esperamos que sea de su agrado. Esto es con el grupo Arcángel cantando El Te Guardará.

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Y es la 1:45, 13:45. Gracias por acompañarnos. Le informamos que a las 2 vendrá el programa del pastor Fernando Salazar vía telefónica desde el área de Harlingen, Texas, el cual mandamos un saludo para todos mis hermanos de la ciudad de Harlingen, área circunvecina. Por allá les mandamos un saludo en esta tarde desde cabina de Radio Vida. Gracias por acompañarnos también vía internet, ahí en el www.radiovida.com. Si usted es uno de ellos que nos está escuchando vía internet, usted puede tener contacto con nosotros solamente de clic donde dice saludos y complacencia. Directamente entrará a nuestro sistema de correo electrónico, escribe su nombre, el lugar donde nos escucha, el saludo que desea que mandemos y el canto que también desea escuchar para mis hermanos y hermanas, para el pueblo de Dios que nos sintoniza vía internet, ahí en el www.radiovida.com. Recuerde que la palabra del Señor nos dice, hay que ser como niños. Así es que recuerde esta escritura, hay que ser como niño para heredar el reino de los cielos.

Una la tarde con 50 minutos, escuchamos a nuestro hermano Charlie Martínez cantando el tema titulado Hay que ser como un niño. Grábese bien este mensaje, querido hermano, hermana, hay que ser como niños. Estudie bien este canto, la letra de este canto, estudie bien, reflexione la conducta, cómo son los niños, cómo son nuestros hijos. Usted aprende de sus hijos. Aún tan pequeños que sean, usted va a aprender de cada uno de ellos. Así es que examine, reflexione a través de este canto, pero también usted, querido hermano, hermana, que está por ahí en casita, siempre, siempre los niños, nuestros hijos, nos enseñan algo para nuestra vida personal. A pesar de su corta edad, algo nos están enseñando en lo personal. Así es que cuando usted instruye a sus hijos en el camino, en la obra del Señor, cuando usted los lleva a la iglesia, a la casa del Señor, así es que ellos aprenden y también ellos le van a enseñar a usted. Sí, yo he escuchado testimonios de padres de familia, de hermanos, que han venido al conocimiento de Jesús, que han venido al conocimiento de la palabra del Señor a través de sus niños, a través de sus hijos. Han venido a la iglesia, han venido al camino del Señor, así es que Dios trabaja de diferentes maneras y Él usa a quien Él quiere usar, así es que Él puede usar un niño para hablar a tu corazón, para hablar a tu vida personal. Ya es la 1:00 p.m. con 52 minutos, avanzamos con más música.

Y es la 1:55, 1:55. Gracias por llamarnos, algunos a tiempo. Gracias a todos mis hermanos que siempre, siempre nos escuchan día y noche, están al pendiente de toda nuestra programación. Le anunciamos nuevamente que a las 2 ya viene el programa del pastor Fernando Salazar vía telefónica desde el área de Harlingen, de 2 a 2:30 de la tarde. Prepare papel y pluma para que se apunte el teléfono, los números donde usted podrá llamarle a ellos directamente para oración o cualquier información acerca del programa del pastor Fernando Salazar. Así es que esté muy al pendiente de ello. Bendiciones para mi hermano Heredia Blanquita. En un ratito más te estaré complaciendo con el canto que me has pedido para tu papi. Lo quiero poner completito, no lo quiero cortar. Así es que Blanquita, gracias por tu atención y tu comprensión. Así es que después del programa te lo estaremos programando para tu papi en esa tarde. Así es que vaya un saludo para mi hermano Juan Benito Heredia y familia acá en la ciudad de Donna, Texas. Bendiciones, no le cambie, siga en sintonía de Radio Vida. Después del programa tendremos más música, más saludos y más complacencias. Un saludo para mi hermano Oscar Garza y familia allá en el área de Raymondville, Texas.

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1: Adelante, mis hermanos, están al aire.
2: Muchas gracias, mis hermanos, muchas gracias en esta hora de la tarde. ¿Cómo están todos mis queridos hermanos en esta hora de la tarde? Bueno, saludamos a todos los padrecitos de que nos están escuchando en esta hora y principalmente a los hermanos de la Primera Iglesia Asamblea de Dios, que hoy se les festejó a los padres. Bueno, yo no pude estar en el culto, por razón de que también estuve con mi familia aquí en mi casa. Estamos aquí de bueno, no de fiesta, ¿verdad? Pero aquí una comida muy sabrosa con mi familia, mi esposa y todos, parte de mis nietos. Y doy gracias a Dios por esa bendición que el Señor nos concede, queridos hermanos. Y bueno, felicitamos a todos los padrecitos, a todos los que están en sintonía en estos momentos con Radio Vida. Y también estamos ahí saludándoles a todos los hermanos en esta hora, y gracias a las hermanas que prepararon un buen alimento, una buena comida para los padres, ¿verdad? Bueno, yo, como digo, no pude estar por esa razón. También me disculpo también que hoy no pude contestar su llamada, por razón de que al terminar el programa pueda estar con mis hijos todavía. Casi nunca son los domingos con ellos. Y pues ahora quiero estar con ellos, ya que es el día se celebra el Día del Padre, y por eso pues ellos también quieren estar conmigo y yo con ellos. Así es que mil disculpas, ya el otro domingo entonces yo contestaremos su llamada, aquel que tiene necesidad. Sé que hay necesidad, sí, pero Dios va a solucionar todo el problema que usted tenga o la necesidad que usted tenga. Dios la va a solucionar. Confiemos en el Señor Jesucristo. Bueno, en esta hora mandamos saludos a todos mis queridos hermanos. En esta hora a todos. Por allá, hermanos, hasta Sebastián. Y bueno, todas partes de donde están sintonizando, allá para el río Texas, donde también nos sintonizan, para allá para México. En este momento mandé el link para varios hermanos de otros países, donde tengo mis amistades, y nos están escuchando también por ambas radios, por Radio Vida, y también enlazado con mi estación de radio por internet, por Al Sonar la Trompeta. Así es que, queridos hermanos, en esta preciosa hora nos están sintonizando muchas personas vía internet, y también, amados hermanos, por ambas estaciones de radio, como digo, por Radio Vida, y también por online, por la estación propia nuestra, Radio Al Sonar la Trompeta. Esa es la estación nuestra, que estamos también enlazamos con Radio Vida en este momento. Y damos gracias al Señor. Disculpen, hermanos, que estaba ahí tomándome una agüita fresca y un poquito de calor, ¿verdad? Pero ya estamos mejor de la garganta. Muchas gracias. ¿Cómo están, mis queridos hermanos? Un saludazo, un abrazo para todos mis hermanos que hoy, este día, oiga, les festejaron en su iglesia, oiga, recibieron un regalo de parte de sus hijos, de su familia, de su esposa. Oiga, qué lindo día, ¿verdad? Bueno, a ver si el otro domingo también lo festejan, ¿verdad? Bueno, mis queridos hermanos, muchas gracias en esta hora de la tarde. Estamos, hermanos, en su programa Reflexión para Vivir del pastor Fernando Salazar, el cual estoy yo sumamente agradecido ya por 3 años, hermanos, he estado llevando, conduciendo este programa del pastor Fernando Salazar y Nereida Salazar, y que doy gracias al Señor porque me han dado la oportunidad y han confiado en mi persona para conducir este programa Reflexión para Vivir. Como digo, este día no voy a poder contestar, mil disculpas, por favor, discúlpenme, hermano, pero estamos allí, hermano, con mi familia, todo el tiempo, los hermanos, siempre recibimos llamadas, parte suya, pero hoy, discúlpenme, estoy con mi familia, con mis hijos, mis nietos, parte de mis nietos, parte de mis hijos, y quiero estar con ellos esta tarde, así es que espero, pero si hay alguna necesidad muy fuerte, llámeme, pero a lo mejor, posiblemente no, pero si usted tiene una llamada muy, muy, muy urgente, ¿verdad?, que amerite usted que usted me llame, pues bien lo puede hacer al 956-990-8459, 956-990-8459. Pero si usted se puede esperar, no es mucha necesidad nomás que platicar con la mano, no, llámeme, hasta el otro domingo estaremos también en vivo y a todo color. Bueno, mis queridos hermanos, en esta hora de la tarde estamos contentos y muy felices de parte del Señor, porque de verdad hemos visto la mano de Dios con nosotros. Quiero dar los anuncios, hermanos, para en nuestro templo, en nuestra iglesia, tenemos culto todos los martes, tenemos culto de oración. Es exclusivamente, amados hermanos, este culto es de oración, para orar un momento. Se da una reflexión bíblica, se da unos cuantos cantos especiales y así sucesivamente, amados hermanos, es el culto de oración. También tenemos culto todos los miércoles, alternando con damas y varones. Un miércoles es de varones, otro miércoles es de damas. Es para todo mundo, para jóvenes, niños, damas, todo. Pero el culto de varones es conducido solamente por los varones. Y también cuando el miércoles hace el culto de las damas, también es para todo mundo, solamente que es conducido por las hermanas, ¿verdad? Ellas dirigen el culto. Y bueno, y el pastor predica y a veces nos pone a nosotros a predicar, o hermanos, ¿verdad? Pero casi este culto, la dirección es por las damas. Y bueno, en esta hora de la tarde, saludamos a todo mundo en esta preciosa hora de la tarde. En esta hora, como todos sabemos, y también se me iba al pasado, todos los domingos tenemos escuela dominical, a las 10 de la mañana, de 10 a 12 del día. Si usted necesita conocer algo de la Biblia, pues les esperamos en los domingos a las 10 de la mañana. Y también tenemos culto todos los domingos a las 5 de la tarde. Hoy no tenemos culto en la tarde por razón de que el pastor lo canceló para que los padres estuvieran con su familia, con sus hijos, para que festejarlo y para que estuvieran con ellos. Así es que, queridos hermanos, en esta hora vamos a pasar al consejo de la palabra del Señor, y esta es una responsabilidad tanto para los hijos como para los padres. Vamos a aprender, vamos a ver en esta ocasión la responsabilidad de los hijos y la responsabilidad de los padres. Dios ha puesto a nuestros hijos en nuestras manos para que nosotros seamos responsables hasta un punto de sus vidas, ¿verdad? Siempre, aunque ya estén los hijos grandes, mayores de edad, que aún estén casados, tenemos la misma responsabilidad de cuando están pequeños. Pero ya grandes hacen sus decisiones, pero la responsabilidad del padre y de la madre es siempre llevarlos, siempre llamarle la atención cuando ellos no acuden al consejo del padre o de la madre. Bueno, la Biblia dice ahí, hermanos, en el libro de los más bien la carta a los Efesios del apóstol Pablo, a la carta a los Efesios, capítulo 6, verso 1 y 2 y 3 y 4, yo voy a leer y después oramos a Dios. Dice la Biblia: hijos, obedeced en el Señor a vuestros padres, porque esto es justo. Notemos, hijos. Dice, honra a tu padre y a tu madre, que es el primer mandamiento con promesa. Dice, para que te vaya bien y seas de larga vida sobre la tierra. Entonces, dice, vosotros padres, aquí viene para usted y para mí. Vosotros padres, no provoquéis a ir a vuestros hijos, sino criadlos en disciplina y amonestación del Señor. Notemos, el apóstol Pablo, un hombre daba consejos a la iglesia, y es el mismo consejo que nos da a nosotros en estos días difíciles. Bueno, vamos a presentar este programa, Reflexión para Vivir, en las manos del Señor, para que el Señor nos use de una manera muy, muy especial. Bendito Señor, en el nombre poderoso de Jesús. Estoy delante de tu presencia, oh Dios, dándote gracias por la gran oportunidad que me concede, Señor, estar nuevamente, Señor, vía telefónica, Señor, para Radio Vida, Señor, llevando un pensamiento de tu palabra, Señor. Permite que en esta hora de la tarde, Señor, tú obres de una manera maravillosa, tanto en los padres como en los hijos, ya que este día, Señor, se celebra el Día del Padre. Pero la responsabilidad, Señor, nunca deja de estar en nosotros, Señor, de amonestar a nuestra familia, Señor, a nuestros hijos. Permite, Señor, que los hijos también, Señor, pon temor y sean obedientes a los padres, Dios mío. Tú eres el que puedes hacer todas las cosas, Señor. En esta hora ponemos este programa, esta reflexión, Señor, en tus manos, Señor, en el programa Reflexión para Vivir. En el nombre poderoso de Jesús. Amén y amén. Bueno, en esta tarde quiero también disculpar a la hermana Cristina. Ella no pudo estar con nosotros también. Pero el otro domingo creo que posiblemente esté con nosotros también, acompañándonos en el programa Reflexión para Vivir. Queridos hermanos, la Biblia nos dice: hijos, obedeced en el Señor a vuestros padres, porque esto es justo. El apóstol Pablo hablaba a los hijos en esta ocasión. Es la vida de los creyentes llenos del Espíritu Santo que viven bajo autoridad. Posiblemente el apóstol Pablo estaba hablando los padres sanguíneos o los hijos biológicos o los padres que tenían familia, tenían hijos. Y quiero decirles en esta ocasión, queridos, que siempre el apóstol Pablo hacía esta amonestación, y esta amonestación le daba a los hijos, hijos biológicos, también hijos en la fe. Tanta responsabilidad tiene el cuando alguien se convierte bajo el ministerio de alguien, siempre se recuenta como hijos en la fe, hijos nacidos bajo el ministerio. Tanta responsabilidad también hay para aquellos que ministran, hablan del evangelio, sean salvos en el ministerio de la predicación o de la evangelización, son hijos en la fe. Y también el apóstol Pablo quizás decía en el verdad, porque hijos, obedeced en el Señor a vuestros padres, porque esto es justo. Queridos hijos, en esta hora de la tarde que me están escuchando, quiero decirles que, hermano, que siempre tenemos el gran privilegio, hermanos, tener a los padres, aquellos hijos que tienen todavía a sus padres, tienen el tesoro más precioso que pueden tener los hijos aquí en la tierra. Podría tener muchísimo dinero, podría tener propiedades, podría tener riquezas, pero saben que las riquezas y el dinero un día se terminan. Y los consejos de los padres, queridos, siempre están en memoria nuestra, aunque en ocasiones los padres fallecen, se mueren, pero los consejos nunca mueren en la vida de los jóvenes, de los niños, de los adultos. Siempre cuando la madre muere, el padre muere, los hijos dicen, me recuerdo cuando mi madre, mi padre me daba este consejo. Y por eso el apóstol Pablo dice, porque esto es justo, vale la pena obedecer a los padres en el Señor. Pero en ocasiones, queridos hermanos, también quiero hacer una aclaración. A veces los padres que no conocen al Señor, y un hijo conoce al Señor en el perdón de sus pecados, el padre inconverso que no conoce a Cristo, a veces por el orgullo de no conocer a Cristo, quiere someter a su hijo a beber bebida embriagante, y el hijo, como está y como ya es convertido al evangelio, y él siente en su corazón en no hacer esto, él no puede, no debe obedecer a su padre en esto, porque dice la Biblia, obedeced en el Señor a vuestros padres, porque esto es justo. Pero también amonesta también a los hijos también, que obedezcan las órdenes de padre y madre. El padre les amonesta de una manera quizás fuerte, por la razón de que los hijos no entienden lo que el padre entiende, sabe. Quizá ahorita la juventud sabe más que los padres, pero sí entienden mucho menos de la vida, porque los padres ya han vivido años, máximamente aquellos padres que ya estamos grandes de edad, hemos pasado por largo tiempo en la vida, y los jóvenes todavía de 20, 30 años todavía no han vivido las experiencias que un padre de 70 o 80 años ha vivido. Por eso el apóstol Pablo, porque esto es justo, cuando un padre da un consejo a su hijo, una ocasión un padre tenía un hijo, y dice la anécdota que fue entonces el hijo a pedir un consejo a una consejera, y entonces el muchacho, los padres del muchacho conocían a Dios en la vida de ellos, y él conocía también las cosas del Señor, pero mientras que la joven, la muchacha, no conocía al Señor. Contrajeron matrimonio, dice la anécdota, contrajeron matrimonio. A los cuantos años hubo ahí por ahí un pleitecillo, un problemita, y trataron de separarse, pero el padre y la madre del hijo tomaron el problema en las manos y fueron a hablar con ellos, y al fin los convencieron de vivir juntos, que esas ofensas que se habían hecho entre uno y otro, pues podían perdonarse. Pero entonces la joven, como no conocía al Señor, ella fue a pedir un consejo con un consejero, o más bien con una consejera. Y la consejera lo mandó llamar a su oficina. Hermano, fíjese que el consejo de aquella señora, la consejera, ella no conocía al Señor. Solamente daba consejos a los jóvenes, jóvenes matrimonios. Pero llegó el momento en que dijo, bueno, dijo, hemos nacido para ser felices. Dijo, si tú, joven, dijo, no eres feliz con tu esposo, y pues puedes separarte, puedes encontrarte otra pareja que te vea bien y todo esto. Y entonces quiso aconsejar al joven también, y el joven dijo, bueno, dijo, sí, está bien, pero hay que también pensar en que ella es mi esposa, y debemos arreglar estos problemas que no son tan graves para separarnos. Entonces la consejera se quedó perpleja y dijo, oye, dijo, ¿vienes tú de familia evangélica? Dijo, sí, señora. Dijo, ¿y tú? Le preguntó a la joven. Dijo, no, dijo, yo no, dijo, yo vengo de gente católica, gente que no conoce a Cristo. Entonces la mujer se quedó sorprendida para lo que el joven le había comentado. Entonces, por eso, amados hermanos, es necesario que los padres conozcamos al Señor para poder dar consejo a nuestros hijos. Y los hijos también deben de conocer al Señor para estar de acuerdo con las órdenes que el padre da, ¿verdad? Porque en ocasiones los hijos, como digo, ellos saben más que uno por el medio de la tecnología muy adelantado que está todo. A unos jovencitos de 13, 14, 15 años, oiga, están súper, súper adelantados, pero entienden mucho, mucho menos que una persona de 40 o 50 o 60 años. No entienden la vida. Por eso, esto es justo que obedezcan los hijos a los padres, porque dice, honra a tu padre y a tu madre, que es el primer mandamiento con promesa. Ningún mandamiento trae promesa como este. Ningún mandamiento trae una promesa como el mandamiento que el apóstol Pablo dice, honra a tu padre y a tu madre, que es el primero, es el único mandamiento con una promesa. ¿Y cuál es esta promesa? Podemos ver, queridos hermanos, amigos, hermanos, jóvenes, dice, para que te vaya bien. Miren, lo que es importante, obedecer a los padres, honrarlos a los padres y a la madre. Esto, amado, para que te vaya bien. Porque a veces los hijos, hermanos, tropiezan en la vida, a veces los hijos, a veces tropiezan en la vida, a veces los hijos toman otra dirección, por eso los padres a veces se van por allí, dan pasos, hermanos, no acertados, no de acuerdo a las escrituras, por razón de que, hermanos, también se pueden, hermanos, los jóvenes, desviar del camino porque no conocen al Señor. Entonces, para que te vaya bien, notemos, para que camines bien, para que todo te salga bien. Y dice la segunda parte, dice, y seas de larga vida sobre la tierra. Porque hay hijos que mueren muy prematuros, porque los hijos tienen problemas, hermanos, muy severos, muy fuertes, a veces por no obedecer a sus padres. Siempre y cuando, como dice Pablo, obedeced en el Señor a vuestros padres, porque esto es justo. Siempre cuando el padre da un consejo equivocado en contra de las cosas del Señor, el hijo no puede obedecer a su padre en esto, porque, amado hermano, el padre está dando un consejo. Por ejemplo, quiero poner este ejemplo muy sencillo. Si el hijo es evangélico, es cristiano, conoce al Señor, y el padre no conoce al Señor, entonces, queridos hermanos, después el padre lo incita a que se tome una cerveza, a que vaya a pasearse a un centro nocturno. ¿Cómo el hijo va a obedecer al padre? Eso es incorrecto, que un hijo en esto obedezca a su padre, porque el padre, hermano, está dando una orden en contra de la voluntad del Señor. Por eso la Biblia dice, hijo, obedeced en el Señor a vuestros padres, porque esto es justo. En el Señor, cuando el consejo está acertado con las Sagradas Escrituras, usted lo puede a tomar, pero menos no puede tomar un consejo errado que su padre le está dando, como dije, que su padre le dice, tómate una cerveza, ve a un centro nocturno a divertirte. No, queridos jóvenes hermanos, este consejo no está acertado, no está de acuerdo con lo que Pablo, con la Biblia está mencionando. Y esto, cuando obedecemos a los padres, obedecemos a nuestros hijos, los hijos obedecen a sus padres, entonces todo nos va a ir bien, ¿verdad? Es una gran promesa, es una promesa. Por eso dice la Biblia en Proverbios 22:6, que dice, este versículo tan hermoso, instruye al niño en su carrera, y aun cuando fuere viejo, no se apartará de ella. Es interesante, hermano, instruir a nuestra familia, a nuestros hijos, en el camino del Señor. Entonces, aquí también va para los padres. Usted me está escuchando, padre y madre, que está ahí usted después de haber salido de la iglesia. Y a veces, hermano, lo que nosotros los padres a veces tenemos en mente, que los hijos a veces nos desobedecen y a veces nos podemos alterar con ira, lo podemos regañar de una manera tan severa, tan fuerte, y los hijos se pueden rebelar en contra de nosotros. Por eso el apóstol Pablo también dice: vosotros, padres, no provoquéis a ir a vuestros hijos, sino criadlos en disciplina y amonestación del Señor. Es una responsabilidad de nosotros criar a nuestra familia, a nuestros hijos, en el temor del Señor. Aun cuando están pequeños, los podemos llevar a la iglesia, los podemos amonestar, los podemos hacer que se aprendan versículos de la Biblia, inclusive como mi esposa siempre los instruyó, aprenderse la Biblia, aprenderse versículos, muchos versículos de la Biblia. Y hermano, pero llega el tiempo, amados hermanos, que el joven se casa, toma una otra decisión, hermano, pero la responsabilidad no se termina en nosotros, la responsabilidad sigue en nosotros para amonestar a nuestros hijos

Señor, con la palabra del Señor, amonestando a nuestros hijos, amonestando. Es una responsabilidad que usted, Padre, y yo también tenemos esa responsabilidad de criarlos a nuestros hijos, a nuestra familia, a nuestros nietos, para que ellos también no sean provocados a ira, porque cuando uno los puede provocar a ira, conozco varios padres, ¿verdad? Conocí un padre también que también se alteraba, tomaba otras decisiones cuando llegaba el chamaco, aquello de la 1 o 2 de la mañana, el padre lo estaba esperando allá afuera de la casa, cuando llegaba se bajaba del carro y le daba sus golpes. El hijo, hermano, se alteraba y se agarraban a golpes, aún siendo él cristiano. Entonces, por eso el apóstol Pablo dice, no provoquéis a ira a vuestros hijos, sino criadlos en disciplina, de verdad, y amonestación del Señor, amonestándoles con la palabra del Señor, amonestándoles con las escrituras, sabiendo y viendo bien que el apóstol Pablo, que nos dice, no provoquéis, que no estemos provocando a nuestros hijos, que no provoquemos a nuestra familia, nuestras hijas, nuestros hijos, a ira, porque ellos se van a rebelar en contra de nosotros, y esto también no va de acuerdo con las escrituras. Así es que, queridos hermanos, en esta hora nos faltan algunos 2 minutos para terminar el programa, pero no podré contestar la llamada, pero como dije hace un momento, si usted de verdad tiene una necesidad muy fuerte, y quiere que ore por usted, bueno, lo puedo hacer, ¿verdad? Pero quiero estar con mis hijos un momento. Le esperaré algunos 5 minutos, 10 minutos lo más, bueno, porque también quiero estar con mi familia, ¿verdad? Tan importante es también la familia nuestra, de estar con ellos también. Así es que queremos en esta hora de la tarde agradecerle al Señor todas sus bendiciones, todo lo que es Señor. Así es que, hijos, obedezcan a sus padres en el Señor. Padres, no provoquen a ira a sus hijos, porque eso los hace más rebeldes, sino una crianza en el Señor y amonestación en el Señor. Así es que en esta hora de la tarde queremos saludarles a todos los padres. Hijos, por favor, obedezcan al Señor, obedezcan a sus padres en el temor del Señor. Si el padre les amonesta con la palabra del Señor, ustedes obedézcanlo. Si el padre le dice, no vayas al lugar ese, es un lugar que no te pertenece a ti, obedezca a su padre, obedezca a su madre, porque esto es justo ante los ojos de Dios. Así es que en esta hora de la tarde, Dios me los bendiga, Dios sea con ustedes de una manera muy especial. Así es que en esta hora de la tarde les espero el domingo que viene, si el Señor nos concede. Creo que para el otro domingo ya estaremos mi hermana Cristina y yo también llevando el mensaje de la palabra del Señor. Así es que Dios les bendiga, mis queridos hermanos, en esta hora. Así es que les esperamos el domingo que viene a esta misma hora y por esta misma estación, Radio Vida. Que el Señor les bendiga ricamente. Nos vemos. Bendiciones.

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2 de la tarde con 34 minutos, 14 horas con 34 minutos. Vamos a complacer con mucho gusto. Gracias, Blanquita, por esperar ese tiempo. Y de parte de Blanquita Heredia, de aquí de la ciudad de Ortega, saludando a su papi, nuestro hermano Juan Benito Heredia. Le saludo con esta selección del hermano Oscar Medina cantando Papá, o también conocido como Confesión de Amor, para nuestro hermano Juan Benito Heredia, de parte de Blanquita, su hija, y de toda la familia Heredia.

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1: Ya son las 2 de la tarde con 41 minutos, 14 horas con 41 minutos. Escuchábamos este agradecimiento oficial y a todos mis hermanos del estado de acá, de Reynosa, Coahuila, que se hacen presentes también en estos centros de acopio. Les agradecemos de antemano por su fiel colaboración, por su esfuerzo que hacen para apoyar este ministerio, y oramos también a nuestro Dios, que Dios les siga bendiciendo grandemente. Un saludo para mi hermana María Reina en la ciudad de Harlingen, Texas. Vaya un saludo para ella y para toda su familia. Gracias, hermana, por sus saludos, y que Dios me la bendiga, que Dios me la fortalezca. Mandamos el siguiente saludo de parte de la hermana Diana Meléndez, y también de parte de sus hijos Guillermo Jr., Elisa y Elías, que nos están llamando desde el estado de la Florida, especialmente saludando a su esposo Guillermo Meléndez por ser el Día de los Padres. Les saludamos con esta selección que nos están pidiendo del grupo Judá, Con los Pies en la Tierra, para nuestro hermano Guillermo Meléndez, de parte de toda la familia allá en el estado de la Florida.

Escuchamos esta selección con los pies en la tierra con el grupo Judá. Gracias por acompañarnos. Nuevamente saludamos de parte de la hermana Diana Meléndez. Saludamos también de parte de sus hijos Guillermo Jr., Erika y Elías del estado de Florida. Nos llamaron. Saludan especialmente a su papá, a su esposo Guillermo Meléndez, allá en el estado de la Florida, que nos están escuchando a esta hora de la tarde. Hay un saludo nuevamente de parte de nuestra hermana, por acá tenemos el saludo de parte de nuestra hermana Mirele Sánchez, que nos llamó de Ciudad Acuña, Coahuila, México, y saludamos especialmente a su nieto Jaime Daniel, que hoy está cumpliendo 14 años, muchas felicidades, y nos pidió esta selección con nuestro hermano Eloy Martis cantando cumpleañero con el hermano Eloy Martis.

Bueno, enviamos los siguientes saludos. El saludo para el pastor Jonás Bautista, pastor Roberto Durón, el hermano Abraham Cázares, deseándoles feliz día de los padres de parte de la hermana Dolores de Reynosa. La hermana Elia Castellón de Dana, Texas, desea feliz día de los padres a su yerno Armando Espiricueta, a sus hijos Jesse y Claudio Castellón, y a todos los pastores que son papás y locutores que también son papás de aquí de Radio Vida, les desea un feliz día de los padres. Saludamos a cada pastor, cada hermano, hermana que tiene a su papá con ellos, ¿verdad? A todos aquellos pastores que tienen programa también aquí en Radio Vida, que son papás también, pues les deseamos feliz día de los padres.

Saludos, saludos a todos los papás. Un feliz día de los padres a cada uno de ustedes. Les informamos que de 3 a 3 y media de la tarde viene el programa donde huiremos con los pastores del ángel. Esté pendiente, ya en tan solo unos 3 minutos más. Pero antes enviamos los saludos de parte de la hermana Ramona. Saluda a los pastores Roberto Valdés, al pastor Enrique Garza. También saluda a su hijo Oscar Castillo y a todos los papás de lo que es staff de Radio Vida. Les envía un saludo deseándoles feliz día de los padres. La hermana Josefina Martínez, de igual manera, también saluda a todos los locutores que son papás y a todos los pastores. Ahí el saludo con este tema, papá, un corazón. Ya después de este tema musical entramos a la identificación de las emisoras y el programa a donde oiremos. Grupo Un Corazón interpreta Papá.

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1: Dios les bendiga, mis amados hermanos, en esta tardecita, ¿verdad? Entre calurosa y fresca, pero gracias a Dios por este clima que el Señor nos da, agradecidos, ¿verdad?, por lo que Él hace en nuestras vidas. Y pues nuevamente estamos esta semana, ¿verdad?, aquí en este lugar. Es un privilegio, hermano, de estar compartiendo, ¿verdad?, lo que hacemos, la palabra del Señor. Y esperamos, ¿verdad?, así como el Señor nos pone la palabra, ¿verdad?, en nuestra mente, en nuestro corazón, que llegue hasta usted, hermano, y usted escoja, o sea, le llegue esa palabra que usted tanto está necesitando, ¿verdad? En esta mañana estuvimos por ahí con los escuadrones del Dios viviente en el centro de McAllen, como todos los domingos, ¿verdad?, no dejamos, cuando no es uno, es otro, ¿verdad?, que estamos, ¿verdad?, trabajando en la obra. Y pues estamos contentos, yo estoy agradecido con el Señor por estas parejas que me han dado, hermano, para estar trabajando allí, ¿verdad? Y pues ahora nos tocó, ¿verdad? Le tocó al pastor guisar, porque él hace un asado de puerco en chile rojo, hermano. Y ya nomás hice, ¿verdad?, lo que son los frijoles y el arroz, ¿verdad?, tortitas calientitas, las sodas, el café, las donas. Y pues gracias a Dios que esta mañana, ¿verdad?, nos paramos por ahí en el Chiví para comer una caja de donas. Y le dijo, no, vamos a completar. Le dije, pues los que lleguen primero, ¿verdad? Pero mire, gracias a Dios, hermano, que estábamos ahí. Llegó una hermanita con dos cajas de donas. ¿Quién era? No sé, Dios la bendiga, ¿verdad? Nomás de repente, ¿verdad? Llegó y ahí los muchachos agarraron dos cajas de donas y como unos cuatro chocolate abuelita ya hecho, ¿verdad? Elaborado en su vasito con su tapa. Y gracias a Dios estuvimos gozándonos, llevando la palabra del Señor allí a ese lugar, hermano. Compartiendo con mis hermanitos lo que Dios nos da. Recuerde que la palabra de Dios dice que cuando Dios te da es porque te va a pedir. Así es que, hermanos, no apartemos la mano, ¿verdad?, del que lo necesita. Nos gozamos ahí con ellos, ¿verdad? No comí yo comida, pero bien que me comí una donita con un, que no oiga mi hijo, ¿verdad?, con un chocolatito abuelita. Lo que no debe de comer uno, ¿verdad?, digo yo, ¿verdad?, por el azúcar que... Pero Dios está en control de todas las cosas, mis hermanos. Estamos gozosos en ese lugar, festejando el Día del Padre. Felicidades, ¿verdad? Estaba oyendo que mi hermana Rosy mandaba felicitaciones para todos los papás. Y qué bonito, hermano, que sí se viven quejando, ¿verdad? Que no hacemos tanto alboroto como el Día de la Madre. Pero también viéndola bien, ¿verdad? Y un poquito reflexionando el ser padre, o sea, papá, hombre, pues, hermano, es el que no en todos los hogares, ¿verdad? Pero es el que provee, hermano, las necesidades que hay ahí de comida, de ropa, luz, agua, todo, hermano. Y pues sí debemos, ¿verdad?, de estar agradecidos con Dios. A mí me tocó vivir una vida, ¿verdad?, en la cual mi mamá nunca trabajó. Entonces, todos, ¿verdad?, dependíamos de quién, del papá. Y el papá es el malo porque llega el papá a la casa y la mamá, mira que este se portó mal y que ni siquiera, ¿verdad?, lo dejábamos ahí descansar, ¿verdad? Y entonces el malo es el papá, pero no, hermano. Él tiene una gran responsabilidad en la cual nosotros también tenemos que reflexionar. Qué hermoso, ¿verdad?, todavía el que tiene su papi. Ya los que no tenemos papi, pues ya nomás lo recuerdo, ¿verdad? Y el llanto, hermano, ¿verdad? ¿Por qué? Porque no aprovechamos el tiempo, hermano. Usted que tiene su padre ahorita, abrácelo, dele por ahí una palma en el hombro, Viejo, aquí estamos, no se olvide de su padre, ¿verdad? No se olvide ahí de sus viejitos ahí por ahí en los ranchos, la gente que se viene a trabajar acá y ya no se acuerda de sus padres, o la gente que está cerca de sus padres, pero ni los visita, ni va, ni una llamadita, ni nada, hermano. Eso está mucho más tremendo, hermano. Vamos a ponernos un poquito a reflexionar cómo estamos tratando, ¿verdad? ¿Cómo están tratando, verdad, a los que todavía tienen padres? Pues hay que, y más si eres cristiano, hermano, sabemos que trae bendición el honrar a tu padre y a tu madre. Pero estamos hablando, ¿verdad?, en esta hora del padre, hermano. Por ahí mandamos muchas felicitaciones para mi hermano, ¿verdad?, Medina, ahí de Honduras, hermano. Este es mi hermanito que está con un proceso de cáncer en el pulmón. La semana pasada fue a dar al hospital, ¿verdad? Él es el que nos estaba pidiendo ayuda, ¿verdad?, financiera, aunque él dice, no se preocupe, hermanita, porque ya ve que no obtuvimos, ¿verdad?, a fondos para él, como quiera, ¿verdad? Dios nos dio a mi esposo y a mí para poder mandarle para una estufita, su tanque de gas. Y pues no es suficiente, hermano, porque allá y en México, usted entra al hospital y usted tiene que pagar, hermano. No es como aquí que usted sale del hospital y ahí después el hospital se arregla con usted en que usted pague en pagos. Allá no, hermano, allá tienes que pagar, hermano. Y yo les decía, hermano, si hay alguien, ¿verdad?, que siente en su corazón ayudarle al hermano financieramente, hágalo, hermano. Ya sea que me contacte a mí, hermano, o usted quiera tener contacto directo con él y decirles, hermano, le voy a mandar tanto. Y fíjese que la última vez que le mandé, ¿verdad?, le mandamos economía, dinero al hermano, no fue mucho, hermano, pero sé que es una bendición tanto para él como para nosotros que estamos aportando, ¿verdad? Porque sueltas, das, ayudas, hermano, y la bendición viene para tu vida. A veces estamos esperando bendición monetaria, pero a veces no es así, hermano. A veces la bendición viene en salud, ¿verdad?, de vida, o sea, que no te pongas enfermo. También viene, hermano, a través de lo espiritual, cuál tiene más valor que el monetario. Entonces, pues el hermano, ¿verdad?, si usted quiere, ¿verdad?, ahí el hermanito podemos sacar el teléfono del hermano para dárselo y usted tenga contacto directo con él. Mire, todas las mañanas, ¿verdad?, se comunica conmigo, me deja bendición en el teléfono, ¿verdad?, algún mensajito. Pues eso es de agradecer, hermano, eso es de agradecer. Ya, pues Dios lo bendiga, hermano. Seguimos aquí en la firmes, en la raya, hermano, creyéndole al Señor. También, hermano, estamos orando mucho por los presos. Estoy orando yo mucho por los presos porque no creo que porque uno es pastor, es líder. No tiene uno sus necesidades, hermano. Yo tengo dos nietos presos, cabezones, tachos, que nunca hicieron caso, hermano, de predicar la palabra, de que ya conocían de la palabra de Dios y aún se desviaron, hermano. No los juzgo, solamente digo que el que se aparta y suelta la mano del Señor, hermano, pues bien, no nos va, hermano, porque la corriente del mundo está tremenda, hermano. La corriente del mundo está dura y más para los jóvenes. Pues ahí tengo dos presos, hermano, dos nietos y dos hijos también presos. También por cabezones, ¿verdad? Pero pues ya, valga ya no estar, ¿verdad?, diciendo que por ellos tuvieron la culpa, no, hermano, sino que estamos al pendiente de ellos, estamos orando por ellos, ¿verdad? Yo sé que Dios tiene algo especial para ellos, es por eso que tienes que pasar ese proceso, hermano. Y no nomás ellos, sino también sus familiares de usted que tiene presos, pues vamos a mandar bendición para allá, para Willis y para Raymondville, la cárcel de Raymondville. Yo sé que allá nos escuchan, Dios los bendiga a cada uno de los que están escuchando y que este día recibas el milagro que Dios tiene para tu vida, porque el tiempo de tu bendición ha llegado, hermano. El tiempo de tu bendición ha llegado y necesitas creerlo en tu corazón, hermano, que el Señor tiene el poder para hacer milagros todavía. No importa, hermano, hemos tenido testimonio de gente que tiene 29, 30 años, 20 años de prisión y el Señor han salido absueltos, hermano, hasta sin cargos. ¿Quién lo hace? Solamente el Señor. Pero no solamente necesito creerlo yo, necesitas creerlo tú, hermano. ¿Verdad? Dile al Señor, Señor, me voy a preparar, le voy a servir. Aquí estando en este lugar, estando, hermano, privado de su libertad, usted tiene mucho, mucho tiempo, hermano, para estar en comunicación con Dios, de estarle preguntando al Señor, Señor, ¿qué tiene usted para mí? Señor, ¿qué puedo hacer para mí? Yo quiero tener un encuentro personal con Dios, porque no es igual, hermano, conocer de Dios que conocer a Dios. Conocer a Dios es algo muy distinto, hermano. Es cuando usted tiene un encuentro personal con Él. Cuando usted se dobla, hermano, delante de Dios, cuando se rinde delante de Dios, hermano, es algo precioso. Porque a veces podemos, hermano, como le digo, conocer de Dios, pero a Dios no lo conocemos. Entonces, para que puedan tener, hermano, usted puede tener un encuentro personal con Dios, como mi hermano Medina, el de Honduras. Él no conocía de Dios, que vivía una vida desordenada. Discúlpeme, hermano, ¿verdad? Porque lo tomo como ejemplo. Pero ¿qué pasó después, hermano? Cuando él cayó preso a la cárcel, hermano, él estaba en comunicaciones, estaba escuchando, hermano, le estoy hablando hace de más de 10 años, hermano, y él estaba escuchando la palabra del Señor, estaba escuchando estas ondas radiales, hermano, cuando él de repente tuvo un encuentro con el Señor, conoció al Señor, se entregó al Señor, hermano. Y ya cuando lo deportaron, él sigue sirviéndole al Señor, aunque en unas condiciones, ¿verdad? Unas condiciones que yo creo que en su vida él nunca se imaginó que iban a venir. Pero ¿qué pasó? Tuvo un encuentro personal con Dios, hermano, y fue algo hermoso, hermano. Entonces, si usted quiere tener un encuentro, ¿verdad?, con el Señor, ponga atención a la palabra de Dios, escudriñe las escrituras, aprenda. Cada que usted vaya a agarrar ahí en la prisión una Biblia, hermano, porque yo sé que sí hay, dígale: Señor, deme discernimiento, que pueda entender yo su palabra, ¿verdad? Y Dios se la da. Por ahí muchas bendiciones para mi hermana Estela de Peñitas, ¿verdad? Y pues a todos los que nos escuchan, a Rosy Jiménez y a Marlene, a por ahí en Edinburgh, hermano, también mi hermana que me habla de repente, ¿verdad? Y estamos ahí con los nopalitos, que ahora los nopalitos están pero bien llenos de nopales, hermano. Tengo muchos nopalitos, tengo sembradío de nopalitos. Así es que si usted quiere, pues ya sabe, ahí hay nopales, lléguele para que haga, los nopales se pueden hacer con muchas cosas. Ahí por ahí, mi hermana Hilda, ahí de Misión, hermana, estamos orando por su nieto, está en oración, está delante de Dios, hermano, y pues seguimos adelante, hermano, adelante. Tenemos que seguir predicando la palabra del Señor, amén. Y el tiempo de tu bendición ha llegado, hermano. Así le subtitulé yo, ¿verdad?, a este mensaje que el Señor me dio, y pues dice la palabra de Dios, hermano. Dice su palabra en Escritura, dice en Eclesiastés 3:1. Puede marcar, hermano, ahorita el teléfono 956-968-7777. Aquí está el pastor del ángel contestando, ¿verdad?, orando por sus peticiones. Así es que, hermano, de perdido háblele para decirle feliz día al Padre. Pero usted háblele, hermano. Si tiene alguna necesidad, algún dolor, alguna enfermedad, alguna aflicción, hable, hermano. Ahí está el pastor para atenderle. Pues seguimos adelante, mi hermano, dice Eclesiastés 3:1, dice: todo tiene su momento, todo lo que sucede bajo el cielo ocurre de acuerdo a un plan. Fíjese, hermano, qué hermoso que el Señor nos enseña que todo tiene su tiempo. Todo tiene su tiempo. Y sí, hermano, todo lo que está aquí en la tierra tiene un plan divino, un plan de Dios. Dice: hay un tiempo para nacer y otro para morir. Un tiempo para plantar y otro para arrancar las plantas. Hay un tiempo para matar y otro para sanar. Un tiempo para destruir y otro para construir. Hay un tiempo para llorar y otro para reír. Un tiempo para estar triste y otro para bailar de alegría. O sea, danzar de alegría. Hay tiempo para esparcir piedras y otro para recogerlas. Un tiempo para abrazarse y otro para no separarse. Hay un tiempo para buscar y otro para detener la búsqueda. Hay un tiempo para aguantar y otro para desechar. Hay un tiempo para rasgar y otro para coser. Un tiempo para guardar silencio y otro para hablar. Y hay un tiempo para amar y otro para odiar. Un tiempo para la guerra y otro para la paz. Pero fíjese lo que me llamó aquí mucho a mí la atención, hermano. Hay un tiempo para guardar silencio y otro para hablar. Y ahorita ya estamos en el tiempo de hablar. Estamos en una guerra constante contra el enemigo. El enemigo se levanta. No vamos a darle crédito al enemigo, sino que vamos a decir que todo lo que pasa, hermano, todo lo que el enemigo hace en nuestras vidas, hermano, no tiene poder. Todo lo que el enemigo hace, hermano, porque está enojado, pero pues no vamos a darle crédito, sino que vamos a hablar más de las bendiciones que Dios nos ha dado y las que está por darnos, hermano, ¿verdad? La Escritura aquí nos enseña, hermano, que todo tiene su tiempo, todo, hermano. No vamos a poder estar en el inodoro y vamos a poder estar comiendo. No, la cocina, ¿verdad?, es para comer. O sea, hay un tiempo para cada tiempo, hermano. Así es que hoy es el tiempo de que tu bendición te llegue, hermano. Dice, Dios tiene un plan eterno que incluye los propósitos y las actividades de cada persona en la tierra. Sabemos eso, hermano, que Dios tiene esos propósitos lindos en nuestra vida. Los creyentes debemos entregarnos a Dios como sacrificios santos, permitirle al Espíritu Santo que lleve a cabo el plan de Dios para ellos, para nosotros, y tener cuidado de no estar fuera de la voluntad de Dios y perder la oportunidad y el propósito de Dios para tu vida. Así es que, hermano, tenemos que estar, hermano, haciendo reflexión siempre, hermano. No pierda la oportunidad, hermano. No enfoques en el Señor. Busque al Señor. Dios ha escuchado tus oraciones. Ha preparado el escenario, hermano, para tu victoria. Él, hermano, tiene todo, hermano. Todo en control. Entonces, las dificultades recientes fueron solo procesos. Todas las dificultades que hemos tenido, hermano, son procesos de preparación, hermano. No de castigo. Ay, es que Dios me castigó aquí. No, hermano. Son procesos por los cuales el Señor nos está preparando, hermano. Y ahora entramos en una etapa de restitución, donde verás milagros, puertas abiertas y promesas cumplidas, hermano. Estamos en ese tiempo de restitución, hermano, donde si el enemigo nos ha robado, nos lo tiene que regresar, dice. Como, ¿verdad? Su servidora. Yo siento mucha alegría en mi corazón, a pesar de tener problemas, dificultades, procesos, hermano. Yo estoy agradecida con Dios. Jamás me he sentido sola. Cuando me siento triste, me siento un poquito agobiada, ¿verdad? En mi vida personal, ¿verdad? Clamo a Dios. No me gusta llorar delante de la gente. Bueno, cuando estoy orando, estoy cantando, hermano, yo estoy orando, estoy hablando de la palabra, estoy llorando, pero porque es delante del Señor, hermano, ¿verdad? Entonces, ahí ya no puede uno aguantarse. Cuando yo empezaba a ser cristiano, hermano, iba a la iglesia y sentía tan bonito, hermano, era nueva en la iglesia, sentía tan bonito y sentía ganas de llorar, hermano. ¿Y sabe qué hacía? Contristaba al Espíritu Santo. Lo ponía triste, ¿le sabe por qué? Porque yo me pellizcaba mis brazos, mi pierna, me la pellizcaba recio para que me doliera, hermano, y no llorar, para que la gente no me viera llorar. ¿Qué cosa, verdad, tan tremenda la ignorancia? No, hermano, ahora usted pegue unos gritos, un llanto ahí, hermano, no importa. Hay que ser honrado, hermano, en este camino. Hay que ser honesto, sincero. Todos los sinónimos, ¿verdad?, de honesto los tenemos que ser, hermano. Esta semana, hermano, estuvieron por ahí haciendo un facial en la cara, hermano. Y donde me siento yo para pagar, me senté en la oficina y voy viendo, hermano, en mi pie. Siento, bueno, yo miré uno de a 100, los demás no los miré, ¿verdad? Me senté y los agarré. Eran $120. Estaba sola en la oficina, ahí me dejaron sola en la oficina mientras venía la dueña. Entonces dije, ¿los entrego? No los entrego. Porque esa es la lucha, ¿verdad? Tenemos que ser honestos. ¿Los entrego? No los entrego, me los encontré, sí, pero no es un lugar público, es un negocio en el cual no soy la dueña yo. Señor, ¿los entrego o no los entrego? Sí, sí, el Señor dice que tenemos que ser honestos. Llegó ahí la dueña, me empezó a que esto y la créeme, y usted sabe cómo es eso. Entonces le dije, ¿quién estuvo aquí antes que yo? Dijo, pues tuvo una cliente y luego estuvo otra. Le dije, ok, me encontré este dinero aquí tirado. Dijo, ah, de ver, le dije, sí, aquí me lo encontré. Y yo se lo entrego. Ya se lo entregué a ella. Mi hija me dice, ¿para qué se lo entregabas, mamá? Ellos no lo van a entregar. Bueno, eso ya es problema de ellos, no es problema mío, ¿verdad? Así es que el Señor nos manda a ser honestos, honrados, sinceros. Y la sinceridad también delante de Dios siempre tiene que estar constante en nuestras vidas, hermano. Ser sinceros delante de Dios y decirle al Señor lo que sentimos, lo que estamos pasando, lo que estamos anhelando. ¿Por qué, hermano? Porque eso, hermano, el Señor ya lo sabe. Pero si usted eso lo dice al Señor, hermano, es mucho que mejor. La sinceridad, hermano, es muy bueno para nosotros los cristianos, ¿verdad? Entonces, hermano, el tiempo de tu bendición ha llegado. Hermano, el reloj de Dios es exacto, hermano. Dios no llega tarde ni temprano, llega en el momento preciso. Y la Escritura eso nos dice, hermano. Él llega en el momento que tiene que llegar, hermano. aunque tú quieras, aunque tú no quieras. Sí, dice la palabra que Él es caballero y te da libre albedrío para que tú escojas entre lo bueno y lo malo. Pero hay veces, hermano, que el Señor llega a tu vida, hermano, cuando menos lo esperas y aunque tú no lo quieras, ¿verdad? Aunque tus planes, nosotros de los humanos, aunque nuestros planes, hermano, a veces no coincidan con el calendario divino, Él es soberano y muda los tiempos a tu favor, hermano. ¡Qué cosa tan más hermosa, hermano! Siempre tratando el Señor de hacer las cosas bien para nosotros, y nosotros, testarudos, hacemos las cosas como nosotros queremos. Y no es así, hermano. El Señor tiene, ¿verdad?, que tratar en tu vida, ¿verdad? Entonces, a veces no van a ser los pensamientos, la Biblia misma lo dice, porque los pensamientos de tuyos y los de Dios no son los mismos. ¿Qué dice? Porque los pensamientos tuyos y los del Señor no son los mismos, porque Él quiere lo mejor para ti, hermano. Y a veces no entendemos, a veces, ¿verdad?, no recibimos el milagro porque estamos, no soy digno de aceptar este milagro porque me he portado mal, he hecho mal cosas, pero el Señor es soberano, Él sabe lo que hace. Y por fin llega llega el fin de la espera, hermana, la temporada de la cosecha. Es el momento de dejar atrás, hermano, la ansiedad, el desánimo y el estancamiento. No estarte acordando del pasado, no estarte acordando de lo que ya pasó, de lo que el Señor ya sepultó en el fondo de la mar. No hay necesidad de estarte recordando el pasado, hermano, solamente que sea para un buen testimonio que des delante de la gente. Solamente así puedes, ¿verdad?, para exaltar, para darle gloria al Señor, ¿verdad? Pero hay que dejar atrás todo eso, hermano, y tratar de vivir de una manera agradable al Señor, el cual vendrá, hermano, tremendas cosas, hermano, por la obediencia. Las lágrimas que ya derramaste en tiempos de prueba no fueron en vano, hermano. Dice la Biblia que cada lágrima, hermano, delante del Señor cuenta mucho, hermano, cuenta mucho. No fue en vano, ni lo serán, hermano, tus lágrimas que estés derramando. Cada lágrima, hermano, el Señor la ha llegado como olor también fragante delante de su presencia, porque conoce tu corazón, conoce, hermano, que eres humano y que fallamos, ¿verdad? Así como, hermano, así es que todas las madres que han derramado lágrimas por sus hijos, por sus nietos, hermano, sepa, hermano, que han sido escuchadas por el Señor, amén. Así como la semilla debe de enterrarse para florecer, tu fe ha sido probada para sostener la gran bendición que vas a recibir, presente, hermano, presente. Hay que tener mucha fe, vienen tiempos mejores, tiempos de gozo, tiempos de victoria, tiempos de abundancia. Yo no sé, mi hermano, usted, pero yo le creo a Dios, y me conviene creerlo a Dios, porque hemos estado en problemas tan, tan duros, tan difíciles, hermano, en el cual hemos visto la mano de misericordia de Dios para nuestras vidas, hermano. Así es que, mi hermano, yo creo que en esta hora debes de creerle que el Señor tiene tiempos, hermano, tiempo para ti, ¿verdad? Y ese ha llegado. Ahí nos agarramos de una base bíblica, hermano, donde dice: lo que siembran con lágrimas, con regocijo segarán, ¿verdad? En Salmo 126:5. Hay una restitución total. ¿Qué quiere decir esto, mi hermano? Hay que un poquito, ¿verdad? Hay que un poquito reflexionar, pensar. ¿Qué es restitución? Es más, se lo voy a dejar de tarea. Restitución, hermano. Tu postrer estado será mayor que el primero. Dios tiene el poder de multiplicar lo poco que tienes y restaurar todo lo que el enemigo te robó, todo lo que el tiempo, las circunstancias, lo que te arrebataron, hermano, Dios las restituye, ¿verdad? Las situaciones de sufrimiento se transformarán hoy en testimonio de victoria. Todas las situaciones de sufrimiento que has pasado no ha sido en vano, hermano, sino que se transformarán en un testimonio para que el día de mañana tú puedas decir: yo estaba así, yo estaba acá, ¿verdad? Entramos, hermano, con la fe en acción. ¿Por qué, mi hermano? No te quedes de brazos cruzados. No, hermano, hay que seguir trabajando. ¿Qué dice? ¿Qué es la fe? La fe es la certeza de lo que se espera, la convicción de lo que no se ve. Decía yo la mañana a los muchachos: vamos a poner los abanicos, y a ver cómo le hacemos. gracias a Dios le decía, yo puedo hacer el esfuerzo, mi esposo, ¿verdad? Yo podemos hacer el esfuerzo, por esto mi esposo, ¿verdad? Trabajando y yo acá gastándome el dinero. Entonces, hermano, digo, pero yo quiero que Dios les bendiga a ustedes. Cada abanico cuesta $20, ¿verdad? Entonces, no es mucho, pero yo quiero que Dios los bendiga. Tenemos que poner la fe en acción, hermano. Entonces, confía en que tu tiempo ha llegado. No significa pasividad. No porque tu tiempo se ha llegado de bendición, hermano, tú vas a estar pasivo. No, hermano, hay que actuar en fe, en acción, hermano. La verdadera fe requiere valentía y acción. Prepárate, levanta tu cabeza, mantente firme en obediencia primeramente y abre tu corazón para recibir las oportunidades que Dios pondrá frente a ti. Tenemos que, hermano, prepararnos para recibir aquello que Dios ha puesto en ti. A veces Dios hace un milagro, hace esto y lo otro, lo recibes y te gozas y todo. Y al poquito tiempo te olvidas de lo que Dios, de la puerta de bendición que Dios abrió para tu vida. Y muchas veces estás recordando, ay, es que yo tuve esto, es que yo tuviste. Pero ahora, hermano, lo vas a tener en Cristo. Y cuando Dios hace un milagro, hermano, en tu vida, es para que tú le des la honra y la gloria a Él nada más, hermano. ¿Verdad? Ahí tenemos que profundizar un poquito, hermano, en la fe. Hay que encontrar, hermano, reflexiones adicionales y herramientas de esta palabra, fe, hermano. Tenemos que tener fe. Ya desde el momento en que nosotros aceptamos a Cristo en nuestro corazón, hermano, ya todo lo hacemos por fe, hermano. Entonces, estamos trabajando por fe, estamos creyéndole al Señor por fe. Y es tu tiempo, hermano, de recibir tu bendición. ¿Qué quiere llegar a tu vida? ¿Qué quiere? Mantente firme, tu milagro está bajando y caminarás en victoria total.

promete, ah, yo voy a prometer esto. Entonces, ¿qué hace, hermano? Aunque no tenga, Dios se lo va a dar. Yo lo he hecho así, hermano. Yo lo he hecho así y a mí me ha funcionado, ¿verdad? Prepárate, hermano, para recontar tu cosecha. Si usted estuvo mal su siembra, hermano, yo no sé cómo va a ser su cosecha, pero en este tiempo el Señor te dice, prepárate porque llegó el tiempo de tu bendición, ¿verdad? Ya ha llegado el tiempo. Hermano, lo mejor está por llegar, lo mejor está por venir, hermano. Así es que sin fe es imposible agradar a Dios. Ahora en estos tiempos, hermano, ¿quién no tiene luchas? ¿Quién no tiene pruebas? Todos tenemos luchas, todos tenemos pruebas, tenemos que empezar a obedecer y estar dentro de la voluntad de Dios, dentro de la voluntad de Dios. Y si vamos a caminar así, creyéndole a Dios y teniendo esa fe, hermano, en que Dios va a cambiar tu rumbo, tu camino, tu pensamiento, no importa, hermano, que Dios tenga que cambiar tu pensamiento. Hay que pedirle, porque si hemos estado viviendo a una manera y no funcionó, pues ahora vamos a hacerlo a la manera del Señor, como dice un canto, a tu manera, no a la manera de nosotros, hermano, ¿verdad? Entonces, el tiempo de tu bendición ha llegado. No lo pases por alto, hermano, el que esta sierva te esté diciendo que el tiempo ha llegado. Ya fue mucho sufrimiento, ya fue mucho llanto, ya fue mucho dolor, ya fue mucho estarse lamentando por lo que usted tenía, tuvo. Hermano, ahorita el presente es el presente. Busque a Dios, hermano, y Dios le va a dar esa victoria. Dios le va a cumplir esos anhelos de estar predicando la palabra de Dios. Yo no sé, en las cárceles, en las calles, hermano, pues nosotros más en la calle, ¿verdad? Aunque sí tenemos templo y todo, pero en realidad, hermano, nos gozamos más cuando compartimos la palabra del Señor, cuando compartimos el pan que Dios nos da, ¿verdad? De nuestra mesa, la compartimos con aquel que no tiene y nos aferramos a que su palabra de Dios dice, el que al pobre da, a Jehová presta. Y eso es verdad, de que muchos hermanos, muchos hermanitos tienen la necesidad, hermano. Y hacemos duro nuestro corazón. ¿Y qué pasa? No completamos ni para nosotros. Así es que, hermano, yo te digo en esta tarde, ¿verdad? Hay que servir al Señor con alegría de corazón, hermano. A pesar de tener problemas, usted dele la honra y la gloria al Señor y dígale, Señor, gracias por este proceso, por esta situación en la cual estoy pasando. Yo sé que usted, una tempestad no dura para siempre, dura 2, 3, 4, 5 días, y cuando se va la tempestad, sale el sol, viene el buen clima, hermano. Así son los procesos. Y es necesario, hermano, que nuestro proceso sea probado con la fe que tenemos hacia el Señor. Él puede cambiar cualquier situación, hermano, no importa la situación en la que tú estés pasando. Así es que si tú le has creído al Señor que Él puede hacer un milagro en tu vida, hermano, aférrate a las promesas de Dios. Ahí en la Escritura tenemos muchas promesas en la cual no nos adueñamos de esas promesas. Tenemos promesas, hermano, para todo lo que nos suceda en nuestro diario caminar. Así es que, mi hermano, el tiempo de tu bendición ha llegado. Que se te quede esta palabra en tu corazón y, más que todo, que tenemos una restitución, hermano, ¿verdad? Algo que el Señor, ¿verdad?, nos va a dar en un postrer estado, hermano, nuestro postrer estado. Entonces, hermano, créele a Dios. Porque es bonito, hermano, recibir ese milagro que tú tanto has esperado por parte de Dios. Es tu tiempo, hermano. Es tu tiempo, ¿verdad? Y pues gracias al Señor porque nos da esta palabra en la cual nos podemos gozar, hermano. Y no nomás usted, también yo, ¿verdad? Nuestro postrer estado va a ser mucho mejor, ¿verdad?, que el pasado. Dios nos va a restituir. Dios nos va a regresar lo que el diablo te robó, ¿verdad? Pues, hermanos, Dios los bendiga en esta hermosa tarde. Gracias a Dios porque le permite a ustedes estarnos escuchando. Sigan orando por nosotros. Nosotros seguimos orando por ustedes, hermano. Y primeramente, mi Dios, aquí estaremos, si Dios nos presta vida, para el próximo domingo de 3 a 3 y media, hermano. Siempre recordando que el que nos trae, nos da fuerza, nos enseña, nos encamina, es el Señor Dios, el Todopoderoso. Amén, mis hermanos. Dios los bendiga, hermanos. Amén.

Ya son las 3 de la tarde con 46 minutos, 3 con 46 minutos. 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

Ya son las 3:48. Mandamos el siguiente saludo, claro que sí, para nuestro hermano Aurelio Rodríguez. Bendiciones, hermano. Gracias, gracias por su ofrenda y también gracias por las sandías que nos trajo por acá. Que Dios la bendiga, la obra de sus manos le siga prosperando en una manera muy especial. De parte de Estrella y de Ashley, que nos llamaron de San Benito, Texas, saludando especialmente a su papá, nuestro hermano Pilar, le mandamos un saludo, y a su abuela Andrea, que ayer estuvo cumpliendo un año más de vida. Muchas, pero muchas felicidades a ambos. Que Dios los bendiga, que Dios les guarde.

Ya son las 3 de la tarde con 52 minutos, 15 horas con 52 minutos. Gracias por acompañarnos. 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

Ya son las 3 de la tarde con 57 minutos, 3 con 57 minutos. 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Si usted necesita oración después del programa, el pastor estará atendiendo sus llamadas telefónicas. Llámele después de que él finalice el programa. Usted podrá llamarle, se quedará de 5 a 10 minutos a recibir sus llamadas telefónicas después de las 4:30 de la tarde. Mandamos un saludo de parte de los pastores Jacinta y el pastor David Llanes y nuestra hermana Jacinta, a todos los papás de la iglesia Lord's Christian aquí en la ciudad de Donateja. Le mandamos un saludo de parte de sus pastores Llanes aquí en la ciudad de Donateja, a los hermanos, a los varones de la iglesia, sí, the Lord's Christian aquí en la ciudad de Donateja. Le mandamos un saludo y feliz día de los padres.

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1: Gloria a Dios, aleluya, bendito el nombre de nuestro Padre. Y pues saludos, hermanos y hermanas, bendiciones a cada uno de ustedes, audiencia de Radio Vida. Es un gusto una vez más estar aquí en cabina para compartir con ustedes la bendita palabra del Señor. Y en el día de hoy, pues es un día también especial, por otra parte, porque estamos celebrando el Día del Padre. Así que todos los padres que nos están escuchando en este momento, saludos, bendiciones, que Dios los llene de su gracia, de su fortaleza, que ustedes sigan siendo una luz brillante en sus hogares, en sus trabajos, en sus comunidades, en sus ministerios. Aleluya, y pues gracias a Dios por todos los padres que pues siguen haciendo una diferencia, especialmente en el hogar, gloria a Dios. Así que pues hoy, una vez más, que Dios bendiga en una manera muy especial a todos los padres que nos están escuchando. Y hoy queremos pues bendecirles, y no creemos que la mejor manera que podemos bendecir a alguien es por medio de la palabra de Dios, la cual es poderosa, la cual nos puede llenar, nos puede transformar, nos puede bendecir de una manera muy especial. Así que a los padres les pedimos que si nos están escuchando, tomen el tiempo para escucharnos con atención, deténganse en lo que esté haciendo, si es posible, aleluya, y acomódese si está en casa y pues y nos súbale ahí el volumen de la radio para que pueda escuchar la palabra de Dios, amén. Así que en el nombre de Cristo queremos bendecir no solo a los padres, pero también queremos bendecir a la familia, queremos bendecir a todos los creyentes con la palabra bendita del Señor. Ahora, siendo que que estamos celebrando el Día del Padre, me gustaría traer un mensaje relacionado a eso, sino que he titulado Nuestro Padre Celestial. Así que el título de este mensaje, Nuestro Padre Celestial. Y hoy, pues, lo que deseamos lograr, el objetivo de este mensaje es ayudar a todos los que nos están escuchando a conocer mejor a nuestro Padre Celestial. Hoy vamos a mirar lo que el Señor Jesús nos enseñó acerca de nuestro Padre Celestial. Vamos a concentrar en qué fue lo que nuestro Señor Jesucristo nos dijo, nos enseñó acerca del Padre que tenemos en el cielo, bendito el nombre del Señor. Y pues para empezar, me gustaría leer un pasaje donde el Señor nos habla no solo de los padres terrenales, pero nos habla también del Padre Celestial. En el libro de San Mateo, capítulo 7, los versos 9, 10 y 11, Jesús ahí dice, ¿qué hombre, hablando de los padres, dice, qué hombre hay de vosotros que si su hijo le pide pan, le dará una piedra? O si le pide un pescado, le dará una serpiente. Pues si vosotros siendo malos, sabéis dar buenas dádivas a vuestros hijos, note lo que dice el Señor aquí enseguida, cuánto más, vuestro Padre que está en los cielos dará buenas cosas a los que le pidan, gloria a Dios. Note que aquí Jesús nos introduce al Padre, que es tan bueno y amoroso de tal manera que nos invita a pedirle en los momentos de necesidad, y que si le pedimos, Él no ignora a sus hijos, Él responde, gloria a Dios, para ayudarnos. Así que de este pasaje nos vamos a basar y voy a estar diciendo algunas cosas importantes que Jesús nos enseñó acerca del Padre Celestial. Pero quiero, como siempre, llevarlo paso por paso y quisiera y no decir por lo menos tres cosas importantes en este mensaje. La primera cosa que quiero compartir con ustedes, la primera cosa es que necesitamos entender, es importante entender que Jesús llamaba a Dios su propio Padre. Ahora, yo sé que muchas veces y nos tomamos ligeramente o no notamos estas cosas, pero quiero que entienda que 99% de las veces que Jesús se comunicaba con Dios, le llamaba siempre su Padre, mi Padre, aleluya. Por ejemplo, en Juan 14:2 dice, en la casa de mi Padre muchas moradas hay. Si así no fuera, yo os lo hubiera dicho. Entonces, la primera cosa que quiero que, hermanos, que pausemos para meditar, concentrar en esto, para entender, es que Jesús llamaba siempre a Dios su propio Padre. O sea, si usted lee los cuatro evangelios, va a notar que 99% de las veces, él se refería a Dios como su propio Padre, mi Padre. Aleluya. Y no fue nada más en la cruz o una de dos veces en la cruz cuando él ahí declaró, Dios mío, ¿por qué me has desamparado? Así que él clama y usa la palabra Dios mío por la única razón que él estaba citando el Salmo 22. Pero cada vez que el Señor se acercaba a su Dios en oración, clamaba a él, usaba esa frase, mi Padre, mi Padre, mi Padre, que no se haga mi voluntad sino la tuya, cuando hablaba con su Padre. Y es por esta razón, hermanos, que en el Evangelio de Juan, capítulo 5, el verso 18, vamos a encontrar algo muy interesante que quizás no le hemos puesto atención. Juan 5, 18 dice, por esto, o sea, aquí Juan está dando la razón por qué los judíos respondían de esta manera. Por esto, en otras palabras, por la razón de que Jesús siempre llamaba a Dios mi Padre, aleluya. Y dice ahí Juan 5, 18, por esto los judíos aún más procuraban matarle, porque no solo quebrantaba el día de reposo, sino que también decía que Dios era su propio Padre, haciéndose igual a Dios. En otra palabra, lo que ofendía a los judíos, lo que ofendía a los líderes judíos, era el hecho que Jesús se dirigía a Dios, a Jehová, a Adonai, aleluya, el Rey de Reyes y el Señor de Señores, como su propio Padre. Jesús hablaba con Dios como que si él tenía una relación íntima, especial con él. Y por eso dice la palabra que los judíos se ofendían y procuraban matarle, porque decía que Dios era su propio Padre, haciéndose igual a Dios. Hermano, quiero que entienda que Jesús fue el primer judío en llamar a Dios su propio Padre. O sea, nadie en el Antiguo Testamento llamaba a Jehová o llamaba a Dios mi Padre, o sea, en una manera personal. Nadie jamás hablaba con Dios de una manera así personal, y no siempre se dirigían a Dios, como dije, como Yahweh, Jehová, Adonai, etcétera, etcétera, etcétera, etcétera, usando una multitud de títulos, pero nunca Padre de una manera especial. Vino Jesús, aleluya, caminando la tierra, y él fue el primer judío que empezó a llamar a Dios su propio Padre. Quiero que entienda que no solo como judío, pero Jesús también fue la primera persona en todas las religiones antiguas en llamar a Dios su Padre personal, gloria a Dios. Aún en todas las demás religiones, o sea, no se escuchaba que la gente llamaran a sus dioses o llamaran a su Dios padre de una manera especial. En las religiones antiguas, sí, en ocasiones se usaba la palabra padre, pero solo para identificar a los dioses o a ese dios como creador, nunca de una manera personal o relacional. En el judaísmo expliqué que Dios, en el Antiguo Testamento sí vamos a escuchar varios versos, unos cuantos versos que se usa la palabra padre, pero en el Antiguo Testamento Dios es padre de la nación Israel. Él fue el que trajo a la existencia la nación Israel, el pueblo Israel, y por eso los judíos lo conocían como padre en ese sentido. No un padre personal, pero un padre que trajo a la existencia un pueblo llamado Israel. En el hinduismo, Dios es llamado padre o madre de la creación, pero nunca de una manera personal. En la mitología griega, hermanos, Inoseus o Zeus era llamado el padre de todos los dioses. En ese sentido, Dios mayor de los griegos lo llamaban padre, pero no padre de nosotros, sino que padre de todos los dioses. En otras palabras, como indicando, él es el que está encabezado, el que tiene mayor autoridad. Pero aún en la mitología griega no se conocían los dioses o a los dioses mayores como padre en sentido personal e íntimo. En el Islam, Alá nunca es llamado padre. Así que tenemos los musulmanes que hablan con Alá, que oran entonces con Alá, pero nunca usan el título o la palabra Padre Nuestro. No, hermanos, aleluya, solo en el cristianismo Dios es Padre en un sentido personal y real. Y esto todo gracias a Jesús. Si Jesús no hubiera venido, aleluya, seguiríamos refiriéndonos a Dios con otros títulos, pero nadie se atrevería a llamarle mi propio Padre, aleluya. Así que Jesús vino y fue el primer judío, fue la primera persona en llamar a Dios, en referirse a Dios como un padre personal, un padre en el cual Jesús tenía una relación íntima, tenía una relación real. Y la segunda cosa que quiero también compartirle, que no solo Jesús fue el primero en llamar a Dios padre propio, padre en una manera personal, pero dos, la Biblia nos enseña que Jesús vino a revelarnos al Padre. Él no solo llamaba a Dios su Padre, pero era el deseo de Jesús en su cuerpo humano, aleluya. Porque recuerde, Jesús, la segunda persona de la Trinidad, como Dios desciende del cielo, adopta un cuerpo, camina entre nosotros y la gente lo escuchan a Jesús hablar con Dios de una manera personal. Pero no solo Jesús hablaba con Dios en una manera personal como padre, pero Jesús tenía el intento, el deseo de que los hombres conocieran a este su padre, a este Dios, aleluya, de una manera íntima. Y por eso Jesús, aleluya, Jesús no solo tenía el propósito de venir a la tierra y ser sacrificado por nuestros pecados, pero por el otro lado Jesús tenía un segundo propósito de revelarnos al Padre. En Lucas 10:22 dice ahí Jesús hablando: nadie conoce quién es el Hijo sino el Padre, ni quién es el Padre sino el Hijo, y aquel a quien el Hijo lo quiera revelar. Jesús nos dice ahí muy claro: solo el Padre conoce al Hijo, y solo el Hijo conoce al Padre de una manera íntima y personal, y aquellos a quien yo les revele, aleluya, acerca del Padre también lo van a conocer, lo van a poder conocer. En Juan 17:25-26 dice ahí Jesús está hablando: Padre justo, el mundo no te ha conocido, pero yo te he conocido y les he dado a conocer tu nombre y lo daré a conocer aún, gloria a Dios. Quiero que escuche aquí claramente que Jesús vino a revelar al Padre a través de su persona, su carácter, sus palabras, sus obras. Por eso Jesús muchas veces decía, aleluya, o sea, yo hablo solamente las palabras de mi Padre, yo obro las obras de mi Padre, aleluya. Y decía, y el que me ha visto a mí, ha visto al Padre, aleluya. Y nos lo dice Juan 14:9, cuando Jesús le dice a Felipe, el que me ha visto a mí, ha visto al Padre. ¿Cómo pues decís? ¿Cómo pues dices tú? Muéstranos el Padre. Así que Jesús vino a revelarnos al Padre para que usted y yo lo pudiéramos conocer de una manera más íntima, más personal, más completa, gloria a Dios. Ahora esto me lleva al tercer punto que quiero hacer, aleluya, que una, Jesús no solo fue el primero en llamar a Dios su propio Padre, pero dos, Jesús vino desde el cielo con la intención, el propósito de revelar a los hombres que el Dios que creó los cielos y la tierra es un Padre amoroso, bueno, justo, aleluya, que está interesado en la humanidad, gloria a Dios. Pero tercero, Jesús, en tercer lugar, enseñó a sus discípulos que también ellos podían llamar a Dios su propio Padre. En Mateo 6:9, los discípulos le preguntan, le piden a Jesús que le enseñen, o sea, que Jesús les enseñe a orar, y Jesús responde, cuando oren, oren de esta manera: Padre nuestro, que estás en los cielos, santificado sea tu nombre. La primera cosa que dice Jesús en esta oración es que cuando hablen ustedes con Dios, cuando hablen ustedes, aleluya, con el Creador, o sea, siéntanse libres para poder llamarle el Padre de ustedes también, de poder dirigirse a Él como Padre nuestro, Padre mío, que estás en los cielos. Escucha el clamor de mi corazón, atiende a la necesidad. Pero Jesús invita a sus discípulos a que también se acerquen a Dios y que le llamen su Padre también, como Jesús también le llamaba. Hermano, Jesús enseñó a sus discípulos que ellos también podían llamar a Dios su propio Padre de una manera íntima y personal. Ahora sí, sí sería importante también hacer una distinción. En una palabra, que Jesús es el unigénito Hijo de Dios. En otra palabra, solo Jesús como Hijo es el único de la misma naturaleza, esencia, aleluya, como el Padre, como Dios divino. Jesús es divino, es, aleluya, de la misma naturaleza y esencia de Dios el Padre. Pero nosotros, aleluya, somos hijos de Dios. Cuando decimos que somos hijos de Dios, estamos implicando que Dios es nuestro Padre y nosotros somos sus hijos y que tenemos una relación especial. Él es nuestro Padre que atiende de nosotros como un Padre que protege, que cuida, aleluya, que defiende, que bendice, que ama. Y nosotros somos hijos de Dios que podemos tener la confianza de clamar a Dios sabiendo que como Padre nos va a escuchar y nos va a atender. En una palabra, que no tengas pena venir ante Él porque eres hijo de Dios, aleluya. Así que nosotros somos hijos de Dios en el sentido que somos hijos por adopción. Hemos sido adoptados a la familia de Dios, pero solo Jesús es hijo eternamente. Solo Jesús es hijo, aleluya, de la misma esencia y naturaleza de Dios. En otras palabras, solo Jesús es divino, pero nosotros como humanos, como hombres de carne y hueso, oh hermanos, hemos sido adoptados a la familia de Dios. Esto es lo que quiero que entienda, hermanos, que el cristianismo es la única religión que revela a un Dios que nos invita a tener una relación íntima, personal y amorosa con Él. Y no solo eso, o sea, no solo Dios y Jesús nos invitan a tener una relación íntima con Él y tener la libertad de llamarle Padre, de entender que somos adoptados a su familia cuando creemos en el Hijo. Pero también, aparte de eso, la Biblia dice que Él nos da su Espíritu Santo para que Él, el Espíritu de Dios en nosotros, nos enseñe a clamar de una manera más íntima, clamar a Dios, clamar al Padre diciendo Abba Padre. Abba Padre. La palabra Abba, o sea, la palabra Abba es una palabra aramea que habla de intimidad. En una palabra en español es como llamarle a Dios papá. En una palabra, de una manera tierna, de una manera íntima. Él es papá. Él es mi papá, gloria a Dios. Así que entonces dice la palabra que Dios nos ha dado no solo la invitación a llamarle Padre, pero nos ha dado su Espíritu para que esta experiencia nueva de ser hechos hijos de Dios, el Espíritu Santo nos ayuda a experimentar la intimidad entre nosotros y Dios de tal manera que podemos ser libres, tener la confianza de decirle, Padre, papá, escúchame, papá, ayúdame, papá, mira por lo que estoy pasando, gloria a Dios. Y Dios en el momento te escucha, aleluya. Así que esta palabra, Abba, Padre, es una palabra íntima, es una palabra especial, gloria a Dios. Y luego nos dice, o sea, nos dice ahí Romanos 8, 15 y 16, hablando de lo que estoy diciendo. Romanos 8, 15 dice, pues no habéis recibido el espíritu de esclavitud para estar otra vez en temor, sino que habéis recibido el espíritu de adopción. El Espíritu de Dios es el que hace real nuestra adopción de ser adoptados a la familia de Dios. Hemos recibido ahí, dicen, un espíritu de esclavitud que nos hace sentir que somos esclavos, que somos enemigos o que no somos, aleluya, o que no debemos de tener la confianza de hablar con Dios de una manera íntima, personal. No, hemos recibido el Espíritu de Dios que nos adopta a la familia de Dios. Dice ahí Romanos que por Él, por el cual clamamos Abba Padre. Si clamamos Abba Padre de una manera personal con Dios, es porque el Espíritu de Dios nos ayuda aceptar esa realidad, nos ayuda a experimentar y a gozar ese privilegio de poder, aleluya, ver a Dios como Padre personal, alguien que cuida de nosotros, que nos ama, que está allí para ayudarnos, para protegernos, para proveer por nosotros. Y luego dice el siguiente verso, Romanos 8, 16, el Espíritu mismo, ya sea el Espíritu Santo mismo, da testimonio a nuestro espíritu de que somos hijos de Dios. Note lo que dice aquí Romanos 8, que el Espíritu Santo en nosotros no solo nos ayuda a experimentar esta intimidad con Dios como un padre personal de nosotros, pero que el Espíritu de Dios da testimonio en el corazón, da testimonio a nuestro propio espíritu de qué, de que somos hijos de Dios. En una palabra, el Espíritu Santo, aleluya, te ilumina la mente, te abre los ojos para que entiendas que tú no eres esclavo, tú no eres cualquiera, tú no eres un enemigo de Dios, tú eres hijo de Dios. Tú como hijo tienes un padre, aleluya, al cual puedes clamar y Él te ama, Él te escucha, Él está atento a tu clamor. Hermano, yo personalmente tengo muchos títulos. En otra palabra, algunos me llaman Señor, otros me llaman Mr. Reyes, otros me llaman amigo, vecino, etcétera, etcétera. Pero cuando yo escucho a alguien que me llama papá, oigo a alguien decir papá, inmediatamente eso llama mi atención. Inmediatamente yo sé que ese es un hijo mío, una hija mía que tiene una intimidad conmigo, aleluya, que nadie más tiene, aleluya. Solo alguien que está en esta relación especial conmigo me llama papá, aleluya. Y es lo que quiero que entiendas, hermano, hermana. Jesús, si no fuera por Él, nosotros no pudiéramos experimentar esta intimidad. Fuéramos como todas las religiones del mundo que se refieren a los dioses o a Dios como, aleluya, como alguien distante, como alguien al cual tienes que obedecer, pero no hay intimidad, no hay relación personal, hermanos. Y es lo que quiero que entiendas, aleluya, hermanos, de la palabra del Señor, que en la palabra Jesús nos invita a conocer a Dios como nuestro Padre, como Él lo conocía como Padre, aleluya. Dice Juan 1.12 dice más, a todos los que le recibieron, a todos los que reciben al Hijo de Dios, a Jesús, a los que creen en su nombre, les dio potestad de ser hechos hijos de Dios. Oigan lo que nos está diciendo la palabra. A veces no le ponemos mucha atención a esto, lo tomamos así muy ligero, pero aquí nos dice que todos los que han venido a Cristo no solo han sido adoptados a la familia de Dios, tienes una relación especial con Dios, Él es tu padre y tú eres su hijo, tú eres su hija, gloria a Dios. Y es por eso que dice ahí, nos dio el derecho, nos dio el privilegio de ser hechos hijos de Dios. Solo los que creen en Jesucristo como su Señor y Salvador vienen a ser adoptados a esta familia, vienen a ser hechos hijos e hijas de Dios. Hermano, o sea, y no solamente por Cristo puedes llegar a ser adoptado, puedes llegar a conocer a Dios como tu Padre. Solo por medio de Jesús puedes llegar a ser hijo, un hijo íntimo, un hijo que cuando tú clamas a Dios, Padre, Padre mío, Él te escucha, gloria a Dios. Él, o sea, Él atiende a tus necesidades, aleluya. En Gálatas 4:4 en adelante dice, o sea, Gálatas 4:6-7 dice, y por cuanto sois hijos, Dios envió a vuestros corazones el espíritu de su Hijo, el cual clama, Abba, Padre, aleluya. En otras palabras, Dios no solo te adoptó, te dio el derecho a llamarle Padre, pero Él envió a su Espíritu para que por medio de su ayuda, por medio de su iluminación, tú llegues a crecer, a madurar de una manera que ves a Dios de una manera íntima y personal. En otras palabras, aleluya, tú puedes llegar a confiar en Él, que como Padre Él te ama, Él va a cuidar de ti, Él va a atender de ti. En otras palabras, no necesitas tener temor, no necesitas tener vergüenza. No, hermano, tu Padre te ama. Tu Padre te ama aún en tus peores momentos, aún cuando no has hecho lo que debes de hacer. El Padre te ama, gloria a Dios. Tenemos el ejemplo del hijo pródigo, que se revela y se va de su casa y allá usted conoce la historia y no, o sea, vive de una manera perdida, pero llega el momento que él reconoce que anda mal y él hace el plan de que voy a regresar a la casa de mi padre, y aunque mi padre no me perdone, aunque mi padre me haga un esclavo, estoy dispuesto de trabajar como un esclavo. Y él corre a la casa de su padre, y su padre, cuando lo ve de lejos, aleluya, corre hacia su hijo y lo abraza, aleluya, y le da besos. Y el hijo le trata de decir, pero padre, te he ofendido, pero padre, he fallado. Y el padre le dice, calla, aleluya, tú eres mi hijo, yo te amo, aleluya. Entre tú y yo, o sea, no necesitas explicar, aleluya. Hermanos, esta es la idea que nos planta la palabra de Dios. De que no solamente servimos un Dios que es paciente, misericordioso, que bueno, perdona, aleluya, y que cuando estamos en nuestros peores momentos, Él no se cansa de nosotros, Él no nos abandona, Él no nos condena, a lo contrario, Él nos llama a que corramos a Él, porque solo en Él puedes levantarte, solo en Él puedes saber lo tanto que eres amado, solo en Él puedes llegar a tener la convicción, la seguridad, aleluya, que nada te puede condenar, nadie te puede separar del amor de Cristo y del amor de Dios. En Juan 1:12, como le leía, mas a todos los que le recibieron, los que creen en su nombre, les dio potestad de ser hechos hijos de Dios. Y luego, hermanos, en primera de Juan 3:1 dice, mirar cuál amor nos ha dado el Padre para que seamos llamados hijos de Dios. Escuche lo que la palabra está tratando de enseñarnos. O sea, mira cuánto Dios te ama, mira cuánto Dios ha mostrado su amor hacia ti, que te ha llamado, que te ha dado el privilegio de llamarte hijo de Dios, hija de Dios. Bendito el nombre del Señor, aleluya. Pues hermano, por el tiempo, déjeme concluir, hermanos, con esto y no con esto último. Déjeme concluir. Como padres terrenales, criados a la imagen de Dios, tenemos la capacidad para ser buenos padres, para reflejar al Padre Celestial. Como padres terrenales,
2: somos padres que amamos a nuestros hijos, que protegemos, que proveemos, que instruimos y disciplinamos a nuestros hijos. Como padres que reflejan el Padre Celestial, somos padres que estamos presentes en los momentos importantes de nuestros hijos, en los momentos peores de nuestros hijos. Ahí vamos a estar como Dios, nuestro Padre, ha estado con nosotros. Como padres que reflejamos al Padre Celestial, hermanos, aleluya, nosotros mostramos paciencia, bondad y misericordia, aun cuando nuestros hijos caen, aun cuando nuestros hijos están en sus peores momentos. Hoy, hermanos, honramos no solo a nuestros padres terrenales, pero sobre todo a nuestro Padre Celestial. Y hermano, y concluyo, si hoy oramos y llamamos a Dios nuestro Padre, es gracias a Jesús solamente. Jesús vino no solo para revelarnos al Padre, sino también para invitarnos a tener una relación íntima y personal con el Padre mismo. Es solo por Jesús que podemos conocer a Dios como nuestro Padre personal, ser adoptados a la familia de Dios como hijos suyos y por su Espíritu Santo gozar de la experiencia real de poder clamar Abba Padre. Último, hermanos, hoy necesitamos recuperar la maravilla de llamar a Dios nuestro Padre y de caminar con esa convicción de que somos hijos de Dios. No somos esclavos, no somos enemigos, no somos cualquier cosa, somos hijos de Dios. Y todo, vuelvo a decir, por Cristo Jesús. Así que en este Día del Padre, aleluya, que esto, papá que me escuchas, te anime a reflejar al Padre que está en los cielos y que esto nos acerque más a nuestro Padre, aleluya, aleluya, y que nos haga apreciar más el privilegio que tenemos con Él. Dios me lo bendiga, hermano, ya se nos acabó el tiempo. Si desea oración, llámenos. Estamos aquí para orar por usted y hasta la próxima. Este ha sido su programa, Mensajes de Fe.
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0: está sentado,
1: que está sentado
0: en el trono,
1: en el trono,
0: al cordero.

Bendiciones, mis hermanos. Dios es bueno y sé que muchos de nosotros podemos decir que es cierto. 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Le agradezco muchísimo por atender este llamado. Gracias. Muchas gracias.

0: habla?
1: Soy Jared, tu hijo.
0: ¿Qué pasó, mijito?
1: Necesito que...
2: Ya son las 4 de la tarde con 52 minutos, 4 con 52 minutos. 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
1: Quiero

4:55. 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Bendiciones para todos mis hermanos, varones, y nuevamente les felicitamos por este día muy especial, el Día de los Padres. Happy Birthday a todos mis hermanos que también están cumpliendo años, aquellos cumpleañeros, cumpleañeras. Hoy 21 de junio también les saludamos a todos nuestros cumpleañeros y cumpleañeras. Que Dios siga bendiciendo sus vidas rica y abundantemente. Algún cumpleañero en casita, les mandamos un saludo también en esta tarde. Aquellos que son varones, nuevamente les felicitamos.

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0: los planes del maligno, del diablo. Número uno y número dos de él es, primero, todo lo que hace como madre puede ser para la madre también y los hijos, no de la persona. Número uno, el diablo es, quiere destruir tu vida. Quiere destruir tu vida para que tú no seas el hombre que Dios quiere, el padre que Dios quiere que tú seas, y que no cumplas el propósito que Dios quiere para ti. Esas dos cosas. Quiere destruir para que tú no seas el padre que Dios quiere que tú seas, y que tú no cumplas el llamado del padre. Por lo que el diablo, cuando te ataca a ti específicamente, yo creo que el hombre, el diablo ataca a todos, pero creo que los ataques más fuertes contra el hombre, no necesariamente no más porque eres hombre. Estoy diciendo
1: que el enemigo te ataca directamente porque tú eres la cabeza del hogar. Y si el diablo te destruye a ti, escucha, la segunda cosa que el diablo no solamente quiere destruir tu vida personal, quiere destruir tu familia. Si el diablo logra destruir al hombre del hogar, destruye la familia también. Porque como cabeza, mi amado, porque fíjate el orden, Dios el Padre, Jesucristo debajo del Padre, el hombre debajo de Jesucristo, la mujer debajo del hombre y los hijos debajo de la madre y el padre. Hay un orden y el diablo quiere destruir ese orden, y cuando el hombre se sale de la orden, de la voluntad, del plan y el propósito el cual Dios te crió y te formó y te hizo padre, hermano, se quebra el orden y la cabeza no cambia ni Cristo cambia. Pero como se quebró el orden del hombre, mi amado, la mujer no puede ser cabeza. Entonces el diablo empieza a destruir el hogar porque el hombre no ocupó su lugar. Tan importante, así es lo que te quiero hablar. Te quiero decir de que si vamos a imitar o ser como un padre ejemplar, perfecto, en la tierra no lo hay. Solo que Dios es, escucha, Dios es nuestro Padre Celestial perfecto. Y su palabra es el manual, es la carta que nuestro Padre nos dejó. ¿Para cómo? Dices tú, entonces, si el diablo quiere destruirme mi vida personal, que yo no sea el hombre, el padre que Dios quiere, porque luego quiere destruir mi familia, entonces, ¿a quién debo de imitar? A Dios Padre. Eso es lo que te estoy hablando. Dios Padre es perfecto Padre, y Él demanda y pide que si yo voy a ser el hombre, cumplir mi propósito y el padre que Dios requiere de mí para bendecir mi familia, yo tengo que imitar, aquí va el mensaje, imitar a mi Padre Celestial. ¿Sabías tú que la Biblia dice que debemos de imitar a Dios? Efesios 5:1 dice, sed pues imitadores de Dios como hijos amados. Tú debes de imitar a Dios. Mímica, ser como tu padre. Dicen la historia de un padre, una pareja tenían un niño, vamos a decir que tenía 5 años el niño, y era el único que tenían, y el niño estaba bien apegado al papá. Entonces el hombre todavía fumaba y tomaba y echaba maldiciones, pero como quiera era bien apegado al niño. Y un día cayó nieve donde ellos vivían, y el papá le dijo a la esposa, ¿sabes qué? Voy a ir con mis amigos allá a la cantina y voy a ir a pasar un rato ahí con ellos. El hombre se puso el saco y se salió en la nieve, y el niño no estaba ahí, y de rato el niño le dice, mamá, ¿dónde está papá? Dijo, se fue, no está aquí. Y pues el niño no hallaba cómo salir, y estar con su papá. Ok, la historia es así. El niño miró por la ventana y miró, había unas huellas en la nieve. Se puso el saco y el niño fue siguiendo las huellas y fue a dar a la cantina donde estaba el papá y entró y se paró junto al papá. El papá no sabía que estaba ahí. Y voltea al papá y mira ahí y le dice, mi hijo, ¿qué estás haciendo aquí? Este no es lugar para ti, tú no debes de estar aquí, este es un lugar prohibido. Y en fin, lo empezó a regañar. Y el niño le dijo, es que yo quiero estar contigo. Dijo, pero ¿cómo? Aquí va. ¿Cómo es posible que viniste a dar aquí, a esta cantina donde yo estoy? Dijo, porque cuando tú saliste dejaste pasos marcados en la nieve, y para llegar aquí donde tú estás, yo todo lo que tuve que hacer es seguir tus pasos. ¿Entiende lo que estoy diciendo? Él fue al mismo lugar donde estaba el papá tomando, fumando, maldiciendo, jugando ahí baraja. Dijo, aquí estoy porque quiero ser como tú, pero llegué aquí porque tú dejaste huellas marcadas y yo la seguí, y yo quiero ser como tú, y aquí estoy. Yo te estoy diciendo que tú dejas una herencia, tú dejas una vida marcada a tus hijos, como tú eres. El enemigo va a buscar una manera para que tus hijos, cuando estás fuera de la voluntad de Dios, tratar, hermano, de quebrar el hilo y que ellos sean también hombres borrachos, marihuanos, vagos. Entonces Dios nos ha dejado, Dios es nuestro Padre, y Él nos ha dejado. Él, cuando tú aceptas a Cristo, hermano, se quebró la línea esa que nosotros traemos, dice la Biblia, hermano, que la iniquidad sigue de la tercera a la cuarta generación. Fíjate, tu abuelo era de esta manera. Entonces el hijo, tu papá, a lo mejor agarró la costumbre del abuelo, y luego tú agarraste la costumbre de tu papá, y ahora tu hijo está agarrando la costumbre tuya, porque hay un pecado de iniquidad que sigue pegándose en las generaciones. Pero cuando tú vienes a Cristo, Cristo quebra ese pecado, esa iniquidad, porque ahora somos nuevos en Cristo y la sangre de Cristo me libertó. No importa cómo haya sido mi papá, yo no tengo que imitarlo. Yo soy una nueva persona en Cristo y ahora imito a mi Padre Celestial. De eso es lo que te quiero hablar. Y ahora Dios nos ha dejado, Él nos quebró del pecado, nos sacó del pecado, perdonó nuestros pecados, quitó la iniquidad y la maldición que traía de la generación, y somos libres en Cristo. Y ahora Dios nos pide y demanda que como padre lo imitemos a Él. ¿Cómo es Dios, hermano? Nuestro Padre, quiero que vayas al libro de Proverbios y quiero que agarres un papel y una pluma. Y quiero que escribas unos puntos que te voy a dar de lo que la Biblia dice. ¿Qué dice la Biblia? Yo te quiero enseñar lo que la Biblia dice, que son virtudes, cualidades que un padre cristiano debe, enseñado por Dios, imitando a su Padre Celestial, hermano. Que tú como padre debes de imitar a Dios para que tú se los pases a tus hijos y a tus hijas y a tu familia. Entonces, y el primer punto que te quiero hablar es, en otras palabras, si yo te dijera, ok, me dices tú, ¿qué es lo que yo debo de aprender como padre, que yo debo en la Biblia imitar a Dios, enseñarle a mi hijo? Mira lo que dice en Proverbios 9:10 de Proverbios, la Biblia dice así: el principio de la sabiduría es el temor a Jehová, y el conocimiento del Santísimo es la inteligencia. Aquí va el punto: la primera cosa que el libro del Proverbio, Salomón, el hombre más sabio aparte de Cristo, le da el consejo, le dice: hijo mío, si tú lees el libro de los Proverbios, vas a leer muchas veces que dice: hijo mío, hijo mío, hijo mío. El libro de Proverbios es un padre dando consejo al hijo de la voluntad de Dios. Y la primera que te quiero hablar es esta, que la primer verdad que tú debes de, nosotros padres, debemos de enseñar a los hijos es esta: temer a Jehová sobre todas las cosas. Temer. Y tú, padre, primero, y yo. En otras palabras, tú no puedes dar lo que tú no tienes. Tú debes de temer. Esa palabra temer no quiere decir que ando en temblor y con horror. No, esa palabra quiere decir que yo reconozco con reverencia, con respeto, con temor, y alineo mi vida, mi voluntad y mi corazón y todo lo que yo soy en reconocimiento que Dios es primero en mi vida, en todo. En todo. ¿Me entiendes? Entonces, es así que cuando yo, padre, yo tengo que conocer a Dios primero como padre. Y cuando tú conoces a Dios, tú impartes el conocimiento tuyo a tus hijos. Cosas como que, como los atributos, o sea, Dios es santo. Una, Dios es santo y Él no participa de pecado. Él odia y desprecia pecado y Él ama la obediencia. ¿Entiendes? Esas son cualidades tremendas de un hombre que teme a Dios. Dios es primero en mi vida y yo no voy a hacer nada que ofenda a Dios. Voy a alinear mi mente, mi voluntad, mis planes, mis propósitos con el pensamiento que yo temo a Dios. Esa verdad divina, oh Padre, que tú temes a Dios, es la verdad que tú debes de sentar o lo deben de ver. No solamente enseñamos en palabras, en práctica. El hijo debe de ver en ti que Dios es primero en todo. ¿Entiendes? Entonces, cuando el hijo mira que tú pones a Dios en todo, no solamente lo estás enseñando en palabras, sino en hechos también. Y tú eres un... ¿Sabías tú, hermano, que la influencia más grande del hogar eres tú? Dice, pues que la iglesia los doctrine, ¿no? Que la escuela los enseñe, tampoco. Que otra gente, no. Que el mundo te los enseñe, menos. El primer lugar donde el hijo y la hija debe de hallar instrucción es en el hogar, porque ellos no aman ni respetan a nadie más como tú, oh padre y madre. Y cuando tú les enseñas y tú los sientas y tú les dices: yo amo, yo temo, yo reverencio a Dios y lo respeto sobre todas las cosas porque Él es bueno, es justo. Él me bendice y todo lo que yo tengo viene de parte. Este es mi Dios, hijito, a quien yo sirvo. Tú teme, reconoce a Dios y reverencialo, teme a Dios. Entonces dice ahí el principio de la sabiduría. Sabiduría es vivir, ver las cosas como Dios las mira. En otras palabras, yo voy caminando haciendo decisiones porque pongo reverencio, respeto y tengo a temor a Dios, que Él es santo, y todas las decisiones que yo las hago con ese pensamiento que no voy a ofender a Dios. Quiero caminar dentro de su voluntad, quiero alinearme, mi mente, mi voluntad, mi corazón, mi vida es para Dios, mijito, y esa es la lección más grande. Quiero que aprendas de mí, que Dios es primero de todo, tus amigos, tus amistades, todo. Nunca puedes, Dios no puede ser reemplazado en tu vida, y es un Dios celoso que Él no permita que nadie ocupe su lugar. Esa verdad, hermano, es la lección más grande que tú puedes enseñar a tu hijo. Y es el principio dice ahí, el principio de la sabiduría. Ahí empieza todo. Si tú no temes a Dios, ¿cómo esperas que el muchacho tema a Dios? Tú crías el ambiente, la enseñanza, la disciplina, la corrección, la dirección de tu hogar. Como tú sirves a Dios, así enseñas al hijo. So, ese es el primer punto, hermano. Que el padre modelo imita a Dios en que tú temes a Dios primero ante todas las cosas. Segunda cosa, hermano, está ahí en Proverbios. Todos los versículos los voy a sacar de Proverbios, porque Proverbios es un consejo, acuérdate, de un padre para un hijo. El segundo consejo de un padre de Salomón para sus hijos se encuentra en Proverbios 4. Voy a leer del verso 20 en adelante. Proverbios 4:20 dice, fíjate lo que dice, hijito mío, ahí está, el padre dando consejo a un hijo, está atento a mis palabras y inclina tu oído a mis razones. No sea parte de tus ojos, guárdalas en medio de tu corazón, la palabra, el consejo. ¿Por qué? Porque estos consejos van a ser vida a los que la hayan y también van a ser medicina a tu cuerpo. Y luego le da el consejo. Aquí va, hijo mío, sobre todas las cosas, guarda tu corazón, porque ahí voy a darte la interpretación correcta del verso. El verso dice, sobre toda cosa guardada, guarda tu corazón, porque de él mana la vida. Así dice el verso. Pero te quiero decir que el original dice así, sobre todas las cosas, en tu espíritu y en tu mente, donde te habla Dios. Dios es espíritu y Dios te habla a tu espíritu. Y el corazón en veces es la mente que tiene la sabiduría y la mente de Dios. Entonces el consejo es este, sobre toda cosa guardada guarda tu corazón, porque allí en tu espíritu y en tu alma que está alineada a la voluntad de Dios, en tu espíritu, tú puedes tener la mente de la voluntad de Dios, porque ahí es donde te habla Dios. Es lo que quiere decir. Y el consejo es este. Hijo mío, guarda tu corazón, que no haya nada ni nadie, ningún pecado, ninguna costumbre, ninguna persona, ninguna cosa que se quiera meter a tu corazón y a tu mente. Porque conforme lo que hay en el corazón, hermano, como tú piensas, así tú eres. Y el consejo de Salomón al hijo es esto, hijito, primero, y dice, sobre todo, todas las cosas, primero, guarda tu corazón. No está hablando del corazón que palpita, está hablando de tu mente que discierne la sabiduría y la voluntad de tu espíritu. Dice, esconde eso que no deje, pon paredes, guardias, barandales que cuiden tu mente, tu voluntad, tus emociones y tu cuerpo, pero tu espíritu más que todo, no dejes que nada se mete allí, porque si tú dejas que algo se meta en tu corazón, algo que se te meta a tu mente, te va a confundir y trastornar la mente. Si algo se te mete a tu corazón, malas costumbres y pecados, tú no vas a oír la voz de Dios. Y no vas a tener dirección de Dios. Dios no te va a hablar, Dios no te va a enseñar. Porque tu corazón está sobrecargado de cosas materiales. ¿Sabes tú que ese es el plan del diablo? Llenar tu corazón de problemas para que te preocupes y te afanes bajo la presión del mundo, hermano, para confundir tu mente, para que no piense bien y trastornar tu alma, para que te dediques en cosas materiales que trastornan el alma, y cuando Dios te quiere hablar, tú no escuchas la voz de Dios porque tú dejaste cosas que se te metieran al corazón. Guarda el corazón limpio, es lo que está diciendo. Pon barandales, hermano. ¿Sabías tú que yo he visto cuando están arreglando una calle, ¿has visto tú que ponen un barandal de cemento, una pared, de un riel a otro? Los que van y los que vienen ponen en el mero medio un riel, una pared de cemento. ¿Por qué crees tú que las ponen? Escucha, ese barandal lo ponen ahí con propósito. Una es, hermano, ese barandal es una línea para decirte, quédate en la línea donde tú estás. No te salgas de la línea. Sí, es, en otra palabra, el barandal es para darte dirección. Quédate en la línea y no te salgas porque vas a pegar a la pared. Solo que el barandal te da dirección. Y no solamente dirección, te da protección. Para que tú no salgas y le pegues al otro o el otro cruce y te pegue a ti. Los barandales dan dirección y dan protección. Cuando tú guardas tu corazón y pones barandales, dices tú, esto no lo permito en mi vida porque me va a cambiar la dirección y el enemigo me va a atacar y me puede lastimar. Guarda tu corazón sobre todas las cosas porque ahí es donde te habla Dios. Y Dios habla en silencio, hermano. Cuando el alma no está tranquila y paz. ¿Por qué crees que el diablo te trastorna tanto a ti, oh hombre, y te ataca tanto? Para que no haya paz ni tranquilidad, para que tú no oigas de Dios y tú no lo puedas impartir a tu familia. El Espíritu de Dios, hermano, silencio, tranquilo. Por eso tienes que apartarte tú a solas, oh padre, en la mañana, hermano. Y te lo digo sinceramente, todas las mañanas, aún antes que oscurezca, yo me levanto, ya lo tengo por costumbre de disciplina, me levanto en la mañana, en lo oscuro, y tengo un lugar donde me voy a platicar con Dios. Y le digo, Señor, este día es tuyo, es para ti, mi vida es para tu gloria, y yo quiero hacer tu voluntad, Señor. No me dejes que nada ni una trampa del maligno. Dice la Biblia en el Salmo 91, verso 2, y dice Jehová, Elohim, dice, te guardará de todas las estrategias y trampas y planes del maligno. En otras palabras, cuando tú tomas tiempo a solas con Dios, hermano, Dios te habla a tu espíritu, a tu corazón. Y cuando tú le das tu familia, tus hijos, tu esposa, y tu vida primero, Dios te habla y ordena tu día. Y tú bendice a tus hijos como lo hacía Job todos los días. Decía, quizá mis hijos hayan pecado. Y la Biblia dice que ofrecía sacrificio por cada uno de ellos. Menciónale a Dios los nombres de tu hijo, Señor. Te bendigo, bendigo a mi hijo Pedro. Te bendigo a mi hijo Juan. Te bendigo a mi hija Sofía. Te los doy, Señor, que tú los guardes, los cubro con la sangre de Cristo. Y que, Señor, guíalos, protégelos, guárdalos. Dales el corazón tuyo para que te busquen. Tú ordenas el hogar y la familia cuando tú tomas tiempo con Dios en la mañana. ¿Entiendes eso, hermano, qué tan importante? Dios habla a la familia por medio de ti. Y si tú no escuchas a Dios, ¿cómo le va a hablar Dios y bendecir a la familia cuando tú eres la voz de Dios en el hogar? Te quiero dar otro pensamiento, hermano. No solamente debes de temer a Dios, que es la primera cosa que debes de enseñar a tu hijo. La segunda cosa es que guarde su corazón limpio para Dios. La tercera es esta, hermano. Y está en Proverbios 1:10. Dice, hijo mío, si los pecadores te quisieran engañar, no consientas con ellos y te dijeran, ven con nosotros, pongamos acechanzas para derramar sangre inocente, no vayas con ellos. Aquí está el tercer punto. Enseña a tus hijos a escoger sus amistades y amigos. Bien importante. ¿Sabes tú que la Biblia dice? Aquí dice primero, cuando los pecadores, porque el mundo, hermano, se quiere infiltrar con amistades, amigos y amigas de tu hijo y tus hijas y aún tuyos. Si el diablo, escucha esto, hermano. Si el Dios bendice una vida por un hombre. ¿verdad? Cuando Dios quiere bendecir a alguien, lo bendice por una persona. Si el diablo quisiera maldecirte a ti, te maldice por una persona. Si una persona maligna se mete en la vida de tus hijos, contaminan lo que tú les has enseñado y la palabra y el temor y todo lo que Dios hay en ellos. ¿Sabes por qué? Porque las malas conversaciones. ¿Sabías tú que la Biblia enseña eso, hermano? En 1 Corintios 15, 33, la Biblia dice así, hermano. Las malas costumbres. Déjame leerte el versículo. 1 Corintios 15, 33. No te equivoques, no erráis. Las malas conversaciones, las personas malas que vienen a tu vida, corrompen, pudren, echan a perder las buenas costumbres y verdades divinas que tú les has dado. Tiene mucha influencia el mundo, hermano. Y tú tienes que aprender a enseñarle a tus hijos y a tus hijas qué son las amistades con las que se juntan ellos. Ellos no saben en cómo escoger, pero tú dices tú, esta persona no es buena para ti, no te juntes con ellos, no vayas con ellos, porque el diablo va a usar para meterse a tu hogar por una persona maligna. El diablo usa a cualquier persona para meterse a contaminar a tus hijos. Y tú tienes, que es la verdad, enseña a tus hijos a saber escoger los amigos, las amigas y las amistades con las cuales se juntan ellos. Tú aprueba, no ellos, quién son las amistades con quien se juntan. Estas verdades divinas, hermano, son palabra de Dios, de un padre a un hijo, y cuando las obedecemos, Dios bendice tu hogar. Yo te bendigo, hermano. Hermano, si andas buscando una iglesia, yo te invito que vayas aquí. Estamos en Westlake con Northwest Gate, donde está el Home Depot. Vas rumbo para el norte, pasa la mía 9, 10, 11, como a media mía. Ahí a mano derecha dice Abundant Life Ministry. Un rótulo muy grande allí. Todos los domingos a las 9:30 en el español y el inglés a las 11. Si no sabes, no estás yendo a ningún culto ni pertenece. Tú necesitas llevar a tu familia, hermano. La familia es como un hospital para aquellos que están lastimados y heridos. Así es la iglesia. Es la cobertura. La cobertura, así como el padre cubre la familia, un pastor tiene la cobertura sobre la familia para bendecirlo. 7100 Norte Westgate, aquí en Westlake. Feliz día de padre y Dios te bendiga.
2: Bueno, mis hermanos, escuchamos al pastor Joe López de la Abundant Grace, la iglesia. No llamen para oración, el pastor se tiene que ir en estos momentos, él tiene compromisos que hacer, así que no llamen, él se tiene que retirar. Así que así lo escucharán el próximo domingo de 5 a 5 y media de la tarde.
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Te daré gracias, mi Dios, de todo corazón, te cantaré himnos. Esto lo expresó el salmista David, agradecido por una victoria. Ahora nosotros también lo hacemos, porque nuevamente Dios nos ha respaldado. Muchas gracias a todos los que participaron. Sin su ayuda, esto no hubiera sido posible. Es por eso que para nosotros es muy importante tomar este tiempo para decirte que Dios te va a recompensar el gran esfuerzo que haces para que este ministerio radial siga adelante. La palabra de Dios dice que el alma generosa será prosperada. Proverbios 11:25. Así que solo espera, porque la bendición de Dios llegará a tu vida. 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Con gusto te atenderemos. Recuerda que poderoso es Dios para hacer que abunde en vosotros toda gracia, a fin de que teniendo siempre en todas las cosas todo lo suficiente, abundéis para toda buena obra. Dios es bueno y para siempre es su misericordia. A nombre de todo el staff de Radio Vida, muchas gracias.

¿Has escuchado bonito tema? Son las 5 de la tarde con 51 minutos. Recuerde que de 6 a 6 y media, el bonito programa con el pastor, nuestro hermano Ramiro Guillén. Oiga, nos habló nuestra hermana Ana de Huéslaco. Dice, yo quiero el canto, Señor, tú puedes, el que me dice así, Señor, yo no puedo, tú sí, Señor, yo no puedo, tú sí, Señor, yo no puedo, tú sí. Quiero ese canto. Hermana, ya se lo encontré, batallé, pero ya se lo encontré. Aquí lo tenemos a continuación. Sí, me decía, yo no puedo, Señor, tú sí, yo no puedo, Señor, tú sí, yo no puedo, Señor, tú sí. Así me dijo la hermana, pues ya se lo hallé, hermana, aquí está.

0: Así es, hermanos, de momento son las 5 de la tarde con 59 minutos. Márquenos los cronómetros aquí en Radio Vida. Muchas, muchas, muchas gracias. En estos momentos, gracias con ustedes, vamos a nuestra identificación. A continuación, vamos a entrar al bonito programa del pastor nuestro hermano Ramiro Guillén. Retornamos dentro de 30 minutos.
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2: Hola, buenas tardes, querida familia, hermanos, amigos. Espero, como siempre, que estén todos muy bien. Les deseo lo mejor de lo mejor. Que Dios les bendiga y que Dios nos bendiga a todos. Y hermanos, preparémonos porque Cristo Jesús viene pronto. Veamos todo lo que está ocurriendo y cada día se está complicando más y más la situación en el mundo entero, y eso nos está indicando de que la venida del Señor Jesús está pero bien cerca. En San Mateo capítulo 24, y el Señor Jesús dijo que cuando veamos todas estas cosas, que sepamos que su venida está cerca. Y él mencionó algo bien importante también, dijo: el cielo y la tierra pasarán, pero mis palabras no pasarán. Y, por ejemplo, pues el domingo pasado hablé acerca de lo del juicio, ¿verdad? Que algún día, hermanos queridos, miren, todo lo que he venido hablando acerca de que he hablado de tanto, tanto de la venida del Señor Jesús, acerca de lo del juicio, acerca de todo lo que va a acontecer y todo eso, es precisamente para que nos preparemos. Mucha gente a veces se asusta. Una vez, recuerdo ya hace tiempo que le hablé con alguien ahí hay de esto y me dijo, no, dice, mira, ¿sabes qué? Háblame de todo lo que tú quieras de la palabra de Dios, pero de la venida del Señor Jesús, de eso no me hable. Le dije, pero es que también la venida del Señor Jesús es palabra del Señor y es palabra de Dios. Y entonces dijo, sí, dice, pero esa parte no me digas, porque es que la verdad que me da mucho miedo. Y a mucha gente le da miedo, pero en realidad esto no es para que dé miedo. Y yo no estoy aquí para asustar a nadie, sino para que nos preparemos. Porque imagínense ustedes que si nuestro Señor Jesucristo no nos hubiese dado las señales del fin del mundo, ¿cómo sabríamos nosotros que ya estamos viviendo el fin de la historia de este mundo? ¿Cómo sabríamos que ya la venida del Señor Jesús está bien cerca? Ni cuenta nos daríamos de todo eso. Mas sin embargo, nuestro Señor Jesucristo, como Él era Dios, Él sabía todo, Él sabe todo, Él sabía lo que se iba a ver para allá cuando estuviera bien cerca la venida del Señor Jesús, y por eso es que dio las señales en San Mateo capítulo 24 y en segunda de Timoteo capítulo 3, versículos del 1 al 5. Allí el apóstol San Pablo también dio las otras señales del fin del tiempo. Y mis hermanos queridos, ahora, por ejemplo, yo hablé acerca de lo del juicio, y miren que quiero decirles algo bien importante, hermanos. Miren, hagamos conciencia de esto, pero el Señor Jesús prometió volver en el capítulo 14 de San Juan. Ahí dice, ahí nuestro Señor Jesucristo dijo que Él iba a preparar lugar, y que cuando Él prepare el lugar allá, dice, yo vendré otra vez y los tomaré a mí mismo para que donde yo estoy, ustedes también estén. San Mateo capítulo 24 habla de la venida del Señor Jesús. Allí también Él prometió volver, y hay muchas citas bíblicas en la Biblia donde dice que el Señor Jesús va a volver. Ahora, ¿qué les quiero decir con esto? Que, hermanos queridos, mire, va a llegar un momento, va a llegar el día en que quiera usted o no quiera, o quiera yo o no quiera, se van a cumplir las cosas que están escritas en este libro, en las Sagradas Escrituras. El Señor Jesús va a venir, le guste a usted o no le guste, me guste o no me guste, el Señor Jesús va a venir. Quiera usted o no quiera, quiera yo o no quiera, el Señor Jesús va a venir. Porque en este mundo no hay una fecha que no se cumpla. No hay una fecha que no vaya a tener su cumplimiento. Y ahora mismo parece, mire, andamos por la calle, vamos a la tienda, venimos ahí en el freeway, y como que todo, como que nunca, como que no va a llegar el fin, como que nunca va a llegar el fin. De hecho, como que nunca vamos a morir. A veces andamos tan atareados en todas las cosas que tenemos que hacer que a veces ni nos acordamos de que algún día nos puede llegar la muerte. Pero miren, simplemente estaba pensando yo de que por ejemplo, miren, les voy a poner un ejemplo. Ahora de que pasó eso del Mencho, que a mí ni me gusta hablar de eso, obviamente, porque pues yo vengo a predicar de la palabra de Dios y de todas esas cosas, pues obviamente en cierta manera me importa porque pues yo estoy viviendo también aquí, o sea, pero a lo que quiero llegar es a esto. Hermanos, ahora de que lo mataron, o yo no sé si lo mataron, realmente no se sabe, solamente Dios sabe, y Él sabe si es que lo mataron, y la gente, su gente cercana, pues solamente ellos saben, pero yo no me quiero meter en eso. A lo que voy es a esto, de que mis hermanos, cuando dijeron que lo habían matado, miren cómo se puso México. Hermanos, México se puso peor de lo que estaba. Fue prácticamente una revolución lo que hubo en México. Toda la gente andaba asustada, toda la gente andaba aquí, por aquí en donde yo vivo, aquí en Texas, a veces mucha gente dice andaba paniqueada. Y por allá he escuchado mucha gente también que usan esa palabra, ¿no? Que es obviamente pues es la palabra de pánico, asustada, por un hombre tan poderoso. Todo México estaba asustado, y hasta hoy día, ¿cómo está México? Y no solamente México, escuché por ahí que creo que fueron 47 países los que estaban involucrados en todo eso. Y fíjense nada más lo de un hombre, todo eso, todo lo que pasó. Ahora, cuando venga nuestro Señor Jesucristo, como dice en San Mateo capítulo 24, versículos 29, 30 y 31, dice que cuando venga el Señor Jesús, dice que el sol se va a oscurecer, que la luna no va a dar su resplandor, que las estrellas van a caer del cielo, y dice que las virtudes de los cielos serán conmovidas. En otras palabras, se va a estremecer todo el universo, y el sol va a dejar de dar su luz, las estrellas se van a caer, la luna va a dejar de dar su resplandor. Imagínese usted ahora cuando venga el Dios del cielo, cuando venga el Todopoderoso, porque ahora viene nuestro Señor Jesucristo, pero no viene como un niño. Ahora no van a ser otra vez de María Virgen. No, ahora viene como el Rey de Reyes y como el Señor de Señores. Ahora viene como Jehová Dios de los ejércitos. ¿Y a qué viene el Señor Jesús? A pagarnos a cada uno conforme a nuestras obras. Ya lo he dicho varias veces, lo repito una vez más, la salvación es por gracias, por la gracia de nuestro Señor Jesucristo, pero el juicio es por las obras. Ahora bien, hablé del juicio. Hermanos, un día se ha puesto usted a pensar de que algún día tiene que comparecer ante el tribunal de Cristo. Yo sí, hermanos queridos, yo sí me pongo a pensar con mucha frecuencia, me pongo a pensar y me pongo a pensar de que, por ejemplo, miren, cuando yo estaba en la primaria, hubo un problema. No fue porque yo haya sido tan malo, tan mal estudiante, no. Los que estuvieron conmigo saben por qué razón reprobé un año. Y qué feo se siente pasar un año, o sea, estar un año en la escuela y reprobarlo. Es bien feo. Y se los voy a decir, miren, había un maestro que, para que lo sepan, había un maestro que nos ponía a vender paletas. Quizás muchos de los paisanos por allá que conocieron a Yuyo, al hijo de Aurora Maldonado, de mi primo, que era primo hermano, su padre Roberto y Aurora, que están en Guadalajara, Licha, que tenemos mucho contacto con ella, a Yuyo y a mí nos ponía siempre ese maestro a vender paletas. Y un día le dije, oiga, maestro, pero yo vengo a la escuela, yo tenía miedo porque mi papá pues, era una persona de... Ustedes saben cómo eran los hombres en aquel tiempo, ¿no? Que eran personas de ley, de palabra. Y entonces yo fui y le dije al maestro, pues yo dije, si me ve mi padre vendiendo paletas, imagínense ustedes. Y no solamente yo, sino que también el maestro, también va a ir a hablar con el maestro. Y bueno, yo hablé con el maestro. Y finalmente me vino y me reprobó. Y fue cuando yo estuve en esa escuela pública. Después yo le dije a ella, a mi madre, que me cambiara al colegio, al Niños Héroes. Y allá terminé mi primaria. Pero por eso fue que me reprobaron. Pero lo que voy es de que, miren, cursar todo un año y para reprobarlo se siente bien feo. Ahora nosotros estar viviendo toda una vida que Dios nos da y que cada momento y cada instante de nuestra vida que Dios nos da, es una bendición, hermanos, es una oportunidad, una bendición que Dios nos está dando para que nosotros busquemos a Dios, para que nos acerquemos a Él, para que aceptemos a nuestro Señor Jesucristo como nuestro Salvador personal, porque es que somos hijos e hijas de Dios y Dios no quiere que nos perdamos, hermanos queridos. Ese es el punto principal. Y saben una cosa, el otro día hablando con mi esposa, estábamos hablando, ayer precisamente estábamos hablando, y ¿saben qué? La verdad, miren, yo lo voy a poner de otro punto de vista, como lo dijo mi esposa, pero es la verdad, o sea, estudiamos lo mismo, creemos en lo mismo, pero yo lo voy a poner de este punto de vista, ¿saben qué? Miren, realmente la gente que se va a perder, se va a perder porque quiso perderse. Y la gente que se va a salvar, se va a salvar porque quiso salvarse, porque Dios no va a forzar a nadie para que vaya allá al cielo. Dios no nos va a llevar al cielo a la fuerza. Si usted no quiere ir, Dios lo va a respetar y no va a ir al cielo. Pero si usted quiere ir y si usted busca a Dios, y aunque el enemigo ponga obstáculos, ponga pruebas, Dios nos va a ayudar para pasar esos obstáculos, o Él va a quitar, Él va a hacer a un lado esos obstáculos para ir a los brazos de nuestro Señor Jesucristo. Y por ejemplo, miren, les voy a compartir, y quiero, entre comillas, entre paréntesis, quiero decirles, ya oramos, ya estuvimos orando, ok, por eso no voy a orar ahora mismo en este momento también, pero quiero leerles algo bien importante aquí. Miren, por ejemplo, en Daniel capítulo 12, versículo 1, miren, vean lo que nos dice aquí Dios, que de hecho fue nuestro Señor Jesucristo. Aquí nuestro Señor Jesucristo todavía no venía, y como Él es Dios, Él fue el que le dio esta profecía al profeta Daniel. Dice aquí el profeta Daniel, dice, en aquel tiempo se levantará Miguel. ¿Quién es Miguel? Pues nuestro Señor Jesucristo. Dice, en aquel tiempo se levantará Miguel, el gran príncipe que está de parte de los hijos de tu pueblo, y será tiempo de angustia, cual nunca fue desde que hubo gente hasta entonces, y dice que nunca más la va a volver a ver. Ahora, por ejemplo, vino nuestro Señor Jesucristo, y en San Mateo capítulo 24, versículo 21, veamos lo que nos dice aquí San Mateo 24, 21. Ahora ya el Señor Jesús presente, estando aquí en este mundo, veamos lo que nos dijo aquí. ¿Qué dijo allá en Daniel? Que cuando se levante Miguel, el gran príncipe que está de parte de su pueblo, dice que va a venir un tiempo de angustia cual nunca lo ha habido desde el principio del mundo, y ni lo volverá a ver. Y vean lo que dice aquí en San Mateo capítulo 24, versículo 21. Dice, porque habrá entonces una gran tribulación cual nunca la ha habido desde el principio del mundo hasta ahora, ni la habrá. Y hermanos queridos, ya por ejemplo en el versículo 29 de aquí del capítulo 24, aquí está la venida del Señor Jesús, lo que estaba hablando precisamente ahora. Y hermanos queridos, a veces nosotros quizás hacemos caso omiso, y yo sé, y lo puedo asegurar, que mucha gente no quiere saber nada de la palabra de Dios, no le importa de la palabra de Dios, y menos cuando hablamos de que no somos de la religión que son ustedes, menos quieren saber de la palabra de Dios. Pero ¿saben una cosa? Nuestro Padre Dios nos hace saber a través de sus profetas, y Él dice que Él va a enviar hambre a esta tierra. Dice que Él va a enviar hambre, pero no hambre de pan, sino hambre de la palabra de Dios. Y Dios dice en su santa palabra también que Él tiene ovejas en otros rediles, pero que al final va a haber un redil y un pastor. Hermanos queridos, esto está muy cerca de que se lleve a cabo todo eso. Ahora mismo este mundo, hermanos queridos, es un mundo realmente grande. Estaba viendo de un vuelo de Nueva York o de New York a Ámsterdam o a no recuerdo, pero por ahí a Ámsterdam, y creo que tarda aproximadamente un vuelo de New York allá, tarda casi 20 horas, imagínese usted. O sea, de que está grande este mundo, está grande, pero en el universo realmente este mundo es una miniatura, es como un granito de arena. Pero sin embargo, aunque este mundo es tan y tan pequeño en el universo, hermanos, todo el universo, el cielo y los demás mundos, que la Biblia habla de mundos, solo que ya le cambiaron mundos, pero ustedes pueden ver en Hebreos capítulo 1, aquí nos habla acerca de mundos, pero ya le pusieron universo. Pero veamos lo que nos dice aquí, Hebreos 1, capítulo 1, versículo 2, dice, y a la amada hermana, a ver, no, perdón, estoy en Filemón, con razón estaba desconociendo algo aquí. Hebreos capítulo 1, versículo 2, veamos lo que nos dice aquí. Dice, en estos últimos días nos ha hablado por el Hijo, a quien constituyó heredero de todo, y por quien a sí mismo hizo los mundos. Y en otra versión dice el universo, pero habla de los mundos. Y en el capítulo 11 de Hebreos también veamos lo que nos dice aquí. Hebreos capítulo 11, versículo 3. Dice, por la fe entendemos haber sido constituidos, dice, por los mundos que fueron creados por Dios, de modo que lo que se ve fue hecho de lo que no se veía. Los mundos, el universo. Entonces todo el universo y todos los mundos están viendo a ver qué es lo que va a ocurrir con este mundo. Y todo el universo, todo el cielo, todos los santos ángeles, porque ellos no saben qué es lo que va a ocurrir aquí. Saben lo que nosotros sabemos, pero de allí nadie más sabe, más de que solamente Dios sabe en su propia potestad, sabe qué es lo, cuándo es cuando va a venir el Señor Jesús y cómo es que va a venir. Hermanos, porque el día y la hora nadie lo sabemos. Pero de que hay señales, vuelvo a repetir, de que hay señales. Ahora quedan unas pocas señales, unos pocos acontecimientos para que venga el Señor Jesús. Pero hay una nota, hermanos, que dice que todos los eventos finales acontecerán rápido. Que ya va a venir una cosa tras otra. Y ahí en San Mateo capítulo 24, donde habla de hambres, guerras, terremotos y pestilencias, dice todo esto principio de dolores. Así es de que de ahora en adelante, por eso he dicho, hermanos, este mundo ya no va a mejorar. Y hermanos queridos, y como estaba diciendo, si por este hombre el mundo, todo México se descontroló, que hasta la fecha cómo está. Ahora, cuando venga nuestro Señor Jesucristo, recordemos cuando murió nuestro Señor Jesucristo, hermanos, cuando murió, todo el universo, todo este mundo, hubo tinieblas, hasta las piedras tronaron, hasta las piedras se partieron, y hubo un gran terremoto cuando él murió, hasta sepulcros se abrieron, y gente resucitó después de que él resucitó. ¿Por qué? Porque el Señor Jesús es el Todopoderoso, mis hermanos. Ahora, cuando Él venga, vuelvo a mencionarlo nuevamente, hermanos. Miren, les voy a leer unas pequeñas citas bíblicas. Pero, por ejemplo, en Apocalipsis capítulo 21, versículo 5, veamos lo que nos dice. Dice, y el que estaba sentado en el trono dijo, he aquí yo hago nuevas todas las cosas. Y me dijo, escribe, porque estas palabras son fieles y verdaderas. Esto lo escribió el apóstol San Juan cuando estaba en la isla de Patmos, que es Apocalipsis. Y aquí está hablando ya de la tierra nueva donde vamos a estar usted y yo, si es que nosotros queremos ser salvos y si es que vamos a ser salvos. Porque, hermanos, la salvación, la mera verdad, les voy a decir, tenemos que estar bien seguros que somos salvos, porque Dios dice en su santa palabra que sin santidad nadie verá al Señor. Y el Señor Jesucristo dijo, yo voy a volver, dice, pero hallaré fe en la tierra. Y ahora mismo, como está la situación en el mundo, ¿hay fe en la tierra? No, hermanos, toda la gente y está atareada en su trabajo, en sus bienes, que quieren tener esto, quieren tener lo otro, los problemas que hay absorben todo el tiempo, pero nunca hay tiempo para Dios, nunca hay tiempo para buscar a Dios de todo corazón. Y a veces va, como por ejemplo acá en el grupo que tenemos nosotros, a veces va gente y por una hora ya está a prisa uno de que ya, y desesperado por una hora, hermanos, pero para lo demás, ¿cuánto tiempo pasa usted? Nada más para meditar, y no lo estoy criticando ni lo estoy juzgando, no, pero ¿cuánto tiempo pasa usted en el teléfono? ¿Cuánto pasa en tiempo pasa en Facebook? ¿Cuánto tiempo pasa en YouTube? ¿Y cuánto tiempo pasa con Dios? ¿Y cuánto tiempo pasa en oración? Y hermanos queridos, si nosotros no tenemos una relación bien íntima con nuestro Padre Dios, va a estar bien difícil. Continuando, miren, aquí es en Apocalipsis, que Apocalipsis es un libro profético, ¿verdad? Pues, miren lo que nos dice Dios en Apocalipsis capítulo 15, versículo 1. Y dice aquí, y vi en el cielo otra señal. Noten, pongamos mucho atención en esto, mis hermanos, porque es bien importante. Dice, y vi en el cielo otra señal, grande y admirable. Siete ángeles que tenían las siete plagas postreras, o sea, las últimas siete plagas, porque en ellas se consuma la ira de Dios. ¿La qué se consuma? La ira de Dios. ¿Y qué es ira? Coraje, el coraje de Dios. Hermanos, Dios es amor. Y cuando venga, también Dios es amor. Dios nunca va a dejar de ser amor. Pero cuando venga, ya no va a tener compasión y misericordia de nadie. Cuando Él venga, Él viene por los suyos. Pero los que no son suyos, vamos a ver aquí después, que no voy a terminar esto, este tema aquí, estas cosas que estoy hablando no las voy a terminar ahora mismo. Pero vamos a ver qué va a ser, qué va a pasar con los que siempre estuvieron rechazando ese llamado que el Santo Espíritu de Dios, que Dios Espíritu Santo le estuvo haciendo a toda esa gente y llamándole y haciéndole ese llamado, y siempre constantemente lo estuvo ignorando y lo estuvo rechazando. Vamos a verlo a la luz de las Sagradas Escrituras. Así que entonces, mis hermanos queridos, mire, por ejemplo, podría hacer una pregunta yo, ¿de qué otra forma es descrita la misma escena? Miren lo que nos dice Jeremías. Quiero que pongan mucha atención en esto, hermanos, si es que les interesa la palabra de Dios y si es que quieren aprender más de la palabra de Dios. Miren lo que dice aquí. Dice, tú pues profetizarás. Noten que Dios le dio estas palabras al profeta Jeremías. En otras palabras, Dios está hablando a través del profeta Jeremías. Porque Dios siempre usa a seres humanos para que prediquemos su santa palabra. Así es de que Dios está hablando a través del profeta Jeremías. Y vean lo que dice aquí. Dice, tú pues profetizarás a ellos todas estas palabras y les dirás, Jehová rugirá desde lo alto y desde la morada de su santidad dará su voz. Enfurecido rugirá sobre su morada. Canción de lagareros cantará sobre todos los moradores de la tierra. Dice, llegó el estruendo hasta el cabo de la tierra, porque Jehová tiene litigio con las naciones. Él es el juez de toda la carne. entregará a los impíos a espada, dice Jehová. Así dice Jehová de los ejércitos, he aquí que el mal irá de nación en nación. Noten lo que dice Dios. Así dice Jehová de los ejércitos, he aquí que el mal irá de nación en nación, y grande tempestad se levantará de los confines de la tierra. Noten, versículo 33, dice, y en aquel día los muertos por Jehová estarán desde un extremo de la tierra hasta el otro extremo. No se enlutará, no habrá luto en ellos, ni por ellos, ni se recogerán los cuerpos, ni serán enterrados, serán como estiércol sobre la faz de la tierra. Terrible lo que dice Dios, hermanos. Pero ahora hago una pregunta, ¿dónde quiere usted estar, aquí o allá? Yo quiero estar allá, pero, hermanos, la mera verdad, tenemos que estar, vuelvo a repetir nuevamente lo que dije, tenemos que estar bien seguros de tener la salvación en Cristo Jesús, porque no podemos estar bien convencidos nada más de pura palabra, y no podemos estar nada más hablando bien bonito, no hombre, que yo predico y que yo soy, y que yo no le hago nada a nadie, no le hago mal a nadie, que yo me llevo bien con todo el mundo, que yo soy bueno y que yo soy... Olvídese, mi hermano, de todo eso. Si usted no ha aceptado a Cristo Jesús como su Salvador personal, y si no ha hecho la voluntad del Padre, como lo dijo nuestro Señor Jesucristo, San Mateo capítulo 7, versículo 21, hermano, no vamos a entrar al reino de los cielos. No vamos a entrar al reino de los cielos. Y obviamente queremos entrar, pero no vamos a entrar, hermanos, si no estamos haciendo la voluntad de Dios. Y aparte de eso, ¿saben una cosa? Como dije hace un momento, hermanos, el tiempo se nos está agotando. A cada instante que está pasando, a veces yo digo que cuando oro, a veces digo, Padre Santo, gracias por un sábado más que nos da. No, hermanos, es lo contrario. Gracias a Dios, gracias Señor, por un sábado menos que nos da. Porque, hermanos, cada día es un día menos, porque el tiempo se nos está cortando. Y, hermanos, por ejemplo, miren, les voy a leer este pequeño párrafo que tengo aquí. Dice, los impíos han dejado concluir su tiempo de gracia. Hermanos, ¿qué se dejó concluir? ¿Qué se dejó pasar? El tiempo de gracia. Y el tiempo de gracia, ya lo he explicado. ¿Qué es el tiempo de gracia? Dice, los impíos han dejado concluir su tiempo de gracia. El Espíritu de Dios al que se opusieron obstinadamente acabó por apartarse de ellos. Desamparados ya de la gracia divina, están a merced de Satanás, el cual sumirá entonces a los habitantes de la tierra en una gran tribulación final. Como los ángeles de Dios dejen ya de contener los vientos violentos de las pasiones humanas, todos los elementos de contención se desencadenarán. El mundo entero será envuelto en una ruina más espantosa que la que cayó antiguamente sobre Jerusalén. Hermanos queridos, vienen tiempos pero bien horribles, vienen tiempos pero bien peligrosos, que si nosotros no nos preparamos ahora, vuelvo y repito y voy a poner este énfasis hoy, nos vamos a perder. Y hermanos, hoy es el momento que nosotros debemos de tomar la decisión de ir al cielo, de salvarnos o de perdernos. Hermanos, no nos vamos a salvar que porque vamos todos los días a la iglesia. No nos vamos a salvar que porque yo hice esto, que porque yo hice lo otro, que porque... No, olvídese, nada de eso. Porque mucha gente, hermanos queridos, aún hasta gente que predique la palabra de Dios, hermanos, iglesias completas se van a perder. Para terminar prácticamente lo que estoy diciendo, les voy a leer dos citas bíblicas más para continuar el próximo domingo con el favor de Dios, y es algo acerca de la venida de nuestro Señor Jesucristo. Apocalipsis capítulo 1, versículo 7, veamos lo que nos dice aquí. Dice, he aquí que viene con las nubes, y todo ojo le verá. ¿Quién y quién va a ver a la venida del Señor Jesús? Todo ojo lo verá cuando Él venga. Dice aquí que viene con las nubes y todo ojo lo verá, y aún los que le traspasaron. Dice, y todos los linajes de la tierra harán lamentación a causa de Él. Así sea. Amén. Hermanos queridos, ¿qué dice aquí? Que Él viene con las nubes de los cielos y todo ojo le verá. Y como ya he leído del juicio, dice que hasta los que murieron en el mar van a volver a la vida y van a tener que ser juzgados, van a estar de pie ante Dios el día del juicio también. Así que para terminar, les leo esto y con esto termino por ahora. Si Dios lo permite, ¿verdad?, de vernos el próximo domingo. Dice, y los reyes de la tierra, anoten, y los reyes de la tierra y los magistrados, y los ricos, y los capitanes, y los poderosos, y todo siervo y todo libre, se escondieron en las cuevas y entre las peñas de las montañas, y decían a las montañas y a las peñas, caed sobre nosotros y escondednos del rostro de aquel que está sentado sobre el trono y de la ira del Cordero, porque el gran día de la ira de la ira ha llegado. ¿Y quién podrá estar de pie? Le dejo eso en su mente y que quede eso en mi mente también. Y usted haga su decisión, porque yo ya hice la mía. Bendiciones. Hasta luego.
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1: Así es, hermanos, son las 6 de la tarde con 54 minutos. Mire por aquí nuestra hermana Eloísa Díaz. Oiga, me dio un periódico entero nuestra hermana Eloísa. Nuestra hermana Eloísa Díaz de Elegido Laguna, municipio de Matamoros, quiere los saludos. Son para Arnulfo Díaz de la ciudad de Harlingen, Enrique del estado de Sonora, México, para Heriberto Samaniego Sr. de Elegido Revolución, municipio de Matamoros, y Heriberto Jr. también de Elegido Revolución, por ahí en la ciudad de Matamoros. Y nos pidió La Victoria Es Mía con nuestra hermana América Mondragón.

0: Escuchando otra manera, América como dragón, con esa la victoria mía es. Vamos a tener un momento a nuestra identificación y a continuación un bonito programa Palabras de Vida con nuestra hermana María Ana Mercado. Retornamos dentro de 30 minutos.
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Muy buenas tardes, amable audiencia. Espero que se encuentren bien en esta tarde. Ya estamos nuevamente aquí en su programa Palabras de Vida, su servidora y amiga María Ana Mercado saludándoles desde las instalaciones de Radio Vida. Espero que usted se encuentre bien donde quiera que nos escuche, donde quiera que va a estar mirando esta programación en ambos lados de la frontera, donde quiera que usted en su trabajo, quizás en su casa. Dios les bendiga grandemente. Aprecio mucho este espacio de estar con ustedes, de compartir el consejo de la palabra del Señor. Sé que Dios nos habla vez tras vez y bueno, su palabra nunca vuelve vacía. La palabra de Dios siempre nos bendice. Así es de que prepárese en esta tarde para que usted pueda tomar las citas bíblicas, las pueda anotar, las pueda repasar, las pueda compartir. Siempre les invito, les digo, ¿verdad?, que ustedes lean, mis hermanos. Es muy importante que ustedes se tomen este tiempo y puedan meditar en la palabra del Señor, que Dios venga a ministrarles directamente a su vida. Dios sabe lo que cada uno de nosotros necesitamos y conforme a nuestra necesidad, Dios viene y nos trae la revelación a nuestra palabra. Así es de que damos muchas gracias a Dios porque siempre nos bendice con su presencia, siempre nos llena de sus favores y de sus misericordias. Y bueno, como siempre, si usted está cumpliendo años el día de hoy, muchísimas felicidades. Y bueno, pues también feliz día a los padres en todas partes, donde quiera que usted se encuentre. Si no le han felicitado, bueno, pues aquí reciba un saludo para usted que es padre. Y como